0: ¿Empezamos con una primera cosa que tenemos ahí o quieres contarnos antes?
1: Bueno, a mí me gustaría poner un poquito de contexto, dos pinceladas.
0: Vale.
1: El general Perón muere y entonces la vicepresidenta María Estela Martínez, su viuda, toma las riendas y pues acaba siendo manipulada por López Rega, ministro de Bienestar Social, que tenía mucha mano con el propio Perón y ahora que no estaba el general, pues Estela acaba siendo manipulada por él y involucran en todos los actos que estaba viendo por parte de montoneros, actos terroristas, involucran al ejército. El ejército sale a la calle y comienza una represión sistemática con el apoyo del Estado, pero esta represión era hecha de una manera encubierta. El Estado no quiso nunca hacer frente a las desapariciones y hacer fusilamientos oficiales, ¿no? Como se hacía en otros países. Entonces, todo este clima de caos y de violencia hace que Videla acabe dando el golpe de Estado. Entonces, a partir de este momento comienza una represión sin precedentes. Para que te hagas una idea, te voy a contar una de los acontecimientos que han pasado a la historia, tristemente, que resumen un poco pues todo este terror, este clima terrorífico, horrorífico, que torturaba a todos los vecinos. En La Plata, un grupo de estudiantes decide manifestarse porque el precio del transporte público ha subido. Una manifestación que hoy en día pues consideraríamos completamente lógica y sin ningún problema. Nadie tendría miedo de salir a la calle para pedir eso. Pues estos alumnos, estos jóvenes estudiantes, acabaron siendo secuestrados y llevados a lo que se conocen como los chupaderos. Son lugares clandestinos, valía cualquier sitio, garajes.
0: Chupaderos.
1: Garajes, sitios que normalmente estaban insonorizados, donde metían a la gente, la torturaban para sacarle la información, para que traicionara a sus compañeros. Y finalmente, después de múltiples vejaciones, y ya no te cuento si eras una mujer, la figura de la mujer, se utilizó de una manera sistematizada los abusos sexuales como humillación psicológica, ya no solo física, sino también psicológica, para quebrar a las mujeres. Y finalmente, pues de todas estas víctimas, acababan siendo adormecidas con fármacos, subidos en aviones y arrojados al mar desde lo que se conocen como los vuelos de la muerte. Yo he entrevistado a algunos de los... Bueno, estaba pensando en Estilingo. Estilingo es uno de los pocos militares, pilotos...
0: Sí.
1: Que conducían, pilotaban estos aviones y cuya vergüenza de estos actos le acompañó toda la vida. Se volvió alcohólico, no podía pegar ojo, no podía dormir y acabó confesándole todas sus penurias y todos estos fantasmas que le perseguían, porque recordemos que se hablan de 30.000 desaparecidos. Pues le acabó confesando todo esto de una manera catársica a un periodista. A un periodista que resultó ser Vicente Romero.
0: Tu padre.
1: Que evidentemente publicó todo esto y acabó yendo como testigo al juicio contra Estilingo y fue el principal testimonio que lo metió en la cárcel.
2: Sí, desgraciadamente en este lugar fueron asesinadas 5.000 personas. 5.000 de los 30.000 desaparecidos argentinos pasaron por este lugar, donde funcionaba el corazón de este centro clandestino de detención, que como ustedes verán, está rodeado de viviendas.
3: ¿Y los vecinos siempre guardaron silencio?
2: Sí, bueno, estaban aterrorizados, seguramente. Ustedes tienen que saber que en ese momento no había ley, no había seguridad. Era imposible, si secuestraban a un conocido, a un amigo, a un hermano, hacer la denuncia, porque las fuerzas de seguridad y la justicia eran cómplices y estaban dominados por la dictadura. Todos éramos maltratados, todos pasábamos por el circuito terrible de la tortura con picana eléctrica, picana en los pechos, en la vagina, en los genitales. Aquí la perversidad de esta gente no tenía límites.
0: Déjame que diga que esto no es algo en contra del pueblo argentino, simplemente estamos recogiendo hechos que han ocurrido, por desgracia, en un determinado lugar, pero que están ocurriendo o que han ocurrido también en otras muchas partes del mundo, pero tú has sido capaz de recoger todos estos testimonios. No sé quién era la que hablaba.
1: Miriam Lewin, una periodista muy reconocida en Argentina, que estuvo 2 años en la ESMA, este centro de torturas, que está en medio de la ciudad. Por eso yo le preguntaba, pero los vecinos no denunciaban porque los gritos se tenían que escuchar. Estamos hablando de que se producían torturas documentadas absolutamente dantescas. Se ha llegado a introducir la picana eléctrica, que es un metal que suelta descargas eléctricas, introducirla en la vagina de mujeres embarazadas para que esas descargas llegaran al feto. Se ha llegado a torturar a bebés encima de los padres para que así los mismos se quebraran y denunciaran a sus compañeros. Incluso había doctores en las salas que aconsejaban cuándo parar o cómo seguir. Incluso se llegaban a hacer baremos de cuánto peso debe tener un individuo para llegar a soportar una tortura determinada. Esto quiere decir que estaba todo muy planificado y que dentro de todo ese caos había una normalidad realmente acojonante.
0: ¿Cuánto tiempo duró?
1: Pues la dictadura empezó en el 76 con el golpe de Videla y acabó en el 83 con Alfonsín cogiendo el poder y con todo lo que vino después, con los juicios de la vergüenza, donde muchos de estos verdugos pues fueron condenados a cadena perpetua en prisión domiciliaria. Yo he hecho alguna que otra entrevista a estos verdugos, de hecho creo que tenemos algunos sí. Cortes, y comentabas antes que esto no es contra el pueblo argentino, y dice, no, evidentemente que no, estamos
0: hay mucha gente que
1: simplemente hablando de lo que era el terror de ese ambiente político y social.
0: Y del propio ser humano contra otros seres humanos.
1: Sí, y más allá de quién pueda tener la razón, todos ya sabemos que la verdad es un punto de vista. Y si alguien le pregunta al coronel Valdivieso, que es de quien tenemos algún que otro corte, si tenía la razón la dictadura, él sigue absolutamente convencido de que habría que haber aniquilado, masacrado a 40.000 personas y haberlo hecho de manera oficial y que el Estado hubiera aplicado el sello en el papel antes de fusilarlos. Para Valdivieso, la verdad es suya.
0: Escuchamos, me parece, algo que tiene que ver con él.
4: Que el soldado no pierde la conciencia, cumple las órdenes. Si a mí me dicen, mátelo a usted, venga, lo mato. Yo pienso que habría que haberlos aniquilado a todos. Es mi opinión personal. Eran 40.000 más o menos los combatientes, los que integraban las organizaciones, en todo sentido. Lamento. Estamos en guerra.
0: Vaya personaje, ¿no?
1: Hay que decir que tanto él como su mujer nos trató de una manera maravillosa. Nos abrieron las puertas de su casa, nos prepararon algo de merendar, un té estupendo con unas pasas, y mantuvimos una charla tensa, pero realmente pues que me ha enriquecido, ¿no? Ese perfil que dices, jamás podría imaginarme que esta persona haya cometido este acto, ¿no? Con esa amabilidad a la hora de atendernos, pero luego, como han podido escuchar los oyentes, también con mucha sangre fría y mirando directamente a los ojos, reconocer que si alguien le diera la orden, me pegaría un tiro sin dudarlo.
0: ¿A ti o...?
1: A mí me lo dice.
0: Ah, vaya personaje. Creo que hay otro más, un psicólogo de UNICEF. ¿Lo escuchamos o...?
1: Es Ignacio Hoptis, de Amnistía Internacional.
0: Pero déjame que diga a los oyentes que luego vamos a cambiar de onda. Estos son los horrores que han ocurrido. Al final explicaremos por qué, pero escuchamos al psicólogo.
5: Había más de 500 centros clandestinos de detención. Había una metodología muy clara, muy, muy, muy rigurosa de cómo cometer la tortura. Había cosas que pasaban siempre, por ejemplo, comenzar la primera hora con la picana, que es un instrumento de tortura que da descargas eléctricas, que en algunos casos llamaban para entrar en calor. Y a partir de ahí, el submarino, que era, bueno, ahogar con una bolsa en la cabeza, después echar sal en las heridas, etcétera, etcétera. Y siempre tenían un médico para asegurar que podían seguir torturando y sacando información eventualmente, pero a veces se les iba la mano. Hubo unos casos documentados, de hecho, por Amnistía Internacional, a una mujer que la estaban torturando, le cortaron con una sierra las dos manos. También a muchas personas las torturaban con los niños encima de ellos. De modo que la crueldad y la perversión no tenían límite, incluido con niños también.
0: Es increíble lo que puede hacer el ser humano en contra de los seres humanos, ¿eh?
1: Es el diablo que todos llevamos dentro y que es realmente fascinante porque nos abre las puertas de esa psicología que no conocemos del ser humano. A mí la ESMA... me recuerda mucho ese ambiente tan siniestro, oscuro, cargado de sensaciones, de un pozo, de algo que todavía está ahí. Me recuerda, como digo, a Thule Sleng, el centro de exterminio de Camboya. ¿No? Se respira ese mismo aire concentrado y denso, donde si uno presta atención se pueden oír todavía los ecos del horror sonando por las habitaciones.
0: Mira cómo se me pone la carne de gallina. Ver esas fotos de la gente que estaba ahí, que minutos después seguramente eran asesinados, pobrecitos.
1: Sí, y además es muy sorprendente... esas fotos que comentas, que a mí también se me han quedado grabadas en sí, la memoria, porque muchos de ellos salen sonriendo.
0: Sí, sí, no sabían lo que les esperaba después.
1: No sabían lo que les esperaba, o es una sonrisa tensa, nerviosa, de desconcierto, y es lo que tú dices, sabiendo que a la vuelta de la esquina te van a encerrar, te van a torturar de las maneras más terroríficas y vas a acabar tus días, porque a diferencia de en Argentina, lo de Pol Pot lo sabía todo el mundo, sabía que si estabas en ese centro de exterminio no ibas a salir con vida de ahí.
0: Estamos hablando de Phnom Penh, en la capital de Camboya, y esa escuela.
1: Otro día yo te propongo, si quieres, indagar un poco más en este perfil del ser humano y la maldad que nos acompaña inherente a todos.
0: No sé si lo vamos a hacer porque tú vienes muy duro. Tenemos otro corte más que tiene que ver con todo esto. Lo escuchamos, si te parece. Es Miriam Lewis de nuevo.
1: Miriam Lewin, sí, la periodista que estuvo 2 años, como digo, en la ESMA, que fue secuestrada, y luego, una vez que la soltaron, siguieron estando vigilándola, siguió estando en constante movimiento, mirando las espaldas. Evidentemente, pues Miriam dejó entre esas paredes de la ESMA su inocencia. Fueron muchas las aberraciones físicas y psicológicas a las que tuvo que someterse, y una de las cosas más interesantes que ella le ha dado al pueblo argentino, por no decir al mundo entero, es su novela Putas y guerrilleras, que es como los militares las llamaban a ellas, putas y guerrilleras. Hay que entender que De esta relación entre verdugos y víctimas mujeres salieron muchas relaciones amorosas. Incluso hubo matrimonios. A lo mejor por la supervivencia ellas tuvieron que hacer lo imposible, ¿no? Intentar enamorarse de una persona que te está sometiendo a una tortura extrema. Pero sin duda todo este tema, que es muy complejo y que levanta muchas ampollas en Argentina, se trata de una manera exquisita en ese libro, y como digo, nos ayuda a entender un poco más toda esa parte oculta que del ser humano.
0: Escuchamos a Miriam.
6: Y ahí estaba yo, una chica, casi una niña de 19 años, encerrada en una celda pequeña, sin ventilación, insonorizada. Me había admitido que me iban a matar. Me transfirieron a la ESMA de una manera un poco particular, en el baúl de un auto, con grilletes, esposas, con un antifaz y arriba del antifaz una capucha. La picana eléctrica te genera contracciones musculares muy dolorosas, deja escoriaciones, quemaduras en el cuerpo, inmediatamente pierdes muy buena cantidad de grasa. Es decir, al día siguiente de la picana yo me levanté y los pantalones que usaba literalmente se me cayeron hasta las rodillas. Dicen que no puedes tomar agua después de la picana porque te puedes morir, te puede dar un ataque cardíaco, te genera dolores insoportables hasta el punto de que en momentos pierdes la conciencia. Y tienen varias metodologías para torturar. A las mujeres nos colocaban la picana en la vagina, lo que constituía de por sí una violación, en los pezones, en las encías, en los ojos, en las áreas húmedas. Y si no lo hacían en las áreas húmedas, si lo hacían en el resto del cuerpo, te arrojaban agua para que el agua condujera mejor la electricidad. La ESMA, los cuerpos de las mujeres, eran propiedad de los oficiales de la Marina. Es decir, ellos podían abusar de nosotros o incluso violarnos sin ningún tipo de sanción.
0: Un lugar de tortura sin tiempo, decían. Dejamos el tema, ¿vale? Porque sigue estando abierta ese lugar, se puede visitar ahora en Buenos Aires.
1: Sí, sigue estando abierto, lo que pasa es que lo han reformado por dentro.
0: Sí.
1: Y bueno, pues ha perdido todo ese encanto de encanto. Oscuridad. Que sí, sí, digo encanto porque quieras o no, todos estos sitios emblemáticos que forman parte de la historia siguen teniendo una belleza y una atracción que a todos, nos guste o no, nos llama la atención.
0: 2:36, 1:36 en las Islas Canarias, estamos en directo, el espacio en blanco, nos vamos a otro lugar.
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8: Seguimos nuestro viaje. Ahora nos encaminamos hacia un cementerio. Las primeras informaciones nos llegan del canal Camino Ideal.
9: El cementerio de Recoleta es uno de los tres cementerios más importantes del mundo, debido a la cantidad de obras de arte y las grandes personalidades que descansan allí. Las historias apasionantes abundan y no se limitan solo a cifras. Amores que perduran después de la muerte, muertos que despiertan, amores que terminan en la miseria y rivalidades que ni la muerte puede apaciguar. ¿Sabían que el cuerpo de una de las figuras más importantes de Argentina dio vuelta al mundo antes de terminar en Recoleta? ¿Conocían la historia de un trabajador del propio cementerio obsesionado con pasar su eterno descanso ahí?
8: Son historias de ese fabuloso cementerio. Pero hay más, relatos de apariciones y fantasmas.
0: Pues ahora vamos de cementerios. La Recoleta, uno de los cementerios más grandes del mundo.
1: Uno de los más bonitos, sin sí. duda. Tú has paseado
0: sí.
1: por sus callejuelas.
0: Sí, me gustan mucho los cementerios también como a ti. Bueno, como a mucha gente.
1: Pues a lo mejor algún día nos encontramos en alguno.
0: Bueno, espero que...
1: ¡Qué susto! Es sin duda fascinante perderse unas cuantas horas por ese cementerio y disfrutar de todas esas vistas y de todas esas obras de arte que representan tantas vidas pasadas, ¿no? Y que todavía desde algún lugar nos gritan exclamando que ellos también existieron.
0: Estaban ahí. Tenemos algunos cortes que tú has sacado en exclusiva para el programa y ahí nos escriben cómo es el cementerio en el primero.
10: se inauguró un 17 de noviembre de 1822. Eso significa que hace muy poquito ha cumplido 201 años. Hoy en día el cementerio tiene 4.870 bóvedas. Dentro de esa cantidad, 85 monumentos históricos nacionales que forman parte de este patrimonio. Un cementerio que comienza siendo muy sencillo, pero que tiene su primera reforma en 1881. Eso significó que se fue transformando

0: parte de esa paranoia social que surgió alrededor de la epilepsia y de ser enterrado vivo.
1: Que es una de las cosas que más miedo puede dar a alguien, que te entierren vivo. ¿Sabes? Había un dato que el 3% de los americanos que traían de Vietnam, que los metían en unos ataúdes de zinc, desde Vietnam los traían a América, los llevaban a América, cuando abrían el ataúd, el 3% estaba arañado con gente que no había sido, no estaba realmente muerta. Tremendo.
0: Fíjate qué ironía, ¿no? Sobrevivir a probablemente una de las peores guerras que ha habido en la historia y acabar muerto en un sarcófago.
1: 3:46. Déjeme que escuchemos el último corte que tenemos, que tiene que ver con las campanas. Vamos a escucharlo.
2: Mucha gente empieza a tener temor a la catalepsia y cuentan que un señor obsesionado con este tema se hizo diseñar un ataúd especial con un sistema que desde adentro a él le permitía accionar una palanca y hacer sonar una campana para dar anuncio de que estaba vivo en el supuesto caso que le sucediera lo mismo. Bueno, lo cierto es que durante años este señor visitó este cementerio para probar el mecanismo. Cuentan que ingresaba a su bóveda, que se metía dentro de su féretro y que se fijaba si todo funcionaba bien, hasta que finalmente un día volvió a este cementerio. Pero no lo hizo por sus propios medios, sino que lo trajeron. Y quienes estuvieron aquí aseguran que ese día no sonó ninguna campana. Años antes existió un sistema un poco más rudimentario, donde bueno, la persona fallecida quedaba en una sala de observación y a esa persona se le ataba un hilo a la muñeca. El otro extremo del hilo se ataba a una campana que quedaba en la guardia, de manera tal que si la persona se movía y reaccionaba, iba a hacer sonar la campana. De allí la frase, salvado por la campana.
1: ¿Cómo pone los pelos de punta? Salvado por la campana viene de ahí entonces. Sí. Y es una historia real.
0: Sí, sí, sí. Es otra historia real, porque era una práctica que se efectuaba pues para quitar ese miedo a los familiares, ¿no? De acabar enterrando a una persona viva. Y era tan rudimentario como el poner un hilo atado de la muñeca a una campana, de una manera que el hilo estuviera muy tenso y que con cualquier movimiento, con cualquier espasmo de vida, sonara y pudieran recuperarlo.
1: 2:48, 1:48 en las Islas Canarias. Seguimos viaje, nos vamos a ir a otro lugar bastante curioso de Buenos Aires.
3: Seguimos viaje por Buenos Aires. Y una visita obligada es el barrio de La Boca. Los primeros datos llegan del canal Master Movies.
4: En Argentina está el pintoresco barrio de La Boca, el lugar donde abunda el tango y los turistas. Es muy conocido por el fútbol y los primeros inmigrantes, pero también esconde una misteriosa e intrigante historia que sucede en torno a esta torre en particular. En pleno corazón de Boca, y donde se juntan tres calles muy transitadas, está un antiguo edificio que llama la atención, especialmente porque su apariencia es como la de un pequeño castillito, de la cual sobresale una torre. Te diría que se parece incluso a una ficha de ajedrez. La historia de este antiguo edificio comienza a mediados de la década de 1910. En esa época, en el centro de la ciudad de Buenos Aires, vivía una poderosa estanciera llamada María Luisa Aubert Arnaud. Habitualmente iba a su estancia en la localidad de Rauch, provincia de Buenos Aires. Ahí tenía sus campos y controlaba la actividad agrícola que le daba muchas ganancias. Era una de las personas más adineradas. Su apellido francés sugiere que su familia venía de aquel país, pero en realidad sus padres y abuelos provenían de una localidad de Cataluña, España. La señora Aubert era una persona muy ambiciosa. Le encantaba hacer negocios. Un día, un hombre se le presentó y le ofreció un terreno en el barrio
1: de La Boca. Ahí están los datos de La Boca. Se construyó esta persona, que era catalana, una torre. ¿Y qué pasaba en esa torre?
0: Bueno, María Luisa, una mujer muy excéntrica, contrata a este arquitecto catalán para hacer este edificio. Y pues resulta un edificio de estilo Art Nouveau, pues maravilloso, precioso, que se ve desde la avenida cuando te vas acercando a lo lejos. Parece como si tuviera una energía especial, ya que destaca por encima de los que están a su alrededor, como invitándote a acercarte y a investigar un poco más. María Luisa...

0: Cuando acaba este edificio, tenía planeado venderlo, hacer negocio de todo esto, pero está tan encantada que decide quedarse y lleva a todos sus empleados, sirvientes, empieza a adornar la casa, pone plantas exóticas muy caras colgando de los balcones y los vecinos empiezan por las noches a escuchar gritos siniestros, alaridos y agonías que se repiten día tras día, pero María Luisa no los escucha. Todo su staff de gente empieza a abandonarla, asustados, y ella, una vez que queda sola, es cuando empieza a escuchar todos estos inquietantes sonidos que la acompañaban y que se escondían de alguna manera de ella, pero que ahora se hacen presentes. Desesperada y sin entender qué ocurre, cuentan que se encierra en la habitación más alta de la torre y nunca llega a salir de ahí. Pasa días sin beber, sin comer, hasta que una noche los vecinos escuchan un último grito final, que es ella tirándose por el balcón y acabando destrozada contra el asfalto, y a partir de entonces cesan esos ruidos. Se dice que hoy en día se puede escuchar todavía el grito de María Luisa acompañando las noches de tormenta.
1: Historias de la boca. Yo he tenido
0: Esto me lo contaron los propios vecinos.
1: sí.
0: Quiero decir, yo me acerqué allí y pregunté a la gente qué pasaba. ¿Usted conoce la historia de esta torre? Y todo el mundo decía que por supuesto y comentaba con extrañeza cómo algunos decían que todavía se escuchaban esos gritos. A mí es uno de esos sitios que me gusta visitar porque no hay turistas. Porque no son muchos los que conocen de esta historia y aún menos los que nos acercamos para tomarnos unas fotos.
1: Sin embargo, el barrio de la Boca es muy chulo, ¿eh?
0: Está al lado, además es que es una lástima. Lo que pasa es que ciertamente hay que tener cuidado en el barrio de la Boca, ya que desviarse de los trayectos marcados para los turistas pues pueden suponer un susto para los más inocentes.
1: Vale, déjame que pongamos otra introducción y nos vamos a hablar de, quizá, de fantasmas.
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3: Hay más historias que hoy queremos recoger y que tienen que ver con nuestro mundo de misterios. Es el momento de conocer a nuestro próximo protagonista.
4: Julio Cortázar fue uno de los escritores más destacados del boom de la literatura latinoamericana de la década del 60, junto a Gabriel García Márquez, Mario Vargas Llosa, Augusto Roa Bastos y Juan Rulfo. Su vida estuvo atravesada por el exilio. Nació en Bruselas, vivió en Argentina durante su juventud y marchó hacia París en los años 50, motivado por el advenimiento del peronismo, por el cual sentía un profundo rechazo. Su vida se repartió entre la literatura y la política.
3: Un escritor afamado que aún hoy sigue presente. Descubramos la historia de su después.
1: ¿Qué pasa con este personaje?
0: Bueno, Buenos Aires, si algo me encanta de esta ciudad es que rinde homenaje a muchas figuras del arte y de la cultura. Una de ellas, pues, está en el London City, en la confitería, donde han guardado una mesa vacía y una silla para Cortázar. Encima de la mesa han dejado un bolígrafo y una hoja en blanco, y todos los días se guarda como homenaje ese espacio por si el fantasma o el espíritu o una inspiración de Cortázar le apetece pasarse por allí. Algunos dicen que si te sientas a tomar un café cerca de esa silla, puedes llegar a escuchar susurros y pensamientos del escritor. Yo me he sentado en esa silla y
1: ¿Sí?
0: tengo que decirte que no escuché nada, pero me tomé un café con medias lunas que me llenó el alma.
1: Hay historias curiosas como las de Gardel que vamos a escuchar después.
0: Pero también tenemos otros maravillosos ejemplos como el café La Biela, donde tenemos las estatuas de José Luis Borges y de Adolfo Bioy sentados dando la bienvenida a todo el que quiera sentarse a descansar un ratito justo enfrente de la Recoleta, del cementerio de la Recoleta. Y es otro enclave maravilloso donde descansar, ya te digo, y tomarte unas fotos con esas esculturas que, como te digo, rinden homenaje a estos personajes que además en vida fueron muy divertidos. A mí una de las cosas que más me han llamado la atención, para cerrar, si te parece, este espacio, esta pequeña sección, es que en Argentina hay que ir mirando a la vereda, al arcén, porque está hecha polvo y en un traspiés puedes caer y hacerte una herida. Lo bueno de estar mirando al suelo es que también hay obras de arte ocultas ahí. El amor que profesa el pueblo argentino por el cine ha hecho que cada vez que se cierre un cine pongan una tumba, una inscripción en el suelo, una lápida de cuándo inició ese cine y cuándo murió. Entonces toda la ciudad, todas las calles están llenas de esos recuerdos, esas lápidas a los cines y a tanta alegría que trajo ese espacio de ficción al pueblo.
1: ¿Por todas?
0: Por todos lados, por todos lados. Yo tengo grabadas por lo menos 10.
1: Yo eso no, fíjate, no lo he visto, no me he fijado en la...
0: Pues hay que mirar al suelo, porque aparte de alguna que otra lápida en Argentina, pues te puedes encontrar un peso.
5: Gardel descansa junto a su mamá, que ella falleció 8 años después que él. Bueno, Gardel falleció en 1935. En ese momento fue alojado el ataúd en el Panteón de Artistas, mientras se construía este mausoleo. El mausoleo se inauguró el día 7 de noviembre del año 1937. Decimos que es también el altar del tango, porque para las personas que admiramos tanto su obra es casi como sagrado este lugar. Y es visitado por cantidad de gente de todas partes del mundo. En la escultura que la hizo Manuel de Llanos, un artista de Mar del Plata, hizo la escultura con una posición en la mano, que eso dio a alguien una idea como para dejarle un cigarrillo siempre, ¿no? Es como que Gardel siempre tiene un cigarrillo encendido entre sus dedos. Es como una costumbre que tenemos los argentinos y los no argentinos, porque todo el que viene y sabe de esta historia siempre trae un cigarrillo o un pitillo y lo enciende, y muchos piden un deseo, ¿no? Se cree también como que puede tener esa capacidad también. Yo siempre digo, quizás intercede ante el Supremo para lograr que la gente que viene a visitarlo pueda cumplir algún deseo. La prueba quizás de que eso realmente es así es que hay cantidad de placas recordatorias que le agradecen a Gardel. Muchas gracias, le dicen, por el deseo concedido, o por haberme comprado un departamento, o por la pensión. O sea, nunca he fumado. De todas maneras, compro cigarrillos Chesterfield, que son los que él fumaba, y con fósforos, los enciendo, y también siempre le dejo algún cigarrillo a Carlos Gardel. Creo que lo merece.
1: Hace algunas décadas había gente que quería que Gardel no había muerto en el avión en Medellín y que vagaba por las calles porteñas ocultando su rostro desfigurado por las llamas. ¿Será cierto?
0: Pues yo me gustaría pensar que sí, pero si no es cierto, lo que te puedo asegurar es que sigue vagando su recuerdo por todas las calles de Buenos Aires, y en cada esquina te puedes encontrar una huella que ha dejado este gran artista.
1: Vale, historias de fantasmas.
0: Oye, pero tú te sabes, porque Gardel también tiene, primero decir que el cementerio de la Chacarita es un lugar fantástico. A mí me gusta porque es muy diferente al de la Recoleta. Es un espacio abierto donde no te cobran entrada, donde no llegan muchos turistas. Uh-huh. Hay turistas de todo el mundo que se acercan única y exclusivamente para hacerse una foto con Gardel. Pero este día que yo estuve ahí, ya te digo, grabando estos documentos para Espacio en Blanco, no había nadie, y pude disfrutar de ese mausoleo leyendo esas placas, esas dedicatorias de agradecimiento de todos los que han conseguido sus deseos deseos a través de ponerle un cigarro en las manos a la estatua y realmente animar a todos los oyentes que se paseen por Buenos Aires a que se acerquen a Chacarita, porque es otro ambiente completamente diferente, muy misterioso, muy mágico y de alguna manera mucho más íntimo.
1: Decírselo también a la gente que nos escucha en Argentina, que igual no lo han visitado.
0: Tú sabes que también dicen que Gardel acabó pasando una temporada en la cárcel del fin del mundo, ¿no? Y que compartió en Ushuaia, que también la he visitado, es un enclave precioso, maravilloso. Eso sí, una absoluta tortura para todos esos presos que se veían confinados en lo que se conoce como el fin del mundo, rodeados de naturaleza, de climas extremos, y donde se cuenta que Gardel pasó una temporada compartiendo estancias con personajes como el Petiso Orejudo, que es uno de los asesinos en serie más sádicos y más reconocidos de la historia de Argentina. Yo te invito, si quieres, otro día a hablar de eso.
1: Perfecto. Cuéntame una historia de algún fantasma y nos vamos con las madres y abuelas de Mayo.
0: Pues a mí me gustaría hablar del obelisco, ese símbolo tan potente que está erguido en el centro de la ciudad y que es un símbolo que ya se trae muchas connotaciones por su geometría y el lugar donde está colocado, en un punto estratégico donde concluyen todas las grandes avenidas.
1: ¡Qué avenida tan increíble! ¿Eh?
0: Sí, wow. Dicen la avenida 9 de Mayo, que es una de las más grandes del mundo. Ellos dicen que es la más grande del mundo,
1: evidentemente.
0: Como no podía ser de otra manera. Pero ese obelisco cuenta pues con múltiples leyendas. Una de ellas es que se puede observar que en la punta de la estructura hay unas ventanas. Lo que da a entender que ahí hay una pequeña estancia y siempre se dijo que ahí hay un cofre sellado que guarda una carta. Una carta que escribió el constructor del obelisco y que va destinada para aquel que finalmente desmonte o derrumbe este símbolo de la ciudad. Y muchos piensan que esa carta lo que tiene es una maldición destinada a ese hombre impertinente que acabe por derrumbar ese símbolo.
1: Vaya, 3:12. No quiero ir despedir el programa.
0: Tengo más, Miguel.
1: Déjalo para otro día. Si no te importa, ¿vale? Si tienes que volver. Porque quiero que hagamos un homenaje después de esa introducción.
3: No todos son horrores ni fantasmas. También hay ejemplos de esperanza. Uno de ellos, muy significativo, es el de las madres y las abuelas de la Plaza de Mayo. María del Rosario de Cerruti, una de las madres, nos da los primeros datos.
6: Un día quedamos en encontrarnos para ir a la Plaza de Mayo. El 30 de abril, era un sábado. Yo trabajaba en ese momento, así que no fui a esa reunión en Plaza de Mayo, pero fue Esther de María Ponce de Bianco y me dijo: quédate tranquila, yo después te aviso, voy a tu casa y te digo lo que resolvimos. Ese día se encontraron 14 personas, 14 mujeres.
7: En la Plaza de Mayo, que cruzan la gente de los bancos y todo, no había nadie. Y nosotros lo que queríamos, hacernos visibles, aunque sea que los pocos que pasaban nos vieran.
1: Ahí están algunos testimonios, pero tú has recogido testimonios directamente de algunas de ellas, ¿verdad?
0: Yo he tenido la suerte de, a lo largo de las múltiples ocasiones que he podido visitar el país, reunirme con un grupo de estas mujeres que al final pues han resultado convertirse en amigas. En amigas que desafortunadamente, y como es natural por la edad, pues muchas van cayendo, pero que han levantado la admiración del mundo entero. Y cuando hablo de la admiración del mundo entero, no hablo solo de aquellas personas que las apoyaban en su lucha. También han levantado esa admiración en los militares, en los verdugos que las acosaban y que después de ver esa fortaleza moral y esa integridad que las hacía salir a la calle y levantar la voz por sus familiares desaparecidos, a pesar de todas esas amenazas y hechos de muerte, levantaban, como digo, esa admiración de todo el mundo, incluso de sus propios enemigos.
1: Es un homenaje a la fuerza de la mujer, como defendían esas ideas y sobre todo a los suyos. Tenemos testimonios. Como me queda poco tiempo, los escuchamos.
0: Por supuesto.
1: Escuchamos el primero, que creo que es de Nora.
0: De Nora Cortiñas.
1: Sí, lo escuchamos.
8: Tengo uno de mis hijos detenido desaparecido, Carlos Gustavo, desde el 15 de abril de 1977. Desde ese entonces estamos en la plaza reclamando verdad y justicia y memoria. Vamos a seguir acá hasta que se abran los archivos, hasta que nos digan qué pasó con todos y cada uno de los detenidos desaparecidos, hasta que los jueces abran las gavetas y digan a la sociedad, al pueblo, a quién entregaron los bebés nacidos en el cautiverio de sus madres embarazadas a través de una falsa adopción. No vamos a claudicar, no vamos a callar y no vamos a bajar los brazos. Hasta la victoria siempre.
0: 90 años.
1: Qué fuerza, la fuerza de lo femenino, el poder.
0: Qué maravilla.
1: Y el homenaje para ellas.
0: Qué maravilla. Más allá, ya digo, de la política, la figura, la fuerza, la moral psicológica, esa coherencia que han llevado hasta el límite. Hay que recordar que Nora, Mirta y Chicha Mariani recuperaron medio centenar de niños. Se dedicaban por las noches a espiar a esas familias castrenses que habían adquirido como si fuera un bolso a un bebé y saltaban de tejado a tejado jugándose la vida para recuperar a todos estos niños. Realmente unas mujeres de bandera.
1: Terminamos con un testimonio de la Chicha, que fue una de las primeras, ¿no?
0: Chicha Mariani fue cofundadora de Abuelas de Plaza de Mayo, línea fundadora. Luego se distanció un poco de Abuelas y fundó la Fundación Clara Anaí, que es la nieta que secuestraron y que nunca recuperó. Perdió a su hija, a su hijo, y nunca pudo encontrar a Clara Anaí. Yo tuve la suerte de despedirme de ella en lo que fue la última entrevista que concedió en vida.
1: La escuchamos.
9: A veces me preguntan mi edad y yo dudo. ¿Cuántos tengo? 94. Son muchos, ¿no? Cuánto sufrimiento. Sí, valió la pena. Valió la pena y lo haría de nuevo. Sin duda lo haría de nuevo. Lo que pasó, pasó. Quedó sin hacer un montón de cosas. Pero las harán otros. Caes en tentaciones, en cobardías, en miedos. Uno hace algo, lo persigue, lo consigue o no, pero por lo menos luchó por eso.
10: ¿No te he oído nunca una palabra de odio?
9: No. No, pero yo creo que porque no he tenido tiempo. En fin, uno piensa, viví para qué, y es mejor no pensarlo, porque si no empiezo a pensar todo lo que faltó y ya no hay tiempo de hacer más.
1: Qué ejemplo tan increíble de estas mujeres.
0: Ahora el trabajo que le queda es a la sociedad argentina, y pues yo creo que empezar de una vez a reconocer a estas mujeres y a reconocer el trabajo tan maravilloso que hacen jueces como Alejo Ramos Padilla, que ha heredado parte de estas abuelas y madres de Plaza de Mayo, y que gracias a él y otros jueces estas mujeres, a pesar de que muchas de ellas se van al más allá, van a seguir teniendo voz.
1: Su memoria sigue estando ahí. Pues solo me queda despedirte y agradecerte. Y esto es un ejemplo de cosas que han ocurrido, están ocurriendo en México también, las desapariciones, han ocurrido en Siria, han ocurrido en Camboya, como hemos dicho. Un ejemplo de la brutalidad de los seres humanos contra los propios seres humanos.
0: Es un ejemplo que, ya te digo, que a mí me llama poderosamente la atención por descubrir esa psicología del ser humano, porque esa oscuridad, Miguel, nos acompaña a todos. Y solo hace falta un detonante, algo que nos haga clic en la cabeza para que surja todo ese, esa maldad, ese diablo que tenemos dentro y que muchas veces no nos damos cuenta, pero que acompañan a las personas con las que compartimos el día a día en el autobús o a la hora de tomar un café. Nunca sabemos quién está sentado al lado.
1: Qué tremendo eres. Quiero terminar con algo de Benedetti, si te parece, ¿vale?
0: Una maravilla, porque además está leído el poema por Ramón Langa, buen amigo y maestro.
1: Lo escuchamos.
11: Alguien quiso ser justo. No tuvo suerte. Es difícil la lucha contra la muerte. Alguien limpia la celda de la tortura. Lava la sangre. Pero no la amargura.
1: Ahí queda.
0: Bueno, eso es un fragmento de mi último documental para que se emitió en esta casa, en La 2, Un pasado presente, y que los oyentes, si quieren curiosearlo, lo pueden ver en mi YouTube, en La calavera de cuarzo. Y además es un documental donde pueden los oyentes ampliar esa historia tan lúgubre, y con los testimonios de Juan Diego Botto o Cristina Rota, familia a la que le tocó muy de cerca toda esta represión.
1: Como siempre, ha sido un placer tenerte. ¿Forma de contacto contigo, si quieren saber más?
0: Pues La calavera de cuarzo en Instagram y en YouTube, y miguelromero@gmail.com para todos aquellos que quieran insultarme o halagarme.
1: Yo creo que será halagarte. Yo te halago.
0: Me gustan las dos cosas.
1: Yo no te insulto, te halago. Espero verte prontito.
0: Todavía, dale tiempo.
1: 3:22, 2:22 en las Islas Canarias. Seguimos adelante.

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1: Un saludo enorme, Miguel, equipo. Ya empezando el programa y atento al mejor programa de misterio del mundo. Juan José Gómez, médico y seguidor, fiel oyente de más de 15 o 20 años desde Tucumán, Argentina. A ti, Miguel, y a todo el equipo aquí en Tucumán, el norte de Argentina, tierra de la Pachamama y los valles calchaquíes. Un gran abrazo y lo felicito, como siempre, siempre firme, escuchando a ustedes y a todo ese gran equipo que tienen. Un gran abrazo.

0: hace 35 años, han tenido que recordárnoslo. Estuvimos en las Cañadas del Teide haciendo un programa histórico que reunió a más de 40.000 personas, según datos de la Guardia Civil. Fue algo muy especial para mucha gente, y entre esas personas está nuestro siguiente invitado, Javier Tavío, o Tavío, ¿cómo se dice? Buenas noches.
1: Buenas noches, Miguel. Tavío.
0: Tavío.
1: Con la tierra en la isla.
0: Canario, ¿verdad?
1: Sí, de nacimiento.
0: Ahora vives en Barcelona.
1: Sí, en Barcelona, en Terrassa, sí, correcto.
0: ¿Y qué pasó? ¿Qué hacías ese día? ¿Cuántos años tenías? 35 años han pasado, increíble, ¿eh?
1: Sí, sí, sin duda. Pero aquella experiencia para mí es de las más inolvidables de mi vida, ¿no? Básicamente, también es cierto que solo tenía 15 años, cumplía 16 ese mismo año. Y yo creo que fue la primera vez que yo pasé una noche lejos de mis padres, digamos, ¿no? Pasé una noche solo.
0: ¿No había salido nunca de casa por la noche así para pasar una noche?
1: No, de hecho, yo recuerdo que vi vuestro anuncio en el diario El Día, de ahí de Tenerife, y claro, para mí el hecho en sí de hacer un contacto extraterrestre era un mundo que a mí me apasionaba. Y cuando yo se lo comenté a mis padres, yo me esperaba que me iba a decir que de ninguna manera. Pero parece que la idea de que era un autobús fletado por Radio Nacional, etcétera, pues les pareció bien y marché. Pero es que yo volví al día siguiente, ya de día, pasadas las 10 de la mañana, creo. Y yo esperaba que me iban a echar una bronca o algo. Pero no, fue todo bien. Es como si todo coincidía. Había muy buen rollo ese día en la isla.
0: Había que hacerlo. Y nunca dijimos que fuera un contacto, ni dijimos algo increíble está a punto de suceder.
1: Cierto,
0: nunca
1: cierto.
0: Dijimos que había guaguas que habían preparado el ayuntamiento de Santa Cruz para llegar hasta arriba, montarse en una de ellas. ¿Ibas con amigos?
1: Iba con un compañero de instituto en aquel entonces, yo no recuerdo su apellido, yo sé que era Lucio, se llamaba Lucio, era un chaval muy bueno con el trialcín, con la bicicleta, pero he perdido el contacto hace muchos años, pero lo mismo está escuchándonos hoy también.
0: Seguro.
1: Sí.
0: Y los dos os largasteis ahí a la aventura.
1: Exacto, sin tener en cuenta que íbamos al Teide a pasar la noche y llevábamos apenas unas chaquetas y una tableta de chocolate.
0: Wow, dos grados bajo cero hacía aquella noche, recuerdo.
1: Sí, digamos. Sí, cierto.
0: ¿La guagua os dejaría en la zona del aparcamiento? Tuvisteis que caminar un montón hasta llegar a la zona de los Llanos de Ucanca, ¿no? Esa zona que teníamos preparada.
1: Sí, pero yo creo que no sé si es que había un espacio reservado para los que íbamos con el autobús o que llegamos pronto, pero yo recuerdo, yo estaba en una posición privilegiada, porque yo estaba muy cerca de vosotros, yo estaba como a 20 o 30 metros quizás de vuestro escenario que montasteis con las luces y los focos y los invitados. O sea, yo realmente vi el programa, lo viví muy de cerca.
0: Vale, ¿qué te encontraste? ¿Hablaste con la gente? ¿Qué fue para ti? ¿Qué significó?
1: Sí, para mí, mira, Miguel, yo creo que aquello, aunque en realidad mucha gente iba efectivamente buscando, pensando en la idea de que hubiese un contacto extraterrestre, etcétera, aquello fue un contacto humano. A mí realmente, aparte de que me sirvió para conoceros a vosotros y luego viajar con vosotros, y un poco, ha sido un poco un guión en mi vida, ¿no? Luego yo he ido a Nazca, he ido a México, he ido a Egipto, siempre pensando en todo lo que tú narrabas en tu programa. Y ese contacto con vosotros, conoceros vuestra historia, pero además el hecho de que fuéramos tanta gente y todos como al unísono, fue un contacto humano y espiritual. Yo tenía unas personas al lado mío que me vieron que yo tenía frío, ellos iban bien preparados con mantas, etcétera, y me cubrieron parcialmente, me invitaron a café con leche. O sea, realmente fue una experiencia humana.
0: Ocurrieron muchas cosas bonitas esa noche, ¿verdad?
1: Sin duda.
0: Y cuando se encendieron aquellas luces en el Teide, ¿qué pensaste? No sé si las recuerdas o las vistes.
1: Sí, yo recuerdo que, incluso recuerdo que hacéis señales y luego apagabais las luces también. Uh-huh. Y aunque no tuvimos esa noche quizás un cielo tan despejado como yo he visto luego a posteriori, uh-huh, sí es verdad que vimos estrellas, no sé si recuerdas que pasaron luces móviles y la gente discutía, ¿es un avión? No, eso fue un poco, fue divertido también. Uh-huh. Y sobre todo cuando apagabais las luces, que se veía el cielo nacarado de estrellas, fue espectacular, yo lo recuerdo así.
0: Uh-huh. ¿Y luego has seguido escuchando El Espacio en Blanco?
1: Sí, sin duda, Miguel, los conocí a través de ese programa. Yo era un crío de 15 años, en mi casa la radio servía para escuchar música y el fútbol. Uh-huh. Yo jamás pensé que hubiese un programa de madrugada que trataba temas que a mí me interesaban. Y sí, he peleado por escucharos y a lo largo de los años, luego ha habido periodos de tiempo en el que no os encontré y luego pues ahora, gracias a Dios, con los podcasts y yo, que ahora llevo también una vida un poco más tranquila, más familiar, ya no salgo tanto ni nada, pues ahora os vuelvo otra vez a escuchar con la dedicación de aquellos años.
0: Qué bonito. Para mí, que ahora lo recuerdo 35 años después, que tengo muy mala memoria, creo que aquella noche ocurrieron cosas muy, muy, muy increíbles, ¿eh? Y lo bonito de todo es el comportamiento que tuvisteis toda la gente que estuvisteis allí. Dejamos el parque y la zona absolutamente limpia, que lo dijeron los propios la propia gente del parque, que nunca habían visto una cosa igual y que se tenía que repetir. ¿Te apuntas si la repetimos?
1: Cuenta conmigo. Yo ahora vivo en Barcelona, pero visito con regularidad Tenerife. Tú cuando me lo digas, yo estoy en el Teide del día y la hora en punto. Cuenta conmigo.
0: Qué bonito. Solo darte las gracias, Javier, por haber estado aquella noche, por ese contacto que tuvimos y por seguir escuchando El Espacio en Blanco. Estamos buscando más personas que hayan tenido o que hayan vivido esa experiencia, y sobre todo si hay alguien que tiene la grabación del programa que la hemos perdido, sería bueno tenerlo para volver a recordarlo.
1: Eso sería genial.
0: Te mando un abrazo fuerte, Javier, y muchas, muchas, muchas gracias por estar ahí en El Espacio en Blanco.
1: Gracias, Miguel, a ti y a tu equipo por todo.
0: Hasta muy pronto.

0: un tema que nos preocupa, nos debería de preocupar, que cada día está más estudiado por la ciencia, que lo han denominado ECMs, experiencias cercanas a la muerte. Y nuestro compañero Juan Gómez, al que ya saludamos. Buenas noches, Juan.
1: Muy buenas noches, Miguel. Un placer, como siempre.
0: También para nosotros que estés aquí. Y decía, nuestro compañero Juan Gómez hoy nos trae un testimonio impactante que tiene que ver con eso de las ECMs.
1: Por supuesto que sí, es uno de esos temas que desde luego abundan en el mundo del misterio, pero también en el mundo de la ciencia, y yo creo que la ciencia debería implicarse también quizá un poco más en todos estos asuntos, sobre todo porque hay tanta cantidad de testimonios, y sobre todo algunos tan impactantes, de verdad, pocos yo he recogido como el que vamos a conocer esta noche, y que desde luego merece la pena que se indague en esto, en esta fenomenología tan extraña que tiene que ver con la mente o puede que con algo que nos aguarde en lo que se denomina más allá.
0: Seguramente. Estamos preparando un programa especial para seguramente este mes con algunos expertos, con trabajos hechos por universidades que están demostrando cosas que pasan en ese momento en que cruzamos la barrera y que van a ser impactantes, como impactante es esto que esta noche nos va a contar Juan Gómez. Ponos en antecedentes.
1: Pues vamos a ponernos en situación y vamos a viajar en nuestra particular máquina del tiempo al 29 de junio de 1970. Se ha cumplido esa fecha recientemente, solo que hace más de 50 años, nada más y nada menos. Vamos a situarnos con una persona que es la protagonista de esta ECM, de esta experiencia cercana a la muerte. Tú lo has dicho, yo lo he dicho, impactante. Esa fecha, 29 de junio de 1970, a la 1:30 aproximadamente de la tarde, él está haciendo el servicio militar y está regresando en dirección, digamos, de Bilbao a Santander hasta que llega a la altura del puente de una localidad cercana llamada Astillero. Él va conduciendo a unos 50 kilómetros por hora cuando tiene un terrible accidente. Nos lo va a contar, vamos a escucharle.
2: En un momento dado, a la altura del puente, pues uno de los coches que venía en sentido contrario se cruceó en medio de la calzada en el preciso instante que yo pasaba. El golpe fue bestial y yo lo único que recuerdo de entrada es que un coche se me cruza. Recuerdo el impacto de mi propia cabeza contra el cristal, un golpe muy fuerte y no recuerdo de entrada nada más.
0: Puedo decir que, no sé si lo has dicho, era un alto cargo de una gran cadena hotelera. Estamos hablando de 1970, cuando muy poca gente hablaba de estos temas, y de repente nuestro protagonista de hoy tiene ese accidente y empieza a contárnoslo. Cuando quieras, continúas.
1: Ahí está, efectivamente. Además que con el tiempo estuvo incluso siendo el encargado y teniendo a su cargo más de 35 personas. Es decir, es una persona que tiene la cabeza muy bien amueblada y que recuerda esto con una vivencia y con un detalle extraordinario. Bueno, pero seguimos con esta experiencia porque al parecer este accidente fue provocado por el otro vehículo, era una furgoneta, no hizo un stop, se cruzó sin tiempo a reacción por parte de nuestro testigo, y he de decir que en esa furgoneta con la que se estrella había 5 personas. Bien, de las 5, por desgracia, 4 mueren. Hubo 4 víctimas mortales. Y ya he estado indagando, y aquel día hubo en España 12 fallecidos en las carreteras españolas. Bueno, pues 4 de ellos fue precisamente en este accidente. Nuestro protagonista fue llevado al hospital y es allí donde empieza a recordar esto que ahora mismo nos va a contar.
2: 3 días después empiezo a recordar. Me veo flotando en el aire, me veo a una altura más o menos de 2 metros y medio, 3 metros, y a una distancia de mi coche de 4 o 5 metros. Sin embargo, me encontraba en una calma total. Me veía como un punto de luz, como un punto luminoso, como una especie de perla. Comencé por observar todo el entorno. En primer lugar, el coche. Vi cómo del capó salía humo. Me acerqué. Me encontraba a 1 metro escaso de mi cara, viendo mi propio cuerpo.
0: Increíble la experiencia, ¿no? Pero todavía pasó más.
1: Por supuesto que sí, porque él va relatando casi casi paso a paso qué es lo que va sintiendo, qué es lo que va viendo, y sobre todo esto es importante, ¿no? Se fija en su propia cara, ve su cuerpo, y él nos explica además cómo se sentía, y algo realmente extraordinario, cómo veía y percibía los sonidos y la información visual en ese estado fuera de su cuerpo.
2: Mi sensación es, veía, pero como a través de una especie de neblina. Es decir, imaginaros que estamos charlando con alguien dentro de un coche que llueve fuera y que el cristal empieza a empañarse ligeramente. Así es como yo veía. En cambio, el sentido del oído, si yo veía a alguien a 50 metros y gritaba, realmente lo sentía gritar, pero como si estaría a 100 metros, mucho más distante. Veía 360 grados, es decir, veía igual por delante que por detrás, que por la derecha, que por la izquierda. Y lo más curioso, que a la hora de pensar en desplazarme hacia un lugar, automáticamente ya estaba en el lugar que había pensado.
0: Qué curioso, visto con los ojos de los años 70 o visto con los ojos de ahora, cómo coincide con muchas de las experiencias que se están dando, ¿verdad?
1: Efectivamente, por eso decíamos lo de la ciencia, ¿no? Estamos viendo que hay detalles comunes y por lo tanto tiene que haber algo que lo provoque, ¿no? No solo puede ser producto de la mente sin más. Parece una solución demasiado sencilla para algo tan complejo que lleva pues registrándose desde hace muchísimas décadas, ¿no? Y fíjate lo interesante, porque él mismo recordaba la extrañeza de ver todo en 360 grados, ¿no? Es sorprendente. Bueno, él dice que tiene esa percepción de, con el pensamiento, casi dirigirse a cualquier lugar que él decidiera, se acerca y decide, nada más pensarlo, bajar de los 3-4 metros de altura hasta ver su propio rostro. Él se ve a sí mismo con los ojos cerrados, está inconsciente, tiene una herida que ve sangrante en la ceja, empieza a ver detalles, ¿no? Tiene la cabeza ligeramente ladeada, observa cómo un asiento se ha desplazado y cómo hay objetos desperdigados en el interior del coche. Luego dice que decide regresar a esa altura de 3-4 metros y empieza en ese instante a observar la escena del accidente y los detalles de lo ocurrido. ¿Nos lo cuenta?
2: Recuerdo encontrarme a una altura de unos 3 metros del suelo, ver gente corriendo, gente asustada, y lo más impactante para mí fue ver cómo sacaban a la gente inerte, a los heridos de la furgoneta, ver botellas de un comercio con gaseosas rotas. Recuerdo de haber visto a una señora cómo la colocaban en el arcén, y todo eso lo veía con una paz y con una calma total, con ausencia total de sentimientos.
0: Impresionante además cómo lo cuenta, ¿eh? Con qué lucidez.
1: Sin duda alguna, y eso que, como digo, ya han pasado muchas décadas después de ese accidente. Fíjate, incluso no lo hemos escuchado, pero él llega a describir cómo ve a una de estas víctimas, una mujer que lleva unas medias negras, incluso le atisba a ver unas ligas, una liga en la pierna, ¿no? Hasta ese punto de detalle. Y fíjate lo que ha comentado, que me parece muy interesante, y es la falta, la ausencia total de sentimientos. Él me llegó a decir que era como, y prácticamente cito textualmente, estar sentados, o como estar sentados en el salón de casa viendo una película que no resulte interesante y que realmente da igual ver esa película o cambiar de canal, ¿no? Pues él veía toda la escena con una indiferencia absoluta y total, ¿no? Bueno, el caso es que él continúa viendo todo aquello, describe qué es lo que ocurre a continuación, y tenemos que decir que vuelve a colocarse cerca de su propio rostro, se reconoce, se llega a preguntar incluso si realmente ha muerto, y es en ese momento cuando sucede lo siguiente.
2: Viene una pareja de motoristas. Veo como el primer motorista deja mi coche atrás y empieza a dirigir el tráfico y a cortar y a ordenar a que un poquitín todo drama que allí se había formado. El segundo periodista veo como se acerca, me mira por la ventana y trata de abrir la puerta. Coge un destornillador y descerraja la cerradura del coche. Entonces, en un intento por reanimarme, me da un golpe, no lo consigue, me vuelve a dar un segundo golpe más fuerte, y tampoco lo consigue. Ya en un tercer intento, un golpe muy fuerte, y fue en ese instante cuando la mejor forma de describirlo sería, te ves como en una especie de tornado dentro de un remolino, y en cuestión de segundos siento un dolor muy, muy, muy, muy, muy fuerte y estoy ya dentro otra vez de mi propio cuerpo.
0: Qué curiosa experiencia y qué bien contada. ¿Y qué pasó después, Juan?
1: Pues, bueno, recordamos que él, valga la redundancia, ¿no? Recuerdo, lo tiene 3 días después de ese accidente, una vez que empieza a sentir que algo ha ocurrido y empieza a tener, fíjate, esos detalles tan increíbles. Parece muy extraño que todo esto forma parte de una alucinación o de su propia imaginación. Y esto le trauma, de verdad. Le trauma a tal punto que él me decía que no se lo había contado prácticamente a nadie, solo a gente muy allegada, pero fíjate bien, él lo contaba a su familia, a amigos muy, muy, muy cercanos, incluso así le miraban casi con incredulidad, ¿no? Él, además, hablabas y lo decías muy bien, en los años 70 prácticamente no había información, pero poco a poco él, quizá con esta experiencia, con haber vivido todo aquello, con luego haber descubierto que lo que, bueno, decían, bueno, parecía ser cierto, él guardó un silencio durante mucho tiempo. Si te parece, la escuchamos.
2: Sí. Lógicamente, yo toda esta experiencia la mantuve completamente en secreto, pero sí que traté de indagar y de que me contasen desde fuera cómo había sido el accidente, qué es lo que habían visto. Realmente lo que me contaron coincidió exactamente con lo que yo había visto. Luego descarté la posibilidad de que mi mente lo habría podido imaginar.
0: Descartó que fuera una alucinación. ¿Y sacó alguna conclusión?
1: Sí, claro que sacó una conclusión. Y fue gracias precisamente a un libro. Fíjate, seguro que te suena, Miguel. Vida después de la vida.
0: De Raymond Moody.
1: Insisto en esto, no había información, pero llega a sus manos este libro y se da cuenta que no solo es él, sino que hay gran cantidad de casos de similares características. Y esto le abre todo un mundo y le hace llegar a una conclusión que es realmente esperanzadora. La escuchamos.
2: Y yo ahora mismo estoy convencido de que realmente lo que somos ahora mismo es un personaje que dejamos cuando nos marchamos y que seguramente volvamos y volvamos a experimentar aquello que debemos de experimentar para enriquecernos, para crecer. De alguna forma somos entes espirituales, somos espíritus viviendo una experiencia humana.
0: Qué bonita forma de resumirlo, ¿eh?
1: Sin duda alguna, somos espíritus viviendo una experiencia humana. Y en esto también están de acuerdo muchas personas que han tenido este tipo de, valga la redundancia, experiencias cercanas a la muerte. También hay que decir que ha habido otro tipo de experiencias que pueden ser más terroríficas, más infernales. Pero en este caso, él sacó esta conclusión, esta lección, y sobre todo el hecho de luego comprobar con los testigos, con las personas que estuvieron allí, con diferentes familiares que luego le dijeron detalle a detalle todo lo que había visto, pero fuera de su cuerpo, casi le dio el convencimiento de que precisamente esta vida no es lo único que tenemos, Miguel.
0: Sí, señor. Y qué bonito que le haya contado, que le haya compartido con nosotros esta noche, gracias a ti. Forma de contacto contigo, si quieren enviarte más experiencias de este o de cualquier otro tipo, tenebrosas, más luminosas, de cualquier tipo, con extraterrestre, con fenómenos extraños, ahí estás, ¿no?
1: Ah, efectivamente, pues ahí estamos, a través de Facebook, y me pueden enviar un mensaje directo en mi perfil Juan Gómez Ruiz, o también a través del email del programa Juan Gómez, espacioenblanco@gmail.com.
0: Como siempre, un placer, Juan.
1: Igualmente, Miguel. Fuerte abrazo.
0: Un abrazo. Seguimos.

3:45, 2:45 en las Islas Canarias. Seguimos en directo y después de esa experiencia de esa ECM, nos vamos de viaje con una compañera.

0: tiempo para ir de viaje a esos lugares oscuros donde nos lleva nuestra compañera Miriam del Río, a la que ya saludamos. Buenas noches, ¿cómo estás, Miriam?
1: Hola, buenas noches, ¿qué tal, Miguel? ¿Cómo estás?
0: Bien, ¿y tú?
1: Muy bien, así como siempre, un placer charlar un ratito contigo.
0: También para mí. ¿Me decías que acabas de llegar de Jordania?
1: Pues sí, tú ya has estado muchas veces, va.
0: Sí, pero qué chulo, ¿no? Qué chulo volver a ver Petra, el desierto. ¿Estuviste en el desierto?
1: Sí, para mí Wadi Rum, para mí lo mejor de Jordania es Wadi Rum. Yo me lo paso, me encanta cuando voy, es un desierto muy especial.
0: Para mí es de los desiertos más bonitos que he visto por ahí en el mundo. Bueno, por ahí no.
1: Mira, coincidimos.
0: Ah, vale, me gustaría. Tengo unos cuantos amigos allí que nos pueden llevar a ver sitios que teóricamente no se visitan, pero bueno, algún día, ¿vale? Tenemos tantos viajes pendientes tú y yo que vamos a necesitar unas
1: cuantas. Unas
0: cuantas vidas vamos a necesitar, ¿vale? Esta es nuestra compañera. Nos va a contar algunas historias de un sitio que no hace tanto calor como ahora hace en Petra o en Egipto. Creo que nos vas a llevar a una carretera que se llama Bromway.
1: Sí, Bromway, sí. Hoy nos trasladamos. Mira, hoy no nos vamos tan lejos como nos solemos ir. Hoy nos vamos a ir al sureste de Inglaterra, concretamente a Essex, que esto está a una hora de distancia de Londres. Uh-huh. Y ahí es donde se encuentra pues esta carretera, ¿no? Bromway, que es un frío y gélido camino, que es famoso por ser una de las carreteras más peligrosas de Inglaterra. Y te voy a explicar el porqué, porque resulta que esta carretera transita sobre un lecho marino, y ahí radica un poco la peculiaridad de esta carretera. Allí hay diversos carteles que advierten, ¿no?, cuando tú te acercas a la playa, y se tarda unas 3 horas en cruzar más o menos, y siempre se recomienda ir acompañado de un guía experto que conozca bien el terreno, ¿no? Pero vamos, que te voy a explicar si te parece y te pongo en contexto de por qué es tan peligrosa esta carretera.
0: Vale, pero dime antes, dice al lado de Essex.
1: Sí, Essex. Essex está, estamos hablando del sureste de Inglaterra, por tanto es que está a una hora de distancia de Londres. De hecho, se considera un poco el radio de acción de Londres. O sea, imagínate, lo que pasa es que Londres es muy grande, ¿no? Es prácticamente inabarcable.
0: Zona marítima, evidentemente.
1: Sí, estamos hablando de zona, enfrente del mar, la playa.
0: ¿Y bien asfaltada? Entonces, ¿bien asfaltada y esas cosas o tiene muchos baches?
1: No, ahora vas a entender el porqué.
0: Vale.
1: Ahora te voy a explicar por qué. Nada de asfalto y nada de baches, nada de nada. Ah. O sea, te explico, si te parece. ¿Sí? Bromway es un antiguo camino que conectaba Essex con todas las comunidades agrícolas que había en la zona. Y hay una isla muy cerquita que es la isla Foulness. Para llegar a ella pues son exactamente 9,7 kilómetros, uh-huh, en donde hay que seguir a pies juntillas un sendero, pues como tú decías, no está asfaltado, ni adoquinado, ni nada de nada, porque transita, como te decía, literalmente sobre el mar. Por eso solamente se puede cruzar con la marea baja. Ahí radica un poco la peculiaridad de este camino. O sea, ¿y cómo te orientas? Pues claro, ahí está un poco el quid de la cuestión.
0: Vas por la playa entonces, claro.
1: Claro, tú tienes que bajar, tú tienes que, como si te fueras a meter al agua. Lo que pasa es que en época de mare, en un momento de marea baja, pues simplemente hay unos carteles que te avisan, oye, aquí empieza el Bromway, que sepas que tienes que seguir pues este camino. Mm. Y ese camino lo marcan unas estacas de madera que están clavadas en el lodo. Que fíjate que antes esas estacas eran unas escobas, de ahí lo del nombre en inglés, que es Bromway, que es camino de escobas.
0: ¿9,7 kilómetros? ¿Hay mucha gente que lo haga?
1: Sí, hay algunos insensatos.
0: ¿Entre ellos tú?
1: Por ejemplo.
0: Insensata.
1: Hay algunos insensatos que lo hacen, pero lo que hay que hacer es, si no conoces el terreno, pues pides ayuda, hay guías que conocen la zona y entonces ellos te pueden orientar. Eso es un poco el tema. Sí que es verdad que hay gente que lo hace, pero la mayoría de la gente simplemente se acerca a la playa y hace fotos a los carteles y tal, baja un poco mientras ha bajado la marea, quiere decir, y punto pelota, no hace nada más.
0: ¿Y decías antes que comunicaba algunas comunidades o no va a ningún lado la carretera?
1: Sí, va a
0: Sí.
1: una isla Fulnes, y ya entenderás luego el
0: Ah,
1: por qué esta isla
0: vale.
1: también es interesante. No, pero el tema es, claro, ¿en qué punto, no, radica la peligrosidad? Quizá te estás preguntando, ¿no?
0: Sí,
1: Porque tú, bueno,
0: por qué es tan peligroso?
1: claro, te metes ahí en el agua, en el mar, y dices, bueno, vale, baja la marea. Bueno, vale, es que fíjate, la travesía es larga. Estamos hablando de unas 3 horas más o menos. Es una zona aislada.
0: 3 horas para hacer 9 kilómetros.
1: Sí, porque te puedes desorientar. Es que es muy complicado el tema. Por eso te digo que hay que llevar siempre un guía o alguien que controle, porque te puedes perder muy, muy, muy fácilmente, ¿no? Es una zona que también hay mucha neblina. Fíjate que hay que controlar muy bien las mareas para no verse rodeado de agua sin previo aviso, porque eso también pasa. Y fíjate que más de 100 personas han perdido la vida intentando cruzar a lo largo de los siglos, ¿eh? No te estoy hablando en un periodo corto de tiempo, pero a lo largo de los siglos, desde que se tiene constancia y documentación, pues más de 100 personas se han perdido, se han ahogado o simplemente ya no se las ha vuelto a encontrar, ¿no? Pero lo que te decía, el problema no es solo la marea. Es decir, claro, si te crees que ese va a ser tu único problema, pues estás equivocado.
0: Todavía hay
1: Porque
0: más.
1: resulta que sí, hay más. En el camino, como decía, siempre hay viento, es un viento gélido, la humedad, esta niebla traicionera famosa por desorientar, ya te digo, incluso a los más experimentados. De hecho, uno de los problemas del camino radica en que es muy difícil distinguir dónde acaba la arena y dónde empieza el mar. Si a todo eso le añades la niebla, pues claro, desorientarse, como te decía, es fácil, por lo que uno se puede encontrar caminando mar adentro sin ser consciente de ello. Además, pues dependiendo de la época del año, pues hay un margen, pues ya te digo, de solamente 3, 4 horas hasta que el agua vuelve a subir. Y en Broomway, la marea no sube suavecito, no sube suavemente, sino que lo hace mucho más rápido de lo habitual. Por tanto, ahí tenemos un poco esa peligrosidad del camino.
0: Y aparte de la marea, hay más peligros, tiburones que se acerquen a la orilla, ballenas, yo qué sé.
1: Yo creo que no le hace falta al camino, ¿eh?
0: Ah, no.
1: No, no le hace falta, no, no, pero es que hay más, fíjate. Además de todo esto que te acabo de explicar, además hay que tener en cuenta que resulta que también hay arenas movedizas.
0: ¿Qué
1: Hay
0: me
1: arenas
0: dices?
1: movedizas. Sí, porque hay como se crean como unos remolinos de agua por la colisión de la marea que entra con el agua de los ríos cercanos que desembocan en todo ese lodazal. Entonces, claro, ahí se crean pues esas arenas movedizas que alguna vez pues se han absorbido, han chupado a algunas personas, ¿no? Por eso es tan peligroso este camino.
0: Wow. Es una zona militar.
1: Es zona militar. Hoy en día, lo que eran antiguamente zona terreno agrícola, la isla Fulnes que comentábamos ahora, está administrada por el Ministerio de Defensa, por lo que, claro, todo lo que es el acceso a la zona está sujeto pues a restricciones, ¿no? Te puedes acercar, pero hasta cierto punto, si no eres residente, porque hay una zona donde hay todavía hay vecinos. Creo que quedan como unos 200 vecinos más o menos, no quedan más. Y resulta, para añadirle más jugo al tema, que en la zona militar de la isla pues se realizan ejercicios de artillería. Por
0: Toma,
1: ello,
0: toma
1: claro, en
0: ya.
1: todos los alrededores pues hay un montón de carteles que dicen, oye, no te acerques, no toques ningún objeto que te puedas encontrar en el suelo, ya que puede explotar, te puede matar. O sea que encima de todos los problemas del camino, mareas, viento, arenas movedizas, encima has de tener cuidado de que no te explote nada mientras caminas.
0: No parece un sitio muy sugerente, ¿eh? Creo.
1: Bueno,
0: Bueno, a ti sí te gustará, supongo, claro.
1: a mí me gusta, pero ya te digo, yo acompañado de alguien que controle el lugar, porque yo verme caminando mal adentro sin ser consciente de ello, a mí, bueno, se me hiela la sangre, solamente de pensarlo.
0: Vale. ¿Hay alguna película que hable de todo esto? Creo recordar que había una película que me lo recuerda.
1: Sí, hay una película, no que hable exactamente de eso, pero que te ayuda a ponerte en el contexto o en la situación, ¿no? Es una película, se llama La Mujer de Negro, que se estrenó en 2012 y, mira, justamente fue interpretada por Daniel Radcliffe, el de Harry Potter.
0: Sí,
1: No sé
0: señor.
1: si te acuerdas.
0: Sí, me acuerdo, es la película. Mira que a mí me encanta pasar miedo, ¿sabes? No paso
1: ¿Sí?
0: miedo con las películas de terror, pero esa me estremece cada vez que la veo y me encanta
1: Sí.
0: verla. Y es verdad que
1: Además tiene un ambiente súper chulo.
0: wow, sí. Y es verdad que hay un carro metido en una especie de fosa, ¿verdad? De arenas
1: ¿Te
0: movedizas.
1: acuerdas? ¿Te acuerdas?
0: Sí,
1: Sí, sí,
0: sí,
1: sí.
0: sí.
1: Pues es la historia del niño, del Daniel Radcliffe, ¿no? El Harry Potter, y que explica, él es un joven notario, ¿no? De principios, la película es también, como te acuerdas, en principios del siglo XX, y es este chaval pues que necesita vender una extraña casa que está está ubicada en una pequeña isla rodeada de pantanos y separada del resto del continente, ¿no? Del resto del pueblo, pues por esa marea. Pues además, fíjate, para acabar de darle la vuelta al tema, Broomway es, ya te digo, que es algo similar a lo que aparece en esta peli, pero es que la peli se rodó también en Essex, a una hora de distancia de Broomway solamente, ¿no? Por tanto, se puede uno meter muy un poco en el ambiente de la época.
0: Wow, recomendamos esa película. Si queréis pasar miedo, miedo del bueno, wow, qué increíble es. Yo creí que se iba en coche, ¿sabes? Estaba recordando, no sé si conoces una carretera de Nuadhibua a Nouakchott en Mauritania, que son...
1: No he visitado Mauritania, ¿no?
0: No, pues es un país increíble. Bueno, ahora está un poquito más complicado, pero antes no había carretera, había que ir por la playa, Nuadhibua a Nouakchott, no recuerdo.

0: Luz, Miriam, ¿dónde podemos encontrarte?
1: Sí, pues me podéis encontrar en Instagram con, bueno, podéis encontrar como Dark Lady BCN por los libros que escribí sobre turismo dark, turismo oscuro. Y ahí pues voy haciendo pequeñas crónicas de los viajes y de las cositas que voy haciendo, vaya.
0: Qué bien. ¿Vas a hacer algún libro más?
1: Bueno, a ver, la verdad es que mucha gente me está pidiendo que haga el turismo dark 3.
0: Claro, hay que hacerlo ya. Y el 4 y el 5.
1: A ver, todavía no... No, no, de momento estoy ahora mismo disfrutando el pozo de la segunda parte de Turismo Dark. Y ahora lo que estoy haciendo es coger un poco de contexto y de seguir visitando lugares. Entonces, de momento ahora estoy un poco en la búsqueda y captura de nuevas localizaciones para añadir en la tercera parte. Yo, de momento, todavía me voy a tomar un tiempo de relax para seguir disfrutando, pero sin parar de recoger información, ir tomando notas para la posible tercera.
0: Perfecto, ya sabes que aquí lo contaremos. Como siempre, un placer, Miriam. Feliz verano, feliz temporada y que sigamos en la próxima juntos.
1: Un placer, como siempre. Nos vemos en la próxima.
0: Un beso grande. Hasta luego.
1: Eso es.
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Tiene que ver con una orden similar a la de los antiguos caballeros, pero lejana de ellos en el tiempo y en el espacio. Se creó en la Alemania nazi y se llamó Ahnenerbe. 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Este es nuestro mapa de ruta en el viaje del espacio en blanco, que ya comienza.

0: comenzar ya solo nos queda saludar aquí en nuestro estudio, lo cual es un placer, a nuestro primer invitado, Javier Nicolás. Buenas noches, Javier.
1: Buenas noches, Miguel.
0: Un placer que estés con nosotros.
1: Igualmente.
0: Llegado el Burgo, hay que tener ganas para cogerse el coche con 4 grados bajo cero que hacía cuando salió, solamente para venir a vernos.
1: Así es.
0: ¿Estás un poco loco?
1: No, vale la pena, creo.
0: ¿Sí?
1: Sí.
0: Bueno, déjame que te presente. Bueno, antes de nada, eres una de las personas que más sabe sobre la nerve. ¿Cuánto tiempo llevas estudiando? Hablas 6 idiomas, con lo cual has sido capaz de consultar los datos en su origen, ¿verdad?
1: Así es. Llevo unos 20 años investigando ANENERVE y unos 40 de mis 62 temas relacionados con ANENERVE.
0: Has entrevistado incluso a algunos de los protagonistas.
1: Al sucesor de Hitler, gran almirante Dönitz, a Leni Riefenstahl, la cineasta, al piloto Hans Bauer, a Hans Rudel, León de Grell, un sinfín de gente en los años 70.
0: Tenía muchas ganas de hacer este tema y faltaba el invitado justo y ha llegado justo a tiempo, como casi siempre ocurre en la vida, gracias a Dios. Déjame que presente. Doctor en Historia y además tienes un máster de Sociología y Ciencias Humanas por la Universidad de Comillas. Ha sido guía de turístico por montones de lugares, Japón, Antártida, Nueva Zelanda. Hablas inglés, francés, catalán, español, italiano. Y has visitado 100 y pico países en el mundo también.
1: No te dejas el alemán, ¿eh?
0: El alemán, sí, bueno.
1: Y además
0: habla alemán que hablan los niños, que estudiaban en los años 30, el otro alemán que no lo entiende nadie y el alemán que se habla ahora.
1: Exacto.
0: ¿Por qué ese interés por la ANENERVE?
1: Pues mira, la verdad es que hace 20 años se conocía muy poco el tema de la ANENERVE, poquísimo. Uh-huh. En España menos todavía. Entonces en Alemania salió un libro, que es la Biblia de la ANENERVE, de un tal Michael Kater. En los años 60 fue su tesis doctoral.

0: porque al final es de los 60, y entonces a mí me cae mucho más tarde, y entonces digo, ¿esto qué es, no? Y la verdad es que me interesó mucho porque era, como ya hablaremos después, de la NRV, es un tema muy amplio, que toca muchísimos temas, no solamente arqueológicos o prehistóricos, sino muchísimos más, más de 40 temas, y eso hizo que empezara yo a recolectar libros y revistas del tema.
1: Y has sacado legajos y documentos de todas las partes, incluso siendo tú el primero que las veías.
0: Pues mira, sí, por ejemplo, en España, Julio Martínez Santaolalla, el archivo que tiene en el Museo San Isidro, que tiene 42 cajas, yo he sido el primero que ha podido acceder a ese archivo. Y en Alemania, otro archivo privado de que hablaremos, un tal Willewood, también un mago y horoscopista de la SS, que también he podido tener acceso a ese archivo privado.
1: Este es nuestro invitado. Ya sabéis, si queréis alguna pregunta, 633-50-50-11, mandáis un WhatsApp o de Blanco Radio en las redes sociales. Y además ha escrito un libro, La Nenerve en España, 1940-1945, que va por la cuarta edición y está preparando toda la historia de la Nenerve. ¿Nos vamos de viaje a empezar a conocer a personajes?
0: Venga, vámonos.
2: En la historia que hoy deseamos narraros, existe un personaje principal, Heinrich Himmler. Recogemos parte de la información del canal Discovery.
3: La muerte del Führer nazi por suicidio no deja a nadie con más razones para esconderse que a este hombre. Disfrazado para pasar inadvertido y no ser descubierto. Es Enrique Himmler, el Reichsführer del Schutzstaffel. Las temidas SS. Los guardias sospechan. Se lo ve muy débil para ser un oficial subalterno. Himmler confiesa su identidad y lo llevan prisionero. Allí reflexiona sobre su destino. Enfrenta una ejecución segura. ¿No dice nada o revela el secreto más oscuro de sus amadas SS?
2: Era el final de una de las figuras más inquietantes de la Alemania nazi. Conozcamos algo más de él.
1: Bueno, pues ahí está el primer personaje que tiene que ver un poco con esta historia. Hemos hablado algunas veces de él, pero ¿quién era? Si lo puedes sintetizar.
0: Bueno, Himmler, lo siento por el Discovery Channel, pero ya ha quedado muy demostrado que no se suicidó, lo suicidaron, al igual que Rudolf Hess, pero esto es un tema de otra, pero como lo han dicho ahí, quiero hacerle la pequeña anotación, ¿no? A ver, Himmler es un hombre profundamente católico, de raigambre católica por sus padres, nace en 1900, es decir, que va con el siglo, ¿no? Muere con 45 años, en 1945, y es un hombre que tiene una formación muy culta, la verdad es que podría ser lo que sea, pero era un hombre muy inteligente, muy culto, que se interesa muy pronto por el tema de los germanos, ¿vale? La historia de los pueblos germanos, que en el centro de Europa colonizaron todo esto, que luego se fueron a España, por ejemplo, los visigodos, luego los ostrogodos que fueron hacia el este, los vikingos que fueron a Rusia, etcétera, etcétera. Entonces, esos temas ya con 20 años ya le interesan mucho, ¿vale? Y entonces empieza a él a indagar un poquito hasta que llega el año 23, con 23 años, que oye hablar del partido nazi, el NSDAP, y se afilia al NSDAP. Dos meses antes, a ver, junio, agosto, o tres meses antes del Putsch de Múnich, el Putsch de la cervecería. ¿Vale? Uh-huh. Que como sabes, él estuvo ahí en una trinchera, que hay una famosa foto, con 23 años, ¿vale?
1: Ya.
0: Bien, dos años después, en el 25, entra a formar parte de la SS, pero no como jefe.
1: O sea, ¿ya estaba formada la SS?
0: Sí. Se estaba formada ya. A ver, la SS se forma en la Schutzstaffel, como efectivamente han dicho. Uh-huh. Es un escuadrón de seguridad. Es decir, se crea para proteger a Hitler. Tras un problema que hubo, un altercado en una cervecería, se crea una unidad que sea gente alta y fuerte, que estén ahí para proteger a Hitler. Punto. Uh-huh. Ese fue la SS. El núcleo. ¿Vale? Pasa que luego, en el año 29, es cuando él se encarga de ser el jefe de la SS hasta el final, el año 29, con 29 años, que es el Reichsführer de la SS.
1: ¿Y cuándo funda la Nenerve? ¿En qué momento? ¿Cómo se le ocurre eso?
0: Entonces, hay que decir que él tenía era de misa diaria, ¿eh? Ojo, veinteañero era de misa diaria, católico. Él está muy metido, en los años 20 en Alemania había una liga que se llamaba los Artamanen, que era un tema un poco esotérico, pero tampoco demasiado, ¿eh? Entonces él empezó a investigar cosas y sí que se interesaba mucho por el, con un punto esotérico, ¿vale? Los horóscopos, la astronomía, todas esas cosas, él le llamaba la atención ese tema, ¿no? Y entonces cuando llega al poder en el 33, el partido nazi, Hitler, llegan al poder en el año 33... Él todavía no funda la NRVE. Recuerdo que la NRVE la funda en el 35, dos años después, ¿vale? Uh-huh. Y su idea es simplemente, él quiere descubrir el pasado germánico de Alemania, ¿vale? Es decir, ¿qué ha pasado? ¿Cómo se ha originado Alemania desde el tipo de manera? Él quiere buscar, que no encuentra, una civilización germánica. ¿Por qué? Porque la civilización germánica no tuvo, como Grecia o Roma, una civilización de piedra, ¿vale? Era una civilización efímera por el tiempo. Y es por eso que él intenta descubrir esa civilización que, no, que al final no puede encontrar.
1: Luego te voy a preguntar, porque vamos a entrar más en la historia de la NRVE, ¿pero había alguna forma de seleccionar a la gente que entraba ahí?
0: ¿En la NRVE?
1: Sí.
0: A ver, el 85% de los miembros de la NRVE eran los profesionales más importantes dentro de lo que es la industria científica, catedrático, o sea, el 85% era gente muy preparada, casi todos del partido, tengo que decirlo también, ¿no? Entonces era gente preparada en muchísimos campos, como luego hablaremos de los departamentos. Entonces, no, simplemente, Himmler, a la hora de organizar la NRVE, busca, crea esos departamentos, que eran unos 44, es que depende, entre 40 y 45, y en cada departamento busca a los especialistas de filología, de historia, prehistoria, arqueología, etcétera. Y entonces va haciendo un listado, los llama, ¿quiere usted trabajar? ¿Le vamos a pagar? Va a ser, y entonces, claro, todo el mundo dijo que sí, corriendo, ¿no? Porque te están dando la posibilidad de crear en tu campo, con dinero, pues lo que quieres hacer, ¿no? Y ese es el tema, ¿no?
1: Estos son los primeros datos, 12 y 19, 1 y 19. Vamos a seguir adelante porque hay mucho que contar y que conocer esta noche.
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2: La Alemania nazi guarda muchos secretos aún. Entre ellos, los enigmas de una de sus sociedades más secretas. Grego Casanova nos aporta algunos datos.
4: El 1 de julio del 35, Himmler fundó la Sociedad para la Investigación y Enseñanza sobre la Herencia Ancestral Alemana, conocida como NRVE. El objetivo era respaldar con pruebas científicas el pasado y pervivencia de una herencia germánica. Himmler puso al frente de la misma a Hermann Wirth, un investigador privado rechazado por el mundo académico, que llevaba años interesado en este tema y que en apenas un año fue sustituido por Walter Wurst. En el 39, la NRVE era una oficina de las SS. En esta fecha ya tenía a su disposición alrededor de 2 docenas de instituciones de investigación, principalmente en los campos de la prehistoria, la lingüística y el folclore, pero también en otras disciplinas de las humanidades, así como, y cada vez más, en el campo de las ciencias humanas y las ciencias naturales. La organización patrocinaba excavaciones arqueológicas, institutos geográficos, botánicos, lingüísticos, así como las expediciones al Tíbet. Además de estas disciplinas científicas no siempre desarrolladas de una forma rigurosa, Himmler también impulsó ramas pseudocientíficas con departamentos para la radiestesia y otro para las ciencias ocultas.
2: Son las primeras reseñas de esta extraña sociedad. Nuestro invitado tiene mucho más para contarnos.
1: Decías que estaban bien esos datos, ¿no?
0: Están bien, sí.
1: Vale. ¿Se funda en el 35, me dices?
0: 35, julio del 35.
1: En principio era el Himmler quien lo funda.
0: Sí, a ver, esto es una idea personal de Himmler, ¿vale? Mm. Entonces él llama efectivamente a Hermann Wirth, que aunque ha dicho que... No es que estuviera, digamos... Te contaré después el tema de Hermann Wirth. Hermann Wirth era un arqueólogo muy importante y un teórico de la prehistoria muy importante en la época, ¿no? Entonces Wirth llega como fundador junto a Himmler y a Darré. Walter Darré es el otro, que es el teórico de la agricultura y del campesinado, ¿no? Mm. Estos dos duran un año, efectivamente. El año 36 los cambian. Entonces viene Wurst, Walter Wurst y Sievers, Wolfgang Sievers, que son los que se llegarán hasta el final, ¿vale? La noción que quiero hacer no es que fuera extraña la NRVE. A ver, Te quiero decir que en la Alemania del Tercer Reich, del 33 al 45, nadie en la calle sabía lo que era la nieve. Absolutamente nadie. Hitler nunca mencionó, ni en sus discursos, que me los he leído todos, en ningún sitio mencionó la nieve. Nunca Hitler, nunca. Y que realmente, no es que fuera extraña, es que era una sociedad que iba científica, que iba por su cuenta, pero no era conocida por el público en general, ¿no? Eso es muy curioso, ¿no?
1: Te mandan saludos una belga, dice que está emocionada de escucharnos esta noche, una belga que vive en España.
0: Me alegro.
1: Y nos felicita por el trabajo y por los invitados que traemos.
0: Gracias.
1: Tengo tantas cosas que preguntarte. ¿Cómo va evolucionando la sociedad?
0: Vale.
1: ¿Y tienes un carnet por ahí que nos has enseñado? ¿Es de la NRB o es de...?
0: Sí, el carnet que no sé...
1: Ah, ahora nos lo trae porque me parece que no se le ha quedado...
0: No, lo debo tener aquí. Sí, es un carnet de la NRB. A ver...
1: Lo vamos a poner en las redes sociales para que veáis.
0: Sí.
1: Yo no puedo tener uno de esos.
0: Puedes tenerlo. Le vale bastante, ¿eh?
1: Sí.
0: Bastante, sí.
1: Vale, ¿cómo va evolucionando la NRB?
0: Bueno, entonces la NRB se crean estos departamentos, 40 y tantos departamentos, entre ellos uno, cuidado, que es el departamento del conocimiento de las ciencias ocultas, que también he hablado aquí, ¿no? Uh-huh. Pero es el único departamento de todos que nunca se puso en marcha.
1: ¿No?
0: No. Fíjate que en el 35 hacen este listado de departamentos, que lo vuelven a renovar en el año 39, cuando empieza la guerra, 39-40, se quitan algunos departamentos, por otros, vuelve a salir el departamento de ciencias ocultas, o sea que sí que había interés, pero de nuevo tampoco nunca empezó a funcionar.
1: Ya. ¿Y por qué hay esa leyenda de que andaban detrás de todos los objetos de poder del planeta?
0: Es que, a ver, yo creo que son cortinas de humo. La NRB hizo tantos avances, mira, arqueólogos franceses que han escrito libros hasta el día de hoy, muy buenos, dicen que la NRB revolucionó el sistema de excavaciones. Fueron los primeros que hicieron fotos aéreas de yacimientos.
1: ¿Fotos aéreas?
0: Sí. Planificar, el sistema de planificación de yacimientos, el sistema método de excavar, fue revolucionario la NRB. Y esto hasta el día de hoy. Esto lo reconocen todos los arqueólogos. Todos los franceses que son los más puñeteros, ¿no? Entonces, no solo eso, además eran, claro, es que eran alemanes. A ver, no es por nada, pero los alemanes, la técnica, pues que igual que la estética es italiana, la técnica es alemana, ¿no? Los coches, en fin, la ciencia, pues lo hacían todo muy preciso, muy puntillosos. Y la verdad es que es alucinante cómo la NRB empieza a tirar adelante y se empiezan a hacer excavaciones a saco, muchísimo, del 35 al 39. Lo que pasa es que la guerra, naturalmente...
1: Para todo, ¿no?
0: Pero paró relativamente, porque como empezó a extenderse el Reich, como sabes, pues empezaron a hacer excavaciones en los sitios ocupados.
1: ¿En qué lugares? Dime algunos.
0: Todo Escandinavia, Noruega, Suecia, en el Cáucaso, en Rusia, la parte más cercana, en Polonia, por supuesto, que era la antigua Prusia, o sea, en Irán, en el norte de África.
1: ¿En Irán estuvieron?
0: Sí, en Bolusán. Pasa que no llegó a cuajar en Italia, evidentemente, en España. No, por toda Europa, en el Tíbet, en Bolivia, en la puerta habrá estado en la de Tiahuanaco, sí, obviamente, sí. Con Edmund Kisker de la NRB, en Brasil, en la todo lo que sea el río ¿cómo se llama? El Amazonas, partes de ahí. O sea que no, cuidadito. Pasa que la guerra truncó todo, pero se avanzó muchísimo en cuanto a excavaciones, ¿eh?
1: En esos apuntes que me has pasado hablan de un mago y horoscopista que le has mencionado, Carl. No sé cómo se dice,
0: Billy Wood. La W en alemán es B, no es como en inglés,
1: Billy,
0: ¿no?
1: Billy Wood.
0: Bueno, Carl Billy Wood era un tío muy curioso, que era un experto en runas. Él disponía de un bastón que con ese bastón leía las runas, ¿vale? Sí, ese bastón le daba la clave para leer runas. No me preguntes por qué, como dice la canción. Entonces, él era un experto en runas, sí que es verdad, y escribió unos libros muy sesudos y muy complicados sobre el Hallgarita famoso, sobre runas. Imposibles, vamos, yo los tengo ahí. Y no me entero de nada, o sea, muy profundos, ¿vale? Billy Wood además era el que hacía los horóscopos a Himmler. Por eso se le dice que es el mago de Himmler, que cuidado, que Himmler le hace general honorífico de la SS, general honorífico de la SS. Dicen que fue el que inventó el anillo de la SS, que tú sabes que los anillos lo llevaban,
1: sí,
0: menos de la orden, ¿no? De la SS, de la orden, que es lo que se crea después, que cuando morían el anillo se destruía. Dicen que fue el que descubrió el castillo de Bebelsburg para Himmler, fue el primero que dijo esto. Fue el que hacía los ritos de bautizos, de bodas en la SS. Él hacía los rituales, cómo tenía que llevarse todo a cabo, ¿no? Billy Wood. Estuvo en un sanatorio mental mucho antes, cuando era joven, o sea, 10 años. O sea, que debe ser un tío muy especial. Pero bueno, en cualquier caso, estuvo en la NERV, fue miembro de la NERV, y ojo, ¿a quién tuvo de secretario? A Otto Rahn, de los Cátaros, cuidadito. ¿Y quién colaboró con Billywood? Julius Evola, que también te sonará. Uh-huh. O sea, que cuidadito, que también estuvo trabajando para la NERV. Evola y Otto Rahn, que esto también se desconoce. Bueno, sí. A ver, los expertos sí, evidentemente, pero es una cosa que en general se desconoce.
1: Ya. Has hablado del castillo. Cuéntame, ¿qué era el castillo? ¿Qué pasaba allí?
0: Bueno, Bebelsburg, Himmler buscaba un castillo. Él quería quería transformar la SS. Él quería hacer dentro de la SS su propio chiringuito. Es así. Entonces él quería. Cuando se habla de los términos arios, la ariosofía es un invento del principio del siglo XX, con el famoso Guido von Liszt y Langenfels. Eran dos que son los que inventaron la ariosofía, el término ario para todo, ¿no? No fue el partido nazi, fueron los ariosofistas, ¿vale? Entonces Himmler ese tema le interesaba y quería crear dentro de la SS una orden, que era la Orden Negra, y Bebelsburg buscó un sitio a ver dónde. Entonces dicen que Billwood fue el que dijo, a este castillo. Entonces Himmler va allí, le interesa, lo renueva, lo reforma y ahí crea la orden. ¿No sé si has estado en Bebelsburg?
1: Sí.
0: Vale, sabes que hay la cripta abajo, sí. Está el sol negro encima, sí. En la primera sala, y entonces ahí la NERV tenía su propio despacho, había la biblioteca de la del Bebelsburg. Lo que pasa es que lo mismo, la guerra truncó todo, o sea, aunque hubo un par o tres de rituales de bodas y de bautizos, no se llegó a hacer nada, ni en la cripta, nada, porque es que no hubo tiempo material debido a la guerra.
1: Yeah. ¿Hitler participaba de alguna manera?
0: ¿Hitler?
1: En esos
0: No.
1: Hitler, me refiero.
0: No, Himmler. Ah, no, Hitler.
1: Hitler.
0: Ah, no, Hitler, el Adolfo.
1: Sí.
0: No, nunca. Él no le interesaba para nada. Él no tenía, o sea, temas esotéricos, incluso de los términos arios. Él era un amante del mundo griego y romano. De lo clásico. El tema germánico le tiraba más lo de abajo que lo de arriba. Cuidado, que los griegos y romanos también eran origen germánico. Entonces, el tema de Nerv ni estuvo en Bebelsburg ni le interesaba nada estos temas.
1: Y todo eso de que se habla, de que decía que estaba inspirado por una voz que venía de fuera, que parece que como que le poseía, había como espíritus que le daban
0: a Himmler.
1: A Himmler, sí, Adolfo.
0: Bueno, yo la verdad, yo he conocido a su cocinera, a su chofer, a su piloto, a que dicen que fue su amor de su vida, que era Winifred Wagner, la nuera de Wagner, el compositor, a Leni Riefenstahl, que era otra de las que dicen que también podía ser su... Y jamás, en las conversaciones que he tenido con esta gente, y más gente, a sus dos ayudantes, los que quemaron el cadáver, he hablado con todos ellos, los he entrevistado, y jamás me han explicado historias raras, nunca.
1: Ya. Yeah.
0: Sí que hay libros que hablan de esos temas,
1: sí.
0: Pero yo tengo, lamentablemente o afortunadamente, tengo la mente muy muy de documental, de documento. O sea, si yo no veo eso
1: escrito,
0: una prueba palpable, no, escrito o hablado, una fuente, como puede ser una entrevista con alguien, me cuesta creerlo.
1: Y eso que me contabas ahora de que hay teorías de que Hitler no murió, sí. En el búnker y que hay restos, a mí incluso me lo han contado en Argentina.
0: Sí, sí, sí, sí, sí.
1: ¿Tú tenías alguien que contaba?
0: Bueno, lo haré muy breve, un cura...
1: Sí, hay tiempo, o sea que tranquilo.
0: Vale, no, es un cura que vive en Croacia actualmente, que un cura ortodoxo, que alguien me habló de él, le fui a buscar, fue 40 horas de viaje hasta llegar hasta el pueblito este en Croacia, pero al final lo descubre, un tío que hablaba español perfectamente porque había estado en Argentina. A mí me habían dicho, me han dicho que Hitler estuvo aquí pintando cuadros, y dice, no sé qué le han contado, no. Yo tengo un cuadro pintado por Hitler en el viaje que hizo en submarino desde España hasta la Patagonia. Digo, ¿cómo?
1: ¿Qué me dices?
0: Lo tengo grabado, ¿eh?
1: Sí.
0: Y me dice, sí, él pintó este cuadro, un cuadro solo, y me lo enseñó después. Yo tengo la foto del cuadro, ese cuadro no, solo... Creo que solo tengo yo la foto, no la he traído, ¿no? Pero bueno, que está ahí. Uh-huh. En mi próximo libro la quiero poner. Y entonces dice, yo he estado en Argentina, perfecto, he estado muchos años de sacerdote, y conocí a las dos hijas de Hitler. Y yo digo, ¿qué? Dice, sí, Hitler y Eva Braun, que huyeron en ese submarino, tuvieron dos hijas, y yo he visto la tumba, que por supuesto no lo voy a decir dónde está, de Hitler, de Eva Braun y de una de las hijas, porque la otra vivía cuando yo la conocí, y como era su confesor, me regaló ese cuadro. Y aquí lo tiene. Entonces yo alucinaba. Entonces,
1: mira la cara que se me quedó.
0: No, ya, por la que tuve yo cuando... Y el cuadro además es un retrato 30x30 en óleo de una cara muy... Es un retrato de un hombre muy... Dice, no, es que es el angustia de dejar Alemania, de la pérdida del Reich y todo esto, ¿no? Bueno, no sé. Muy curiosa la historia en cualquier caso.
1: Sigue mandando saludos desde Nueva York. Escuchando, bueno, te sigo diciendo más cosas.
0: Vale.
1: ¿Cómo entraba la gente en esa Orden Negra? ¿Y si tenía algo que ver con la Nenerve? Pero me has dicho que no, ¿no?
0: No, la Orden Negra. La Orden Negra era gente de la SS que... muy escogidas, o sea, sí que es verdad que tenía que tener unas ciertas aptitudes, por supuesto, según las leyes raciales de Nuremberg del año 35, tenía hasta la, creo que a la quinta o sexta generación no tenía que tener ningún antepasado judío, porque había en la SS alguno que tenía la cuarta o tercera generación judío, que lo descubrían después, pero bueno. Entonces,
1: eso, se dice que Hitler también tenía antepasado.
0: Bueno, eso yo tengo mis dudas. Como Wagner también lo dice, no sé, bueno, en fin. No sé, es que hay muchas cosas que dice que en fin. Bueno, tenía que tener unas aptitudes físicas especiales, esto es de la orden, ¿no? Por supuesto, una preparación no solo física, sino intelectual, ideológica, muy importante. Eran muy escogidos, que normalmente salían de las escuelas especiales, ¿no? Tú sabes que la Juventud Hitleriana iba luego a las escuelas especiales Adolf Hitler o a los Napola, que eran las formaciones, y luego a la SS, ¿no? Entonces tenía que ser gente muy, muy preparada y muy escogida, y eran muy pocos seleccionados, ¿vale? Y esos eran los que tenían que pertenecer a una orden que realmente estuvo muy poco tiempo en vigor debido a la guerra, ¿no? Que era la Orden Negra, dentro de la SS.
1: Vale. Pregunta Alejandro Ponce, que nos escucha de San Pedro Carchá, en Guatemala. ¿Qué resultados obtuvo la Nenerve en la expedición que organizaron a Tíbet a finales de los años 30? ¿Qué se encontraron allí? Porque si hay fotos que medían el cráneo de la gente...
0: Uh-huh. Vale. La expedición de Schaefer, en el año 38-39, estuvieron casi un año en el Tíbet. La meta del viaje, aunque se habla mucho de que iban a buscar la tierra hueca, el Shambhala y sí, no sé cuántas cosas más... O el origen de la svástica, también se ha dicho. No, a ver, él era, efectivamente, lo de la svástica sí que hay de aparte, o sea, ver por qué la svástica está en el Tíbet, ¿no?
1: O sea, llama mucho la atención cuando uno va a la India o al Tíbet y se encuentra la svástica,
0: ¿esto qué es? Efectivamente, son los indoarios, ¿no? Es decir, los teóricamente que vienen de la Atlántida, que se van paseando por todo, que llegan a Irán viene de Ario, Irán, y luego ya se van hasta la India, ¿no? Vale. Entonces, sí, van a investigar un poco eso. Pero sobre todo, piensa que iba un botánico, que iba un cazador, que era Schaefer, que iba un geólogo. Van a coger muestras. Bueno, se trajeron toneladas de material de rocas, trajeron no sé cuántos animales disecados. También, por supuesto, medían. Pero tampoco era lo más importante, es decir, el fenotipo de los tibetanos, cómo eran racialmente, ¿no? Efectivamente, tomaban nota de todo eso. Muchísimas fotos, se hizo una película. Entonces, ¿qué es lo que, la meta, lo que pregunta esta persona, es que efectivamente fue un viaje muy enriquecedor en cuanto al material que consiguen desde un punto de vista botánico, naturalista, raciológico, pero no más, no hay que buscar más cosas. No hay que buscar
1: que no encuentran Shangri-La.
0: No, ni Shangri-La, ni Shambhala, ni la Tierra Hueca. No, eso no, porque tampoco la buscaban, ¿eh? O sea, vamos, esto yo lo tengo muy claro, esto, ¿no? Yo me he leído el libro de Schaefer, las memorias, las entrevistas que se le han hecho, y jamás habla de estas historias, nunca.
1: ¿Cuánta leyenda? Y entonces...
0: Tú no sabes bien.
1: Sí, estoy empezando a darme cuenta ahora. ¿Irán por qué? Porque, has dicho ahora, origen Aria,
0: claro.
1: El nombre Aria...
0: Claro, es que Irán fue uno de los puntales en cuanto a la cuna indoaria, indoeuropea indoaria, ¿no? Irán fue un sitio... Bueno, yo no sé, no has estado en Irán, bueno, no has estado. Yo estuve en el año 89-90. Y efectivamente el número de mujeres o de hombres de ojos azules, ojos verdes, es impresionante. Ajá. Pero no solo ya la piel, o sea, los ves que ahí pasa algo, ¿no? Dice, claro, es porque vienen de ahí, ¿no? De los antiguos atlantes, en fin, los guanches que también están, bueno, eso es otro tema que hablaremos después. Pero entonces Irán era un tema interesante porque, a ver, la Nenerve lo que busca es precisamente en los países más alejados de Alemania esos restos indoeuropeos. Por eso los guanches de Canarias, por eso los visigodos en España, por eso en Tiwanaku los restos de
1: ahí iba, ¿sabes? Ahí iba a ir.
0: Claro. Entonces, les interesa sobre todo ese pasado germánico, eso es lo que investiga la
1: Nenerve. Pero relacionado quizá con la Atlántida, porque qué pinta ir a Bolivia a ver la Puerta del Sol que hay allí.
0: Ya, bueno, porque Edmund Kiss, que fue el hombre de la Nenerve ahí, en Bolivia, él decía que esa civilización que hubo ahí fue una civilización blanca, indoeuropea, es decir, que el invento del zodíaco, el zodíaco de la historia de la famosa, ¿cómo se llama?, el calendario solar. O todos los avances del hecho de construir esas pirámides, era un tema de una civilización anterior que tenía sus orígenes en ese mundo indoario, indoeuropeo de la Atlántida, ¿no?, de alguna manera, ¿no? Yeah. Es decir, que no fueron los indios, vaya, los que construyeron eso, yeah, para entendernos. Sí que es verdad que, como bien sabes, los vikingos... A ver, Colón no descubrió América. Esto ya
1: sí, sí lo sabemos.
0: Colón
1: sí.
0: Colonizó América. Uh-huh. De ahí viene el nombre, yo creo. A ver, los vikingos estuvieron también los chinos, pero los vikingos estuvieron muchas veces. Además, que lo tenían muy cerca, desde Groenlandia.
1: Sí.
0: Estuvieron muchas veces, ¿no? Entonces, crearon colonias. Claro que crearon colonias. ¿Tú sabes el nombre Amazonas de dónde viene? Es que yo me enteré hace poco, es alucinante.
1: Dime.
0: O sea, el río Amazonas se llamaba antes, el río, ¿cómo se llama? Bueno, no me acuerdo, se llamaba otro nombre. Y un español, un misionero, en el siglo XVI, uno de estos viajes por el Amazonas, que no se llamaba Amazonas, descubrió unas tribus de mujeres blancas,
1: guerreras,
0: que eran guerreras, blancas, solo mujeres, que una vez al año se apareaban con hombres, con los niños los entregaban y se quedaban solos. Entonces, este dijo, mira, son amazonas, son guerreras amazonas, y de ahí viene el nombre del río Amazonas. Y eso lo explica Jacques de Maillé en una trilogía famosa de estas historias referentes al río.
1: Por eso también la Nenerbe fue a Brasil.
0: Claro, a Brasil también, porque querían ver qué pasaba entre otras cosas, estas tribus guerreras blancas, qué pasaba con unas inscripciones rúnicas que hay arriba de todo arriba del río Amazonas. Qué pasaba. Eso fue un plan que nunca se llevó a cabo. Se estuvo en el papel, pero no se llevó a cabo pero estuvo ahí, ¿no? Estudiándose.
1: ¿Entiendes de runas?
0: Bueno, no demasiado, no.
1: Bueno, te iba a enseñar fotografías. Me acaban de mandar un descubrimiento que han hecho en la selva ecuatoriana donde hay unas figuras que parecen runas.
0: Hombre, absolutamente. Si son runas, yo te digo si son runas, vale. Porque esto sí.
1: Luego te lo enseño. ¿Vale? 2:39, 1:39 en las Islas Canarias. Estamos en un viaje apasionante, digo yo, hablando de la Nenerbe y de conociendo con este invitado que nos ha venido. No pasando frío, pero saliendo a 4 grados para venirse al programa. Está medio loco, pero es un portento estar con él.
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2: Seguimos buscando más datos sobre la Nenerbe. Grego Casanova nos ayuda.
4: El líder de las SS, Heinrich Himmler, preparó un castillo alemán con el fin de convertirlo en el centro de un lugar, en un lujoso salón de mármol decorado con un mosaico de una rueda solar de 12 rayos, se colgarían los escudos de armas de cada general de las SS fallecido. Esta fortaleza también custodiaría los anillos de calaveras de los miembros de las SS caídos, e inspirado en las órdenes de caballería, Himmler quería convertir a su organización en una hermandad, tomando como referencia a los caballeros teutónicos o a los samuráis japoneses. Tanto el líder de las SS como otros jerarcas del Tercer Reich estaban subyugados por una serie de creencias esotéricas altamente simbólico para su organización.
2: Estos son los preliminares, pero ¿cuáles fueron los objetivos de esa hermandad?
1: Javier, yo creo que aquí hemos tenido nosotros falta de información. No tiene nada que ver ese castillo y esa orden negra con la Nenerbe, aunque tuvieran su oficina, que no utilizaron mucho.
0: Eso es.
1: Por aclararlo.
0: Efectivamente, aunque, o sea, la Nenerbe estaba dentro del cuerpo de la SS, Bebelsburg es una cosa de la orden negra que no tiene nada que ver con la Nenerbe. Nada que ver, totalmente separado, efectivamente.
1: Vale, aclarado. Efectivamente. Te llama loco, nos gustan los locos geniales como tú. Esa gente que sabe tanto y que viene a aportar datos, bueno, de cosas que desconocemos. Vale, pues vamos entonces con los objetivos de la Nenerbe. Has nombrado unos cuantos, nos has pasado aquí cantidad de cosas y no sé por dónde empezar. Reliquias sagradas. ¿Buscamos las reliquias sagradas?
0: Vamos a ver. La Nenerbe se dice que buscó el Arca de la Alianza, que buscó la Tabla de Salomón, que si la lanza de Longinos la llevaron de Viena hasta Berlín.
1: El Arca de la Alianza.
0: Que si el Grial.
1: Sí.
0: Que si... ¿Qué más me queda?
1: El Arca de la Alianza.
0: El Arca de la Alianza. Bueno, a ver. Lo único que la Nenerbe se mete en todas estas historias es con el tema del Grial, Otorran, los cátaros.
1: Ya.
0: O sea, fue la única cosa que la Nenerbe sí que hace directamente. El resto, olvídate. Nada, cero, patatero, nada. Otto Rahn, que como sabes, él investigó mucho todas las cuevas que había en el sur de Francia, los castillos cátaros, llega un momento en que a Himmler le interesa y Himmler lo capta para la Enerve, y efectivamente trabaja para la Enerve y es el secretario además de Billy Wood. Bien, te voy a contar una historia que muy poca gente sabe, que se la conté también a Iker Jiménez.
1: Cuéntala.
0: Y es la de Skorzeny. Otto Skorzeny, como sabes, este hombre que estuvo viviendo en España, murió en España en el año 75, que fue el que liberó a Mussolini en el Gran Sasso. Otto Rahn llega un momento que es expulsado de la SS por dos motivos. Uno porque era homosexual y otro porque tenía, al parecer, sangre judía. Entonces Himmler dice, mira, chico, lo siento, no te voy a eliminar, pero te aparto de la SS porque no puedes estar, porque nuestras órdenes son así, yeah. Punto. Nuestras normas son estas, ¿vale? Dicen que Otto Rahn se suicida con el rito cátaro, que es la endura. La endura, sí, es que tú metes los pies en el agua helada y te quedas dormido y te mueres. Pero también se dice que simularon el suicidio, pero en realidad no se suicidó y siguió viviendo mucho más tarde. Bueno, ahí lo dejo, ¿no? Lo que sí es cierto es que Otto Rahn le dice a Himmler las coordenadas para el tesoro cátaro. Y Himmler envía a Otto Skorzeny, y al final de la guerra, ¿vale? Y Otto Skorzeny se dice que es probable que encontrara el tesoro cátaro. El tesoro cátaro, no el Santo Grial. Podría ser que el Santo Grial también estuviera ahí. Yo he leído muchas cosas de Skorzeny, y él se negó a hablar de este tema. Pero el tema está ahí. Eso es cierto, que Skorzeny, Himmler, Otto Rahn, y es cierto, parece ser, que fue a buscar el tesoro. De momento estoy investigando.
1: Mira la cara que se me ha quedado otra vez. Julius Evola también anduvo por ahí.
0: Sí, el barón Evola interesó mucho a la SS por sus escritos que tenía raciales. Entonces le pasaron a Himmler algunas conferencias que había dado él traducidas al alemán. Le interesó e incluso fue invitado a Alemania a dar conferencias delante de gente de la SS. Creo que dio pocas. Entonces esto se mete como miembro, no fue miembro de la SS directamente, pero sí colaboró con la SS en el tema racial, que enlazaba lo que es la Italia del norte, sobre todo, con los germanos, ¿no? Y también pues todo el tema de la cultura greco-latina o latino-greca, que también era de origen germano. Y entonces Evola empezó a investigar, y los textos de Evola causaron furor dentro de a Himmler, concretamente en la SS. Lo que pasa que lo mismo, tampoco dio tiempo al final, si es que todo quedó truncado, pero sí, Evola fue un punto de mira muy importante.
1: Preguntan también que si les hundió, o si de todo esto, de San Enerve, surgió ese tremendo racismo y el holocausto, acabar con los que no eran como ellos, incluso los judíos, etcétera.
0: No, la Enerve concretamente yo creo que no. A ver, la Enerve tenía un departamento, efectivamente, que ya hablasteis aquí hace 2 años, que el departamento de ciencias, que efectivamente hubo experimentos en campos de concentración con los dos médicos, Hirt y Rascher, ¿no? Uno se suicidó y el otro lo ahorcaron. Himmler lo ahorcó porque se había pasado, sí, ¿no? Por varias, sí, cosas, ¿no? Según Rascher, era un tipo bastante desagradable. Eso es el único contacto de Enerve con el holocausto. Bueno, que no está mal, pero bueno, me refiero a esos experimentos concretos. Pero el resto no, porque incluso Enerve no tuvo nada que ver, por supuesto, con las leyes raciales de Nuremberg, porque, entre otras cosas, las leyes raciales se hicieron antes que, digamos, no, o sea, 2 meses después de que era la Enerve, no daba tiempo, y es una cosa además de un ministro concreto, o sea, no tenía nada que ver con la Enerve. Es decir, yo creo que no. La Enerve era una historia que iba a su rollo, sus excavaciones, sus departamentos de mil cosas, yeah, y solo había ese departamento que te he dicho ahora.
1: Vale. ¿Vale? Astrología, magia, la sociedad de Thule. Has dicho que les interesaba, sí, aunque no desarrollaron mucho esa parte esotérica.
0: A ver, la sociedad Thule, que yo soy un experto en la sociedad Thule, la verdad es que es un tema que me apasiona. Estoy preparando un libro sobre sociedades ocultistas en la Francia y en la Alemania principio del siglo XX. La sociedad Thule, tan famosa y tan que dicen, sí, que gracias a esa se creó el Partido Nazi, eso es falso. Ni Hitler, por supuesto, ni Hesse fue el único que estuvo en la sociedad Thule. El resto, nadie del Partido Nazi, nadie. La sociedad Thule, que era el amigo Sebottendorf, era una sociedad ocultista, para que Sebottendorf, el jefe, que escribió un libro después en el que se inventó muchísimas cosas. Y tanto se inventó diciendo que gracias a la sociedad Thule se había creado el Partido Nazi, que al final ese libro se prohibió porque estaba diciendo cosas disparatadas. Yeah. Entonces, la sociedad Thule es muy interesante, pero no tiene nada que ver con el Tercer Reich. Nada, de verdad, créeme, nada, nada. demostrado.
1: ¿Y astrología y magia andaban de ser?
0: A ver, mira, en el Anenerbe, si quieres cosas curiosas, había un departamento de brujas. Te voy a dar otro dato que no sé si lo, quizás lo desconozcas, no lo sé. Que una de pasada de Himmler, que se llamaba Himmler con B, en el siglo XVII fue quemada por bruja.
1: Antepasada de Himmler.
0: Sí, tenía el mismo apellido. Solo que en la Edad Media, en el siglo XVII, las dos M's era MB, Himmler. Pero era una antepasada directa de Himmler.
1: Sí.
0: Cuando se enteró a Himmler que a una antepasada suya la habían quemado por bruja, dice, ostras, hay que investigar esto. Crea una sección dentro de la Nürnberg, se llama, de hecho el carnet es de eso, son del comando, el comando especial H, de Hexe. Hexe es bruja en alemán.
1: Sí.
0: Se hicieron 38.000 fichas, yo las he visto ahí en Polonia, en un sitio donde están guardadas, de procesos inquisitoriales de brujas, muy interesantes. Porque tú sabes que nos llevamos aquí en España la leyenda negra de que y no es así. Se quemaron muchas más brujas en Alemania en aquellos siglos.
1: Se habla de solamente 50 en España y tenemos la leyenda negra.
0: Y ahí hay miles. Sí. Bueno, pues Himmler crea este departamento que es la cartoteca de brujas, la Hexekartoteia, en la cual pone a un montón de investigadores a investigar procesos inquisitoriales, a reunir libros sobre brujas, y es un tema interesante, ¿vale? ¿Te puedo contar otro tema interesante?
1: Quiero, por favor.
0: Salió en la prensa en el 2016, a lo mejor lo leíste, que había aparecido en la biblioteca de Praga la biblioteca de brujas de Himmler. No sé si te acuerdas de ese tema.
1: Sí, salió en todas.
0: Bueno, de hecho, hay varios libros sobre el Anenerbe, yo tengo varios, 5 o 6, que lo dicen ahí muy sesudos, sí, la biblioteca privada personal de Himmler sobre brujas se ha descubierto en Praga. Mentira.
1: Mentira.
0: Yo he estado en contacto 2 años después, en el fruto de mi investigación, con gente de la biblioteca y me han confirmado, tengo un email, que no, eso es absolutamente falso. No existe nada en Praga sobre la biblioteca privada, secreta de Himmler sobre brujas. Con eso te digo que al final hay que tener mucho cuidado con lo que se lanza al mercado, porque muchas veces son pies de barro, ¿eh? Y entonces se deshace, ¿vale?
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1: Hay más cosas que quiero que nos cuentes. La célebre fábrica de niños de las SS. De Lebensborn.
0: Bueno, yo he estado ahí. Tenía en toda Alemania, tenía 4 o 5 centros, pero el principal es uno concreto, que aún está. Ahora es un hospital, una clínica privada. El Lebensborn se crea, pero tampoco. Estoy investigando en ello porque ya sabes que te he dicho que estoy preparando el libro de la Anenerbe, que serán 3 volúmenes, en la editorial EAS también, que saldrá el primero el año que viene. Y entonces estoy todavía investigando el tema de Lebensborn, ¿vale? Lebensborn era un sitio donde, efectivamente, había chicas voluntarias de la SS, jóvenes, que querían tener hijos pues con chicos guapos de la SS y así crear un ¿cómo te diría yo? Es que es difícil decir.
1: Una superraza.
0: No, superraza tampoco. Simplemente era una preservación de la raza. O sea, claro, cogían a los rubios y a las rubias, ojos azules, y creaban, seguían teniendo rubios y ojos azules. Pero no por la idea de superraza. Yo no creo eso que fuera así. Simplemente querían seguir teniendo, o sea, tener los mejores de los mejores, eso es cierto, la selección, pero la selección también se hace en las vacas, ¿no? O sea, la mejor vaca con el mejor toro, o sea, bueno, a nivel personal, o sea, a nivel humano. Entonces, el Lebensborn no fue un proyecto directamente del Anenerbe, sino de Himmler, ¿vale? Pero sí que tuvo algunos enlaces con Anenerbe en cosas puntuales, ¿vale? Y efectivamente existió, efectivamente hay niños, yo he conocido a 2 del Lebensborn, ¿vale? Bueno, que dice, yo no me enteré de nada, oiga, yo nací la guerra y años después me enteré que yo soy hijo de Lebensborn, ¿no? Curiosamente, ¿no? Sin más, ¿no? Pero no había tampoco tanta incidencia en la Anenerbe en este tema.
1: Vale. ¿En el campo de la agricultura recogían semillas en todas las partes del mundo donde viajaban?
0: Eso es cierto. Igual que Bill Gates, que dicen que también lo hacen en una isla en el norte de Escandinavia.
1: Sí.
0: Sí, el departamento de botánica era muy, muy potente en la Anenerbe, eso es cierto. Hubo un científico de la Anenerbe, Lutzelburg, que estuvo 20 años en la selva de Amazonas recogiendo plantas. Semillas, plantas, 20 años. Vuelve a Alemania, es que todo lo que te voy a contar es muy fuerte. Y él le dice a Himmler, he conseguido, yo tengo ese documento, ¿eh? Bueno, es una fotocopia de un archivo, no es que sea mío. He conseguido, creo, un remedio contra el cáncer. Y también he conseguido un remedio para el tema de la regla de las mujeres, del tema de la regla. Ay, yo es que soy muy...
1: ¿El dolor menstrual o...?
0: Sí, del tema del dolor menstrual, también a través de plantas que había descubierto en Brasil. Bueno, toda esa información que tenía, naturalmente, hubo un bombardeo en el cual se pierde todo.
1: Desapareció.
0: Todo. Toda la información sobre el cáncer y toda la información sobre esto. Pero sí que es verdad que en Dachau, el campo de concentración de Dachau,
1: sí,
0: ahí había un invernadero solo para el tema de semillas llevado por la Nenerbe, por ejemplo.
1: Sorprendente. El proyecto Orión, dices aquí, de Dólmenes, Aliens.
0: Sí. A ver, del proyecto Orión hay muy poca información. Solo te diré que al mismo tiempo que sale en Alemania el proyecto Orión, sale en Rusia el proyecto ROMB, creo que se llamaba, ROMB, me parece. Y es buscar la conexión entre los dólmenes y los alienígenas en una civilización anterior. Tú fíjate, ya es que es difícil, ¿eh? Bueno, pues se crea el proyecto Orión para investigar eso. Lo que pasa es que fue últimos años de guerra y tampoco dio tiempo, pero querían enlazar, de alguna manera ellos decían que las civilizaciones megalíticas, pues en Karnak o en Stonehenge, etcétera, eso tuvo que haber sido fruto de una civilización anterior, megalítica, ¿no? Que esos dólmenes, de alguna manera, ¿no? Por el peso y las dimensiones que tenía que ser una gente muy especial, ¿no? Bueno, para que el proyecto Orión nunca se llevó a cabo y quedó en pañales también.
1: ¿Buscaban oro?
0: Buscaban oro, buscaban agua, efectivamente. Otro dato interesante, reunieron a judíos de campos de concentración, matemáticos judíos, al final creo que fueron 20 o 30, para que resolvieran problemas matemáticos en el campo de concentración para desarrollar armas científicas en la Nenerbe. Curioso, ¿no? O sea, cogen a judíos en campo de concentración que son mentes brillantes en matemáticas, los reúnen en una sala, venga, señores, vamos a investigar este tema. La radiestesia. Radiestesia, lo que son los zahoríes de buscar agua, porque se dio cuenta que el agua ya entonces era muy importante, era un factor vital. Y el oro, claro, el oro les daba potencia económica, ¿no? Entonces, todo esto la Nenerbe, ¿eh? Pasa que también a última hora, fue todo realmente muy tarde, muy tarde.
1: Vale. ¿Estudiaban algo acerca de los ovnis, objetos voladores no identificados?
0: Sí, también. Bueno, tú sabes que diseñaron...
1: Sí.
0: Naves helicoidales, yo que sé, llámale ovnis, llámale como tú quieras, ¿no?
1: Ovnis.
0: En el departamento ese de ciencia militar, además hay fotografías de esos, efectivamente, esos platillos, ¿no? La Nenerbe tuvo que ver, no del todo, no profundamente, pero sí parcialmente, con la planificación de estas armas secretas, las famosas armas secretas que estaban esperando en los últimos años de guerra. La Nenerbe también estuvo metida ahí, y los ovnis, entre comillas, es decir, estos modelos redondos, pues también formó parte en la planificación y en alguna de los que se hicieron, salieron, es verdad, existieron, ¿no? Esos pocos prototipos que luego se llevaron los americanos y los rusos, claro está. Yeah. Von Braun fue llevado a Estados Unidos, como sabes.
1: Uh-huh. ¿No? Ahora la locura te lo voy a decir yo. Quizás se fijaron en alguna nave de esas extraterrestres tipo OVNI para hacer sus prototipos, ¿o es una locura?
0: Pues puede que sea una locura, pero es verdad. Es que al final no sabes si el mensaje te llega de allí y tú lo copias, o al revés, no, tú lo haces y lo copian allí, no sé, es complicado. Luego ahí está la famosa base de la Antártida.
1: Es la última cosa que te quería preguntar, sí, antes de venir a España.
0: La base de la Antártida, ¿cómo es la base? No me acuerdo el número, era un número, ¿no?
1: Sí.
0: Que también, yo todavía ese tema no lo he investigado, ¿no? Porque no sé si tiene que ver directamente con la Nenerbe, pero ahí había armas secretas, hay unas, ¿cómo se llama? Unos testimonios de americanos e ingleses que llegaron allí,
1: sí,
0: que fueron alucinantes. Pero te voy a contar otra cosa. Un arma que se creó, bueno, que se diseñó, se iba a crear, eran dos focos de rayos con radiactividad que se juntaban en un punto, y eso servía para destruir ejércitos, tanques y demás. Y eso lo llevó la Nenerbe también.
1: Sí.
0: La campana del tiempo. Has oído hablar de la campana famosa, ¿no? Para traspasar el tiempo. Esa campana es un diseño que también se llevó a cabo, pero que tampoco... O sea, se empezó a llevar a cabo la planificación, pero tampoco se llevó a cabo. O sea, el traspasar el tiempo, el umbral, tampoco. Pero también todo eran diseños de este departamento científico-militar de la Nenerbe.
1: ¿Cuándo termina? Nos queda un minutito y algo antes de la noticia. Te quedas otro rato más porque hay que hablar,
0: ¿vale?,
1: de la Nenerbe en España. ¿Se te ha pasado el tiempo rápido?
0: No me he enterado.
1: ¿Cuándo termina? ¿Con la guerra acaba todo?
0: El año 44 ya empieza a hacer aguas todo, y el año 45, cuando acaba la guerra, pues se acabó todo, y los rusos y americanos se llevaron toda la documentación. Se destruyó bastante, Pero Sievers, que era el director de la NRB, dijo que no, lo quemo, no lo quemo, no lo quemo, y gracias a eso tenemos los archivos que tenemos ahora de la NRB.
1: ¿Y alguno de las integrantes de la NRB fue juzgado?
0: Bueno, Sievers, el director de la NRB, fue ahorcado.
1: Sí.
0: Fue ahorcado por dos razones. Primero, porque la NRB pertenecía a la SS, y la SS era la organización criminal, ergo la NRB era la organización criminal, y luego por los experimentos científicos. Entonces, Sievers fue ahorcado, el jefe de la NRB, sí.
1: Vale, te saludan desde Perú, que están en Juliaca, en Perú, que están escuchando por Hispasat Satélite, desde Buenos Aires, también están en Colombia, bueno. Están en multitud más de lugares. Muy ¿alguna bien. Otra? Un minutito, que se nos haya olvidado, que la misteriosa crónica del Uralinde.
0: Uf, el Uralinde es un tema, bueno, vale, muy rápido, el Uralinde...
1: un minuto tienes casi.
0: Bueno, es un texto que se supone que viene del siglo III antes de Cristo, que luego se transforma en un manuscrito del siglo XII, que se traduce en el siglo XIX porque está en frisón. Frisón es un idioma antiguo,
1: sí.
0: Se traduce al holandés y en la época nazi se traduce al alemán, y la NRB es el que quiere hacer expansión de este texto. Es un texto que habla del matriarcado y de la prehistoria de Europa, muy interesante. Va a salir el año que viene con un comentario mío publicado.
1: Es decir, que es más una aportación cultural, antropológica, botánica, todo eso,
0: sí,
1: que lo que nos han contado de esas
0: bastante
1: extrañas
0: más,
1: historias,
0: sí, correcto. Eso es lo que creo yo, ¿eh?
2: La ANNERVE, la herencia alemana de los antepasados, como organización científica de las SS, estuvo muy relacionada con nuestro país. El célebre arqueólogo Julio Martínez Santaolalla fue el hombre de la ANNERVE en España y contacto de Himmler. Himmler viajó a España acompañado por Santaolalla y realizó un estudio pormenorizado de las piezas visigodas descubiertas en Castiltierra, Segovia. También se cuenta que visitó lugares como Toledo y en Cataluña el monasterio de Montserrat, donde buscó el Santo Grial. Además, visitó el Museo del Prado, admirando los cuadros de Goya y Velázquez. Busquemos más datos de la visita de Himmler y de las huellas de la ANNERVE en nuestro país.
1: Teníais que haber visto la cara que ha puesto nuestro invitado, Javier Nicolás, cuando hemos dicho que visitó el monasterio de Montserrat, donde buscó el Santo Grial. Himmler estuvo en España, ¿no? Eso es cierto.
0: Estuvo en España en octubre de 1940, sí.
1: Vale. ¿Buscando el Santo Grial en Montserrat?
0: No estaba buscando el Santo Grial en Montserrat.
1: Nos estás quitando una cantidad de leyendas y de historias que a veces hemos contado apasionadamente aquí, ya, de la ANNERVE.
0: Y es que yo no soy portador de la verdad, ¿eh? Yo doy mi versión,
1: vale,
0: que es una versión historicista.
1: Eso te iba a preguntar. Todos los datos que estás dando es porque los has sacado de historia.
0: Claro, claro, claro.
1: De escritos, que de esos que te has currado y leyendo,
0: sí,
1: en ese
0: archivos, bibliografía. Yo, por ejemplo, he investigado en el diario de la SS, Das Schwarze Korps, el Cuerpo Negro, que hay las crónicas del viaje de Himmler a España, por ejemplo. Eso no ha salido nunca, sale aquí en el libro, ¿no? Entonces, a ver, ¿quieres que te cuente ya el tema de,
1: sí,
0: Montserrat?
1: Bueno, si quieres.
0: No.
1: Sí. Montserrat, y luego vamos a Toledo.
0: Vamos a empezar por el... A ver, muy simple. Himmler viene a España en el año 40, el 23 de octubre, porque iba a haber tres días después el encuentro entre Hitler y Franco en Hendaya, ¿vale?
1: Ajá.
0: Entonces, no olvidemos que Himmler en ese momento es el jefe de la policía,
1: sí,
0: en el Reich. Jefe de la policía, el jefe de la Gestapo y... pronto ministro del Interior, vale. Entonces viene a hablar con el cuñadísimo, el...
1: Santaolalla.
0: No, el cuñadísimo de Franco, el...
1: El doctor...
0: No, Serrano Suñer. Serrano, sí. Suñer viene a hablar de vamos a programar esa visita en Hendaya, pues vamos a hablar de cómo va a ir la seguridad aquí, los tuyos, los míos, para preparar que todo vaya bien en Hendaya. Segundo, va a hablar con Franco también para preparar esa visita. O sea, la misión de Himmler, el viaje este es para esto. Y probablemente también hablaran de los prisioneros de guerra, que en el año 40, cuando Alemania invade Francia, había estado lleno de prisioneros españoles. ¿Qué íbamos a hacer con ellos? ¿Los expatrió, no? En fin, esos eran los asuntos que Himmler le trajo a España, ¿vale? Uh-huh. Himmler estuvo 5 días en España Y quitándose eso, era un hombre culto y le gustaba viajar, y entonces dice, voy a aprovechar a ver cosas que me interesan. Entonces hace un viaje en coche, entra desde Hendaya por la frontera, visita San Sebastián, va al Museo San Telmo a ver las pinturas de Sert, que son interesantísimas, no sé si las conoces, impresionantes, como en el Club Náutico, pasa por Miranda de Ebro, el campo de concentración que había allí, va a Burgos, va a la catedral, va a ver la tumba del Cid, visita el cuadro del Greco ahí en la iglesia, no sé cómo se llama ahora, de ahí de... No, está en Toledo, la iglesia donde está el entierro del conde Orgaz.
1: Toledo, sí.
0: En Toledo. Bueno, va a Toledo también, uh-huh, para ver sobre todo el Alcázar, que además se lo enseña Moscardó, cuidado.
1: Sí. Entonces, estaba en ruinas entonces.
0: Estaba en ruinas, claro, fíjate, el año 40. Entonces, uh-huh, le interesa mucho porque para los alemanes la gesta del Alcázar fue realmente algo sorprendente, ¿no? Entonces tenía mucho interés en visitar eso. Va al Escorial, porque le interesa ver el monasterio Escorial. Aparte está enterrado José Antonio, y te recuerdo que José Antonio antes estuvo en Alicante enterrado, se lo traen a pie hasta el Escorial, se ha enterrado en el Escorial y luego ya en el Valle de los Caídos más tarde, ¿vale? Entonces, en el momento que va Himmler, lleva una corona a...
1: ¿Por qué?
0: Bueno, pues José Antonio Primo de Rivera, la falange era un tema que en Alemania gustaba mucho, pues eran semifascistas y bueno, era un tema, era un líder José Antonio, pues bueno, ¿por qué no, no? Vale, y en Madrid... Visita el Museo del Prado, que le encanta Velázquez. Goya no tanto, Velázquez, los flamencos, en fin. Y está bastante tiempo ahí. Luego el Museo Arqueológico. Ya, luego ahora te cuento en profundidad. Bueno, en profundidad no, pero te voy a contar. Luego ya se va a Barcelona. Uh-huh. No va a Barcelona y de paso a Montserrat, sino va a Montserrat y de paso a Barcelona. Esto que quede muy claro. Yeah. Es decir, el interés de Himmler no es Barcelona. A ver, no es que no desechara Barcelona, pero era ir a Montserrat. Pero, ¿Por qué? Ahí está.
1: Claro. ¿Por qué?
0: A ver, Himmler es un gran conocedor de la mitología alemana, es un gran amante de Wagner. Sabes que Wagner, en su última obra, Parsifal, pasa Montsalvat, es Montserrat, ¿vale? Entonces él dice que ahí es el sitio donde está el Santo Grial, y entonces Himmler tiene interés en ver la montaña de Montserrat, pero vamos a ver. ¿Tú crees que va a llegar allí, toca la puerta, toc, toc, hola, venga, que vengo aquí de Alemania a buscar el Grial, ¿me lo pueden dar, por favor? Sí. Es que es un poco ridículo.
1: Y el abad, según yo creo, dijo, aquí no queremos nada contigo y no te enseñamos el Santo Grial.
0: Exacto. Bueno, primero le ponen un monje que hablaba alemán, Ripoll, yo he conocido a su sobrino. Bueno, entonces, si ves las fotos, verás que están todos sonrientes, bueno, porque este señor es el segundo, bueno, no es el segundo, el tercero o cuarto de Alemania que va a visitar monasterio. Hay escritos que dicen, libros, que ni siquiera visitó el monasterio. Bueno, solo tienen que ver la foto que sale en mi libro, sí, de Himmler viendo la Mureneta, ¿no? Entonces, quiero decir, hay toda una fábula que si hay el portal del tiempo que fue allí para tal, si es santoriana, nada que ver. Además, estuvo muy poco tiempo en Montserrat, estuvo muy poco tiempo. Ahí está todo diseñado, exactamente las horas que estuvo, nada. Subió además arriba a un pico, él tenía interés en ver el monasterio, en preguntar efectivamente por las historias de Santo Grial, pero él sabía que en el siglo XIX los franceses quemaron el archivo de Montserrat, gran parte del archivo, sabía que no había nada. O sea, no fue a buscar el Santo Grial. Fue a ver el monasterio y de paso preguntar que qué había de estas historias de Santo Grial. Punto.
1: Vale. ¿Vale? En Madrid hizo un viaje de 5 días, pero lo aprovechó, ¿eh?
0: Joder, sí lo aprovechó. Fue hasta una corrida de toros.
1: Eso te iba a preguntar.
0: Otro de los mitos, de los tópicos, que dicen que se desmayó cuando vio la sangre de los toros. Vamos a ver.
1: Espera, déjame que diga que veo fotografías aquí de los toreros, sí, acompañados con...
0: el gallito.
1: Por los toreros.
0: Bueno, ¿cómo se va a desmayar?
1: Que saludaban todos,
0: sí,
1: en mitad
0: de... alto. ¿Cómo se va a desmayar si era ingeniero agrónomo? Oiga, que Himmler trabajaba en unas granjas. O sea, la sangre... Era cazador. ¿Cómo le va a disgustar la sangre? Y además llevaba prismáticos, vio todas las corridas con prismáticos. Si tanto les agradaba, tópicos, ¿vale?
1: Yeah.
0: Llovió tanto que tuvieron que interrumpir la corrida y al final él dijo, por favor, quiero saludar a los toreros en persona. Y los toreros subieron y se hicieron fotos con él, etcétera, ¿no? Y les hizo un regalo. Quiero decir, bueno, pues eso, ¿no?
1: A ver cómo lo digo. Nos estás cambiando toda la historia que hemos contado durante muchas veces aquí en el programa, ¿no? Y bueno, es bueno porque hay que saber la verdad siempre.
0: Bueno.
1: Vale, Castilltierra.
0: Vale.
1: ¿Qué busca ahí?
0: Mira, lo más importante en todo este tema es que si no hubiera sido por el viaje de Himmler a España, Himmler no hubiera conocido a Santa Olalla y nunca se hubiera puesto en contacto con la NRV, fíjate.
1: Sí.
0: ¿Por qué conoce? Porque simplemente... Santa Olalla sabía alemán, se estudió en Alemania, dominaba el alemán, y claro, le ponen a un arqueólogo como Cicerone de Himmler. Entonces, Santa Olalla le acompaña a Toledo, traduce a Moscardó en alemán, y le acompaña al Prado, que le explica todo, y sobre todo en el arqueológico. Y es ahí cuando Himmler ve la importancia de los visigodos, gracias a Santa Olalla. Y él se le abre un mundo y dice, ostras, esto es interesantísimo. ¿Cómo que tiene ustedes aquí en Castiltierra, en Segovia, que está aquí al lado de Riaza? Acabo de pasar ahora 10 kilómetros. Hay 400 tumbas que se habían ya investigado un poco en los años 30. Y entonces dice, esto es alucinante. O sea, Himmler dice, esto es bestial. Digo, oiga, cuando llegue a Berlín, le voy a poner en contacto con la Nenerbe. Fíjate. Y así fue. Llega a Berlín, esto fue en octubre, y en diciembre ya le invita a ir. Y Santaolalla va a Alemania en diciembre de ese mismo año, conoce a todos los de la Nenerbe, da conferencias, vuelve y ya tiene una excavación en marcha para el año siguiente, el 41. Que es abre todas las tumbas de Castiltierra para buscar pues los ajuares, las fíbulas, los broches visigodos. Ya. Entonces viene la segunda parte, sí, que es, pensemos que es la posguerra española, año 41. España está destruida en todos los aspectos económicos, de todo. Entonces Santaolalla le pide al jefe de la Nenerbe, a Sievers,

0: Las cajas van dando vueltas por toda Europa.
1: Te iba a preguntar por las cajas, ese sí es el momento.
0: Y al final es verdad que devuelven una caja, pero no están todas. Y entonces ahí hay una serie de cosas muy raras que yo en mi libro, este libro, que es digamos es la pieza fundamental, esos capítulos de qué pasa con las piezas de Castilla-Tierra, yo he averiguado muchas cosas y al final he hecho un inventario de las piezas que están en Madrid, en Viena, en Colonia, en Núremberg, en Rusia, en Estados Unidos.
1: ¿Qué me dices?
0: Dispersadas, se vendieron. Entonces, pero no fue la Nenerbe, no fue Sievers el culpable de ello, no. Fue un tal Stockart, von Stockart, que fue el que era de la Nenerbe, por cierto, que cuando acabó la guerra dice, ahora yo tengo estas piezas aquí, esto es la miseria, pues al menos voy a sacar no rédito de ello. Yeah. Y Santolalla hasta los años 50 siguió buscando las piezas malditas de Castilla-Tierra.
1: ¿Tenían oficina aquí en un minuto? ¿Hicieron una oficina en España?
0: ¿La Nenerbe? Sí. No, estaba... Santolalla era el comisario general de excavaciones y tenía su oficina, pero no nada que ver con la Nenerbe. Ya estamos, ¿no?
1: A ver, se nos han quedado montones de cosas sin decir... Y yo espero que vuelvas al programa. Si queréis saber más, la Nenerbe en España, ahora os damos más datos. ¿Hay alguna organización en el mundo que esté haciendo esto, estudiando? ¿O la Nenerbe, hay alguna herencia por ahí abajo que siga funcionando? ¿O no hay nada ya?
0: No, no hay nada. O sea, la Nenerbe, al ser declarada en el Tribunal de Núremberg organización criminal, se disuelve. Y entonces los científicos en los años posteriores hacen lo que pueden, se van reconvirtiendo y siguen haciendo sus cosas, pero ya no como en Nenerbe, la Nenerbe no existe. Pero sí que es verdad que la mayoría de los científicos de la Nenerbe se recolocaron porque era gente muy valiosa, muy brillante, claro está. Y han seguido en sus cátedras de arqueología o en sus excavaciones, etcétera. Pero no como una cosa, digamos, que conjunta todo, ¿no? Eso no.
1: ¿Cuántos documentos has estudiado para esa trilogía que creo vas a hacer de la Nenerbe?
0: Mira, de momento, como te he dicho, en el Bundesarchiv, que es el principal, pero hay más archivos, el de Múnich, yo ahora me traje 15.000 documentos en alemán, 15.000 que me he traído fotografiados, pero yo es que he investigado en los archivos allí unos otros 15.000, rápido, yo leo en diagonal, entonces pom, pom, pom, pom, y entonces...
1: ¿Lees en diagonal eso qué es?
0: Sí, leer en diagonal significa que... yo hago así, pero a esta velocidad, muy rápido, entonces yo me memorizo una palabra que me interesa, y entonces voy mirando y leo y sé de qué va el documento. Eso me permite ir muy rápido.
1: Ya. Yeah. ¿Y como, pero bueno, y como cuántos decías?
0: 15.000 documentos.
1: Ya. Yeah. ¿Todos traducidos de las fuentes?
0: No, todos en alemán. Yo tengo la foto en alemán. Son documentos en alemán, como te he dicho, en gótico fractur, en Switzerland. Entonces son 15.000 documentos que yo estoy mirando, llevo ya casi 5.000. Un tercio es una paliza, ¿eh? Es una
1: supongo,
0: paliza. No,
1: supongo.
0: Tú no lo sabes bien. Porque no solo es leer, sino sintetizar, etcétera. O sea, pero ahí estoy, ¿no? Y que espero que el año que viene Editorial EAS me saque ya el primer volumen de esos tres de la Nenerbe.
1: Y que hace una última pregunta. ¿Cómo conseguiste el carnet ese que tienes ahí?
0: Esto en subastas.
1: ¿Sí?
0: Hay subastas especializadas. Pasa que yo nunca lo había visto. Es una cosa rara. Bueno, entonces lo conseguí, lo pagué y aquí lo tengo. Yo tengo muchas cosas de la Nenerbe, como te he enseñado algunas revistas sobre originales y demás, ¿no?
1: Muy caro.
0: Bastante, la Nenerbe se cotiza muchísimo. Los libros publicados por la Nenerbe son libros muy caros y las revistas muy caras. Sí. Pero bueno.
1: Pues si queréis un libro barato para entender cosas sobre la Nenerbe en España, de Javier Nicolás, nuestro invitado, cuarta edición. ¿Forma de contacto contigo?
0: Bueno, tengo yo una página donde están mis libros, que es, a ver, era Alberto Collado, no, albertonicolás.com, porque mi nombre es Alberto Javier, albertonicolás, todo junto, .com, ahí están todos mis libros.
1: Espero que hayas disfrutado esta primera vez.
0: Por supuesto, y espero poder volver porque ha sido fantástico.
1: A mí me encanta. Te saludo desde Punta del Este en Uruguay, desde Colombia, desde Venezuela, desde Perú, donde estamos oyendo que hay unos poquitos líos, Buenos Aires de nuevo. Sí. Cuidadito, ahora te vas, ¿te vuelves ahora a tu pueblo?
0: Sí, ahora me voy para allí, sí. Cuando estaremos ya 7 bajo cero, yo calculo, pero sí, me voy para allí.
1: Te digo que estás un poco zumbado, pero genial, genialmente zumbado. Un placer, espero que vuelvas pronto.
0: Muchísimas gracias a vosotros por invitarme.
1: 3:22, 2:22, hay más informaciones esperando.
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0: Hace unos días os venimos anunciando que nos vamos de nuevo de viaje. El Espacio en Blanco sale de Radio Nacional, de nuestro estudio, y se va en esta ocasión hasta Zamora, llenos de ilusión, a encontrarnos con Miguel de Lucas. Buenas noches, Miguel.
1: Buenas noches, amigos. ¿Qué tal estáis?
0: Qué bonito es andar con ilusión por la vida, ¿eh?
1: Hombre, yo creo que es una fuerza invisible y está muy relacionada con el misterio, porque muchas de las cosas que ocurren en este universo del misterio son invisibles, pero se sienten, y la visión es una de esas cosas.
0: Sí, señor. Ya tuvimos el honor de estar contigo el año pasado. Se repite, segundo congreso, ahora ilusión, ¿verdad?
1: Eso es, se repite. Yo quiero ya que, de alguna manera, vuestra presencia en este congreso sea todos los años, porque yo creo que es una manera de encontrarnos y de hacer que Zamora sea un punto de referencia para toda la familia de Espacio en Blanco, ¿no? Que al menos tengan un lugar fijo, más o menos, en el mes de febrero, para juntarnos, abrazarnos y contarnos historias.
0: No hará mucho frío. Me gusta toda la idea de abrazarnos y encontrarnos, pero el frío, qué bonito también sentir un poquito de frío, ¿verdad? El calor de los abrazos va a quitar todo ese frío, ¿verdad?
1: Seguro, eso seguro. Aquí ya sabéis que recibimos siempre con mucho cariño. El año pasado, bueno, pues fue una experiencia muy bonita, muchísima gente compartiendo un auditorio muy, muy grande, además, donde apenas quedaba alguna butaca vacía, y lo pasamos muy bien, y la gente pues está encantada, ¿no? En cuanto lo hemos dicho que volvíais, pues gente encantada. Recordamos además que la entrada es libre hasta completar aforo para ver y vivir sobre todo la experiencia de la grabación de este Espacio en Blanco.
0: El programa. Pero además hay otra serie de cosas que queremos anunciaros. Una mínima pausa musical y os lo contamos. Nos he dicho que Miguel de Lucas es uno de los magos más reputados de nuestro país. Hace un programa que se llama Un País Mágico, ¿verdad?
1: Eso es. Ahí estamos en la casa de Radio Televisión Española, en la 2. Acabamos de terminar la séptima temporada y ahora ya no está en nuestras manos hacer la octava temporada, pero se nos ha quedado mucho por contar.
0: Sí, señor. Y mientras preparas para contarlo, pues vamos a tener ilusión. Ahora, ilusión, días 10 y 11.
1: Viernes 10 y sábado 11 en el Teatro Ramos Carrión de Zamora. Toda la información del congreso está en la propia web del teatro o en la web del propio congreso, que es ahoraylusion.com.
0: Perfecto. 10 y 11 de febrero. ¿Y quiénes van a estar? ¿Qué prestigiosos colegas nos van a acompañar?
1: Pues mira, estaremos el viernes, empezaremos con Sara Escudero, famosa presentadora que tiene una vertiente divulgativa muy interesante, que nos va a hablar de cómo aplicar el humor a nuestra vida. Ese mismo día le vamos a entregar además el premio Ahora Ilusión 2023 a Javier Lozán, actor, seguro que muchos conocéis por el personaje tan cariñoso y carismático que ha hecho en la serie El Pueblo, El Ovejas. Le vamos a entregar un premio porque se lo merece, porque ha dedicado gran parte de su popularidad a hablar del bullying en los colegios y a echar una mano a niños y a niñas que les hace falta. Por lo tanto, el viernes quedaría ahí. El sábado por la mañana empezamos con conferencias con Javier Rodríguez, que yo os aconsejo que lo busquéis, porque Javier Rodríguez no pertenece al mundo físico, pertenece al mundo virtual, y en el mundo virtual es una auténtica referencia, incluida en la lista Forbes, bueno, una auténtica maravilla. Luego tendremos también a Pedro García Aguado, conocido en televisión por el hermano mayor, ¿no? Un deportista de élite que lloraba por dentro cuando tenía que sonreír por fuera, y acabaremos justo antes de la grabación del programa con la presencia de la divulgadora y escritora Elsa Punset. Y luego a las 10, entre 10, 10 y media, ahí estaremos preparando todo para grabar Espacio en Blanco, con muchas sorpresas de las cuales yo no conozco, otras sí, que sorprenderemos a vosotros, pero ya podemos anunciar, si me permites además decir lo que me hace mucha ilusión, ¿sí?, que con nosotros estará en Zamora Aldo Linares.
0: Un buen número de personas, personajes interesantes de los cuales podemos aprender mucho, con la presencia de Aldo Linares y con sorpresas, dice Miguel de Lucas. Hemos hecho estar algunas cositas juntos en Breme de la Moraleda, en Fitur el año pasado, en algunos lugares, y dejas asombrado a la gente siempre, ¿eh? Asombrada.
1: Bueno, no sé, me encanta que me digas estas palabras. Yo creo que todas las personas que nos tomamos un poquito en serio nuestro trabajo y que lo afrontamos con dos conceptos, con dos valores que a mí siempre me gusta que estén junto a mí, ¿no? Uno es la humildad y otro es la ilusión. Y con esos valores yo creo que se va al fin del mundo.
0: Sí, señor, ahora ilusión, pero tú tienes poderes, ¿no, Miguel?
1: Hombre, yo soy mago, ya lo sabes, ya. Algo de poderes tengo. Si no, ¿cómo voy a ser capaz de que el Espacio en Blanco llegue hasta Zamora por segundo año consecutivo? Eso solo lo hace alguien que tiene poderes, claro.
0: 10 y 11 de febrero, la cita, Teatro Ramos Carrión en Zamora. Si queréis más información o entradas para este congreso, vuelvo a decir la página web, por favor.
1: Ahoraillusión.com y las entradas en la propia web del Teatro Ramos Carrión. Y si no, pues en el gran espía Google podéis poner Ahora Ilusión y seguro que sale.
0: Perfecto. Miguel, un placer. Nos seguimos viendo a lo largo de la semana y será un placer darnos un montón de abrazos llenos de ilusión ahí en Zamora, en tu tierra.
1: Venga, os sigo escuchando con la sábana por encima de la nariz, que me da un poco de cosilla algunos temas esta noche.
0: Prepárate. Un abrazo fuerte.
1: Adiós.
0: Hasta pronto.
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3: Hola, buenas noches, Miguel, desde Mijas, en Málaga. La verdad es que maravilloso programa, enhorabuena. Y adelante, adelante, que lo escuchamos muchos.
0: Con la gratitud a todos los que estáis ahí escuchando. 13:29, 12:29 en las Islas Canarias. Nos vamos ahora a un lugar donde hacen cosas curiosas que os queremos presentar.
4: En este nuevo tiempo, permítenos que te llevemos hasta las praderas norteamericanas. Será otro tiempo, otro espacio, y lo que trataremos es de conocer la danza de los espíritus. Un compañero del programa lo ha preparado para traernos datos de esta singular ceremonia.

0: Esta nueva música que suena en el programa va a servir para abrir una nueva sección que vamos a hacer con un compañero, Ricardo Aguilera Ramírez, nuestro nuevo productor. Buenas noches, Ricardo.
1: Buenas noches, ¿qué tal?
0: Bien, contento de que estés con nosotros. Yo he de decir que la música la ha elegido él.
1: Bueno, vale, si soy responsable de la música, desde luego.
0: Haces un programa de música en Radio 3, ¿no?
1: Sí, hago un programa que se llama Música con Subtítulos, y uno lo dediqué a la banda que está tocando, una banda italiana que se llama Calibro 35, que es poco conocida, pero que a mí me gusta. Hacen como una remodelación de la música de los 70, pero vista desde ahora.
0: Bueno, la música, él es el responsable. No vamos a hablar de música en el programa, vamos a hablar de otra cosa, y esa música nos va a servir para ilustrarlo. ¿Es alguien que se queja o a dónde nos llevas con esta música?
1: Pues nos vamos a una película de indios, si te parece.
0: Me encanta.
1: Esto que escuchamos, en efecto, es un canto tradicional de los nativos de Estados Unidos. Y es que de eso es de lo que vamos a hablar, de un poquito de su cultura, que es tan poco conocida y sobre todo tan sometida a clichés esquemáticos que vemos en los westerns, ¿no? Pero si se escarba un poquito, se encuentran cosas todavía más interesantes de las que vemos en las pantallas.
0: Pues hasta esas praderas nos vamos a ir con Ricardo Aguilera y nos va a hablar de la danza de los espíritus. ¿Qué es eso de la danza de los espíritus? Algo muy relacionado con los pueblos indígenas de Norteamérica, que fueron casi machacados, que se ha ocultado parte de su historia, se ha prostituido, la historia la escriben los vencedores, ellos no fueron los vencedores, con lo cual parte de su historia no la sabemos.
1: Pues la danza de los espíritus tiene mucho que ver precisamente con ese trágico devenir de las tribus nativas. Es un ritual que está basado en la danza circular de los indios norteamericanos, esa danza que hemos visto también muchas veces en las películas, pero es mucho más que una danza. En realidad es una rogativa, como cuando aquí se hacían rogativas porque no llovía, por la pertinaz sequía. Es una rogativa que pretende unir el espíritu de los vivos y de los muertos, pero unirlo con una función, la de animar a la gente a luchar por sus creencias y aún diría más, a luchar por su supervivencia. Lo que pretendían era traer paz y prosperidad a la comunidad, promover la unión de las naciones indias y sobre todo acabar con la expansión colonial de los blancos.
0: Muy curioso, Ricardo, porque yo he tenido la oportunidad de ver en diferentes pueblos que no tienen nada que ver uno con nosotros esas danzas. No danzas de los espíritus como esta, pero hacen círculos, pasa algo y se tratan de poner en contacto con el más allá en muchas tribus en diferentes partes del planeta. Es curioso, ¿no?
1: Es curioso, y es que muchos bailes, muchas danzas, no en tribus lejanas, aquí mismo,
0: claro,
1: se hacen.
0: La sardana y todo.
1: La sardana se hacen en corro. Y los niños bailan el corro de la patata. Es que el baile comunal tiene un sentido de unión, de unir a las personas. Y esta danza en concreto, la danza de los espíritus, su propósito no solo, como decía, no solo es unir el espíritu de los vivos con el de los muertos, tenía un sentido político, unir las naciones indias.
0: ¿Cuándo surge? ¿Es muy antigua?
1: Sí, es antigua. Surge en 1889, cuando ya han acabado las guerras indias, cuando los nativos indios ya son un ejército cautivo y desarmado, inerme totalmente ante el poderío del ejército de Estados Unidos.
0: ¿No lo hacían antes?
1: No, esta danza surge en concreto en esa fecha. Y surge en esa fecha porque tiene autor conocido, claro.
0: Sí, ¿quién es el autor?
1: Un señor que se llamaba Uoboca, un indio pautí que estaba, por así decirlo, muy muy inmerso en la sociedad occidental. Tenía un nombre occidental, se llamaba Jackie Wilson como nombre occidentalizado. Y este hombre tuvo una profecía, un sueño, ¿no? Una visión. una visión que era el final de la expansión colonial y el comienzo de una nueva vida para los pueblos indios. Entonces eso era lo que él iba predicando. El mensaje era en cierta medida un mensaje de sincretismo religioso que cogía parte de las creencias indígenas y parte de la educación cristiana, porque lo que le proponía a la gente pues era bueno, una serie de mandamientos que eran los mismos que en todas las religiones. Pues mira, no hay que matar, no hay que robar, no hay que portarse mal con la gente, y se ofrecía una recompensa a cambio de eso, de cumplir esos mandamientos, que era también muy parecida a la que conocemos en el mundo cristiano, ¿no? Estar en un mundo del más allá, en un estado de perpetua felicidad, sin envejecimiento, sin enfermedades, reuniéndose con aquellos familiares que se han perdido. Esto es, había ahí un punto de unión entre la cultura nativa y la cultura importada.
0: ¿Durante cuánto tiempo se hacía la danza de los espíritus?
1: El ritual, por lo visto, para hacerlo correctamente había que hacerlo durante 5 días. En fin, todos estos rituales tienen siempre una parte de, ¿cómo decirte?, de protocolos que hay que seguir. Aunque, bueno, eso varía ya según un sitio u otro. Pero lo importante era, en realidad, el acto de comunión con otras personas.
0: ¿Tomaban algún tipo de planta de poder, alcohol traído de los blancos o algo para entrar en trance, o no hacía falta?
1: No sé si tomarían algún tipo de droga autóctona.
0: Planta de poder.
1: Sé que el alcohol no estaba nada bien visto, porque el alcohol le trajo enormes problemas a las comunidades indias.
0: ¿Y quiénes la practicaban? ¿Eran todas las tribus indígenas de las praderas o...?
1: Pues la verdad es que esta danza, aunque es de origen payute, tuvo una expansión enorme. Casi todas las tribus la aceptaron, porque en realidad también iba dirigida a todas las tribus, y lo que proponía era una unión de las tribus. Casi, pero no todas. Los navajos, por ejemplo, decían que no es, que ellos no comulgaban con esta danza, la definían como palabras sin sentido. Claro, ¿qué pasa? De todas las tribus que sufrieron el exterminio, en fin, el robo y tal, los navajos eran los que mejor habían salido del asunto.
0: Sí. Eran los más auténticos, todavía estaban aferrados a sus tradiciones más...
1: Bueno, los que lo tenían todo perdido. Ya. Pues claro, se agarraban un clavo ardiendo. Y si había que hacer una danza y esperar que con esa danza desapareciera el ejército de Estados Unidos, pues estaban dispuestos a creérselo. Los navajos, cuando no habían salido muy mal parados económicamente y en los tratos, digamos, diplomáticos con el hombre blanco, pues no lo tenían todo tan perdido como para tener que creer en la danza de los espíritus.
0: Ya. ¿Hubo alguna tribu que lo siguiera más...?
1: Sí, hubo una tribu, los Sioux, lo que nosotros llamamos Sioux, que ellos se llaman a sí mismos Lakotas. Los Sioux fue una tribu muy poderosa, era una tribu muy guerrera, era la tribu que de forma más fiera plantó cara al ejército de Estados Unidos, y se encontraron con una situación muy tremenda, porque llegaron unos buenos acuerdos con el gobierno de Estados Unidos, pero esos acuerdos fueron rotos unilateralmente por el gobierno de Estados Unidos, que los mandó al exilio, los mandó a que tuvieran que vivir en las tierras menos productivas, en las peores condiciones posibles, arrancándoles los hijos para que fueran a la escuela, prohibiéndoles hablar su idioma. Y claro, los Sioux estaban bastante de uñas y utilizaban la danza de los espíritus como una manera de darse ánimo, pero el ejército de Estados Unidos consideraba que lo estaban usando como un llamado a la guerra. Las guerras ya habían acabado, eso hay que dejarlo claro. A la altura de 1889 ya no existían guerras indias, porque no existían ejércitos indios. Sencillamente no había guerreros suficientes, ni tenían armas para hacer las guerras. Pero bueno, pues esto era una reivindicación de su cultura, sencillamente. Sin embargo, desde el ejército de Estados Unidos se veían estas danzas muy malamente, porque decían, algo están tramando. Ese era el problema.
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0: Tengo aquí un dato que en 1890 el gobierno de los Estados Unidos rompe el tratado con los Lakota, les lleva a reservas baldías, como decías, obligados a cultivar, no hay bisontes que cazar, los niños tenían que ir a escuelas y se pierde parte de su historia, ¿no? Y ellos se agarran un poco a esa danza para seguir un poco con su tradición.
1: Pues sí, a ese mismo año de 1890, además, fue el año en el que sucedió una tragedia enorme, conocida, bueno, pues por todo el que es aficionado al género del western, que fue la matanza de Wounded Knee. Eso fue una matanza, vaya, en contra de todo lo que se puede uno imaginar, ¿no? Había un jefe Lakota, el jefe Sioux, que se llamaba Alcemoteado, que conducía a su familia y poco más, a una partida de unas 300 personas, que sencillamente los estaba llevando de un sitio, era en pleno invierno, los estaban llevando de un sitio que estaba muy expuesto a un sitio un poquito más resguardado. Como corría el rumor de que estaban bailando la danza de los espíritus, el ejército de Estados Unidos los rodeó y los condujo a donde ellos querían, donde les parecía adecuado. Llegaron a Wounded Knee, que es una hondonada, allí acamparon y les fueron a desarmar. Dijeron, hay que desarmar a esta gente, que había pues 6 o 7 personas armadas, 6 o 7 guerreros, con tan mala suerte de que uno de ellos era sordo. Cuando recibió la orden de desarmar, no entendió, no soltó el rifle, y como no soltó el rifle, la partida del ejército de Estados Unidos que estaba allí abrió fuego con cañones de campaña. Mataron a 300 personas. Ese fue el último acto de guerra de las guerras indias, que no fue un acto de guerra, porque para, como se suele decir, para que haya una pelea se tienen que pegar dos. Aquí solo pegaba uno.
0: ¿Quién era el ciervo aburrido?
1: ¿Ciervo aburrido?
0: Sí, un chamán Lakota creo que era, ¿no?
1: Ciervo aburrido, un chamán Lakota, sí. Era un chamán que hizo una imprecación, bueno, no es una imprecación, una invocación, que cantaba cuando se bailaba la danza de los espíritus. Es curioso lo que decía, porque es muy representativo. Decía que es lo siguiente, ciervo aburrido, lame deer. Habrá terremotos y huracanes, las montañas caerán unas sobre otras, la tierra se enrollará como una alfombra con todas las cosas malas del hombre blanco dentro, los apestosos animales nuevos, cerdos y cabras, las vallas, los postes de teléfono, las minas y las fábricas. Debajo surgirá un nuevo viejo mundo maravilloso y todo será como antes de que aparecieran los blancos gordos y ladrones. Los blancos serán expulsados, desaparecerán y volverán a su continente.
0: Pero la profecía no se cumplió, no se ha cumplido.
1: No, los blancos gordos y apestosos, aquí estamos.
0: Bueno, se siguen estando allí en Norteamérica. Y en esta historia, cuando uno habla de los indígenas, surge la figura de Toro Sentado. ¿Quién era este personaje?
1: Ay, Toro Sentado, uno de mis personajes favoritos. Te doy una pincelada otro día, si quieres hablamos más de él.
0: Sí.
1: Toro Sentado era lo más importante que podía ser un líder indígena. Él era un líder espiritual, no un líder de guerra. Se suele considerar que Toro Sentado era un líder de guerra porque él participó en la batalla de Little Bighorn, donde desapareció entero el séptimo de caballería del general Custer. Pero no, allí en Little Bighorn los líderes de guerra eran Crazy Horse, Caballo Loco, Tumún, Dos Lunas, esos eran los jefes de guerra. Toro Sentado era un líder espiritual, cuya importancia fue fundamental, porque Toro Sentado, con su autoridad, consiguió la unión de un montón de tribus para presentar cara al ejército de Estados Unidos en las últimas guerras indias, alrededor de 1870-1880, ¿no? Entonces él fue el último gran líder. Y la vida, bueno, más bien la vida, la muerte de Toro Sentado tuvo mucho que ver con la danza de los espíritus, porque cuando hicieron la danza de los espíritus, cuando se corrió la voz de la danza de los espíritus y se empezó a fabricar en 1890, lo primero que hizo el ejército de Estados Unidos fue ir a donde estaba Toro Sentado, una pequeña aldea donde lo tenían confinado como prisionero de guerra. Fueron a pedirle explicaciones. Oiga usted, ¿qué están haciendo? Y el otro le dijo, ¿y a mí qué me cuenta? Yo no tengo poder desde este sitio donde estoy aislado como prisionero de guerra para controlar lo que hagan las tribus de todo Estados Unidos. No soy nadie para poder hacer eso. Bueno, parece que no les convenció, porque se liaron a tiros con él. Era un anciano, lo mataron a él, mataron a su hijo, que intentó defenderlo, mataron a todos los familiares que tenían allí. Y ese fue el triste final de Toro Sentado.
0: Hablaremos más de su historia, ¿no?
1: Sí, porque es un personaje fascinante.
0: Creo que el gobierno de los Estados Unidos prohibió la danza de los espíritus.
1: Sí, la prohibió porque consideró que la danza de los espíritus era un instrumento de guerra. Fíjate lo que son las cosas. Pero, bueno, se siguió practicando en la intimidad. Y hubo un momento destacado donde volvió a practicarse en público. Fue en 1973, no hace tanto. En 1973 hubo una revuelta protagonizada por el AIM, o sea, el American Indian Movement, un movimiento que hay en Estados Unidos de reivindicación de los derechos civiles de los nativos norteamericanos. Hicieron una revuelta, la hicieron, como no, en Wounded Knee, que a día de hoy es una pequeña población, y allí estuvieron protestando por su falta de derechos, por el tipo de impuestos que tienen, por estar, recluidos en zonas poco recomendables, y aguantaron allí un par de meses rodeados del ejército de los Estados Unidos y de la Guardia Nacional y bailando la danza de los espíritus.
0: ¿Se sigue celebrando en ceremonias privadas?
1: Sí, sí. Por lo visto, en ceremonias privadas. Además, ahora, bueno, determinados pueblos indígenas han conseguido, afortunadamente, una situación económica mejor. No todos, pero alguno lo ha conseguido. Y bueno, esto es algo que se baila entre las familias, en reuniones de clanes, etcétera. Pero de forma privada, ya ha perdido su carácter de desafío. Ya no es un desafío abierto al orden establecido por el gobierno de turno.
0: Como me gustaría ir a verlo algún día.
1: Vámonos.
0: Me encantará. Sin embargo, algunos de estos indígenas, no sé si tienes el dato, en sus territorios, como no imperaba la ley en algunos de ellos de los Estados Unidos, montaron casinos, se hicieron súper ricos.
1: Varios. Los primeros que se hicieron millonarios fueron los navajos.
0: Navajos. Y compraron luego restaurantes de esos muy famosos en todo el mundo, creo, ¿no? Hay una cadena de restaurantes.
1: Sí, compraron restaurantes, no sé qué cadena es. Recuerdo cuál es. Sí. Pero en efecto, hay varias tribus. La primera fueron los navajos, que, bueno, pues aprovecharon que en los tratados en los que se los dejaba en una zona muy concreta, una zona baldía, en la que desde luego pues con cosas como la agricultura, la minería, pues ahí no hay nada que hacer. Sin embargo, decían, bueno, vale, esta es nuestra zona, pero en el tratado pone que nosotros estamos exentos de tales leyes, y aprovechando ese truco legal dijeron, pues si aquí ponemos un casino, ustedes no nos pueden decir que no. Si en una zona en la que impera la ley seca, porque todavía hay partes de Estados Unidos en las que no se puede beber, pero en nuestra zona se puede beber. En fin, aprovechan resquicios de la legislatura para hacer el negocio.
0: Ojalá pudieran volver a tener la vida que tenían, libres, con los bisontes por ahí, pastando por las llanuras americanas. Pero bueno, mientras tanto tienen casinos y viven de otra manera. La danza de los espíritus. Gracias.
1: Gracias a ti.
0: Dentro de poco seguiremos hablando de esas historias que tú de vez en cuando desempolvas y nos las traes aquí.
1: Os las traeré encantado.
0: Gracias.
1: Hasta luego.
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0: Llega el tiempo de David Cuevas, el reportero del misterio, que cada semana se acerca o nos acerca algunas noticias de este mundo nuestro en el que estamos. Buenas noches, don David.
5: Buenas noches, don Miguel.
0: Un placer que estés de nuevo con nosotros. Hoy para hacer un homenaje quizá a esas personas que no son tan conocidas, que en silencio nos aclaran misterios que están ahí siempre presentes y que nos ayudan mucho, como digo a veces calladamente, ¿no? Pero con una importancia increíble y más en este caso.
5: Así es, hace justo una semana Miguel nos dejaba Luisa Alba y como bien adelantaba seguramente es un nombre que no suena especialmente a todos los blanquitos que nos sintonizan pues prácticamente todas las semanas, ¿no? Pero era alguien muy interesante que había hecho bastante trabajo de investigación sobre un asunto fascinante y yo creo que Miguel casi que en vez de seguir hablando a nosotros vamos a darle paso a ella.
0: ¿Qué hable ella?
6: En países del tercer mundo siguen subsistiendo, o sea, el curandero es el médico de los pobres y el vidente el escáner de los pobres, ¿no? Y bueno, y en algunas zonas, pues porque forma parte del ámbito cultural y del ámbito de sus creencias, como ocurre, que te digo yo, por ejemplo en Haití, ¿no? Con Ungan, pues son tan válidos dentro de ese contexto antropológico como puede ser un médico. Incluso en Chile, yo he estado en Chile, y la medicina y hospitales donde convive la medicina oficial o convencional con la medicina indígena del mapuche, y funcionan, o sea, porque forma parte de sus creencias.
0: Una persona que ha aportado importantes informaciones en el mundo de los curanderos o de las apariciones. Yo tuve la oportunidad de estar con ella cuando hubo un caso bastante polémico de un curandero en Málaga, no sé si lo sabías, David. Pero creo que nos cuenta, más cosas, ¿no?
5: Sí, bueno, por parte decir que esta entrevista pertenece al programa Adimensional de Canal 25, pues que presentaban Paco Calahorro y David Gace. Gracias a eso, a ellos, hace 20 años hacía esta entrevista, pues tenemos la voz de Luisa Alba González o María Luisa González Pérez. Que fue realmente, era su nombre real, ¿no? Licenciada en Historia y periodista, así como redactora en Diario 16, Diario Costa del Sol y Canarias 7 Días. Dirigió y presentó diversos programas radiofónicos en Radio Litoral de Lanzarote y era colaboradora pues en diferentes medios como Psicología Práctica, Prevenir, Interview, Discovery Salud, El Correo, Más Allá, Enigmas, Año Cero, etcétera. También fue autora de un par de libros, Sanadores, Mensajeros de la Conciencia en 2003 y La Diosa Destronada en 2007. Fue además también pues ya editora de Corona Borealis. Y efectivamente ella pues se destacaba por haber investigado este tipo de temas, pues por ejemplo las también polémicas apariciones presuntamente de Marianas de Higuerón. También estuve investigando a uno de estos sanadores psíquicos, ¿no? A Alex Orbito, y pues también intervino en una investigación pues como dices bastante polémica al conocido como curandero de Campanilla, a Andrés Ballestero, que acabó de hecho en detención, la investigación de la propia Luisa, a quien si te parece Miguel vamos a volver a escuchar hablando precisamente de esa diferencia entre aquellos sanadores o curanderos que son o que ella cree que pueden ser realmente auténticos y otros que quizá no lo sean tanto.
6: Es curioso, pero ninguno de los que yo he conocido que merezcan la pena tenerse en cuenta, ninguno de ellos jamás estuvo en un programa de televisión. O sea, con eso te lo digo todo. Es decir, las personas que verdaderamente sienten tener una capacidad o lo creen así, son mucho más comedidas, ¿no? Y sobre todo se ofrecen a que otras personas pues la investiguen, seguir un protocolo, un determinado seguimiento, porque de alguna manera ellos quieren comprobar si realmente lo que hacen es efectivo y sobre todo lo que tratan de saber es por qué. O sea, la mayoría de ellos no saben por qué ocurre, ¿sabes? Sí. Y me consta, después de 14 años de investigación, que el fenómeno existe, que son muy pocos, los que verdaderamente realizan sanación en el sentido de que sean capaces de actuar como terapeutas en la salud de una persona enferma, ¿no?
0: El fenómeno existe. Se nos fue Luis Alba sin meter mucho ruido. Y nuestro homenaje para ella y cariño para toda su familia, agradeciéndole las huellas que nos ha dejado. Muchas gracias, David.
5: A ti, Miguel.
0: Forma de contacto y seguimos camino.
5: Correo electrónico davidcuevas@gmail.com. Instagram estoy como davidcuevasinsta. Ya sabéis, cualquier tipo de experiencia relacionada o no con el tema que hemos tratado hoy brevemente, con el curanderismo, con la sanación o con otras cuestiones relacionadas con las anomalías, pues serán bien recibidas para traerlos aquí. Al espacio en blanco.
0: Un abrazo fuerte, nos vemos la semana que viene.
5: Igualmente, Miguel.
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4: A veces, general, me da la impresión de que usted se olvida con quién está haciendo los negocios. 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Esta noche le voy a dar dos opciones. O acepta mi soborno o le mato aquí mismo. ¿Qué elige? ¿Plata o plomo? 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Ah, está bien.
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0: ¿Cómo tienes tanta cara? Tantas caras, perdón.
8: Me han hecho falta para poder sobrevivir.
0: ¿De verdad?
8: En medio de toda esta fauna. Sí.
0: No me extraña.
8: Soy un gran tímido.
0: ¿Sí?
8: En el fondo. Sí. Sí, soy un gran tímido. Y por eso utilizamos la gente que suplantamos a personajes. Utilizamos caras de los demás. No, mientras somos los demás, no somos nosotros, ¿no? Entonces va uno para petao. Pero sí, soy un gran tímido.
0: Seguramente muchos de nuestros oyentes se van a sorprender de que estés aquí con nosotros. Pero yo he escuchado, te he dicho, tenía muchas ganas de pillarte.
8: Muchas gracias.
0: Gracias a Marta, una amiga común, estás aquí con nosotros esta noche. Porque he visto que te han hecho algunas entrevistas y digo, joro a este colega. El fondo que tiene.
8: Pues muchas gracias.
0: Y no te voy a preguntar cosas de tu vida ni de tu trabajo, que bueno, has inventado el tío de la vara, el cancino histórico, la blasa, el fumi, Repula Cerda, que le gusta mucho por ahí a nuestra realizadora, y un montón más de historias que se quedan ahí, que sigas con todo el éxito que te mereces y del mundo. Naciste en Montiel, en Ciudad Real.
8: Sí.
0: Hay un castillo allí increíble.
8: Sí.
0: ¿Y te metías en el castillo cuando eras pequeño?
8: Claro, y jugaba entre las murallas y esa vista maravillosa que tiene uno desde el castillo. Esas atardeceres de Montiel tan, tan hermosos, tan bonitos, pues invitaban a uno a soñar. Yo me acuerdo de niño que era un niño muy, Como siempre pensaba, ¿no?, en el horizonte donde acababa mi vista, el horizonte, empezaba mi mañana. El mañana que nunca llegaba, porque cuando eres niño siempre es ahora, y aquí nunca es después. Y ¿cómo seré? Yo me preguntaba qué será de mi vida cuando tenga 50 años, que eso no va a llegar nunca.
0: Parecía muy lejos, ¿verdad?
8: Sí, sí, sí. Y bueno, pues hemos ido nadando, a veces a contracorriente, cosas, pero bueno, el tiempo te va llevando, quieras o no.
0: Vale, el castillo se llama de la Estrella.
8: Sí.
0: ¿Y hiciste algo con tu padre? ¿Un estudio del castillo?
8: Sí, estuve en el archivo histórico de Serrano 115, estuvimos mi padre y yo 3 meses y medio sacando visitaciones de la Orden de Santiago del castillo de Montiel, que hubo que transcribir al castellano actual. Y lo hicimos, sacamos un material valiosísimo y lo tengo ahora. Uno de los proyectos que quiero hacer es escribir el libro de poesías y prosa de mi padre, y dentro de ese libro meter ese trabajo que hicimos en conjunto él y yo, que tanto nos enriqueció a los dos, ¿no? Porque íbamos desenterrando cosas, que el castillo se hundió en sus escombros y ahora se está haciendo un trabajo fantástico, ¿no? Entre unos pocos, pues la verdad, logramos volver a devolver al castillo, al pueblo, al ayuntamiento. Luego se creó una fundación, se están haciendo excavaciones con fines y se está reconstruyendo el castillo poco a poco, ¿no? Es un proyecto a muy largo plazo, pero muy hermoso.
0: Se ha encontrado un sarcófago súper increíble, ¿no?
8: Sí. Y se han encontrado muchas cosas, y sobre todo yo creo que se está desenterrando la identidad de Montiel, un patrimonio cultural histórico absolutamente impagable, que Montiel tenía enterrado y que pisábamos por encima cuando éramos críos, jugábamos a ser mayores, en el desconocimiento, la sospecha, eso sí, porque en Montiel se decía siempre, yo me acuerdo de ser niño y oír a los mayores decir, hay un tesoro en el castillo, vino un hombre excavando. Me contaba mi padre que siendo niño llegó un señor y se puso a cavar en el castillo, en la plazoleta, en la parte de arriba, que no era otra cosa que las murallas hundidas hacia adentro. Entonces habían creado un campo, o sea, un campo ondulado en la parte de arriba, pero que eran los escombros del castillo donde a postre pues creció hierba y todo.
0: ¿Encontró algo?
8: El señor no, yo creo que estuvo cavando unos días y no hay el tesoro de don Pedro y se marchó, pero sí, luego se han encontrado pues eso, cosas valiosísimas y se siguen encontrando. El otro día estuve allí otra vez y...
0: Ya sí. Me gustaría ir contigo por ahí.
8: Cuando quieras, vale. Estás invitado.
0: ¿Eres historiador o eso...?
8: Me encanta. No soy historiador, no soy licenciado, pero me hubiera encantado. Lo que soy es la persona más curiosa del mundo, me gusta aprender. Soy un poco la vieja de Luis y yo de todo lo que veo. Me encanta.
0: Eso está muy bien.
8: Sí, porque la curiosidad es lo que te hace llegar a los sitios, de alguna manera. ¿Cómo funciona esto? ¿Cómo es esto? ¿Qué hay detrás de esto otro? Claro, el saber, el conocimiento es amar las cosas. Cuando desconoces, creas una distancia y por tanto no hay apego, ¿no? Cuando conoces, por eso siempre de que hago un viaje me gusta antes leer sobre el sitio y tal, porque ese viaje ya no tiene nada que ver.
0: Este es José Mota, nuestro invitado especial de esta noche. Con él comenzamos esta nueva temporada del Espacio en Blanco y ya veréis. ¿Has vivido alguna situación? Sabes que nuestro programa es de misterio, dices que lo has escuchado alguna vez. ¿Alguna situación extraña, misteriosa en tu vida? Premoniciones, avisos. Luego te seguiré preguntando por muchas otras cosas que tratamos aquí.
8: Sí, alguna vez me pasaron cosas.
0: ¿Por ejemplo?
8: Pequeño, pues no sé, pero me imagino que ese tipo de intuiciones, los niños como tienen los canales muy abiertos, perciben cosas. Me acuerdo que iba por la calle andando y intuía de alguna manera quién podía venir por la otra calle. Era algo que al principio me divertía, pero luego no me molaba, ¿no? De decir, pero ¿cómo te adelantas al tiempo? Digo, a ver si es que he llegado ya y no lo sé y se me borra en mi cerebro.
0: ¿Y acertabas la persona que llegaba?
8: Sí, curiosamente nunca le encontré explicación, la verdad que no.
0: Vale, premoniciones de pequeño. ¿Más adelante has vivido algún tipo de cosa extraña?
8: Sí.
0: Has estado en mil sitios, has visto mil personas.
8: Tienen que ver con todo esto. En una ocasión, fíjate, te contaré una cosa que me ocurrió en Las Vegas, haciendo un viaje que hicimos en compañía de... Fletaron unos aviones que, bueno, Luis Álvarez, el empresario teatral, organizó unos eventos que a través de un avión que salía en Madrid y llevaban capitanes ficticios a bordo. Entonces, cada vuelo, en uno era Santiago Segura, en otro Mario Vaquerizo, el Gran Wyoming, y otro avión me tocó a mí. Entonces, bueno, pues me fui a Las Vegas con mi amigo More, Cipri, algunos de mis amigos, y bueno, pues todo el avión lleno. Y a bordo, la propuesta de Luis es que se hacía como una especie de cabaret a bordo del avión, ¿no?, durante el viaje. Y luego pues sacó unos precios muy competitivos allí, la gente se tiraba una semana y tal. Y estuvimos una semana y conocí a una persona que me... Fíjate que yo soy bastante... No suelo ser bastante... pegado a estas cosas porque soy, no sé,
0: tenéis que mirar la cara, ¿no? Tenéis que mirar la cara que está poniendo. Sí, yo sí. De vez en cuando cuento a los oyentes lo que pasa
8: con distancias, no, y me empezó a contar cosas que habían acaecido en mi familia y en
0: sin conocerte
8: y gente que ya no vive, familiares y tal, sin conocerme, que me dejó asombrado. Digo, pero ¿cómo puedes saber esto? No puede ser producto de la casualidad.
0: ¿Era un americano o un indígena?
8: No. Es una persona... Lleva muchísimo tiempo aquí en España. Ah. Laila. Se llama Laila. Tengo un amigo, More, que trabaja conmigo, que es cómico también. Y es muy amigo de ella. Y me la presentó. Charlé con ella. Y sabes que hay gente que dice... Espera, José, estoy viendo esto. Quiero contarte. Yo no le hice ninguna petición. Ni ella era una persona. También me llamó la atención que no ella no era profesional de esto, no era una vidente al uso ni alguien que viviese de este tipo de cosas, sino que me contó, dice, tengo la necesidad de decirte esto, tal, y la verdad es que me dejó helado. O sea, que sí que hay cosas que no, de difícil explicación, no sé a qué campo pertenecerán o a qué sensaciones, a qué dimensiones o a qué, pero hay cosas que se pueden explicar muy difícilmente, no lo sé.
0: ¿Estás a gusto? Siempre se lo pregunto.
8: Siempre, muy a gusto.
0: Vale. ¿Crees en la vida después de esta vida? No sé si has perdido, supongo que como todos, algún familiar cercano, pero ¿crees que hay algo después de esta vida?
8: Decía Woody Allen, lo difícil no es eso, lo difícil es encontrar a un fontanero en domingo, ¿no? Decía. Sí, creo que sí.
0: Sí. Perdona que entre un poco en tu intimidad.
8: No puedes, claro, nadie puede asegurarlo, porque al fin y al cabo son... certezas, o llámale como quieras, o emociones internas que uno siente que te llevan a pensar sobre algo. Pero claro, si te posicionas en la lógica más absoluta, en las reglas y leyes de la lógica, mueres y esto se acaba. Pero no creo que el cuento sea tan simple.
0: Vale, déjame que siga un poquito más allá. No sé si has perdido a alguien muy cercano, ¿sí o no?
8: Sí.
0: Vale. ¿No has tenido algún aviso de ellos? Aquí también tenemos poderes, ya te aviso, ¿eh?
8: Que no son notariales.
0: Sí.
8: Poderes de otro
0: tipo. Nosotros tenemos de otro tipo.
8: Uno siente que sí. Podría demostrarlos difícilmente, pero yo siento que sí. Siento que sí, en momentos he sentido que sí.
0: ¿Te decían algo? ¿Te comunicaban algo?
8: Son sensaciones que sientes. Mira, me acuerdo cuando le... No recuerdo el nombre de quien lo dijo en la tele, pero era una persona de gran bondad y alguien muy querido, muy querido. No recuerdo el nombre, ahora se me ha olvidado. Le estaban haciendo una entrevista y le preguntaban, ¿eres creyente? ¿Crees? Y Y él decía, no creo, tengo certeza. ¿Cómo demostrar eso? Cuando es una sensación emocional que te inunda por dentro. Es muy complicado. Muy complicado.
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0: Me han dicho que, bueno, viajas mucho de noche, que vuelves cuando estás de... No sé si estás de bolos ahora, ¿estás de bolos?
1: Estoy de viajes, he vuelto de vacaciones, que he estado en Castilla-La Mancha, en mi tierra, en Montiel, y acabo de volver. Hemos tenido actuación en Alicante, Santiago Segura, Flo y yo, y ahora marcho a Mallorca.
0: Vale, me han dicho que vuelves por la noche. Cuando vuelves por la noche nunca habéis visto nada raro, ¿no? Ninguna luz por ahí en esas carreteras de La Mancha.
1: No, no me he encontrado, no. Es verdad que no he tenido ningún avistamiento raro, tipo Iker Jiménez, ¿no? Es verdad, y te juro que a veces lo he pensado. Yo me encantaría tener una experiencia así de ver el típico platillo volante, el típico ovni. Pero no he tenido.
0: ¿Pero crees que hay extraterrestres o vida inteligente fuera de nuestro planeta?
1: Yo creo que sí. El problema radica, o pienso que está en... Con las dimensiones o las distancias tan gigantescas, tan enormes, quizá me cueste un poquito más creer que haya otros seres que hayan podido llegar hasta aquí. Si las dimensiones de las que hablamos o las distancias corresponden a años, siglos y miles de años luz. Millones de años luz. Entonces eso es lo que me echa un poquito para atrás, pero bueno, tampoco conocemos la tecnología, no sabemos, ¿no? Sí que pienso, evidentemente, que no podemos estar solos en un universo prácticamente infinito. O sea, es una barbaridad, pero claro, el problema son las distancias.
0: Vale, dejamos un poco eso y vamos a otro tipo de temas. ¿Cómo ves el mundo ahora en relación al que tú veías o tú creías o tú querías cuando eras niño? ¿Han cambiado mucho las cosas en ese horizonte que veías que tú querías llegar?
1: Sí, yo creo que pues hay cosas. Yo creo que el progreso nos ha traído abundancia, ¿no? Mucha abundancia, pero a veces es verdad que nos deja en la necesidad. Lo decía y lo pienso, es que pensamos demasiado y sentimos muy poco. Se le rinde demasiado culto al ruido, al escaparate, al continente y no al contenido. Estamos más preocupados en el tener que en el ser.
0: Lo apunto. Pensamos y sentimos. Luego trataremos de sacar conclusiones. ¿Y qué opinas de la guerra en la que estamos? Bueno, las guerras. Parece que solamente hay una, pero...
1: Te puedo responder con unos versos preciosos que me enseñó mi padre.
0: Lo que quieras, y más si era de tu padre.
1: Te lo voy a contestar con unos versos que me parece que hablan de la inutilidad de la guerra y la estupidez del ser humano. No se puede decir más con menos. Decían algo así: pero que el hombre sucumba en conquistadora guerra cuando 7 pies de tierra le bastan para su tumba. Esto mi paciencia apura. Y cuantas veces lo veo, aunque soy locura, creo, es demasiada locura.
0: Tu padre era un personaje increíble.
1: Mi padre ha sido mi mentor, mi amigo, mi referente. Me llenó de valores y de lo que yo entiendo que uno puede desear en su vida como algo que te forme y te talle desde niño para luego seguir un camino que te da sentido al resto de los días. Y he tenido unos padres maravillosos.
0: En alguna parte he leído pues la dignidad con la que vivimos hoy se la debemos a nuestros antepasados,
1: sin duda.
0: Y quizá nosotros nos estamos olvidando, o la gente de ahora, el mundo, se olvida de los antepasados, de sus raíces.
1: Claro, yo creo que Internet, que ha traído tantas cosas también buenas...
0: Ahí iremos a entrar un poquito.
1: De la mano, pues, ha traído también el que nos vuelve de espaldas. Nos pone de espaldas la globalización, el aquí y el ahora, ¿no? El desde aquí es lo importante, y que no esté en esta cancha... no está en lo que tiene que ser, ¿no? Yo creo que hemos pecado en el sentido de precisamente de eso, de cortar a veces la raíz, la toma de tierra tan necesaria, porque eso es alimento para el espíritu. O sea, la herencia de valores y de esfuerzo y de dignidad que nos han dejado nuestros padres nos edifican a nosotros. no solamente a ellos. O sea, y hemos cortado con la tijera eso a veces, hemos mirado a los pueblos con displicencia, con olvido, desde la ciudad. Y digo, caramba, yo no cambio. No cambio el haber nacido en un pueblo pequeño como el mío, como Montiel. Estudié en Villanueva de los Infantes, donde pasé también 5 años de los más felices de mi vida. Y he estado y he crecido y me he alimentado de un paisanaje y de un paisaje pequeño pero grande. Castilla-La Mancha, ¿no? Entonces, es verdad que eso te otorga y te da una raíz luego muy grande, muy potente, ¿no? Y te marca mucho el camino que tienes que seguir cuando vas haciéndote mayor. Y dices, caramba, podré ir a tal sitio, aquí, allá, tal, pero el niño que fui siempre estará ahí y me esperará. Y quiero que sea así, además. Y a veces me echa broncas y me dice, ¿sí? ¿Cuánta piel te has dejado en el camino y cuánto te has traicionado para llegar a esto? Y me siento bien, aunque discuta a veces con ese niño, está bien, que de vez en cuando me abronque y riña conmigo un poco.
0: Bien, estamos viviendo tiempos muy tumultuosos. Vamos un poco atrás, la pandemia. ¿Qué aprendiste o qué aprendimos de la pandemia? Tú no dejaste de trabajar, pero ¿qué aprendimos de la pandemia? Que parece que ya la hemos olvidado. Quería poner una canción, el Resistiremos para terminar, que me parecía increíble cuando la escuchábamos, pero parece que ha sido hace un siglo. ¿Qué aprendimos?
1: Hombre, el ser humano tiene la necesidad de pasar página y olvidar. Y el cerebro es así, es selectivo, olvida. Pero deberíamos de haber aprendido algo. Y yo sentía y siento que el virus...

0: porque hay gente maravillosa, ¿no? Y hay gente que me hace creer en el ser humano y gente que me da lecciones y nos da lecciones a todos, ¿no? Pero continúa así, perdona que te interrumpí.
1: Hemos tomado, eso decías tú, conciencia, hablando de la pandemia, de lo pequeño que es el mundo, lo frágiles que somos y cuánto nos necesitamos las personas. Tenemos el deber de ser empáticos con el de enfrente y que no nos importe y tomar conciencia de que somos comunidad.
0: Sí.
1: Eso decías en alguna entrevista por ahí.
0: Sí, lo pienso. Y lo pienso.
1: ¿Pero no crees que después de eso
0: se ha olvidado?
1: Cada uno hemos salido, sálvese quien pueda. Wow. Este año, gente por todos los lados, hemos tirado la casa por la ventana. Nos importa un poco. No digo nada.
0: Pero... yo es que, además, ¿sabes qué? Pienso que hay cabida en este mundo que hemos creado, imperfecto, pero creo que hay cabida para todo. Hay cabida para la diversión y hay cabida también para la confraternización con el de enfrente. O sea, pensar también un poquito en el de enfrente. Yo creo que deberíamos de haber salido un poquito más empáticos con el vecino, ¿no? Es decir, que me importe un poquito más, solo un poco. Quiero ser un poco mejor después de esto.
1: Ya.
0: Y no lo sé. ¿Lo hemos conseguido? No lo sé.
1: Déjame que cite otra cosa tuya. Pandemias, volcanes, sequías, lluvias torrenciales, olas de calor, guerra... La tenemos liada en nuestro mundo. Y tú dices, te iba a preguntar si el hombre es un lobo para el hombre o si existe más gente buena. Pero hay una frase tuya que me ha encantado. La bondad camina por la vida sin zapatos. Por eso se oye menos.
0: Sí, y además pienso que la bondad está en la cúspide de la inteligencia. Sin duda, nunca se habla de eso, ¿no? Parece que hablamos de la bondad y la... sinónimo de bondad, a veces debilidad.
1: Tonto.
0: No,
1: el que es bueno es tonto.
0: No, no. Vivir en el amor es mucho más complicado que vivir en el odio. El odio no implica compromisos, el amor sí. Y el amor implica valentía y renuncias. Y valentía, sobre todo valentía. Entonces, quien opta por ese camino, pues evidentemente... creo que está optando por el camino que hay que tomar y yo no... Este mundo de rendir pleitesía a los malotes y estas... lo más mínimo. No, yo admiro a la gente que tiene esa capacidad de empatía y esa bondad, que creo que es uno de los males que aqueja al mundo ahora mismo. La falta de eso, de empatía.
1: Te vuelvo a preguntar, ¿estás a gusto?
0: Mucho.
1: Vale. ¿Crees que nos dominan con el miedo? El miedo es un arma poderosa y la están utilizando contra nosotros.
0: Imagino que sí, ¿no? Hay gente que lo asegura. Pero, ¿con qué último fin?
1: Dominar, supongo, ¿no? El que domina...
0: ¿Quieres dominar un mundo asustado? ¿Quieres ser el jefe de un mundo asustado? ¿Para qué? ¿No es mejor salir a la calle y ver gente...? Es una metáfora, pero ¿no es mejor salir a la calle y ver niños jugando y una clase media bien establecida y acomodada y que muchos y que la riqueza esté repartida y que la gente, vale, forma parte de la utopía, ¿no? De lo que uno persigue en la vida. Y la utopía, aunque no la consigas, hay que perseguirla. Aunque nunca la atrapes, hay que perseguirla. Eso lo tengo más claro que el agua. Pero... dice, quiero controlar el mundo, pero que un mundo hecho polvo, un mundo de gente infeliz, un mundo de gente sometida, ¿qué mundo es ese? Es que yo también no lo sé hasta qué punto me entra en la cabeza eso. 12 poderosos quieren controlar el planeta, pero es que me parece de una pobreza tan grande que haya gente que pueda pensar eso, que me resisto a pensarlo.
1: Ya. Yeah. No sé si te ha pasado a ti cuando te vas por ahí de viaje y llevas una temporada, unos días sin escuchar las noticias en nuestro país, la cosa parece que se te limpia el cerebro o la mente. Luego regresas y te das cuenta del bombardeo constante que hay de informaciones, casi todas ellas negativas o nefastas, o va a venir, viene una borrasca, viene... No sé si te ha pasado. Como si nos estuvieran constantemente a través de los medios, de algunos medios... bombardeando.
0: Sí, es verdad. Esa es una de las cosas que yo a veces con mi mujer digo, apaga el telediario, que es que todo es negativo. Entonces estamos bombardeados.

0: con... No sé si funcionaría un telediario de cosas buenas.
1: Seguramente.
0: Porque te aseguro que las hay.
1: Deberías de hacerlo.
0: Y hay mucha gente, un telediario de buenas noticias. Buenas noticias. Pero parece que nos gusta regodearnos en el dolor. Yo creo que el sufrimiento hay que conocerlo, pero con fines constructivos, para intentar evitarlo o erradicarlo, pero no sé si... Esa es una buena pregunta. No sé si estamos excesivamente bombardeados de noticias negativas.
1: Vivimos en un mundo con mucha prisa. ¿Hacia dónde vamos?
0: A ningún sitio. Si lo importante que tenemos lo llevamos encima. ¿Qué buscamos? Yo creo que es uno de los males de la sociedad en este momento, ¿no? Que rápido, rápido, pero ¿a dónde? ¿A dónde? A ningún sitio.
1: Vale, casi terminando. No quiero entretenerte mucho más. ¿Cómo ves el mundo de las redes sociales? ¿Nos están idiotizando? ¿Estamos llegando a eso del gran hermano?
0: No, yo creo que el mundo de las redes sociales ni es bueno ni es malo. Otra cosa es el uso que hagamos de esto, ¿no? Y yo creo que nos ha desbordado, ¿no? Nos ha venido un aluvión de posibilidades de comunicación, incomunicación con el de enfrente, con y de información sobre información, desinformación. Yo creo que estamos desbordados. Quiero pensar que todo esto se asentará y de repente habrá gente que tampoco quiera aparecer en el mundo digital, y estoy completamente convencido de que en el futuro va a haber fortunas, se pagarán fortunas por borrarse del mundo digital. No quiero estar, no quiero existir ahí. Uh-huh. No quiero estar atrapado por eso. No, quiero decir con esto que Internet no es bueno ni malo, porque también ha traído muchas cosas buenas. Ha traído comunicación, gente que no se veía hace muchísimo tiempo, y gracias a Facebook, por ejemplo, y otros medios que han permitido que la gente esté comunicada. Depende del uso, pero yo creo que tenemos que ser cautos. Yo me echo las manos a la cabeza cuando ocurren cosas como la del niño que deja de respirar 3 minutos y se muere. Porque no sé qué vio en redes sociales de una prueba, un reto, o veo a alguien que se asoma a un edificio para hacerse un selfie, llamar la atención, y se cae y se mata. Entonces empiezo a alarmarme en ese sentido. Y caramba, tendremos que prestar atención a todo esto.
1: No, pero parece que hay que retransmitir cada segundo de tu vida en redes sociales, o si no, no eres nadie.
0: A mí no me gusta.
1: Ya. Yeah.
0: Pero dices, ¿cuántos amigos tengo? ¿Cuántos? Sí, pero sí, es imposible abarcar tanto. No. Nuestros afectos no pueden estar condicionados por los likes que tengamos en una pantalla. No puede ser. Porque nada, fíjate, se va a crear el metaverso, multiverso, hablan de multiverso, es otra cosa, pero se va a crear el metaverso. Nada es más sugestivo para el ser humano que otro ser humano. Por muchos inventos que haya, por muchos metaversos, conocer gente es lo más impresionante, la experiencia más impresionante del mundo.
1: No sé si alguien dice por ahí que venía una generación de niños muy capacitados que podían cambiar el mundo. Y de repente les pusieron una pantallita delante y les han... iba a decir una palabrota. Les han cambiado la vida. Todo su mundo creativo que tenían se ha plasmado, se ha cerrado en una pantallita. El otro día estaba... porque por tu tierra había una niña de 2 años en un restaurante y los padres, lo he visto muchas veces, seguramente tú también, 2 años, le tenían una pantalla delante. Es la forma de, dicen, de capturar a toda esa generación que podía haber cambiado el mundo. Los han condenado a...
0: idiotizado.
1: Sí, más que eso diré yo, pero... no, parece que como que detrás hubiera esa mano negra, esos 12... que nos quisieran controlar, ojalá fuera...
0: Es que yo creo que ha habido un cambio tan brutal de entender la información o de captar la información, que yo creo que nos ha desbordado por completo. Deberíamos de haber sido muy cautos. Insisto, Internet está muy bien si el uso que hacemos de él es el adecuado, piano, sensato. Esa sensatez que hablábamos antes de toda esa generación de padres y abuelos que en parte se ha perdido, pues deberíamos de recuperar un poquito, de decir, espera, vamos a digerir esto, a digerirlo, ¿no? Vamos a comer, pero dame tiempo para la digestión. Acabo de comer, ya estoy comiendo otra vez, ¿no? Déjame que digiera. Entonces, bueno, no quiero ser tampoco alarmista en ese sentido. Yo creo que las cosas terminarán asentándose. Yo creo que sí.
1: Vale, nos han robado el silencio. Alguien decía también eso. Es un mundo con mucho ruido este.
0: Sí, sí, yo creo que sí. Yo creo que antes tenía un valor distinto el silencio. Ahora mismo yo creo que le tenemos miedo al silencio porque no sabemos qué decirnos cuando nos preguntamos cosas a nosotros mismos. No sabemos cómo contestarnos. Entonces nos evadimos con ruido, ruido y tapamos, vamos tapando. Pero de vez en cuando también no escuchar nada me parece que es oírse a sí mismo y eso es necesario. Hablaba yo hace bien poco que he tenido la gran fortuna de crecer y desarrollarme en un pueblo que el no ruido me ha permitido ese no ruido precisamente escuchar cosas que la gran ciudad no me ha permitido oír.
1: Terminamos, José, ¿cómo ves el futuro? No sé, sí, tu futuro es súper brillante, además así te lo deseo, pero el futuro de esta humanidad.
0: No quiero ser. Yo creo que habrá que aprender lecciones, ¿no? Y es que es lo que te contaba antes, que tengo la sensación de que hemos cortado con tijera la herencia genética de valores y sensaciones y emociones vividas de nuestros ancestros. Las hemos cortado. Y eso nos enferma. Entonces tendremos que coger otra vez eso y empalmar, hacer ahí cirugía, porque creo que lo necesitamos. Igual que necesitamos alimento para comer y agua para beber, necesitamos ese alimento para el espíritu. Y creo que hemos ido ahí, hemos errado, hemos cortado ahí con una tijera que no teníamos que haber cortado.
1: El humor es una buena medicina, ¿verdad, José?
0: La mejor. La comedia, decía un amigo, la comedia nos salva del suicidio. El humor es la salvación. Sí, porque el humor es de las pocas cosas que se atreve a sacarle la lengua a la muerte y reírse de ella y decir, vale, me vas a llevar, pero sabes que estoy por encima de ti y que te he ganado. Aunque me lleves, da igual. Te he sacado la lengua y puedo hacerlo. El humor es... Es que no se concibe, es como el fiel de las ollas a presión, ¿no? Pues deja echar todos los malos humos. Además nos recuerda que casi nada es para tanto, casi nada es para tanto. Y está muy bien recordar eso.
1: Intuía que eras un tío muy, muy, muy inteligente, de los más inteligentes y claros de este país, que lo muestras en todos los personajes y en tu trabajo, pero encima eres bueno. O sea que estás ahí en la cúspide y me alegro que hayas estado en Espacio en Blanco abriendo esta temporada del programa.
0: Este programa, lo malo que tiene que me ha durado muy poco, porque es tan bonito que me he sentido súper a gusto. Y programas como este son necesarios, porque me voy ya comido. Comido, no, merendado y cenado. A nivel emocional ya me voy ya por lo menos para una semana.
1: No veas cómo estoy yo. Te seguiremos viendo, disfrutando de ti con la tía, la vieja del visillo, uh-huh, el tío de la vara y todos esos genios que sacas de ese alma que tienes.
0: Muchas gracias.
1: Gracias a ti.
0: Gracias,
1: ya
0: amigos.
1: Dónde estamos.
0: Un placer. Y yo me tenéis para cuando me necesitéis.
1: Gracias.
0: Aquí estoy, a vosotros.
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1: Y tras nuestro primer invitado, José Mota, sorprendente, habrá cosas de la actualidad que dan mucho miedo.

0: queríamos perder la oportunidad de entrevistar o de tener un encuentro con una de las personas que colabora con el Espacio en Blanco, Fernando Valladares. Le hemos pillado el vuelo en una de sus múltiples aventuras y está con nosotros. Buenas noches, Fernando.
1: Hola, ¿qué tal? Buenas noches.
0: Gracias, te hemos pillado y te hemos sacado de tus historias que estabas metido para tenerte por urgencia en hacerte unas cuantas preguntas. Doctor en Ciencias Biológicas, profesor de investigación del CSIC y una de las personas que más sabe, además de activista del cambio climático. Me contabas y he visto esa frase que me pone los pelos de punta. Este verano que hemos vivido es el más fresco que vamos a vivir. Ese es un titular que has lanzado a todo el mundo.
1: Sí, y además las circunstancias en las que la lancé creo que también pueden ser curiosas de comentar. Me pusieron el micrófono en Televisión Española en un directo,
0: sí,
1: a las 3 de la tarde en Valencia, a 43 grados.
0: Un calor, ¿no?, del copón.
1: Un calor tremendo. Y yo sabía que por enésima vez tenía que contar algo del cambio climático que hiciera remover las conciencias de las personas. Y en ese momento me vino en la cabeza el gráfico del IPCC, del Panel Intergubernamental de Cambio Climático, que mostraba la tendencia exponencial, es decir, creciente, acelerada, de las olas de calor para los próximos años. Entonces, digamos que teniendo ese gráfico en la cabeza, viendo el calor que hacía, y dije, pues pensé, con todo el calor que hace, pensemos que este va a estar entre probablemente los más frescos de los que nos tocan por vivir, porque hay una inercia térmica, porque por muy bien que hagamos los deberes, y de momento no los estamos haciendo, nos van a tocar bastantes veranitos duros, por decirlo de alguna manera, ¿no?
0: Tremendo, porque ha sido increíble el calor que hemos pasado, que ha pasado toda Europa, bueno, todo el mundo, ¿no? Y hay todavía gente que niega lo del cambio climático.
1: Pues mira, lo de los negacionistas es algo que hay que hacérselo ver, porque al final hay... Yo me gusta hacer una especie de clasificación, más que nada porque tienen tratamientos distintos, ¿no? Están los negacionistas que no saben, y esos cada vez hay menos, porque quien más, quien menos, todo el mundo ya ha oído hablar algo del cambio climático y algo saben. Están los segundos, y esos se tratan con simplemente charlas como esta que estamos teniendo tú y yo hoy, con conferencias y leyendo, ¿no? Pero luego están los negacionistas por egoísmo, que son personas o entidades que por su propio bien niegan el cambio climático porque ellos quieren seguir haciendo una actividad o un modo de vida o no le va nada bien reducir emisiones de gases de efecto invernadero, y entonces niegan como sea, se agarran a cualquier incertidumbre pequeña que pueda haber en la ciencia, cualquier frase controvertida, la agarran para amplificarla y para decir que el ser humano no tiene nada que ver con lo que estamos viendo.
0: Yeah.
1: Y eso es de una tremenda irresponsabilidad, y ante esa forma, tolerancia cero y la denuncia social o denuncia por lo civil o la denuncia que corresponda, pero hay que esa gente sacarle los colores, porque por su egoísmo estamos sin hacer los deberes climáticos y en fin, jugando con nuestra propia salud y eventualmente con nuestra propia supervivencia, ¿no? Y el tercer tipo es un tipo que da lugar a muchos chascarrillos en las redes, que es directamente la gente que niega la realidad, trastornos mentales, psíquicos, que desde el origen de la medicina siempre se ha encontrado personas que ven elefantes rosas o que ven cosas distintas, que tienen incluso el sistema cognitivo alterado, ¿no? Y leen un artículo de cambio climático y entienden otra cosa. Y esas personas lo que requieren es tratamiento médico. Hay médicos, hay psiquiatras, psicólogos, gente que trabaja en esas anomalías del cerebro. Son pocos, pero son muy llamativos sus declaraciones, son muy muy llamativas y se prestan a mucha broma y a mucha encender las redes, ¿no?
0: Esta ola de calor que hemos vivido tremenda ha causado incendios devastadores no solamente en España, en la península ibérica, en Francia, en montones de lugares. ¿Hacia dónde van los modelos que vosotros los científicos estudiáis?
1: Bueno, por desgracia los modelos no son muy simpáticos en este aspecto, ¿no? Estamos hablando de que los incendios de lo que se conoce como incendios de sexta generación indican que las condiciones para este tipo de incendios van a ir siendo cada vez más frecuentes. El calentamiento global, una de las cosas que trae, es precisamente esto, ¿no? Pero los incendios no solo se provocan por cambio climático. El cambio de los usos del suelo, el abandono rural, pues también tiene una incidencia, es un resultado de más de un factor. Lo que pasa es que el cambio climático de fondo, que va cada vez poniendo escenarios más propensos para este tipo de situaciones, pues no nos pone las cosas fáciles.
0: Ya. No quiero entretenerte mucho. Vamos a tener oportunidad a lo largo de esta temporada de hablar mucho contigo y que nos dé lecciones. Esto sí que da miedo, esta situación que estamos viviendo.
1: Da un poco de miedo, sí. Y de hecho los científicos desarrollamos algunas, casi podríamos decir, terapias para vivir en esta realidad tan difícil sin angustiarnos, ¿no? Porque con angustia y con bloqueo, ya. Bueno, ya todo el mundo ha oído hablar de la ecoansiedad y todos estos trastornos asociados a la preocupación ambiental, pues con esa forma de somatizar problemas que la ciencia puede evidenciar, no vamos muy lejos. Así que hay que intentar sacar la cabeza fuera, respirar, a veces tomarse una píldora de optimismo, que las desarrollamos ad hoc, buscando donde no hay casi alguna buena noticia, para contrarrestar ese miedo que, como tú dices, estas noticias pueden dar.
0: Ya. Te iba a preguntar qué podemos hacer, ya has dado alguna receta, aparte de ahorrar agua, sensatez, que lo has dicho otras veces.
1: Sensatez,
0: y tener un poco de conciencia, ¿no?, sobre lo que está pasando en nuestro mundo.
1: Mira, con lo de la sensatez, si me permites, una pequeña reflexión, porque mucha gente piensa que yendo a la universidad se adquiere sensatez, y no. Sensatez y conocimiento son dos variables independientes. Es decir, en la universidad lo que se da es conocimiento. Quien dice universidad dice cualquier estudio, cualquier carrera, cualquier formación. Eso es conocimiento. La sensatez va por su lado. Hay personas que tienen sensatez con muy poco conocimiento porque no han tenido acceso a él y tienen sensatez. Esa sensatez, ese sentido común, ese sentido un poco crítico, esa mirada un poco de que te puede a veces dar la experiencia, pero que hay personas que nacen con ella, es el tesoro más preciado que ahora necesitamos para gestionar crisis como las que se nos vienen, crisis energéticas, geopolíticas, sanitarias y, por supuesto, climáticas. Sensatez. No sé dónde se estudia eso, no sé cómo se puede favorecer, pero todo aquel que tenga algo de sensatez o que encuentre a alguien con sensatez, que lo cuide como un tesoro.
0: Lo apuntamos, Fernando. Sensatez, tú tienes mucha de ella, ojalá se nos contagie. Tu página web para que vean esas sensatez que tienes y las aventuras que te montas por ahí.
1: Pues mira, valladares.info. A partir de ahí me encuentran en redes, en Twitter, en LinkedIn, en Instagram, etcétera. Y encantado de recibir comentarios y sugerencias. En la medida en la que el tiempo me lo permita, las contesto.
0: Gracias por tu claridad y sobre todo por tu disponibilidad con nosotros. Y espero que sigas mucho tiempo.
1: Seguro, un placer. Seguimos.
0: Un fuerte abrazo.
1: Un abrazo fuerte.
0: Hasta prontito.
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0: Otro aspecto que desde siempre ha querido cultivar el Espacio en Blanco es el de la investigación. Y curiosamente hoy queremos daros datos de una investigación que ha descubierto uno de nuestros compañeros, un miembro de la familia. Rafael Campillo, buenas noches.
1: ¿Qué tal? Buenas noches, Miguel.
0: Déjame que salude a otro invitado. Pedro Amorós, buenas noches.
2: Hola, muy buenas noches.
0: Me alegro teneros a los dos aquí. Rafa, principal impulsor y organizador del Congreso de Albacete, lleno hasta los topes ya.
1: Lleno hasta los topes y con una lista de espera de más de 100 personas. Sí. O sea que este año me da mucha pena porque va a haber mucha gente que se va a quedar fuera, pero bueno, ¿qué vamos a hacer? Vamos a ver si conseguimos repetir el año que viene igual que este año.
0: Vale. Es un placer ir a ese congreso con tanta gente interesante. Seguiremos informando, pero tú, investigando en todo esto, has encontrado una organización que se dedica a comunicar con los muertos.
1: Bueno, sí, la verdad es que a lo largo de todo el tiempo que estoy organizando congresos siempre me preocupo de mirar por ahí pues algunas personas que de alguna manera se aprovechan de los demás. Y ahora me llamó mucho la atención pues el encontrar a alguien que dice que ha inventado una máquina para poner en contacto a personas con sus seres fallecidos. O sea, que me quedé pasmado cuando me enteré de esto.
0: Espera, explícame un poquito más eso. ¿Una máquina para comunicarse con los seres fallecidos?
1: Sí, una máquina mediante la cual ellos afirman que pueden grabar la voz de los hijos, por ejemplo, de aquellos padres que han perdido un hijo, y que, bueno, incluso los padres pueden reconocer la voz de su hijo, recibir mensajes con la forma de hablar que tenía su hijo. Y bueno, pues podemos entender que puedan ser psicofonías, ¿no? Pero hasta dudo que puedan ser psicofonías.
0: Ya, para eso tenemos a Pedro Amorós, luego vamos a hablar con él. ¿Cómo es la máquina? ¿Sabes algo? No vamos a dar nombres porque no queremos...
1: No, simplemente no.
0: Esto es un aviso para esa gente que a veces está necesitada de que le den alguna respuesta, que hay que andarse con cuidado en este camino. Si más adelante vemos que la cosa se complica, quizá tengamos que dar nombres, pero hoy simplemente es un aviso. ¿Cómo es la máquina? ¿Sabes algo?
1: La máquina realmente yo creo que, aunque en uno de los vídeos que publican en la red dicen que es una máquina con la que están experimentando, que le quitan y le ponen piezas para investigar y llegar a conclusiones más acertadas, yo creo que al fin y al cabo lo que utilizan es el sistema de un grabador para intentar captar psicofonía, ¿no? Utilizando pues una banda de radio de fondo, etcétera, etcétera. Un sistema que ya está inventado. Lo que ya es más cuestionable es que con eso se permita comunicarse con los familiares. Y bueno, pues imagino que Pedro Amorós, que está ahí, nos hablará del tema.
0: Vale. Hemos recuperado algunas de esas, entre comillas, supuestas psicofonías. Vamos a escucharlas dentro un poquito. Pero, ¿qué ofrecen, Rafa, qué ofrece esa organización a la gente que va a su centro?
1: Bueno, vamos a ver. En principio, la persona que de alguna manera lidera la organización, pues está liderando una organización supuestamente de investigación psíquica. Y digo supuestamente porque aunque esta persona se rodea de médicos y dice colaborar con investigadores a nivel mundial, pues esta persona está de alguna manera falseando su currículum, cosa que ya llama mucho la atención. Es decir, esta persona afirma ser doctor en metafísica, nos hemos puesto en contacto con la universidad donde dice haber cursado sus estudios y allí no lo conocen de nada. Además, en esta universidad, en su página web, están publicadas todas las personas que han hecho la licenciatura y el doctorado y tampoco aparece en la lista. Pero vamos, es un hecho que ya te pone un poco en alerta, ¿no? Una persona que falsifica su currículum, ¿qué puede ofrecer a nivel de investigación o incluso a nivel de poner en contacto a estas personas con sus familiares? Pues lo único que se esconde detrás es la venta de un libro, de dos libros que tiene, y luego también pues intentar sacar dinero, ¿no? Porque aunque dice que es gratuito las sesiones donde se ponen en contacto con esos supuestos familiares, pues la verdad es que todas las personas que quieren asistir a estas sesiones de experimentación tienen que pagar 250 euros por sesión. O sea, imagínate, dice que han pasado por esas sesiones más de 100 personas, pues si es así se ha embolsado una gran cantidad de dinero por personas, para enseñarle a esas personas que se puede contactar con sus familiares. O sea, una barbaridad.
0: Vamos contigo, Pedro. Tú has analizado algunas de esas supuestas psicofonías, ¿verdad?
2: Sí, algunas no, prácticamente todas las que hay publicadas. Sí.
0: Vale,
2: sí.
0: Déjame que escuchemos alguna.
3: ¿Eres feliz?
0: Dice si eres feliz, pregunta.
2: Sí, la pregunta que realiza es si eres feliz y supuestamente aparece un sí y luego la palabra madre, ¿no?
0: Déjame que lo volvamos a ver si lo escuchamos.
3: ¿Eres feliz?
0: Vale, sí, madre, se me dio, entiende.
2: El problema que tiene ese tipo de grabaciones, por lo menos las que yo he investigado aquí, prácticamente de las que estamos hablando, es que primero no tienen cola de entrada, no tienen cola de salida. Esto significa que no podemos escuchar el compendio de lo que es la grabación un poquito más extensamente para poder analizar si se trata de una frecuencia armónica de radio o si se trata de una frecuencia modulada, ¿no? Y esto, bueno, pues nos hace sospechar muchas cosas, sobre todo cuando tenemos mensajes tan sumamente modulados en tono y timbre como son este tipo de psicofonías, ¿no?
0: Vale, vamos a escuchar una segunda que parece que dice mamá, te quiero mamá.
4: Mamá, te quiero mamá.
0: Vamos a repetirla de nuevo.
4: Mamá, te quiero mamá.
0: Es clarísima, ¿no? No sé si parecen dos voces, ¿no?
2: Es que ese es el problema, que es demasiado clara. Y los que estamos acostumbrados a escuchar psicofonías, entre los que te incluyo, porque son ya muchos años escuchando, sabemos perfectamente que cuando una psicofonía se escucha muy clara, cuidado, porque puede dar lugar a errores. Y en este caso tenemos varias voces, ¿no? Que son claramente identificables y que evidentemente el tono y el timbre y sobre todo la frecuencia normalizada está muy contundentemente grabada, con lo cual implica a que muy probablemente esto se trate de una emisión de radio, se trate de una frecuencia que haya entrado por distintos tipos de método, o es decir, yo no puedo darle la credibilidad que debería de tener, claro.
0: Vale, escuchamos una tercera que no sé si dice canción respuesta, vamos a escucharla. ¿La repetimos otra vez? Extraño, parece que se oyen voces por ahí, por el fondo, ¿verdad? Una voz de mujer también. Como...
2: Sí, una voz cantando, sí. Esta grabación, hemos puesto tres ejemplos, ¿no? Pero bueno, se podría extender al resto de grabaciones. Esta grabación es muy curiosa, sobre todo porque ofrece un matiz de contraste modificado. Esto significa que el compendio de una grabación cuando se expone, yo, por ejemplo, en mis aventuras del misterio, ahí en el programita mío, suelo poner los momentos de grabación, ¿no? Y realmente se nota cuando entra una grabación, y lo primero que hago es poner el original, el contexto original donde se obtiene, ¿no? Para posteriormente poner, si cabe, una amplificación. Pero esta grabación está totalmente modificada, tiene una serie de filtros que impiden que la frecuencia base de la radiación entre. Yeah. Y esto lo que causa es una desconfianza total. Es vale. Decir, desde mi punto de vista, esto se trata de una emisión de radio.
0: Vale, igual estamos siendo demasiado malos y lo que han hecho en la página es hacer lo que a veces hacemos aquí, ¿no? Limpiar bien la psicofonía para que se escuche, quitamos el antes y el después y nos vamos al meollo y está siendo malo, digo yo.
2: Bueno, estoy analizando técnicamente, ¿no? Porque creo que lo que se expone, bueno, lo que Rafa estaba exponiendo es un tema muy delicado, ¿no? Cuando sobre todo, bueno, algunas personas puedan querer o puedan llegar a servirse.
5: Son las 6 horas.
6: 6 de la mañana.
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8: Buenas noches, bienvenidos a este programa. Es un honor presentarles a Morat.

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0: las 10 de la mañana. 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
12: ¿Qué tal? Muy buenos días. La necesidad de vivienda se enfría en la región. Hará falta 42.000 casas en menos de lo previsto hasta el año 2041, según las estadísticas que arroja esta mañana el mercado inmobiliario. En este sentido, pese a seguir siendo la comunidad con mayor crecimiento, necesitará hasta 122.000 casas, un 25,6% menos de lo estimado, en este caso por el mercado inmobiliario, por el INE, en 2024, que hacía precisamente este balance de la situación de la vivienda en la región de Murcia. Por otro lado, también los bomberos forestales de la región de Murcia están rumbo a la huelga a partir ya de este viernes. De hecho, el Comité de Empresas apoya una convocatoria de paros parciales para los días 26 y 30 de este mes, tras la última e infructífera reunión con la Consejería de Medio Ambiente. Podemos ha cuestionado la estrategia de prevención forestal del gobierno de López Miras y reclama, en este caso, el sistema para proteger a las poblaciones próximas al monte. Hablamos de una comparecencia fantasma de Isabel Ayala, la consejera de Salud. Fracasa la encerrona de la oposición, en este caso a la consejera de Salud. PSOE, Vox y Podemos, Izquierda Unida, modificaron el orden del día a mitad de la sesión de control para obligar, en este caso, a la exigente y exgerente del Servicio Murciano de Salud, a la consejera, la actual consejera, a dar explicaciones por la trama de las prótesis, pero ella ya se había ido, por lo que la sesión se reanudará este viernes. José Ángel Antelo y Virginia Martínez del Grupo Mixto respaldan el modelo cooperativo de UCOMUR y anuncian una iniciativa para impulsarlo, en este caso desde la Asamblea Regional. Los diputados destacan el papel de las cooperativas en la creación de empleo, la generación de riqueza y el fomento también de la cultura del esfuerzo. 25 son hasta ahora los contagiados por sarampión en la región de Murcia. El Servicio de Epidemiología aún no ha dado con el caso cero que ha originado el resto y que ha llevado, en este caso, a vacunar a más de 1.000 personas. Nos ocupamos de Lorca a esta hora de la mañana para conocer también las principales noticias que nos deja este día, este viernes. Comenzamos hablando precisamente de las actividades que se van a realizar en este fin de semana, que son muchas. Concretamente, más de 600 alumnos de Lorca van a participar en la 25ª edición del certamen infantil de relato corto Premio Juan González, organizado por el Colegio Juan González. El alcalde hizo entrega también de los galardones a los ganadores de este concurso en un acto que se celebró este pasado jueves en el Palacio de Guevara. En este sentido, han participado más de 600 escolares de primaria de 10 centros educativos. Por otro lado, según los datos ofrecidos por la comunidad autónoma, hoy habrá un incremento de los niveles de partículas de PM10 en la atmósfera debido a una nueva entrada de masa de aire africano. Los modelos prevén para hoy concretamente concentraciones importantes de polvo en superficie y, por tanto, se recomienda controlar la refrigeración en las viviendas, el uso compartido del coche, la utilización del transporte público y también la bicicleta y limitar la velocidad y no realizar ejercicio físico intenso al aire libre. La Vuelta Junior, la Vuelta Ciclista, acercan el ciclismo, la educación vial y los hábitos saludables a más de un centenar de escolares del municipio de Lorca, una iniciativa que supone un adelanto de la gran fiesta del ciclismo que vivirá Lorca el próximo día 2 de septiembre con la llegada de la edición número 11 de la Vuelta Ciclista a España. La Hermandad de Labradores del Paso Azul recibe la donación de una pintura de grandes dimensiones realizada por Francisco Cayuela en el año 1923. Está donada por María Jesús García Martínez. El lienzo, que se encontraba en el antiguo bar suizo de los Cuatro Cantones, ya está expuesto en el Museo Azul de la Semana Santa de Lorca. Por otro lado, también la agrupación socialista de Lorca va a celebrar la segunda edición de los paseos por los lugares de memoria tras el éxito de la primera convocatoria. En este sentido, según nos informan desde la agrupación socialista de Lorca, será el próximo día 18 de junio y 19 cuando se van a recorrer espacios emblemáticos de la historia reciente de la ciudad. El Partido Socialista ha denunciado el abandono de las pedanías y ha acusado al equipo de gobierno de incumplir sus propios contratos en las playas de Lorca. Ayer lo hizo el concejal José Luis Ruiz Guillén, que no está muy convencido de las explicaciones que dio el alcalde, y lo puso de manifiesto y advierte que el alcalde va tarde respecto al inicio de los trabajos de limpieza, mantenimiento, instalación de contenedores, balizas y colocación de aseo en el término municipal de Lorca en las playas. Y por otro lado, también el Ayuntamiento de Lorca reparte muestras de crema solar en el día de ayer, agua fría, para concienciar a los lorquinos sobre los golpes de calor y las altas temperaturas. De hecho, se realiza esta actividad en colaboración con la Asociación Española contra el Cáncer y Cruz Roja, que eran los encargados de repartir ayer la información en la zona de las columnas. Llegamos ya a más municipios, en este caso de la comarca del Guadalentín. Nos centramos en el municipio de Totana a esta hora de la mañana para conocer también las principales noticias. La Concejalía de Bienestar Social recuerda que el Servicio Municipal de Atención Temprana mejora la autonomía de un total de 85 menores con discapacidad en Totana. También socios del proyecto interactúan Grins de Croacia, Hungría y Eslovenia, en el que participa el territorio Sierra Espuña, desarrollan una jornada importante para la puesta en común de estrategias turísticas a seguir en el municipio. Por otro lado, también la final de la Copa de Fútbol Aficionado Jesús Serrano Guerón se disputará este sábado en el Estadio Juan Cayuela, además coincidiendo con la clausura de la temporada 2025-2026. Arrancan en este día también las fiestas del barrio Trictolemos, Olímpico y Las Peras, con la actuación esta noche, el primer concierto del grupo Aires de Veleta, y mañana la Fitbang. Vamos a Puerto Lumbreras a esta hora de la mañana. Vamos con noticias. El Ayuntamiento de Puerto Lumbreras se pone en marcha la unidad canina de la Policía Local, que fue presentada ayer por la alcaldesa María Ángeles de Túnez. Por otro lado, también el barrio de San Juan de Puerto Lumbreras va a celebrar las tradicionales fiestas en honor a su patrón. Lo hará entre el 19 y el 21 de junio. Arrancan precisamente en el día de hoy. Y por otro lado, también el Ayuntamiento de Puerto Lumbreras ha concedido el diploma de servicios distinguidos a la Asociación Lumbrerense de Enfermos de Alzheimer Aldea. Terminamos en Águilas, donde estaremos realizando el próximo lunes este programa de Buena Mañana desde allí, especial ya de cara al verano, y hablamos del acto de inauguración del Hospital Virgen del Alcázar de Águilas, que hoy está previsto que abra sus puertas. Hoy será inaugurado precisamente este hospital en Águilas, con la asistencia del alcalde Cristóbal Casado y también por el director del hospital, Miguel Navarro, y otras autoridades. También el Ayuntamiento de Águilas impulsa la formación especializada para fortalecer el sector pesquero y náutico local. A través de la Concejalía de Desarrollo Económico, Formación y Pesca, se continúa apostando por la capacitación profesional como una herramienta clave para impulsar la empleabilidad y reforzar así la competitividad del sector pesquero y náutico del municipio de Águilas. Y el próximo 6 de julio se abre el plazo de inscripción para el Foto Rally de este año 2026, que se va a celebrar entre los días 18 y 19 de julio. Se realizará online a través de la web Águilas Juventud desde las 9 de la mañana, como decimos, el próximo 6 de julio y hasta las 14 horas del día 8. El número de plazas es limitado y primará el orden de inscripción para participar. Y por otro lado, también la urbanización del Titanic de Águilas celebra San Juan con una programación especial marcada por el esfuerzo y también la unión de todos los vecinos. Arrancarán concretamente a partir de las 6 de la tarde este sábado, donde tendrá lugar la gran fiesta de la espuma, amenizada por DJ Juanmi, y la música será la protagonista de la noche con una serie de actuaciones en directo que comenzarán a partir de las 9. Un concierto de Liberto Rabal. A las 10 horas será el turno de Michael y el Clan, mientras que a partir de las 12 horas la fiesta continuará con la actuación de Rumba Flamenca a cargo de Tico Lirias y Pedro. Y hasta aquí el primer repaso a nuestra información regional y comarcal en este primer informativo de la mañana. Hacemos una pequeña pausa y a la vuelta damos arranque ya a De Buena Mañana con los invitados que tenemos ya programados para el día de hoy, que nos acercan a la actualidad de este día y del fin de semana.
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0: Son las 10 y 20 de la mañana. 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
9: Las 10 de la mañana, 23 minutos. Bueno, pues arranca ya De Buena Mañana en la sintonía de Cadena Azul. Lógicamente, hablando de las elecciones a la presidencia del Paso Blanco de Lorca. Que bueno, pues concretamente serán este próximo fin de semana. Hay dos candidatos, tenemos por un lado a Pedro Segura y por otro lado a José Francisco Sánchez, que es al primero que saludo a esta hora de la mañana. Vamos a ver si el teléfono no nos da problemas, esperemos que no y le escuchamos perfectamente. José Francisco, ¿qué tal? Buenos días. ¿Me escuchas? José Francisco. Bueno, le tenía el teléfono, yo sí lo escuchaba, pero a mí seguramente no. Vamos a intentar rápidamente recuperar esa comunicación con él. José Francisco. Muy buenas, ¿qué tal? Pues un placer saludarte, José Francisco. Hablar contigo, precisamente, pues candidato, ¿no?, a la presidencia del Paso Blanco. ¿Qué tal? ¿Cómo afrontas estas elecciones?
10: Bueno, pues la afronto con mucha ilusión, después de toda una vida trabajando por el Paso Blanco, pues creo que había llegado el momento de optar a la presidencia. Para un blanco ser presidente del Paso Blanco es un orgullo, y también con mucha responsabilidad, pues por seguir manteniendo la herencia que me han dejado mis anteriores presidentes y mostrar un paso, como he dicho, unido, fuerte. ¿Cómo se decía?
9: Bueno, un Paso Blanco que es de toda una institución con tanta historia, tanta responsabilidad, tanta masa social. Claro, usted siempre ha defendido un Paso Blanco abierto y participativo, ¿no? Y le preguntaría en qué se va a traducir ese aperturismo en el día a día, por ejemplo, del mayordomo y del asociado de a pie, que a veces puede sentirse un poco alejado de la toma de decisiones, pero que no lo está.
10: Bueno, al final, hoy en día con todos los medios, plataformas que hay, pues el paso es más abierto, y eso es lo que hay que hacer. La Casa del Paso está abierta para que todo el mundo que quiera, lo he dicho siempre y además es que estoy convencido, pueda aportar su idea. Todo el mundo que quiera aportar algo será bien recibido.
9: ¿Desde cuándo? ¿Desde cuándo en el Paso Blanco y qué cargos ha ostentado hasta el día de hoy?
10: Bueno, pues mira, empecé en 1999, que me nombró don Agustín Aragón vocal de la Junta Directiva. Luego, en la presidencia de Ramón Mateos, volví a ser vocal de la Junta Directiva, hasta que a mitad de legislatura me nombró hermano mayor del Cristo, que siempre lo digo porque es un cargo que me hizo especialmente ilusión. Luego, en la presidencia de Juan Andrés, fui vicepresidente primero durante los 6 años de su mandato, y en el de Lázaro Soto volví a repetir como vicepresidente primero. Y en las dos juntas directivas de Ramón Mateos, pues fui vicepresidente hasta el momento de la convocatoria de elecciones.
9: Bueno, una cofradía no la dirige una sola persona, hay que buscar unos perfiles para conformar la candidatura. Y bueno, ¿qué peso tendrán, por ejemplo, las distintas comisiones? Hablamos de la comisión artística, de carrozas, la religiosa y otras.
10: Sí, bueno, todas las comisiones tienen un gran peso dentro del Paso Blanco. Ya están formadas por gente que están trabajando todo el año por el Paso Blanco, gente una idea magnífica, y vamos, esta es la forma de trabajar. Cuanto más gente seamos, mejor, porque la opinión es la fuerza es mayor.
9: Bueno, el bordado de en oro y seda de Lorca es único en el mundo. Hemos hablado durante mucho tiempo, ¿no?, sobre estas cuestiones del futuro del bordado y de las bordadoras. ¿Hay planes concretos en el programa para la conservación y sobre todo para la creación de nuevas piezas de cara a los próximos años?
10: Sí, hombre, hay un proyecto muy ambicioso. Bueno, como sabrá, estamos bordando el nuevo manto de la Virgen de la Amargura. Eso para mí va a ser, para todos los blancos, el mayor proyecto de bordado del siglo XXI. No va a haber nada mejor que eso. Y bueno, y como tenemos una magnífica bordadora, tenemos un proyecto a largo plazo para ir renovando pues los grupos que tenemos más antiguos en el Paso Blanco, incorporando nuevos elementos para darle a la procesión una mayor riqueza y diversidad.
9: Bueno, el Paso Blanco siempre también ha destacado por esa espectacularidad, ¿no?, en carrera, caballos, carrozas, infantería. ¿Hacia dónde debe evolucionar el cortejo desde su punto de vista, el cortejo blanco? ¿Hay también proyectos de grandes carrozas, grupos bíblicos en mente?
10: Bueno, sí, esos proyectos siempre tenemos, pero permíteme que los tengamos en secreto, porque lógicamente no somos los únicos. Ajá. Pero sí, proyectos tenemos muchos. Al final tenemos que ir al público que se sienta a ver las procesiones de Lorca. Tenemos que darle un espectáculo, que es lo que nos diferencia desde el resto de las procesiones de España. Entonces tenemos que apostar por eso, por procesiones dinámicas, procesiones donde en ningún momento decaiga la pasión y el fervor.
9: Bueno, el futuro de la cofradía siempre pasa por los jóvenes, ¿no?, de la corporación, y el paso siempre, ese motor, ¿no?, que debe de alguna forma de empujarles. ¿Cómo piensa fomentar ese relevo generacional dentro de la Pasión Blanca?
10: Bueno, ahora mismo en el Paso Blanco hay una gran cantidad de jóvenes que ya no son el futuro. Luego hablamos del futuro y no, el futuro son los niños. Los jóvenes ahora mismo son el presente en todas las comisiones. Hay muchísimos jóvenes que vienen empujando y que nos dan fuerza a los más mayores para seguir trabajando en el paso. Con ideas nuevas, ideas frescas, pues normal de la juventud.
9: Bueno,
10: son ya un presente.
9: La rivalidad es sana, se trata de dos blancos que aspiran a presidir un paso con mucha solera como es el Paso Blanco. Claro, el domingo 21 de junio los mayordomos acuden a las urnas. ¿Qué les dirían? O sea, ¿qué transmitiría a todos los blancos a la hora de acercarse a ejercer su derecho al voto?
10: Bueno, que vayan con la total tranquilidad de que tanto el Pedro como yo sabemos lo que es el Paso Blanco, que vayan a votar la opción que ellos crean mejor, uh-huh. Y que pase lo que pase, no habrá ni ganadores ni perdedores, sino un paso unido y fuerte, como siempre hemos sido.
9: Bueno, y a seguir trabajando por y para la Semana Santa de Lorca, para nuestra desfila. José Francisco Sánchez, pues muchísima suerte, gracias por hablar con nosotros y ha sido un placer saludarle esta mañana.
10: Muchas gracias a vosotros por atenderme.
9: Un abrazo, estamos en contacto. Gracias. Bueno, vamos a intentar enseguida, en unos minutos, contactar con el siguiente candidato, el segundo de los dos que se presentan, que es Pedro Segura. Vamos a ver si lo localizamos, porque esta mañana lo estamos intentando y de momento no ha habido suerte. Pero voy a intentarlo mientras escuchamos algo de música a esta hora de la mañana que tenemos ya preparada por aquí. En este caso nos llega pues de la mano de Amaral. Vamos con este tema, Marta, Sebas, Guille y los Devas.

0: Marta Sebaguilles y los demás. Amaral nos trae este tema a esta hora de la mañana. En la primera entrevista, conociendo a las dos personas que concurren, en este caso, a la presidencia del Paso Blanco, que son José Francisco Sánchez y también Pedro Segura. Ahora tengo a Pedro al teléfono, al cual es un gusto saludar. Pedro, ¿qué tal? Buenos días.
1: Hola, Juan, buenos días.
0: Gracias. ¿Qué tal? Gracias por atendernos. Bueno, quedan muy poquitos días para que el 21 sepamos de quién va a ser el nuevo presidente del Paso Blanco. Vamos a conocerte un poco a ti, Pedro, como le preguntaba al anterior candidato. Bueno, háblanos un poco de tu historia en el Paso Blanco.
1: Bueno, mira, a mí me han salido los dientes en el Paso Blanco. Yo, desde muy pequeñito, con mi madre, que tuve la suerte de que mis padres pues me llevaran al Paso Blanco desde que yo creo que estaba en el vientre de mi madre, pues allí nací, en la iglesia de Santo Domingo, ayudando en el coro, y luego participé, ya cuando fui un poquito más mayor, en la Casa del Paso, en la nave, carro y carroza, en mayordomo. También fui capataz del Cristo, bueno, fui costalero, primero del Cristo del Rescate y luego capataz del Cristo del Rescate, y en los últimos 12 años he sido jefe de procesión y de mayordomo.
0: Bueno, el Paso Blanco, bueno, ya lo comentaba yo, es un paso con mucha historia, con mucha tradición. ¿Qué proyectos tiene Pedro Segura para el Paso Blanco?
1: Mira, son proyectos muy ilusionantes, y lo hago desde el mayor sentido de responsabilidad que puedo tener. Creo que estoy preparado para ello, creo que me he preparado para ello y que tengo la capacidad de liderazgo. Se trata de proporcionarle al paso también cierta perspectiva de gestión profesionalizada, un proyecto nuevo de procesión basándonos en la remodelación de la parte judía, que es necesaria para el Paso Blanco. Es un proyecto ambicioso, es un proyecto a largo plazo, no es un proyecto que se pueda realizar ni en uno ni en dos años. Eso requiere de un pensamiento crítico, de un pensamiento artístico, que se pondrá en marcha, espero, y que se desarrollará durante mi candidatura. Impulsar y promover la continuidad de la que será la mayor obra de arte del bordado lorquino, que es el nuevo manto de la Virgen de la Amargura. Eso es prioritario para nosotros. Uh-huh. Es un elemento esencial para que nosotros podamos disfrutar de ese manto. El tiempo trasciende, es decir, no sabemos cuánto vamos a tardar en terminarlo, pero que yo voy a empeñarme en que eso tenga su continuidad.

0: Los mayordomos tienen una responsabilidad muy grande el domingo. Deciden el futuro del Pozo Blanco y lo deciden de forma independiente, de forma lógica y tranquila. Tenemos que dar ejemplo de que las cosas en el Pozo Blanco las sabemos hacer bien. Ellos tienen que ir a ese proceso de forma tranquila y pacífica, a decidir quién quiere que sea su presidente para los próximos 3 años, y eso es importante para todos, pero siempre pensando que somos Pozo Blanco, que aquí no hay otra historia, que esto es lo que nos motiva y lo que nos une, y por lo tanto eso es lo que tenemos que tener claro. El día 21 tiene que ser un día de fiesta para el Pozo Blanco, un día de ejemplo para Lorca, de que sabemos hacer las cosas bien, como en el Pozo Blanco estamos acostumbrados. Y seguro que lo vamos a conseguir.
1: Ojalá. Pues nada, Pedro, un placer hablar contigo y el lunes desvelaremos lo que han decidido los mayordomos. Gracias y muy muchísima
0: bien,
1: suerte. Un abrazo.
0: Muy bien, Juan. Muchísimas gracias.
1: Hasta luego, igualmente. Chao. Bueno, pues ahí están los dos candidatos con mucha ilusión, con muchas ganas, presentando sus proyectos, y el próximo domingo se decide entre José Francisco Sánchez o Pedro Segura. Una decisión, una votación sana, en este caso sin nada por el estilo de rivalidad, todos trabajando a una por el Pozo Blanco, como bien decía, ambos candidatos, y a ver qué ocurre. El próximo lunes se lo contaremos aquí en Cadena Azul. Vamos a hacer una pequeña pausa y regresamos.

0: Son las 10 y 40 minutos de la mañana. 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
1: Enseguida vamos con otra persona que estará con nosotros al teléfono. Se trata del director del Hospital Virgen del Alcázar. Miguel Navarro va a estar con nosotros en nada para hablarnos precisamente de esa puesta del algodón, esa inauguración del Hospital Virgen del Alcázar, en este caso en la localidad costera de Águilas, que tendrá lugar en esta...

0: mañana de viernes, y mientras tanto nos ocupamos de otras noticias. Hablamos de la remodelación del local social de Zarzadilla de Totana, que entra en su fase final tras una inversión por parte de la Concejalía de Vertebración del Territorio de más de 40.000 euros. Los trabajos impulsados por la Concejalía de Vertebración del Territorio y Lucha contra la Despoblación van a reforzar así la funcionalidad, la comodidad y la eficiencia del edificio, según anunciaba en el día de ayer la concejal de Vertebración del Territorio, Carmen Menduña, la cual escuchamos ya a esta hora de la mañana.
1: Desde la Concejalía de Vertebración del Territorio y Lucha contra la Despoblación, seguimos cumpliendo compromisos con nuestras pedanías, y uno de ellos era mejorar el local social de Zarzadilla de Totana, una demanda que los vecinos venían planteando desde hace muchísimos años. En este sentido, quiero informar del importante avance que presentan las obras de remodelación del local social de Zarzadilla de Totana. Una actuación que era muy necesaria y que responde a una demanda histórica de los vecinos de esta pedanía. Estamos hablando de una inversión superior a los 40.000 euros y todo esto nos va a permitir renovar y modernizar un espacio fundamental para la convivencia vecinal. Un lugar donde se desarrollan reuniones, actividades culturales, talleres, encuentros y buena parte de la vida social de Zarzadilla de Totana. Las obras avanzan a muy buen ritmo y están permitiendo mejorar de forma integral el edificio, actuando sobre diferentes elementos para hacerlo mucho más cómodo, más funcional y más eficiente. El objetivo es que los vecinos puedan disfrutar de unas instalaciones renovadas, adaptadas a las necesidades actuales y preparadas para seguir prestando servicio durante muchos años. Para nosotros, esta actuación tiene una gran importancia porque demuestra que las pedanías son nuestra prioridad. Queremos que quienes vivan en nuestra pedanía, en nuestro pueblo, dispongan de espacios públicos adecuados y con servicios de calidad, independientemente de la distancia de la que se encuentran del casco urbano. Creemos firmemente que luchar contra la despoblación también significa invertir en nuestros pueblos, mejorar sus equipamientos y generar las condiciones necesarias para que las personas que vivan en ellas puedan seguir desarrollando allí su proyecto de vida. Por ello, vamos a continuar impulsando actuaciones que contribuyan a hacer nuestras pedanías más atractivas, más dinámicas y con mejores oportunidades para sus vecinos. Al final, de lo que estamos hablando es de las personas, de los vecinos que utilizan este espacio, que se reúnen en él y que celebran actividades. Por eso, cada inversión que realizamos en nuestra pedanía tiene un valor que va mucho más allá de una obra. Es una apuesta por mantener vivas nuestras pedanías, para reforzar sus oportunidades y también para seguir construyendo un municipio donde todos los vecinos vivan donde vivan, puedan disfrutar de la mejor calidad de vida posible.
0: Ahí estaban las palabras de Carmen Menduña. También en el día de ayer se presentaba la campaña en torno al verano, la campaña para proteger a los ciudadanos del sol, de las altas temperaturas. El ayuntamiento procedía a repartir muestras de crema solar, agua fría, para concienciar a los lorquinos sobre los golpes de calor y las altas temperaturas, que por cierto este año van a ser incluso más importantes, se va a acentuar más esa ola de calor. De hecho, ya tenemos algunos episodios. Vamos a escuchar en este sentido, que es lo que nos comentaba en rueda de prensa la concejal Belén Díaz, antes de seguir con algo de música y, por supuesto, saludar al siguiente invitado esta mañana.
2: Muchas gracias a los medios de comunicación por asistir a esta convocatoria de prensa. Hoy estamos aquí en la caseta de Las Columnas con Cruz Roja, desde la Concejalía de Sanidad, un año más, de la mano de Cruz Roja, y la próxima semana, el día 23, con la Asociación Española contra el Cáncer, estaremos pues concienciando del riesgo de la exposición al sol, de las altas temperaturas, con la llegada del calor. Es importante hacer incidencia en los consejos y en la prevención en este sentido. Así, durante esta mañana, Cruz Roja estará repartiendo muestras de crema solar, tendremos también aguas de Lorca con un grifo de agua fresca para concienciar sobre la importancia de beber agua del grifo y sobre hidratarse, especialmente en esta época con las altas temperaturas. Y bueno, desde la Concejalía de Sanidad queremos lanzar los distintos consejos en cuanto a la prevención de golpes de calor, de cáncer de piel, Por eso recomendamos siempre usar protección solar antes de la exposición al sol y evitar siempre las horas centrales del día. En cuanto a los golpes de calor, recomendamos sobre todo a los trabajadores al aire libre, como son en la agricultura, en las obras, evitar y tomar las precauciones necesarias en esas horas centrales del día. También recomendamos a todo el mundo no realizar deporte al aire libre en esas horas en las que más incidencia tiene el calor. Además recordamos que sobre todo para personas dependientes, madres lactantes, personas mayores, la importancia de mantenerse vigilante y cuidadoso en este sentido, de mantenerse hidratados y de protegerse y resguardarse en esas horas en las que el calor tiene mayor incidencia. Utilizar ropa fresca. Y por supuesto, pues eso, principalmente el uso de protección solar, de la importancia de la hidratación, agradecer a Aguas de Lorca que nos acompañe un año más en esta campaña y la importancia, pues eso, de evitar esas horas centrales que causan, que nos dejaron el año pasado, tenemos las estadísticas, 16 fallecimientos atribuibles a las altas temperaturas según los registros que tenemos. Así que animamos a extremar las precauciones y agradecemos a Cruz Roja y la semana que viene que tendremos también a la Asociación Española contra el Cáncer a ayudar en esa concienciación y en esa labor de educación para la salud que llevan tan constante durante todo el año, pero con especial incidencia en este ámbito en esta época.
0: Las palabras de Belén Díaz, concejal de Sanidad en el Ayuntamiento de Lorca. Y por otro lado, también el Ayuntamiento de Puerto Lumbreras se ponía en marcha ayer lo que es la unidad canina de la Policía Local. Concretamente, la alcaldesa María Ángeles de Túnez procedía a la presentación de esta unidad canina junto a la concejal de Seguridad Ciudadana del Ayuntamiento de Puerto Lumbreras, Germani Reinaldos. Se presentaba incluso al que va a ser la que va a ser la primera de las mascotas que van a actuar precisamente dentro de esta unidad canina en Puerto Lumbreras. Bien, pues más noticias a esta hora de la mañana. Vamos a seguir de buena mañana. Enseguida saludamos al siguiente invitado. Antes un poco de música a esta hora y de la mano pues de Alejandro Sanz. Vamos con este Camino de Rosas que nos acercará a las 11 de la mañana.

Ahí estaba la voz, la música de Alejandro Fernández de Canta Corazón. En segundos, en las 11 de la mañana, vamos rápidamente a la publicidad y enseguida saludamos ya al siguiente invitado de Buena Mañana de hoy, que nos habla de la inauguración del Hospital Virgen del Alcázar de Águilas. Estaremos con el gerente, con Miguel Navarro.

0: las 11 de la mañana. 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
9: Bueno, pues vamos ya con más cosas que contarles a ustedes a esta hora de la mañana, aquí en la sintonía de Cadena Azul. Hoy es un día importante en este caso para el Hospital Virgen del Alcázar. Hoy tenemos con nosotros a Miguel Navarro, que es el director del Hospital Virgen del Alcázar de Lorca, en fin, de Vera, bueno, pues y ya de Águilas. Hoy se inaugura precisamente oficialmente el nuevo Hospital Virgen del Alcázar, ubicado en el Paseo de Rosales. Y Miguel, ¿qué tal? Buenos días.
10: Buenos días a todos.
9: Bueno, no me he equivocado, ¿no? Lorca, Vera y ahora Águilas.
10: Y ahora también Águilas. Desde el año pasado abrimos las puertas del hospital, solo la planta baja del hospital, la urgencia, y hoy vamos a celebrar dentro de una hora la inauguración de todo el centro, y a partir de ahora pues empezaremos a dar servicio a toda la población de Águilas, pues de todos los servicios que hemos preparado para ello.
9: Bueno, está ubicado en el Paseo de los Rosales, un centro que además se promete transformar y descentralizar la atención médica en la zona. Pero para hablar de lo que supone este hito, pues hemos querido esta mañana contar contigo, porque como decimos, es un día de celebración. Tras meses de proyectos, reformas y expectativas, el hospital abre sus puertas, ya es una realidad, y bueno, pues esto significa un paso importante para todo el grupo y sobre todo para los aguileños, como tú decías. Históricamente, los ciudadanos de Águilas han tenido que desplazarse a Lorca o a otras localidades para recibir atención hospitalaria especializada o pruebas complejas. Esto va a aliviar la situación.
10: Sí, efectivamente, nosotros contamos con un gran número de pacientes aguileños y nuestra idea es acercar nuestra asistencia sanitaria, como tú dices, especializada, a todos los pacientes aguileños que quieran utilizar nuestros servicios. Creemos que es un hito, creemos que efectivamente es una situación demandada por la población aguileña, y bueno, estamos muy contentos por el recibimiento que nos llevan ya prestando desde, como te digo, el verano del año pasado, por los ciudadanos, por las autoridades y por todo el tejido social aguileño, porque al final nuestro interés consiste en implantarnos, en hacernos parte del sistema social aguileño y, bueno, pues ser uno más y que nos entiendan como uno más y exportar la marca Virgen del Alcázar, que como has dicho ya, está en Vera y está, por supuesto, en Lorca, pues a nuestra querida ciudad vecina, a nuestra querida Águila.
9: Bueno, y además con un potente concierto con el Servicio Murciano de Salud, además de mutuas, seguros privados. El modelo asistencial y de convenios que se va a implantar en Águilas es similar al que tenemos ya.
10: A ver, hasta el momento la asistencia que vamos a prestar aquí en Águila es a pacientes privados y de compañía. Uh-huh. Si bien es cierto, ya tenemos un concierto con el Servicio Murciano de Salud, mediante el cual hacemos mamografías de cribado a las mujeres de la localidad de Águila. Y bueno, el futuro no sabemos qué nos deparará. Al final nosotros estamos a disposición del Servicio Murciano de Salud para todas aquellas necesidades que ellos tengan, poder atenderlas. Yo soy un firme defensor de la sanidad pública, pero también un firme defensor de la colaboración público-privada. Uh-huh. Creo que todos somos necesarios y que al final pues nosotros estamos para lo que ellos puedan necesitar y creo que así entre todos conseguiremos que la sanidad llegue a todos sitios y que sea un bien público, privado, pero que todo el mundo pueda acceder a ella.
9: Sin duda, sin duda. La tecnología, la humanización de los espacios son claves en la sanidad actual, de eso sabe mucho el Hospital Virgen del Alcázar y bueno, si hiciéramos una visita guiada, en este caso que la haremos en el proceso de inauguración, pero para quienes no puedan asistir, si hiciéramos esa visita por las instalaciones que hoy se inaugura, ¿qué elementos o equipamientos destacarías como el corazón tecnológico del centro?
10: Vamos a ver, nosotros hemos apostado por la tecnología médica de último nivel y efectivamente la humanización de las salas. Queremos que el paciente cuando venga al Virgen del Alcázar no sienta que está en un hospital, porque un paciente cuando acude a un hospital viene con una necesidad, con una angustia, y nosotros creemos que si hacemos que se sienta, entre comillas, como en su casa, pues el trato y el servicio será mucho más cercano y la satisfacción del paciente será mayor. Es cierto que hemos apostado por la tecnología de último nivel. La joya de la corona es la resonancia magnética de 3 teslas que llevamos ya desde el mes de diciembre haciendo resonancia en Águila. También hemos puesto un TAT de última generación y bueno, todo el equipamiento médico, 3 quirófanos dotados con todos los medios para hacer cirugía mayor ambulatoria, 25 camas de hospitalización, también con todas las comodidades para que los pacientes puedan estar muy, muy a gusto, en fin, y una sorpresa que te adelanto a ti. Uh-huh. Y que van a poder ver los asistentes a la inauguración, que es que vamos a presentar una habitación piloto de lo que será la futura residencia Virgen del Alcázar. Ajá. Que para nosotros es muy importante porque va a ser la primera residencia, creemos que de la región de Murcia, donde al abrir una puerta va a haber conectado un hospital con una residencia, con lo cual los residentes podrán tener asistencia sanitaria inmediata, sin tener que ser trasladados a otros centros o bueno. Entonces, para nosotros creo que va a ser un hito y para Águilas también va a ser algo muy necesario y que creemos que van a coger con muy buen agrado.
9: Bueno, Miguel, al ser un director recién nombrado, no olvidemos que ha sido hace muy poquito tiempo, en el plano personal afrontas el reto, ¿no?, de estrenar este nuevo hospital. ¿Cuál sería tu mensaje para los oyentes o qué mensaje vas a trasladar, en este caso a la ciudadanía de Águilas, cuando esté la inauguración y a las autoridades que van a acompañar precisamente este acto?
10: Sí, bueno, a nivel personal es cierto que llevo 17 años trabajando en la empresa. Efectivamente. He sido la persona que ha estado al lado de la verdadera artífice de todo esto, que no es otra que María Dolores Lafuente. Uh-huh. A la que hoy, por supuesto, le vamos a reconocer todo lo que ha hecho por la empresa y todo lo que ha hecho para que este hospital de Águila sea una realidad. Y luego a los aguileños decirles que esta es su casa, que aquí venimos para quedarnos, venimos para integrarnos en el pueblo de Águila, venimos para colaborar con ellos, para facilitarles la vida, que acudan a nuestras instalaciones, que nos visiten, que nuestras puertas están abiertas y que aquí vamos a tratar de darle todas las facilidades para solucionar los problemas que ellos puedan tener. Y que, bueno, encantado, muy contento de poder desembarcar aquí en Águila, porque al final los lorquinos somos un 30% aguileño y yo desde estos días que estoy bajando mucho más a menudo me considero un aguileño más y bueno, encantado, que aquí los esperamos a todos para lo que necesiten.
9: Bueno, pues vamos a poner en marcha el nuevo Hospital Virgen del Alcázar de Águilas. No se cierran las puertas a nuevos proyectos, Miguel. os deseamos toda la suerte del mundo y estaremos, bueno, en contacto para seguir informando a nuestros oyentes. Un placer hablar contigo, gracias por atendernos.
10: Un placer para mí, muchísimas gracias por la difusión y bueno, aquí estoy para lo que necesitéis.
9: Muchísimas gracias, Miguel Navarro, gracias.
10: Una hora.
9: Bueno, pues ahí estábamos con el director del Hospital Virgen del Alcázar. Dentro de nada, dentro de una hora aproximadamente, tanto Cristóbal Casado, el alcalde de Águilas, como en este caso las diferentes autoridades locales, regionales, se darán cita en Águilas, en el Paseo de los Rosales, para proceder, como decimos, a esta inauguración y a esa primicia, esa sala que nos comentaba Miguel Navarro, que se va a poner en marcha en el nuevo hospital de Águilas. Vamos a quedarnos con música. Seguimos la actualidad del día, minuto a minuto, para contársela aquí en Cadena Azul.

0: Las 11 de la mañana, 13 minutos. Enseguida vamos a una pausa publicitaria, pero nos ocupamos también, lógicamente, de la actualidad de Lorca, en este caso de las ruedas de prensa que esta mañana se han ofrecido en Lorca. Concretamente, hablamos con Pedro Sosán, que es concejal y portavoz de Izquierda Unida. Pedro, ¿qué tal? Buenos días.
1: Muy buenos días.
0: Bueno, esta mañana pues hemos hablado de varias cuestiones. Pedro, en la rueda de prensa, coméntanos un poquito de qué temas has hablado, has tratado esta mañana.
1: Bueno, esta mañana hemos llevado al conocimiento de la ciudadanía de Lorca una de las iniciativas que vamos a llevar para el próximo pleno, que tiene que ver con la Diputación de Río y sobre el desarrollo urbanístico en la misma, ¿no? En la misma pedanía. Esto, bueno, nosotros ya no hemos cogido un dato muy concreto para analizar qué es lo que está ocurriendo ahí en la pedanía de Ríos, concretamente en lo que es el desarrollo del plan general de ordenación municipal, y hay un dato concreto, y es que en el año 1997, que fue cuando se empezó a elaborar el plan general, había en Diputación de Río 507 habitantes, y a día de hoy, 27 años después, hay 506. O sea, es decir, se ha reducido en un habitante esa diputación. Con lo cual, el plan general de ordenación ha sido un fiasco, no ha sido la herramienta adecuada para transformar esa pedanía y, sobre todo, para desarrollar todos aquellos elementos que se encontraban dentro del plan, bien sean los sectorizados, bien sean las unidades de actuación o todo aquello que conlleva el crecimiento de la pedanía a través de este plan general, pues no han sido capaces los distintos equipos de gobierno de poder llevarlo y desarrollarlo, ¿no? Y bueno, a instancias de los vecinos nos hemos reunido con ellos una vez más, por enésima vez, y vamos a llevar una iniciativa al pleno pues para tratar de impulsar y ver si somos capaces de darle respuesta a los ciudadanos que lo que están pidiendo es que se cambie el plan general. Entre otras cuestiones, porque bueno, hay una cuestión que nadie entiende, que son pues todo lo que tiene que ver con los urbanizables no sectorizados, uh-huh. Que en otros lugares se piden 5.000 metros para poder hacer una casa, y en Diputación de Río se piden 20.000 metros. Esto nadie lo entiende, ¿no? Entonces, pues habrá que tratar de transformar esto con la presentación de un plan parcial en el pleno municipal para tratar de cambiar lo que es ese urbanizable no sectorizado. Y luego, por otro lado, pues de las 8 unidades de actuación que allí se presentan, no se ha desarrollado ni una, ni por el sistema de compensación ni de colaboración por parte del ayuntamiento. Por eso nosotros, pues bueno, es una cuestión que vamos a tratar de ver si convencemos al equipo de gobierno de que hay que cambiar el plan general y hacer las modificaciones oportunas o impulsar con los promotores de estas unidades de actuación pues cuantas iniciativas sean necesarias para dar respuesta a los vecinos que nos están demandando que su pedanía no puede ser o no puede servir para poner allí pues toda la industria pesada o todo lo que tiene que ver con la industria contaminante. No, eso yo creo que hay que ordenarlo y sobre todo desarrollar aquellos sectores que vienen dentro del plan general como un plan de desarrollo de vivienda, a ser una pedanía que nosotros entendemos que está muy cercana a la ciudad y que puede ser y puede servir para el desarrollo urbanístico de la ciudad. Y por ahí va la cosa. Y otra de las cuestiones pues que hemos puesto de relieve también es que hay zonas urbanas dentro de la pedanía que ya están desarrolladas y que carecen de elementos como, por ejemplo, las redes pluviales, y observamos cómo calles desembocan en lo que son las puertas de las casas de más abajo. Esto tiene que regularizarse, tenemos que obligar a la empresa de aguas a poner estas infraestructuras en marcha y, sobre todo, pues bueno, pues que no sea todo llevarse beneficios de Lorca, sino que también haga algo de inversión, porque no va a venir todo siempre de la mano de lo público, ¿no?
0: Uh-huh. Bueno, me llamaba la atención, ¿no?, que haya sido solamente un vecino, bueno, que esto puede desembocar en que si esto se toman medidas, pues la gente se canse de alguna forma y, no sé, acabe despoblándose de la zona.
1: Sí, bueno, yo ya he puesto encima de la mesa, pues bueno, una cuestión, y es que parece ser que cuando hay algo malo que llevar, se lleva a esa diputación. y hemos puesto pues la lucha encima de la mesa del tema de la cementera cuando existía, toda la industria contaminante, o sea, por eso está allí la estación medidora, que es de donde se mide lo que es el grado de contaminación que podemos tener en el Lorca, ¿no? Porque allí es donde se encuentra pues la mayor actividad de esto, y claro, lo que se contempla en general es el desplazamiento de toda esa industria a la parte de arriba de la ciudad, una vez que atravesamos lo que es la autovía y no tan cercano a lo que es el pueblo.
0: Bueno, pues esperemos que tengan sensibilidad y que se estudie todo esto que usted va a proponer en el próximo pleno. No, Pedro Sosa, gracias por atendernos, un placer como siempre.
1: Gracias a vosotros y muy buen fin de semana.
0: Igualmente, un abrazo, hasta luego. Despedimos a Pedro Sosa, concejal de Izquierda Unida, sobre esta moción que presentarán al pleno en torno a la Diputación de Río, para evitar en este caso, bueno, pues que se produzca esa despoblación, ¿no?, de personas, se modifique ese plan que haga pues la zona más atractiva a la hora de adquirir una vivienda o de construir una vivienda o de vivir incluso en la misma. En un minuto llegamos a las 11:20 de la mañana. Enseguida saludamos a la nueva invitada que estará con nosotros, que en este caso será Maite Martínez, según mi orden de entrevistas para el día de hoy de actualidad, que nos va a hablar de nuevas propuestas que hace la Concejalía del Mayor.

0: Son las 11 y 20 de la mañana. 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

0: 11 de la mañana, 22 minutos. Bueno, vamos a seguir con la actualidad del día, que nos lleva a tratar otro tema, en este caso el que ha dado a conocer esta mañana la concejal del área del Mayor, Maite Martínez, que ha anunciado nuevas acciones, nuevos talleres, actividades para los mayores del municipio este verano, que van incluidas además dentro del programa con el cual ya hemos hablado alguna vez que otro con ella, Cercanos. Pero bueno, Cercanos tiene un amplio abanico de posibilidades. Maite, buenos días.
1: Hola, buenos días, ¿cómo estáis?
0: Pues, concejal, muchas gracias por atendernos. Muy bien, encantada. Bueno, llega el verano, ¿qué hacemos con nuestros mayores este verano? ¿Qué vamos a hacer para que de alguna forma el calor sea más llevadero, las actividades que realicen pues sea, bueno, pues para ellos un motivo de entretenimiento?
1: Pues eso, es que como en el verano no todo el mundo se puede ir a otros lugares, o al campo, a la playa, que muchos se van, es verdad, pues como tenemos además altas temperaturas, pues qué mejor que hacer en el Centro Cívico Francisco Méndez, allí donde tenemos la Concejalía del Mayor, pues un verano para los mayores senior. Y entonces pues ya desde hoy se pueden apuntar, ¿vale? Y durante toda la semana que viene, porque desde el 29 de junio, que es viernes, hasta el 17 de julio, todas las mañanas de las 9 y media a las 12 y media van a poder hacer otro tipo de actividades que no hacen durante el año. Uh-huh. Y estamos hablando que queremos que los mayores, pues, sobre todo aprendan, pero sobre todo que disfruten, y más de cara pues a esta temperatura que tenemos ya, esta zona estival, ¿vale? Y entonces, pues bueno, pues hemos preparado una serie de actividades. Por supuesto, metemos la parte digital, porque ya sabes que estamos en este mundo ahora mismo digital y ellos tienen que estar dentro de, y con ese aprendizaje, pero vamos a hacer incluso un taller de IA, ¿vale? De la inteligencia artificial tan demandada y que está tan de moda ahora, pues bueno, pues un taller adaptado a ellos para que aprendan a manejar también la IA. Por supuesto, en el mismo taller los vamos a seguir ayudando a que aprendan pues eso, a manejar los móviles, las tablets, los ordenadores, y que bueno, que para ellos también este mundo digital lo vean cada vez más seguro y se puedan mover en este mundo digital. Aparte, pues bueno, como te estaba comentando, que queremos hacer otro tipo de actividades un poco diferentes a las durante todo el año, pues van a tener también pilates, van a tener inglés divertido, además se llama así, inglés divertido. Sí, van a tener pues estimulación cognitiva, siempre el tema de la memoria, pero lo vamos a hacer de diferente manera. Vamos a hacer también bailes de salón y bueno, muchas actividades para que efectivamente pues durante las mañanas ellos, además allí también tenemos aire acondicionado en el Centro Cívico, se está estupendamente, que tenemos las dos plantas donde podemos hacer muchas actividades y ellos vayan y al final lo que queremos es pues eso, que con este tipo de talleres lo que hacen es que al final salen de su casa, sociabilizan, tienen un envejecimiento activo cada vez mejor, porque además, como sabes, la sociedad cada vez son más mayores, más longeva, y es una de las cosas que está totalmente demostrada, que cuando comparten y se sienten dentro de esa pertenencia a la comunidad, al final tanto la salud emocional como la salud activa hace que se sientan mejor, que tengan un bienestar que les hace al final ser más felices y que por supuesto sean mayores de estos que son, como digo yo, mucho con juventud acumulada, pero que se encuentren muy bien y por supuesto también combativos esa soledad no deseada, que es lo que pretendemos con toda esta serie de actividades y talleres.
0: Bueno, sin duda, Maite, ya para terminar, el programa de Cercanos ha sido un programa muy acertado, porque claro, toda la participación que ha habido hasta ahora es importante.
1: El programa de Cercanos nos ha venido estupendamente a todos, porque al final lo que se pretende es que las personas senior, las personas de mayor de 65 años, se mantengan en su casa, en su hogar, que al final es donde ellos han nacido y donde se encuentran ubicados y a gusto, pero se pueda también llevar todo ese tipo de talleres y actividades que tenemos en los centros de día, se les pueda llevar pues no solo al casco urbano, sino que se lleven a todos y cada uno de los rincones rurales que tenemos y cada una de las 39 pedanías que tenemos, y que además todo es que aparte que nosotros también estamos haciendo, bueno, pues intentando llevarle a los mayores otro tipo de actividades que ahora te voy a contar que hemos estado haciendo ayer y antes de ayer y también el miércoles, porque lo que queremos es eso, que ellos se distraigan, que ellos se sientan dentro de esa pertenencia a la comunidad y que no sé qué, si yo lo aburrío diciendo cuándo van a venir a verme, sino que tengan cosas que hacer y que digan, no, si es que yo ahora me tengo que ir a no sé dónde, y además he quedado luego con mi amiga para tomarme un café, que es de lo que se trata, de llevar todos los talleres y todos los recursos que tenemos en la concejalía del mayor, a que además lo hacemos mucho en estos centros que tenemos de día, pues llevarlo a cada uno de los rincones de Lorca y a cada una de las pedanías y por supuesto al casco urbano.
0: Pues así es. Enhorabuena, Maite, por ese trabajo que hace la Concejalía del Mayor. Y bueno, pues buen fin de semana. Seguimos hablando, seguimos en contacto. Gracias por informarnos de esto.
1: Pues muchísimas gracias a vosotros por contar siempre y llamarnos para que podamos informar a todos los lorquines, porque no solo a los mayores, sino pues a sus hijos, a sus nietos, y que todo el mundo pueda inscribirse. Es verdad que este curso que vamos a hacer de verano senior va a tener 40 plazas, y como no son, nada más no sacamos más porque mucha gente mayor luego nos dice, no, nosotros queremos parar en el verano porque nos vamos al campo, o me voy con mi hija, o me voy para la playa, pero es verdad que sí nos gustaría pues eso, que se escribieran únicamente pues los que van a poder y quieren disfrutar de esos talleres, que es que a veces sabes tú que los mayorcicos claro. Se ponen nerviosos, se apuntan a todo y a veces alguno luego no aparece por allí, claro. Y no queremos quitar plaza al que esté verdaderamente interesado.
0: Efectivamente, pues Maite Martínez, concejal, gracias y buen fin de semana, un saludo.
1: Igualmente, muchas gracias a vosotros.
0: Hasta luego. Bueno, pues Maite Martínez, concejal del Mayor, vamos a quedarnos con más música, que tenemos ya casi las 11:30, las 11:30 de la mañana, y tenemos muchísimas más cosas que contarles hasta la 1 del mediodía. Enseguida saludamos, nos vamos a ir al colegio Juan González para hablar precisamente del certamen literario y de todo lo que se ha presentado allí.

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1: Bueno, fue uno de sus grandes éxitos del álbum de Amistades Peligrosas. Así se titulaba, Amistades Peligrosas, Estoy por ti. Y Cristina y Alberto eran el dúo precisamente que formaba Amistades Peligrosas. Ellos están cada uno por su lado ahora haciendo su carrera en solitario, pero les recordábamos en este de buena mañana de hoy viernes, a la puerta ya del fin de semana con las fiestas de San Juan, tanto en Lorca como en Puerto Lumbreras, como en Totana, como en Águilas. Muchas actividades de cara al fin de semana para pasar lo mejor posible, para desplazarse con cuidado, con precaución en la carretera y sobre todo para disfrutar de un buen baño, de una piscina, de la playa, porque las temperaturas van a acompañar, van a estar subiendo y sobre todo protegerse del calor, evitando los ejercicios físicos al aire libre en las horas centrales del día, bebiendo mucho líquido. La ropa también cómoda, como decía Belén Díaz, la concejal de Sanidad de Lorca, la ropa cómoda y clara.

11 de la mañana, 41 minutos. Vamos rápidamente a continuar nuestro De Buena Mañana en el día de hoy. Enseguida vamos a ponernos ya en contacto con el Colegio Juan González, con la siguiente invitada de esta mañana, que nos va a hablar de ese certamen de relatos que ayer, bueno, tuvo lugar la entrega de reconocimientos por parte del alcalde Fulgencio Gil y por otras autoridades que estuvieron presentes junto a la comunidad educativa en el lugar de donde se hicieron la entrega los mismos. Y enseguida, como digo, vamos a conocer detalles sobre todo lo que allí se dijo y sobre este certamen y los trabajos que se han presentado.

La música de Antonio Lozcón a esta hora de la mañana, te esperaré. Vamos a quedarnos con más cuestiones, más asuntos, y vamos a hablar con la directora del Colegio Juan González sobre ese certamen literario que tuvo lugar ayer, la entrega de diplomas, de premios, de reconocimientos, pero bueno, nos han pedido unos minutos para dejarlo para un poquito más adelante. En una reunión de última hora pues nos impide estar con ella, pero en fin, la promoción continúa, nosotros tenemos más cosas que contarles. Enseguida vamos a ir a Totana para hablar de un campeonato de petanca. Desde allí nos va a informar precisamente el presidente del club de petanca de Totana. Con José vamos a hablar en pocos minutos. Mientras llega esa hora, vamos a seguir contándoles cosas. Vamos a hablar de ese órgano de control del padrón que supera ya los 310.000 euros en sanciones desde que se puso en marcha, y ha permitido además remitir a la fiscalía 4 expedientes por posibles delitos urbanísticos graves. De hecho, desde la creación de esta unidad se han tramitado ya más de 87 expedientes sancionadores por vulneración del planeamiento municipal, con multas que incluso llegan a superar los 200.000 euros. A ello pues hay que sumar 194 expedientes sancionadores por vulneración de la ordenanza municipal del control del padrón, lo que supone más de 50.000 euros. Y en este sentido, y según decía, apuntaba ayer la concejal Belén Pérez, pues se va a seguir trabajando en esta línea, y además se va a seguir pidiendo la colaboración ciudadana a la hora de evitar, en este caso, pues que sean cosas que no se deben de hacer, o también actuar contra la infravivienda.

0: a informar. Esas cuantías económicas impuestas por el órgano de control del padrón ante las distintas supuestos de vulneración tanto del ordenamiento urbanístico como de la propia ordenanza del control del padrón o los propios cambios de uso que catastralmente se han detectado para convertir determinadas instalaciones en infravivienda. Concretamente, el órgano de control del padrón supera ya los más de 310.000 euros en sanciones y además, también les vamos a informar en esta comparecencia de prensa de la remisión al Ministerio Fiscal, a la Fiscalía, de 4 expedientes para su valoración jurídica por si se hubiera cometido alguna presunta infracción penal en cualquiera de estos 4 expedientes que se han remitido al Ministerio Fiscal. Concretamente, durante los años 2025 y 2026 se han impuesto sanciones por importe de 260.189,62 euros por infracciones urbanísticas y 50.000 euros por vulneraciones a la ordenanza de control del padrón, es decir, por actuaciones fraudulentas dentro de el ámbito del empadronamiento. A todo ello, además, hay que sumar que más de una treintena de ciudadanos verán incrementada la base imponible de su recibo de la contribución del IBI por haber realizado alteraciones en sus inmuebles y las instalaciones que tuviera, provocando un cambio de uso, convirtiendo en vivienda una instalación que no tenía un destino como vivienda y que por lo tanto no reunía condiciones de habitabilidad, de salubridad, de seguridad, porque evidentemente no eran vivienda. Concretamente, este importe supera los 391.000 euros en cuanto a la subida de las bases imponibles por estos cambios de uso realizados de manera, como decimos, contrario a la normativa vigente. Desde la puesta en marcha del órgano de control del padrón, se han tramitado 194 expedientes sancionadores por infracción de la ordenanza de control del padrón y 87 expedientes sancionadores por vulneración del ordenamiento urbanístico. Como ustedes saben, en cuanto a las sanciones de carácter económico, son 3 vías las que está siguiendo el Ayuntamiento de Lorca. No solamente las sanciones que se imponen por aplicación de la ordenanza de control del padrón, por la realización de actividades tipificadas en la misma por fraude al padrón municipal, sino también por todas aquellas inmuebles que destinados a infravivienda vulneran el ordenamiento urbanístico. Y luego, cuando se produce y se detecta por parte del catastro un cambio de uso vulnerando igualmente la normativa de seguridad, de salubridad y de sanitaria, es cuando se le impone la sanción, por decirlo de alguna manera, de incrementarle la base imponible, lo que no legaliza la situación del inmueble destinado a infravivienda, sino que se le da un plazo para llevar a cabo la restitución las obras indebidamente realizadas, convirtiéndolo en, pues si era una nave agrícola, en nave agrícola, si era un cebadero, en un cebadero, o en una sala en un transformador eléctrico, como hemos visto, o en un trastero, es decir, en todos aquellos cambios de uso. Y una vez que se comprueba por parte de los técnicos municipales que se ha restablecido la legalidad urbanística vigente, vuelve a tener su recibo de la contribución con su base imponible normal. En cuanto a la remisión al Ministerio Fiscal de estos 4 expedientes, en los 4 se trata de obras realizadas de forma incompatible con el planeamiento urbanístico municipal, con el objetivo de construir esas obras para destinarlas a infravivienda. La Ley de Ordenación Territorial y Urbanística de la Región de Murcia establece que el órgano instructor de estos procedimientos sancionadores, cuando en el seno de la instrucción detecte que se hubiese podido cometer algún tipo de ilícito penal en esta materia, tiene la obligación de ponerlo en conocimiento del Ministerio Fiscal, suspendiendo, por lo tanto, la tramitación administrativa del expediente hasta que recaiga resolución del propio Ministerio Fiscal o resolución judicial firme. Como podrán comprobar, desde el órgano de control del padrón se están articulando y poniendo en marcha todos aquellos recursos, no solo materiales, humanos, sino además también jurídicos, que la ley nos habilita para que de forma coordinada con el Ministerio Fiscal, con Policía Nacional, con Guardia Civil, con la Gerencia del Catastro y con Hacienda, el Estado, con la Administración Tributaria, podamos seguir defendiendo haciendo, qué es lo que pretendemos este ayuntamiento, el alcalde, el equipo de gobierno, lo que pretende desde el órgano de control del paro es defender y proteger los derechos de las personas y garantizar el cumplimiento de la ley. Y, por supuesto, no permitiendo y sancionando todos aquellos incumplimientos de normativa urbanística que tengan como finalidad puesta en marcha de infraviviendas o hacinamiento de personas o, igualmente, el empadronamiento fraudulento de personas, porque todo el mundo que persiga estas finalidades tiene que tener claro que en Lorca estas conductas no van a quedar impunes.
1: Bueno, pues también la Policía Nacional investiga en Murcia, en este caso, un asunto relacionado con la explotación laboral. De esto también queremos darle cuenta a ustedes antes de irnos a la publicidad a través de este comunicado que nos remiten la Policía Nacional de Murcia.
2: Jorge Brocado, portavoz del Gabinete de Prensa de la Policía Nacional de Murcia. Una investigación desarrollada por la Policía Nacional condujo a los agentes hasta un taller clandestino de reparación de vehículos situado en Santiago el Mayor, donde el responsable estaría empleando a ciudadanos extranjeros en situación irregular en el país. Una vez localizado, se llevó a cabo una inspección del taller junto a personal de la Inspección Provincial de Trabajo y Seguridad Social de la Región de Murcia, que permitió identificar a tres ciudadanos extranjeros en situación irregular que estaban siendo sometidos a unas condiciones de trabajo totalmente abusivas, donde eran empleados sin contrato de trabajo, sin alta en la seguridad social y todo ello a cambio de un sueldo que oscilaba entre los 10 y 15 euros por día trabajado. El responsable del taller fue detenido tras ser imputado por los delitos contra los derechos de los trabajadores y favorecimiento de la inmigración ilegal.

0: Son las 12 del mediodía. 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
12: Tres minutos, pero pasamos ya a las 12 del mediodía en la sintonía de Cadena Azul. Seguimos de buena mañana de este viernes, ya 19 de junio. Recordarles que la próxima semana, casi toda la semana, vamos a estar en exteriores. El lunes estaremos en Águilas, el martes en Pulpín y el miércoles en Lorca. Así que pues vamos ya a saludar al siguiente invitado que tenemos a través del teléfono. Él es José Francisco Heredia, es presidente del Club de Petanca en Totanán. José Francisco, ¿qué tal? Buenos días.
13: Hola, buenos días, Juan.
12: Bueno, pues vamos a dar buenas noticias, ¿no? Que vamos a dar buenas noticias de la salud, ¿no? Que tiene este deporte, el de la petanca. Estáis consiguiendo, bueno, logros importantes, ¿no? En los diferentes campeonatos donde estáis presentes.
13: Sí, ahora mismo venimos de un fin de semana pasado un poco agridulce porque estuvimos en una semifinal, jugando una semifinal contra un equipo de Andalucía, de Belerrubio, que era el campeonato nacional de juvenil. Una sensación un poco agridulce porque tuvimos ahí la final en nuestras manos prácticamente, pero claro, se decidieron en dos bolas, una bola nuestra y dos bolas del muchacho de Belerrubio, que ya está, pues se decidió, se canteó para ellos. Pero bueno, bien, muy bien. Un campeonato de España, hacer un tercer puesto no está a mucho tiempo de conseguirlo.
12: Bueno, de todas formas, como digo, son éxitos tras éxitos. Y concretamente, tenemos a la vista nuevos encuentros, nuevas partidas a disputar de petanca. ¿Y cómo se presenta esto?
13: Sí, pues ahora mismo, el fin de semana este que viene, no el siguiente, pues nos vamos, bueno, los chicos juveniles va a jugar a Madrid. Luego tenemos otra salida a Cantabria, esta, que es mes de julio. Un Open que se va a celebrar también en Gran Canaria, que estamos viendo a ver si podemos ir, porque es sobre todo por el viaje, porque no es un viaje aquí en la península y hay que salir fuera con avión, etcétera, y entonces por lo mejor nos sale un poco más costoso. Pero bueno, intentaremos participar como podamos allí en este sitio, Canarias.
12: Bueno, ¿cómo se están preparando estos torneos?
13: Pues estos torneos ya lo saben ellos, los chicos, que han visto el nivel que tienen otras comunidades autónomas, porque en principio en algunos torneos competimos como club de petanca del Paretón, en Totana, y en otras competiciones competimos como la Federación Murciana. Entonces, claro, tienes que ver que los niveles que tienen otras comunidades pues son niveles un poco superiores a los nuestros, que los nuestros están ya en el top 10 de la categoría. Que a la vista está que hicimos un tercer puesto en Belerrubio, en el campeonato nacional.
12: Bueno,
13: pero
12: que
13: no es pueden dejar de entrenar, no pueden dejar de entrenar.
12: Que no es fácil, ¿eh? Que no es fácil.
13: No es fácil porque era una competición de 36 equipos de toda España y que te quede el tercero, pues está muy bien.
12: Bueno, está muy bien, además, la petanca cada vez, sin duda, pues tiene más auge y, lógicamente, tú como presidente lo sabes, contigo hemos hablado más de una ocasión. El balance general de la situación actual del club bajo tu presidencia, ¿ahora cómo podíamos definirlo?
13: Bueno, yo, como en alguna ocasión te he dicho, soy el presidente, pero siempre es una junta directiva.
12: Hay un equipo detrás, ¿no?
13: Hay un equipo detrás que entre todos son los que hacemos estas cosas. Siempre tiene alguna cabeza, que soy yo, pero en teoría es un trabajo de todos. Tanto directiva como los que están todas las tardes o las tardes que hacemos de escuela de petanca, que están con los críos. El buen ambiente que hay entre todos. Los críos pequeños que están empezando ahora, pues ven el ambiente que tenemos. Y se pican, se reenganchan, les gusta estar ahí con nosotros, jugar con los mayores. Todo eso es lo que hay que hacer para que tener una buena base.
12: Bueno, de todas formas, hay desafíos, hay retos que se van superando, y aunque muchos piensan, o siempre se ha asociado a la petanca con la tercera edad, esto ya hoy no se puede decir.
13: No, porque ahora mismo, ya te digo, tenemos críos pequeños a partir de 6 años, que están bien por las tardes, los martes y jueves, de 6 a 7, pues hacemos una pequeña clase o unos pequeños entrenamientos para que ellos se vayan adaptando a jugar a eso, no se pongan nerviosos, que estén más o menos en el ambiente de disciplina que necesita estar en la petanca.
12: Me imagino que tenemos muy buenos jugadores, ¿no? Muy buena cantera en el club de petanca del Paretón.
13: Sí, ahora mismo tenemos 3 juveniles que son los que están, que te compiten con nosotros como club y lo llama también la Federación Nacional, la Murciana, que estamos a ver si en un paso, a ver si en lo que queda de año, lo pudieran convocar la Federación Española para jugar con la Española. Porque entre los 10 primeros de España de juveniles tenemos a Juan Bautista, que está en el puesto número 4 de los 10, y a José Ramón, que está en el puesto número 7 del top 10 de España. Entonces estamos ahí, así nos llamaron para jugar con la Española.
12: Oye, José Francisco, ¿qué cualidades, aparte de precisión, que esto es fundamental, debe tener un buen jugador de petanca? Porque claro, ahí yo creo que influyen varios factores, ¿no?
13: Sí, aparte de la precisión, es un poco es la disciplina, porque la petanca es un mundo como, por ponerte un simulador, es como si fuera el tenis. Prácticamente en el tenis tú estás jugando al tenis, está todo el mundo callado, no hay ni un grito ni un aplauso, solamente pues ese tema de juego, que es un juego muy muy serio. Y para que estés concentrado, porque cada vuelo, cada punto puede ser una victoria, entonces pues tienes que estar concentrado. Es casi el mismo estilo que el tenis.
12: Claro, al rival no se le conoce, o se tiene algún antecedente de cómo juega la petanca antes de enfrentarse a él.
13: En teoría, casi todo el mundo ya se conoce. Cuando tú estás en un nivel que compite a nivel nacional con otros jugadores, pues tú los otros jugadores sabes que ese va mejor en punto, que arrima muy bien, y el otro que tira de una manera y se queda con la bola. Entonces, casi siempre sabes ya más o menos, como, pero que cada partida es un mundo. Exacto. Como luego decimos, las bolas son redondas.
12: Sí, si fueran cuadradas lo tendríamos complicado. Sí, en todo caso, también algo que hemos comentado alguna vez contigo es la importancia, ¿no?, del apoyo institucional, ¿no?, para dar visibilidad a este deporte. A nivel, en Totana se hacen campeonatos, tenéis vuestros propios campeonatos, ¿no? Coincidiendo además con fiesta y todo esto.
13: Sí, claro, ahora mismo, este fin de semana que viene, vamos a hacer un torneo, un memorial, a Juan Andreu. Uh-huh. Que es un hombre que el otro día jugó a la petanca y falleció, y sus hijos son petanqueros. Y entonces, pues, hace, creo que son 4 años ya que lo estamos haciendo. Y este domingo va a ser memoria de este concurso, de este torneo. Luego, para el día 12 de julio, para las fiestas de las Lomas, de aquí del Paredón, también vamos a hacer otro torneo, ese día 12. Luego, el 18 de julio, tenemos la convivencia de todos los socios, y por la noche vamos a hacer con una fiesta remember de los 80 y 90, uh-huh, para todo el que quiera ir, para todo el mundo. Y ya seguimos con las fiestas del 15 de agosto, el torneo 15 de agosto, que es de toda la vida, es de todos los años, que ese no lo perdemos. Exacto. Y que es para las fiestas de los cantareros.
12: O sea que dentro de poco, si no me equivoco, dentro de poco probablemente nos veamos por ahí.
13: Sí, seguro. Seguro
12: y que hablaremos y que recordaremos todo esto y que profundizaremos un poquito más sobre el club de petanca del Paretón, que como decimos está consiguiendo logros importantes tanto dentro como fuera de casa, que tenemos muy buenos jugadores, que hay que animar a los jóvenes, ¿no?, a iniciarse en la petanca. Yo creo que para esto también desde el club también hacéis programas, ¿no?, de información, actividades para que se acerquen al club.
13: Claro, nosotros queremos ser una gran familia de petanca. Y claro, y hay que empezar desde los más pequeños. Y ya te digo, los martes y jueves damos una hora de teórica, de práctica. Los más pequeños, ya hay varios que ya tienen, se les ve que pueden conseguir algo, que se les nota, tienen manera de jugar. Uh-huh. Y necesitamos hacer cantera, tenemos que hacer cantera, porque este año ya se nos va un juvenil, nos quedamos con dos juveniles que están arriba, pero necesitamos más. Necesitamos tener, por ejemplo, de 4 a 6 juveniles para competir con la región de Murcia, para estar ahí compitiendo con todos los juveniles que tienen la región de Murcia. Bueno, que no hay muchos,
12: pero algunos pero hay, ¿eh? Sí. Hay que seguir buscando. Y además, estaremos por ahí, si no pasa nada, el próximo domingo. ¿A qué hora será ese memorial?
13: Bueno, nosotros el memorial empezamos, las partidas empiezan a las 9:30 de la mañana hasta que se termine. Se puede terminar a las 3 de la tarde, según más o menos los equipos que hay. Uh-huh. Porque también coincide que este fin de semana, que es muy importante a nivel de petanca, se está jugando en Lorca, en la feria.
12: Así es.
13: El Mundial Europeo de petanca. Entonces, claro, eso a nivel de aquí, de esta zona, eso es como un partido de Champions que juegue en el Olímpico de Dana.
12: El otro día veíamos al alcalde Fulgencio Gil, además se le da bien, sí, hacer el saque. Sí, sí. Hacer el saque.
13: Sí, lo hemos visto.
12: Bueno, y vosotros también estáis por ahí, ¿no?
13: Sí, nosotros vamos a ir de visita, vamos a ir a visitar, pues ya está, porque como vienen jugadores muy importantes de varias nacionalidades, por ejemplo, de Francia vienen dos que son muy buenos, de los italianos, hay un holandés, bueno, que hay varios equipos que vienen de fuera, que son los testeos mundiales. Entonces, pues ver partidas de ese tipo, de ese nivel, pues es un aliciente que no lo vamos a ver, bueno, no lo vamos a ver. Si el año que viene se hace otra vez aquí en Lorca, perfecto, pero si no, va a ser muy difícil ver esas partidas, esos niveles.
12: Que además merecen la pena.
13: Sí, sí, merece la pena verlo.
12: Pues José Francisco Heredia, presidente del Club de Petanca en Totana, gracias por atendernos. Bueno, estamos en contacto para que nos sigas contando cosas bien en directo o bien por teléfono.
13: Sí, sí.
12: Un abrazo.
13: Muy bien, muchísimas gracias, Juan.
12: Gracias por todo, a ti, como siempre. Esto. Hasta luego, buenos días.
13: Hasta luego.
12: Bueno, despedimos a José Francisco Heredian, bueno, para seguir nosotros con música, porque enseguida saludamos a un nuevo invitado. Vamos ya camino de las 12:30 de la mañana, entramos ya en la recta final de Buena Mañana, con más cosas que contarles aquí en la sintonía de Cadena Azul.
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0: Son las 12 y 20 minutos del mediodía. 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

0: las 12 del mediodía, 22 minutos. Vamos a continuar de buena mañana con música y saludando ya al siguiente invitado en un par de minutos.
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0: El orgullo y la visa, el tema que nos dejaba de decir a esta hora de la mañana. Bueno, pues vamos ya con otra noticia de las que nos vayan llegando a la redacción de Buena Mañana. Hablamos de Lorca, que va a realizar el valor patrimonial de la Judería del Castillo con una nueva iluminación monumental, un proyecto que además contempla la ampliación y la mejora del sistema de iluminación de uno de los espacios arqueológicos más singulares que tiene la Fortaleza del Sol, con una inversión que supera los 52.000 euros financiados dentro de lo que es el plan de recuperación, transformación y resiliencia de los fondos New Generation, tal y como han puesto de manifiesto esta mañana tanto el concejal del área de cultura, Santiago Parra, como el concejal del área de servicios y nuevas tecnologías, Antonio Sánchez, que en rueda de prensa informaban precisamente a los medios de comunicación sobre esta actuación.
1: Muy buenos días, estamos esta mañana en la Judería para presentar una nueva actuación del Plan de Sostenibilidad Turística en Destino. Esta presentación corresponde a una de las actuaciones que van dentro de ese plan, que tiene como objetivo principal realzar el valor patrimonial de la Judería del Castillo con una nueva iluminación monumental. El proyecto contempla la ampliación y mejora del sistema de iluminación que nos va a permitir que sea uno de los espacios arqueológicos más singulares de la Fortaleza del Sol, se vea claramente beneficiado. Esta inversión que representa la actuación está en torno a más de 52.000 euros y que han sido financiados con el fondos europeos, el Next Generation, que es dentro de lo que es el proyecto de recuperación, transformación y resiliencia. La actuación nos va a permitir poner en valor el recorrido turístico de la antigua judería medieval en la que nos encontramos mediante nuevas balizas y proyectores de última generación, respetando el entorno patrimonial y mejorando la experiencia de los visitantes. Esto nos va a permitir, pues, seguir avanzando en nuestro objetivo de convertir lo que es el Castillo de Lorca en un referente nacional en la conservación y difusión del patrimonio histórico. Esta actuación también va a permitir que los visitantes, pues, puedan disfrutar de lo que es la judería en mejores condiciones, poniendo en valor un espacio excepcional que nos ayuda a comprender la convivencia de las culturas que caracterizó a nuestra ciudad durante la Edad Media. Con esta nueva inversión, el Ayuntamiento continúa desarrollando las distintas actuaciones previstas en ese plan de sostenibilidad. En total estamos hablando que el plan contempla 3.327.500 euros y que van principalmente destinados a reforzar su conservación, a mejorar la experiencia turística y a contribuir a consolidar la Fortaleza del Sol como uno de los principales motores culturales y turísticos de la región de Murcia. A continuación, mi compañero Antonio David nos va a dar algunos detalles un poquitín más técnicos de lo que han supuesto la instalación de estas balizas y de los proyectores que el servicio eléctrico, pues, ha tenido a bien, pues, participar en la actuación. Muchas gracias.
2: Bien. Bueno, pues nada, lo primero, dar los buenos días y también recalcar un poquito lo que ha dicho mi compañero Santi, que esto no es gracias al servicio eléctrico, esto sino gracias también a la Concejalía de Turismo. Si no fuera por este dinero, en la Concejalía de Servicio Eléctrico poco podría haber hecho. Sí que es verdad que a partir de este momento será el encargado, la Concejalía de Servicios Industriales, los que se conservarán este espacio tan bonito, tan maravilloso que estáis creando aquí en este Castillo de Lorca. Solamente yo creo que poco más que remarcar con lo que ha dicho mi compañero Santi Parra, concejal de Turismo. La verdad es que para nosotros es un gran instalación la que se está haciendo aquí, no solamente con embellecer, como he dicho anteriormente en otras ocasiones, como ya sabéis, con el tema de las murallas y lo que son los dos castillos de Lorca, sino que también con este recinto que se está recuperando cada vez poco a poco, cada vez a mejor. Y posiblemente yo tengo que decir que no es el mejor monumento que tiene Lorca, tampoco es el mejor monumento de la región de Murcia, pero sí que te puedo decir que es el mejor monumento que tiene toda España. La verdad es que se está haciendo una inversión bastante importante, es un referente a nivel nacional. Poco a poco yo sé que en Infitur se va a poder seguir aumentando esa potencialidad que estamos creando con este conjunto monumental. Y ya la parte técnica que a ti, que me toca decir a mí, la verdad que Santi prácticamente lo ha dicho todo el tema del dinero del presupuesto que tenemos. Sí que es verdad que ahora mismo se ha hecho una actuación bastante importante con respecto a esa visualización, pues sobre todo por la noche. Esa iluminación eficiente y eficaz, y a la misma vez que se reduce el consumo un 75%, que no solamente se va a quedar extendido toda la noche, sino que también se va a hacer paseos nocturnos conforme se vaya avanzando, se van encendiendo balizas y se van a ir apagando otras para que sea un camino donde pueda ofrecer a ese visitante que se pueda hacer ese tipo de visita aquí en este recinto. La verdad que muy contento con que siga actuando aquí en este castillo, reduciendo los consumos, que es súper importante. ¿Qué significa reducir consumo? Reducir consumo significa seguir invirtiendo más en este conjunto monumental como es el Castillo de Lorca. Desde la Concejalía de Servicios Industriales seguiremos trabajando, reduciendo costes, reduciendo consumos también y sobre todo poner en valor esa totalidad de monumentos que tenemos Castillo de Lorca totalmente terminado. En breve, creo que yo no soy la persona más oportuna para decir esto, pero sí que es verdad que lo poco que quiera, yo creo que en breve también lo habremos encendido. Yo creo que es un avance que se está haciendo aquí en Lorca, no es como se dijo en su momento a la hora de la presentación de la muralla y de los castillos de este conjunto monumental. Esta nueva iluminación no solamente se pondrá en ferias de iluminación nacional, sino también internacional, donde será un ejemplo y entraremos en varios concursos para poder ser una de las mejores iluminaciones del año 2025-2026.
0: Pues ahí estaban las palabras de Antonio David Sánchez y Santiago Parra sobre esta actuación en cuanto a iluminación en Lorca. Enseguida nos ponemos ya en contacto. Tendremos con nosotros al responsable de Patrimonio y Museos de la Hermandad de Labradores del Paso Azul. Tenemos con nosotros ya en breve a Jesús García, que nos va a contar también algo importante en este caso para la Hermandad de Labradores del Paso Azul y también para la Semana Santa de Lorca.

0: las 12 y 40 minutos del mediodía. 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

0: Camino ya de la una del mediodía, un poquito minutos ya para cerrar este de buena mañana de hoy viernes, esta semana ya que hemos estado con ustedes, de la próxima semana en exteriores, casi toda la semana, lunes en Águilas, martes en Pulpí, miércoles en Lorca, en La Viña. Bueno, pues ya vamos con el último invitado del programa del día de hoy. Fíjense ustedes que comenzábamos a eso de las 10 y 20 de la mañana hablando del Paso Blanco y de esas elecciones que tienen a la presidencia este próximo domingo, y terminamos hablando del Paso Azul. Y una muy buena noticia, en este caso, para la Hermandad de Labradores Paso Azul, que recibe la donación de una pintura de grandes dimensiones que fue realizada por Francisco Cayuela en 1923. Estamos hablando de una auténtica joya. Jesús García es el director del Museo del Paso Azul. Jesús, ¿qué tal? Buenos días. A ver, un momentito, Jesús, que pongo ahora sí. Buenos días.
1: Muy buenos días.
0: ¿Qué tal? ¿Cómo se ha recibido esa gran obra de Francisco Cayuela, que data de 1923?
1: Pues como tú bien decías en el preámbulo, pues con mucha alegría, porque qué duda cabe que rescatar una pieza antiquísima de este importantísimo pintor lorquino, y especialmente grato para el Paso Azul, ¿no? Y luego, pues qué duda cabe que, aparte de la recuperación, pues es otro aliciente más para visitar el Museo del Paso Azul, el más, que con esta pieza que ha quedado ya expuesta de una manera extraordinaria, pues complementa aún más y completa la motivación para visitar el museo.
0: Bueno, una pieza de un incalculable valor histórico, que ha sido donada en este caso por María Jesús García Martínez, y que el lienzo concretamente se encontraba en el antiguo bar suizo, ¿no?, de los Cuatro Cantones.
1: Sí, el bar suizo. Nosotros todas estas referencias, mira, las tenemos muy datadas y documentadas, porque Manuel José Aragonese, que es un antropólogo y un historiador del siglo XX, pues relata muy bien en su libro de pintura decorativa murciana en los siglos XIX y XX cómo son todos estos establecimientos que hay en la región, esa moda que hay porque las paredes y sobre todo los techos estuvieran cubiertos de grandes lienzos con pintura, sobre todo pues alusiva a jardines, a toda esta historia exótica que se lleva a principios del siglo XIX. Entonces Manuel José Aragonese nos describe perfectamente este lienzo, como otros que integraban y que había en Lorca, ¿no?, en lugares tan emblemáticos como la Confitería de los Cuatro Cantones. Eso se encuentra actualmente en el archivo municipal. O por ejemplo en casas particulares como la Casa de los Quiñoneros en la Plaza de España, o lugares tan importantes como en el Casino Artístico Literario, en el Salón de Baile. Son pinturas que decoró Cayuela, y en esta ocasión pues corresponden a unas que había en el bar suizo, te hablo de 1923, un bar que regentaba don Manuel Campo y Munuera. Este señor le encarga a Cayuela que haga unas pinturas, unas para los techos, de una envergadura tremenda, ¿no? Más de 10 metros de largo por 4 y medio de ancho. De estos cuatro lienzos hemos encontrado uno, ha aparecido uno que es el que nos ha donado muy gentilmente María Jesús García Martínez, y con el que estamos entusiasmados, y que bueno, pues esperemos que los otros tres que faltan restantes, pues en un espacio de tiempo breve, pues también podamos presumir de tenerlos en el museo, ¿no?
0: Bueno, Francisco Cayuela fue el máximo exponente de la hermandad, el máximo exponente, director artístico que ha tenido la Hermandad de Labradores del Paso Azul. ¿En qué situaciones se encuentra la pintura? Me imagino que en buen estado, es una pintura al óleo, ¿no?
1: Es una pintura al óleo, una pintura que está realizada sobre un lienzo enorme, ha tenido unas dimensiones de 4,5 por 4, que hemos colocado en uno de las salas que da acceso, digamos, la que conecta el museo del antiguo convento con la galería que lleva hasta el coro de la iglesia, de donde se puede ver la iglesia, pues en un espacio que había hay una pared enorme, ahí hemos colocado este lienzo, porque claro, no era fácil de encontrar un espacio donde a grandes dimensiones. Y aunque no está en el techo, está en un lateral de la pared, en horizontal, pero ha quedado magnífico. Cayuela, que duda cabe que para el Paso Azul es el mayor referente, y yo te diría para Lorca, porque él revoluciona, es el primero que se atreve a pasar de la pintura al bordado, el primero que hace un manto bordado por una imagen en sedas que diría para toda España, pero diría para el mundo, casi, que es ese manto extraordinario que tiene la Virgen y que Ayuela, para el Paso Azul y para Lorca, como decía, es absolutamente un referente, es una persona, personaje con el cual cambia toda la historia de la Semana Santa. Por tanto, para nosotros, qué duda cabe, que es un privilegio haber encontrado y y hacernos con estas pinturas, ya te digo, son maravillosas, porque no son una, no son religiosas, lógicamente. Este bar suizo luego se convierte en una barbería, luego después, más tarde, se convierte en una droguería y al final, pues bueno, pues es derribada esta instalación y afortunadamente las pinturas se salvan, ¿no? Las pinturas son muy curiosas porque tienen, muestran como unos jardines de tipo chinesco, ¿no? Pero que están un poco basadas en Lorca, ¿no? Donde Cayuela, pues, colorea en estos jardines, pinta al óleo a través de unos alambres, pues unos personajes que pueden ser unos niños, unos diablillos, uno de ellos de color negro y el otro de color blanco, que están como en estos alambres, pues contemplando lo que ocurre debajo. Y al fondo se ve, a través de unas escalinatas, pues de los tres puentes o del puente de la torta, digamos, este pasaje tan emblemático de Lorca se ve reflejado al fondo, ¿verdad?
0: Te iba a preguntar por ello, pero ya me lo has contestado. Además, figura ese techo, un rompimiento, ¿no?, de cielo y de nubes, que solo Cayuela sabe expresar, ¿no?, al óleo.
1: Es una pasada, y además fíjate, cosas tan curiosas como uno de estos dos niños de los que te hablaba, pues parece ser que era que Cayuela lo conocía bastante. Estaba dado que se llamaba Vicente Ayala y que sería un niño que yo me imagino que sería pues un revoltosillo que andaría por allí por esta plaza del Liureño donde él tenía su taller de pintura, pues, y que lo refleja en este lienzo de una manera extraordinaria, ¿no? Como que están un poco riéndose los dos ahí encaramados en un alambre de lo que ocurre, están un poco ajenos a lo que está ocurriendo abajo en este bar suizo, pues casi riéndose, imagino que de los clientes que entraran al bar. Cayuela para esto era un maestro,
0: era un genio. Bueno, y así mismo,
1: todas las pinturas que nos han llegado son una maravilla en este sentido.
0: Bueno, así mismo, el otro extremo del techo lo cierran en la Lorquina Escalinata, ¿no?, para los tres puentes, con una vista también hacia la Torre Alfonsina y al castillo.
1: Allí al castillo, una vista hacia la Torre Alfonsina y al castillo. El lienzo está sufrido mucho, ten en cuenta que ya estaría mucho tiempo en ese bar, donde entonces, hablamos del año 1923, estaría absolutamente autorizado fumar. Imagínate esos humos que se habrán recibido durante ese tiempo. Después pasa a ser una barbería, con lo cual pues la atmósfera sería más o menos la misma que el bar. Después una droguería y por último pues eso pues, fue quitado, desmontado del techo y está en unas condiciones pues bastante deseosas de una restauración. Ansiosas de una restauración que será el segundo paso que la hermandad emprenderá, pues lograr algún mecenas o alguna institución o alguna empresa que nos quiera ayudar a restaurar este lienzo y con eso pues habremos ya conseguido la plenitud total de mostrar el cuadro a la ciudad de Lorca.
0: Pues sí, porque el cuadro está ahora mismo donde debe de estar, donde tiene que estar, es sin duda un orgullo, ¿no?, para el Paso Azul, para la Hermandad de Lavadores, contar con ello y no debemos dejar, ni mucho menos perder el patrimonio que tenemos y esa gran riqueza.
1: Pues sí, yo creo que ahí en ello estamos, en dotar al museo cada mes de más atractivos, cada mes de más piezas que tengan interés y a la vez pues recuperar nuestra historia, que de eso se trata, ¿no? Y conseguir piezas de esta envergadura, pues que duda cabe que para nosotros es un orgullo y nos llena de alegría pues tener cada vez un poco más, digamos, completo ese museo que tanta fama tiene, ¿no?
0: Pues Jesús García, ahí está esa noticia y que no duden en pasar a contemplar esa belleza. Gracias por atendernos y por hablar con nosotros esta mañana. Un placer.
1: Un placer hablar con vosotros, con ese nombre de esa cadena que tiene mucho que ver con nuestra cofradía también, ¿verdad?
0: Muchísimas gracias, Jesús. Un abrazo.
1: Venga, hasta luego. Adiós.
0: Bueno, pues Jesús García, director del Museo del Paso Azul, de la Hermandad de Labradores. Bueno, pues seguimos aquí nosotros ya en los últimos minutos. La música será protagonista porque no nos queda tiempo para más. Estamos a 9 del final, a 9 para darle paso a Luis Terry y a la copla La Canción Española y enseguida estamos ya disfrutándole y escuchándole al mismo tiempo. Vamos a aprovechar los minutos que nos quedan para algo de música que tenemos ya preparada por aquí.

Y hasta aquí. Hasta aquí llegamos de buena mañana hoy, viernes. Ha sido un placer, como siempre, compartir la semana con ustedes. Nos vamos a despedir, pero se quedan en breve con Luis Terry con la canción española aquí en esta sintonía. Como siempre hacemos cuando nos vamos un viernes, desearles que pasen un buen fin de semana, que tengan cuidado en carretera y sobre todo que disfruten, ¿no?, de las fiestas de San Juan, como referentes en municipios como Lorca, Águilas y Totana, donde hay actividades durante todo el fin de semana para pasar una muy buena noche de verano, se puede decir ya. El lunes les esperamos aquí a las 10 de la mañana en esta sintonía y desde Águilas.

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1: ¡Viva la copla! ¡Viva España! ¡Viva tú, Lola Flores, también! Siempre, siempre, ¡viva Lola Flores! ¡Qué barbaridad, ¿eh? Cómo pasan los años y los días. Ya estamos a viernes, que parece que fue ayer cuando comenzamos el lunes. Pero no, estamos a viernes ya. Y ya os desearé después que paséis un buen fin de semana. Ahora vamos a comenzar, vamos a hacerlo con aquellas personas, aquellos cantantes que fueron cantaores primero y cantaoras, y luego se metieron a cantantes. Quiere decir que cantaron flamenco y luego cantaron copla. Por ejemplo, Estelita Castro. Estelita Castro se llamaba La Comino y cantaba flamenco perfectamente bien, y luego cantó copla. Luego se metió a cantar copla. La primera copla que cantó Estelita fue, naturalmente, El Suspiro de España. Pero la que más conocemos a Estrellita, por la que más la conocemos, pues por esta jaca que galopó por todos los escenarios del mundo. Pues Estrellita Castro, mi jaca. ¿Vamos con ella? Pues con ella vamos. Vamos con esa jaca, Estrellita, cuando quiera. Ahí está ya galopando, ya viene Estrellita ahí galopando.

Ahí estaba esa jaca preciosa que nos traía ese Ita Castro de Perelló y Mostazo, que fue, bueno, fue su bandera. Esa fue su bandera. Vamos nosotros ahora con un hombre que iba por flamenco, nació en Salamanca. Por ser salmantino, pues no fue al flamenco, pero realmente tenía voz para cantar lo que le hubiera dado la gana en el flamenco. Yo me refiero a Rafael Farina. Rafael Farina, él empezó, y esta fue una de sus primeras canciones, Vino Amargo, que es un tango argentino, con, ven ustedes, con lo que es una milonga flamenca con un tango argentino, Vino Amargo, una copla que cantó Rafael y que fue su bandera también donde quiera que iba. Pues ahí está, el Vino Amargo en la voz de Rafael Farina.

Ahí estaba Rafael Farina con ese vino amargo maravilloso que cantaba como nadie. Él cantaba como nadie. Él siempre que salía decía, tengo un vino amargo que voy a cantar, las campanas de Lidl y un perro me apañado que tengo por ahí. Entonces, todo eso lo cantaba él. Era muy simpático a la hora de con el público. Una mujer que para mí llenó todos los escenarios de España. Fue una de las mujeres flamenca que más dinero ganó en su época. Los años 50, 60, 70 y 80 para la Paquera de Jerez fueron tremendo, porque ganó muchísimo dinero. Fue la artista más solicitada, la artista que más dinero ganaba, junto con Camarón y con algún que otro grande como Antonio Mairena, como, eran los que más ganaban, la Paquera. Pues la Paquera nos va a traer también, se metió en la copla, una copla de Antonio Gallardo, Soleá de mis pesares, una copla, una zambra preciosa que nos va a traer la Paquera de Jerez. Pues Soleá de mis pesares, en la voz de la Paquera de Jerez, voz tremenda.

maravillosa, como siempre, la paquera era maravillosa. A mí me llamaba hermano porque, de verdad, yo la quería como una hermana, lo más parecido a una hermana. Una mujer extraordinaria, de carácter, de bondadosa, con un corazón enorme. Y lo bien que cantaba era poco, era como era ella. Ella valía su peso en oro. Me dejó un regalo, no lo esperaba, en la herencia. Ya no su valor material, sino el valor lo maravilloso de haber pertenecido a ella y tenerlo yo ahora en mis manos. Todo eso y más cosas, podría decir yo de la paquera, toda la tarde hablando, pero vamos a seguir. Miguel Poveda, nos trae ahora. Miguel Poveda, otro hombre del flamenco, y además con descendencia de aquí, de Lorca. Su padre era lorquino, era de la paca. Pues Miguel Poveda nos va a regalar del disco de las coplas del querer, Tres puñales, un tema que se hizo para Marifé de Triana, por Rafael de León y Juan Solano, pero que de verdad, bueno, lo cantan casi todos o casi todas. Vamos a escuchar solo la voz de Miguel Poveda. Tres puñales.

Tres puñales, nos traía a nosotros Miguel Poveda, tres puñales que han rajado el corazón y las tierras del corazón de muchas personas. Bueno, lo siguiente nos lo va a traer nuestra perla de Huelva, otra cantadora de flamenco que se metió a cantar copla. La verdad es que son muchos y muchas las que han cantado la copla. Yo de verdad a Perla la quiero también mucho, es una mujer increíble, es una mujer extraordinaria y la verdad es que a mí... La Perla, pues le tengo mucho cariño. Nos va a traer de Andalucía, yo soy. Solo vamos a mandar un saludo a mi patro de las inyecciones, que siempre me saludiza Fernando. Patro, no me tienes que dar nada. Yo te lo hago con cariño, porque ya te conozco muchos años, y con cariño te mando ese saludo. Así que, patro, para ti, para todo el barrio de San Cristóbal, para el barrio de aquí de San Juan, mi barrio, para el barrio de Santa María, para el Calvario, mi Calvario, por Dios, mi San Pedro también, Calvario, todos esos barrios que son donde yo voy, donde tengo tantos amigos, tanta gente, sobre todo en el Calvario, y para Relojería Garzán, que me escucha todos los días, y hoy viene no va a ser menos. Así que, para todo, este tema de Perla de Huelva, de Andalucía, yo soy, por si alguien no lo sabía, ella es un ubense, pero si alguien no lo sabía, ahí está, de Andalucía, yo soy Perla, cuando quiera.

Pues ahí estaba Perla de Huelva cantándole Andalucía. De Andalucía es, por si alguien tiene alguna duda. Ahora nos vamos a ir con otro hombre maravilloso del flamenco que se metió a la copla. Parrita, ¿os acordáis de Parrita? Yo me acuerdo mucho de Parrita. Parrita tenía bomba flamenca del mundo y cantaba el flamenco estupendamente bien, pero luego él se metió a la copla. Vamos a escucharle un tema de Rafael, En carne viva. Bueno, Manuel Alejandro, el tema es de Manuel Alejandro, hecho para Rafael, y escúchenlo, porque En carne viva nos ponemos cada vez que lo escuchamos. Ahí está, Parrita cantándonos En carne viva.

sin ella, y sin ella nos hemos quedado, y sin él también, ¿eh? Nos ha ido parrita con ese tema tan bonito, en carne viva, en carne viva. Bueno, nos vamos, no nos da tiempo más, nos vamos a ir nada más y nada menos que con Estrella Morente. Ella nos va a regalar un tema precioso, Madrina. Estrella Morente, una mujer del flamenco, que cantó, hizo un disco de copla, entre ellos ha hecho esta Madrina, que se hizo para Juana Reina y que ahora la canta ella. La ha cantado todo el mundo, Madrina también, la ha cantado, que yo recuerde, Isabel Pantoja, la ha cantado Marifé, la ha cantado Rocío, la ha cantado toda. Pero bueno, vamos a quedarnos con el tema que nos trae ahora, que nos lo trae Estrella Morente. Con Estrella Morente decimos hasta el lunes, que pasen un buen fin de semana, que se diviertan lo que puedan, que se vayan a la playa, si hace buen tiempo, como hace calor, se puede ir a la playa perfectamente, con el calor que está haciendo, perfectamente. Así que a la playa, y que disfruten de playa, disfruten de campo, disfruten de lo que quieran, y que se lo pasen bien. Y el lunes aquí, puntualmente, a la una, como siempre. Hasta el lunes, muy buenos días a todos, y ahí os dejamos Estrella Morente, Madrina.

0: las 13 horas y 30 minutos.
1: Una y media de la tarde.
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0: Gracias, gracias, gracias a todos.
1: Esto ha sido todo por hoy y nos vemos en la próxima edición de Gem Tonight. Gracias, gracias, gracias a todos.

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1: Es posible que alguno de tus miedos tenga su origen en situaciones de la infancia, cuando aún no tenías herramientas suficientes para razonar, y sin el paraguas del razonamiento, tu única opción fue empaparte de la emoción que aquello te produjo. Tal vez te sentiste rechazado, invisibilizado, torpe, incluso inútil en algunos casos. Nada era cierto, pero lo creíste. Fue tu creencia lo que convirtió una percepción infantil en realidad, y una parte de ti ha vivido con tal convencimiento el personaje que casi no logras distinguirlo de tu auténtica identidad. Puedo adivinar que a veces sientes el peso de esa dualidad y te gustaría apartar los temores para vivir sin tanta carga. La experiencia me ha dado a conocer una fórmula infalible para combatirlos. ¿Recuerdas lo que hacías de niño con las sombras nocturnas que aparecían en tu dormitorio? Pues así con los miedos. Deja de taparte la cabeza con la sábana, enciende la luz y míralos de frente. Doy fe de que desaparecen.
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1: Llegamos, programa especial desde la ciudad del Románico, dispuestos una vez más a llenar este espacio en blanco de misterios. Algo que hacemos hoy desde el Teatro Ramos Carrión de la ciudad de Zamora, con los saludos de todo el equipo del programa. Esta noche en la parte técnica, un montón de compañeros. Aquí Manuel Ángel del Llano y Dover Castillo. En Madrid, Víctor Rovira, Jorge Delgado y David García. Y los técnicos de este flamante teatro, Cristian Santos, Jaime Huerga, Guillermo Luis y Carlos Pino. Y como siempre, Natalia Sotillos en la realización y coordinación, Tere Vilas en la locución, Juan Gómez y Luis Miguel Domínguez en la redacción y Alberto Real en la producción. Y como siempre, este que os habla, Miguel Blanco, dispuestos a navegar por estos universos ocultos. Pero antes de comenzar, que se sienta la fuerza de toda la gente que ha venido a vernos desde diferentes partes de España, con nuestro agradecimiento. Tenemos forma de comunicar con todos vosotros.
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1: Redes sociales abiertas y dispuestas a vuestra participación, que controlan como siempre Ramón Álvarez y Antonio Baena. Y hoy, antes de comenzar, dar las gracias al organizador de este congreso, cuarto congreso Ahora Ilusión de Zamora, Miguel de Lucas, que luego estará con nosotros. Pido un aplauso para él. Muchas gracias, Miguel, por la invitación, por todo tu trabajo, por llenarnos de ilusión con tu presencia y por esos programas que haces y esa magia especial que tienes. Y saludar también a otro responsable, Víctor López de la Parte. Buenas noches, Víctor.
3: Buenas noches.
1: Qué gusto volver a verte.
3: Un año más.
1: Y qué gusto ver políticos como tú, vicepresidente, a ver si lo digo bien, primero de la Diputación de Zamora, diputado de Educación, Cultura, Turismo, Emigración y Patrimonio Artístico.
3: Sí.
1: Tienes un montón de trabajo, ¿eh?
3: Bueno, hay muchas áreas, es verdad. Ahí estamos intentando mejorar también la vida de los zamoranos desde esas áreas que tenemos en una provincia que ya conoces.
1: Sí, muy quiero bien. Conocer más, ¿eh? Porque yo creo que es la gran desconocida. Bueno, hay unas cuantas en España, ¿no? Pero Zamora, primero como ciudad, increíble y poco conocida. He estado diciendo por ahí que si esto lo tuvieran los alemanes, los americanos o franceses, habría montado aquí una feria solamente para ver el románico del siglo XIII, ¿tenéis?
3: Sí, somos la...
1: Sí, sí, se queda tan tranquilo.
3: Muchas veces cuando dicen, los guías dicen, somos la capital, la ciudad europea con más románico del mundo, ¿no? Pero el románico estaba en Europa, fundamentalmente somos la capital mundial del románico. No hay más iglesias románicas en un casco urbano como lo hay en Zamora, pero además se da una sinergia muy especial en la ciudad de Zamora, que es unir el románico con el modernismo. Somos una de las pocas ciudades que forman parte de la ruta europea del modernismo, de las pocas ciudades que hay en la península, fuera de Cataluña, y eso nos hace una ciudad muy especial para todo el que no la conoce. Y la verdad que, como responsable también del turismo en la provincia, es verdad que nos duele también cada vez que escuchamos que toda la gente que nos viene a conocer sale encantada de la ciudad, y siempre decimos que los mejores embajadores que tenemos son las personas que nos han venido a visitar y que nos han conocido. Por eso lo que queremos es que nos conozcan cada vez más, porque el que viene siempre se queda prendado no solo del patrimonio y de nuestra gastronomía, de nuestro patrimonio natural, de nuestras tradiciones. Y una cosa muy importante que también se ha hablado aquí, que es de la identidad de Zamora, de cómo ha pervivido a lo largo de los años, de esos ritos también ancestrales también se han mantenido también en, la, en muchas zonas de la provincia, sino de sus gentes, que lo hace también especial.
1: Hoy seguramente vas a, bueno, vamos a aprender yo, sobre todo, de cosas de Zamora desconocidas, que uf, increíble. También te doy las gracias porque desde la política os dais cuenta de que esto que hace Miguel de Lucas, convertir a Zamora en la ciudad de la ilusión, programas como el nuestro, que se escuchan en un montón de países, apoyéis este tipo de cosas, o sea que súper agradecido, y a la Caja Rural creo que también. Me tienes que decir un sitio, siempre te lo pido, que no tengo que perderme para conocer en Zamora, en la provincia.
3: Bueno, yo creo que hemos dicho a lo largo de los años, hemos dicho ya muchos puntos, y este año yo voy a hacer especial hincapié en una cosa que Zamora se adelantó un poco, también siendo un poco intentando sacar la, el pie, ¿no?, de la política turística que tenemos de, en estas provincias pequeñas, y que nuestros presupuestos son ajustados.
1: ¿Me vas a hablar del eclipse?
3: Sí.
1: Ya te lo iba a preguntar. Ah. Vale, vale, no. Dime.
3: Pues yo te iba a recomendar el sitio que en Zamora hemos propuesto, uno de los sitios, que es Benavente, la ciudad de Benavente, que siempre ha sido un lugar de encuentro de caminos, un cruce de caminos. Seguramente Benavente es muy conocido para la gente que sube a Galicia o que sube al norte de España, y que va a ser uno de los lugares privilegiados para vivir ese eclipse, ese fenómeno astronómico que vamos a poder ver el 12 de agosto y que es el primer eclipse total que se va a ver en la península ibérica desde hace más de 100 años, porque el último, si no creo recordar mal, fue en 1912, y el siguiente que se vea en Zamora, porque bueno, ahora se habla de como una triada de eclipses, ¿no?, que en el 27 habrá otro, en el 28 habrá otro, no van a ser de la misma duración ni, ni a la misma hora, o sea, no va a ser tan importante como este, pero que se vea en Zamora, por ejemplo, la totalidad, no va a haber ninguno como el del 12 de agosto, hasta dentro de 100 años, con lo que creo que ninguno de los que estamos aquí...
1: Yo lo llamo la fiesta del sol, he tenido la oportunidad de ver tres, uno en Aqaba, en Jordania, que está la cosa complicada por ahí, se ha puesto complicada, otra en la selva, en el Amazonas, y no me quiero perder esta. Desde aquí recomendamos venir a Zamora a ver todos estos lugares, os pido un aplauso para Víctor López de la parte, y os doy las gracias por el trabajo que hacéis, que sigáis haciéndolo.
3: Muchas gracias.
1: Gracias a ti por seguir.
3: Bienvenido a ver el eclipse ese día con nosotros.
1: Me apunto. Y a la Semana Santa, preparadme que vale, ese, pues, este año vengo a la Semana Santa. Gracias. Gracias. Y para hoy hay temas interesantes que no tenéis que perderos. Os los ofrecemos tras esa pequeña introducción que ya ponen nuestros compañeros.
4: Hoy se nos presenta un programa especial desde la ciudad del Románico. Hasta aquí hemos venido a reunirnos con un buen grupo de especialistas en diferentes misterios del mundo y de la historia. Así, trataremos las últimas novedades que apuntan a que ciertas visitas del más allá pueden estar debidas a seres interdimensionales. Hablaremos también de mitos y tradiciones, de los secretos del cerebro y de caballeros y monjes legendarios. Un completo grupo de temas e invitados especiales espera hoy para llenar el espacio en blanco que ya llega hasta todas vosotras y todos vosotros.
1: Pues esas son partes de nuestras intenciones, y saludar a alguien que yo le tengo un especial cariño, porque es un tío grandón y tan grande como es. Es así de bonachón y de bueno. ¿Cuánto tiempo hace que nos conocemos?
5: Pues más de 20 años, creo, Miguel.
1: Más de 20 años. Me debes una chuleta de esas de Galicia, ¿eh?
5: Tienes que ir a comerla.
1: Estoy dejando de comer carne, pero hay un montón de gente de Galicia. Es Marcelino Requejo, llega desde Galicia. Os pido un aplauso para él.
5: Gracias.
1: Investigador. ¿Cuántos años llevas investigando fenómenos? Porque además de señores de los que se van por las carreteras, van a los testigos, les preguntan, estudian, escriben libros, visitantes, ¿cómo se llama? Visitantes de otras dimensiones, el último que has hecho.
5: Sí, visitantes de otras dimensiones.
1: ¿Cuántos años llevas?
5: Pues llevo 40 y algo.
1: Sí, casi tantos como con nosotros con el programa.
5: Pues mira, por ahí anda, sí.
1: Bueno, ahora le voy a preguntar. Déjame que ponga una introducción y hablamos, ¿no? Porque en Galicia pasan muchas cosas extrañas, ¿verdad?
5: Muchas, pero no solo en Galicia, también en Castilla y León.
1: Vale, vamos a hablar de ellas tras esa primera introducción que ofrecen nuestros compañeros.
4: Hace algún tiempo, Ana Paulina Luna, miembro de la Cámara de Representantes de los Estados Unidos, veterana de la Fuerza Aérea Norteamericana, realizó una serie de declaraciones en las que afirmaba las posibles visitas de seres interdimensionales. Escuchamos parte de sus declaraciones.
6: Y siguen diciendo interdimensional, y luego cuando hablas sobre el aspecto interdimensional de, ya sabes, si estas cosas preexisten, tal vez fuera de lo que actualmente conocemos como nuestra propia dimensión, todo eso puede sonar un poco loco. Pero al final del día, sabes, mi trabajo como investigador es recibir toda la información, descifrarla, y luego desde un aspecto congresional, si tienes contratistas que están reteniendo información o operando fuera del ámbito del gobierno federal, quiero decir, hay problemas presupuestarios, pero definitivamente hay algo que puedo decirte con confianza que existe y que actualmente no sabemos cómo explicar.
4: La congresista afirma que existen visitas de seres interdimensionales que no podemos explicar. Para tratar de entender algo más de este misterio, hemos convocado en nuestro programa de hoy a un investigador que ha realizado un trabajo titulado Visitantes de otras dimensiones. Y junto a él vamos a intentar aclarar este misterio.
1: Por eso te tenemos aquí, que eres un investigador de raza, un hombretón grande y poderoso.
5: Eso lo dices tú, que me quieres.
1: Cualquiera lo puede ver. ¿Qué está pasando o qué pasa en Galicia? Yo recuerdo, junto con Miguel Pedrero, uno de los invitados especiales, forma parte de la familia gallega, Manuel Carballal, Carlos, ¿cómo se llama el apellido?
5: Carlos Fernández.
1: Carlos Fernández.
5: José Lesta.
1: Sí, señor. Un montón de gallegos que en la década de los 90 empezasteis a sacar casos increíbles por esas carreteras de Lugo, no sé dónde, que de repente, ¿qué pasa cuando uno se enfrenta con este misterio? Vamos a hablar de ovnis en principio y luego nos vamos a otros temas. Una niebla, la gente pierde el sentido del espacio y del tiempo y de repente pasa algo.
5: Sí, durante el año 96 se produjo una oleada en Galicia en la que tuvieron lugar 455 avistamientos en aproximadamente 3 meses y medio, lo cual no se había visto nada semejante. Entonces aquello nos desbordó, éramos mucho más jóvenes evidentemente y teníamos más vitalidad para movernos y no dormir y todo esto. Pero aquello nos desbordó porque realmente estaban ocurriendo cosas muy extrañas. Y era solo de la fenomenología ovni. Pero a medida que los testigos nos iban comentando casos y te introducías en lo que estaba sucediendo solo, exclusivamente respecto al tema ovni, había algunos testigos que además te contaban a nivel muy personal y aparte, sin que se enterase la familia, otra serie de fenómenos extraños que nada tenían que ver con el fenómeno ovni y más con las creencias populares de la Santa Compaña, del olor a cera quemada y de seres que pululan por las noches y claro, aquí dentro de los domicilios, fuera de los domicilios, en el bosque. Y ya no era un caso, dos o una, digamos, es un tema de una leyenda que, como puede ser la Santa Compaña, que siempre se decía. Cuando fui apartando estos casos y los fui metiendo en cartera y luego les fui metiendo mano uno tras otro, quedas desbordado y quedas absolutamente cao. Porque te das cuenta que los testigos, número uno, no mienten, el testigo nunca miente. Nunca miente. Y en segundo lugar, está diciendo que por favor lo que te está contando no lo comentes a nadie y si lo escribes en un libro que estén cambiados los nombres, apellidos y el lugar a ser posible. Otros no les importó, pero normalmente sí que piden el anonimato absoluto. Entonces, ¿quién se va a inventar una historia tan increíble como muchas de las que están en este libro?
1: Cuéntanos algunas si quieres, aunque luego vamos a contar más.
5: Bueno, ahí
1: ¿te acuerdas?
5: Pues no sé, tendrías tú si tienes guión de empezar por la luna en concreto, pero bueno, en casos de Santa Compaña. La Santa Compaña en concepto, y creo que la gente que está aquí, estamos en Castilla, también hay Santa Compaña en Castilla. Yo tengo algún caso de 1950 en el que ya se le hablaba a mi abuelo, que yo no lo llegué a conocer, ya se le hablaba de la presencia de la Santa Compaña en una casa de una enferma que fue a visitar. Pero bueno, esa es otra historia, muy fuerte, por cierto. El problema es que la gente cree que la Santa Compaña es un fenómeno que es, está en el folclore gallego, del norte también, de, digamos, de la península en general, norte de Portugal, pero no es así, está extendido por todas partes. Y lo más curioso del caso es que tenemos el concepto de que es una procesión de difuntos que llevan velas y lo hacen de noche. Pero no, yo tengo casos de día en Lugo. Y el testigo, por supuesto, dada la profesión que tiene, que era un constructor, me dijo esto ni media palabra a nadie, con mi nombre y apellidos. Y puedes decir el lugar donde ocurrió, porque es una zona aislada de monte y tal, pero fue un caso verdaderamente impactante. ¿Por qué? Por el concepto que rompe de que la Santa Compaña sea algo del atardecer, del amanecer o de la plena noche. Esto ocurre a la una de la tarde.
1: Y es curioso porque muchos de los... Un poco la conclusión que tú sacas, ahora vamos a entrar en un caso tremendo que ha ocurrido aquí cerca en Castilla y León, es que cuando ocurre un fenómeno de estos, cuando van por esas carreteras que yo he visitado, transitado con Miguel Pedrero y otros cuantos locos gallegos, pasa algo, una niebla, como te decía antes, la gente pierde el concepto de tiempo y espacio, ven ese ovni o esa cosa rara, ese visitante que hay por ahí. Es como si entraran en otra dimensión, quizá.
5: Sí. Entran en otro espacio-tiempo, porque lo más curioso que te dicen todos los testigos, cuando te van a contar algo relativo, bien a Santa Compaña, bien a aparecidos, sea en el campo o sea dentro de casa, en los domicilios, siempre te dicen que se produce un silencio inexplicable. Gente que va en carretera y de repente dejan de circular vehículos, el silencio es absoluto, no llegan a escuchar en ocasión ni el propio motor del vehículo. Y en ese momento es cuando se produce el desenlace con el fenómeno. El fenómeno se acerca a ti a través de un silencio tremendo. Lo único que se escucha en alguna ocasión, y yo siempre he pensado que el testigo lo que recuerda es el comienzo del fenómeno y el final, lo que hay en el medio no lo recuerda, es un leve zumbido, como el ruido de un motor o de un secador, pero muy breve y muy rápido. El resto está en blanco. Es decir, ve venir a acercarse el objeto volando de noche, le sobrevuela o se queda un momento parado encima del vehículo y sigue. Y ahí yo siempre he dicho, date por fastidio, amigo, porque te echaron mano. Porque no recuerda el intervalo que hay. O te lo cuenta como una secuencia de lo que vio. Pero el intervalo que hay, en muchos casos de regresión, es donde sale, entre comillas, siempre poniendo lo que pueda significar una regresión. Es donde sale la realidad de lo que ocurrió en ese intervalo.
1: Y es como si hubieran salido de aquí, de esta dimensión nuestra, y hubieran aparecido en otra, o esa otra hubiera llegado
5: a ellos. Yo creo más bien que es la otra dimensión la que atraviesa en determinados momentos nuestro plano y nos deja ver algo que no comprendemos.
1: Eso es lo que decía esta política americana, que quizás estemos conectando con seres interdimensionales.
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1: Marcelino Requejo, en estos primeros minutos van a llegar otros un montón de invitados con cosas increíbles. Ocurrió algo tremendo, horroroso, el 10 de abril de 1979, por estas tierras. Cuéntamelo tú. Un accidente de unos niños, de un autobús, que venían de Galicia, creo.
5: No, era al revés, era una excursión escolar que venía de Madrid.
1: Ah, de Madrid.
5: En la Semana Santa de 1979, el 10 de abril a las 4:30 de la tarde. Este autocar se viene, como digo, de Madrid hacia Vigo. Los niños todos eran de Vigo. Y se detiene en Benavente, a la salida de Benavente, para recoger a un soldado que hacía el servicio militar en Figueirido, en Pontevedra.
1: Te iba a cortar diciendo que alguien me ha comentado, que lo quería decir cuando estaba nuestro compañero político, que en Benavente que pare el tren Que para el tren en Benavente también, ¿no? Vale.
5: Hombre, no, normal que pare el tren en Benavente.
1: No, pero me decían que no paraba, no sé qué, que pare el tren, que llegue a todas las partes para que podamos llegar a esta ciudad, pues, a esta tierra nuestra. Vale, llegan a Benavente, ¿qué ocurre?
5: Recogen un soldado a la salida de Benavente que iba para Pontevedra. estaba haciendo allí el servicio militar y venía de permiso. Y al poco de salir de Benavente, bueno, bien sabéis en Zamora que Santa Cristina de la Polvorosa, igual que Colinas de Trasmonte, donde murió Cecilia, y esa sería otra historia, pues está muy cerca de Benavente, pues a unos 4 o 5 kilómetros está en Santa Cristina de la Polvorosa. Había llovido mucho esos días, el río Órbigo bajaba por Santa Cristina muy crecido y muy bravo, y por alguna extraña razón que se desconoce, cuando el conductor entra en la, lo que digamos es el comienzo del puente sobre el Órbigo en Santa Cristina, ocurre algo, nunca se supo exactamente qué, que se realiza una maniobra y el autocar vuelca y cae al río, con un desenlace tremendo, porque de las 59 personas que viajaron en el autocar murieron 45 niños y 3 adultos, los profesores y el conductor. Y gracias a Dios, afortunadamente, se salvan 9 niños y el soldado, que creo recordar que ayudó en las labores de rescate o de salvamento de alguno de los niños.
1: Algo pavoroso que ha sido el accidente más grave que ha habido en esta zona. Tú eres de Zamora, ¿no?
5: Sí, de Puebla de Sanabria.
1: Vale, pero vives en Galicia.
5: Sí.
1: Vale. ¿Qué pasa después con toda esta historia? Porque creo que últimamente están ocurriendo cosas que ponen los pelos de punta.
5: Mira, yo para serte sincero, últimamente, lo que es últimamente, claro que se producen cosas allí, pero no me han llegado. A mí lo que me llega es que el accidente se produce en 1979 y 12 años después, en el mes de agosto, un matrimonio de Álava viaja y al pasar por Santa Cristina llevaban una roulotte. Deciden detenerse y acampar debajo del puente porque estaba acondicionado como zona de baño. Y bueno, bien, dejan allí la roulotte. Y cuando llega la noche, habían montado una tienda de campaña para que el padre y un hijo durmiesen en la tienda de campaña y la madre y los otros dos hijos dentro de la roulotte. Y a eso de las 3 de la madrugada se produce una situación verdaderamente terrorífica, porque de golpe y porrazo, y pensando la madre que se trataba de algún animal que anduviese fuera de la roulotte, se sienten unos golpes leves sobre la roulotte. Inmediatamente, la madre golpea con fuerza para, si es un animal, que se espante y se vaya, ¿no? Y lo que ocurre a continuación sí que es terrorífico. Como si un montonazo enorme de personas se golpeasen con las manos la caravana por fuera, pero una cosa que duró casi 10 minutos. Quedaron aterrorizadas la madre y los niños. Intentan ponerse en contacto con su marido y con el niño que están en la tienda de campaña, pero no pueden ni gritar del miedo que tienen. De golpe y porrazo paran los golpes, los manotazos. Inmediatamente la madre comienza a gritar por la ventanilla, sale el marido, creen que les están robando, y sale con el otro hijo, y lo que cogen es una linterna y empiezan a comprobar que toda la caravana por fuera está llena de marcas de manos de niños, pero negras, que tocan todo. A la mañana siguiente comprueban que también el techo de la caravana tiene marcas de pies.
1: Claro, no había nadie.
5: No había nadie. Había más gente acampada por allí que seguramente no se enteraron absolutamente de nada. Pero ellos, a la mañana, van al pueblo, a Santa Cristina, y comentan en una tienda lo que les acaba de pasar. Y había más vecinos allí que escuchan esto. Y claro, te esperas que la reacción sea, pero ¿qué dice usted? No. Le dicen, no, mire, más gente que ha acampado ahí ya le han pasado este mismo fenómeno. Curioso. La respuesta es muy curiosa.
1: ¿Y eran manos pequeñas?
5: Eran manos muy pequeñas, como de niños, y como si estuvieran carbonizadas y quemando, marcando todo de negro, todo lo que es la superficie de exterior de la caravana. Y alguien puede decir, pues, ¿será un caso único? ¿Será? No. Según la gente del pueblo, no se alarmaron en el sentido de que había más gente que ya les había pasado algo similar, estando acampados allí por la noche. En mi último libro contemplo un caso de la Santa Compaña. En general, cuento el caso no conocido y poco frecuente que se pueda dar de una Santa Compaña vista en pleno día a la 1 de la tarde. Y digo, como dije en Bermujos,
7: hace poco en Sevilla en una conferencia, dije, pero hay una cosa que la gente desconoce, porque es mucho más terrorífica que la propia Santa Compaña, y es lo que en Galicia se llama, y yo no lo sabía, y sobre eso tuve que buscar información y testigos que me contasen, porque eso está como una cosa, un tabú tremendo, peor que la Santa Compaña, es la Santa Compaña de niños. En Galicia, normalmente, cuando se habla de este tema en voz baja, y se procura que no se entere absolutamente nadie, porque no es bueno que tú comentes cosas así. A una Santa Compaña te van a decir, bueno, sí, pero muy bien, pero eso es una tradición y tal. Pero la Santa Compaña de niños es un paréntesis, es algo aparte. Es mucho más tremenda. Y en algunos de los casos que cuento en el libro, sobre todo en uno que hay en Seixas, en la zona de Villalba, es vista de día y se ve a los niños jugar y salen de allí las dos testigos aterrorizadas porque saben el significado de lo que sería meterse ahí, es no volver nunca más, o volver dentro de 30 años. Es decir, desaparecer literalmente.
8: Y casi terminando, me gustaría estar contigo 3 o 4 horas, ya lo sabes. ¿Qué puede ser? ¿Los espíritus de los niños que fallecieron que se están manifestando de alguna manera? ¿Un contacto interdimensional con eso que se ha quedado ahí?
7: O ya se producía ese fenómeno antes de que ocurriese la desgracia de la tragedia del autocar. Igual ese fenómeno ya se estaba produciendo antes, pero allí no estaba acondicionado como zona de baño, no era una zona de camping. Entonces lo desconocemos, no tenemos testimonios de si antes se producía ya el fenómeno, que podría ser. Pero dadas las circunstancias de lo que ocurrió y las manos pequeñitas, se asocia que posiblemente sean los propios niños jugando, como una Santa Compaña de niños.
8: Tremendo. Yo he estado investigando un poco, tratando de encontrar más testimonios. Alguna gente que acampó en esa zona dice que de repente ven un niño a media tarde que llega, como que se acerca para pedirles algo, le van a buscar el agua, no sé. De repente se dan la vuelta y no está. Niños pequeños en esa zona.
7: Es como si no hubiesen asimilado que han fallecido, y como el tiempo en el otro lado no es igual que aquí, no corre de la misma manera, eso pensamos. Entonces están atrapados en un lugar en los que siguen jugando, para ellos no han fallecido.
8: ¿Cómo os habéis quedado? Le digo al público que está aquí. Tremendo. 2 minutitos, cuéntame algún otro caso de esos que tienes en el libro. Yo no he escogido ninguno porque contigo...
7: Mira, te voy a contar un caso en el que el testigo no le importó que se dijera que él era el testigo. Y lo puedo decir bien claro, porque además es una persona encantadora. Hicimos un documental hace 2 años sobre la Santa Compaña, es el director de cine Fernando Cortizo. Y cuando íbamos a grabar la parte que me correspondía a mí en el documental, previamente estuvimos comiendo. Y durante la comida me dijo, mira, yo no me dedico al cine desde hace mucho tiempo. Dice, siempre fue mi pasión. Pero... porque yo le dije que me contase algo extraño que le hubiese ocurrido alguna vez, algo que él recordara, incluso de niño. Me dijo, no, mira, yo estudié veterinaria y me hice veterinario y estuve practicando mi profesión en la zona de la Costa da Morte, aquí en Galicia. Y tenía como misión, pues, recorrer ciertas aldeas y rellenarles hojas de saneamiento de las explotaciones agrarias y ganaderas. Y bueno, pues yo no solía entrar en las casas. Ojo, lo que me contó es impresionante. Y dijo que en cierta ocasión ya había estado en ese domicilio, pero siempre sin entrar en las casas, porque la persona le saca los papeles, él le pone el sello, les firma, mira los animales, tal. Y ese día le dijo la tal María Jesús, dice, pasa, Fernando, siéntate ahí porque no encuentro dónde tengo las hojas, tengo que subir a buscarlas, siéntate ahí con mi madre en el banco de la cocina. Y él vio a una mujer muy mayor, dice que tenía 90 años, según le contó la hija, que tenía Alzheimer y no hablaba ya desde hacía 3 o 4 años. Y aún se las veía y se las deseaba a esta mujer para darle de comer a su madre. Y lo cierto es que él se queda en el banco, sentado. Esta señora está, como veis vosotros, en esta posición, con la cabeza agachada. Y María Jesús sube a buscar los papeles que no encontraba para gestionarla con Fernando, ¿no? En el mismo instante en que María Jesús sube, me dice Fernando, Esa mujer que estaba así se queda mirando para mí, me señala con el dedo y me dice, pero con una voz totalmente nítida, me dice, tú tienes dos hijos, estás casado. Dice, y yo le dije a ella, ¿y usted cómo lo sabe? Y dijo, porque me lo están diciendo esos niños que están detrás de ti. Y en ese momento baja las escaleras María Jesús, ya se siente que bajaba para la cocina, y esta mujer que estaba haciendo así con el dedo hace esto.
8: Vuelve a la posición así.
7: Vuelve a la posición inicial en silencio absoluto, que ya llevaba 2 años así. Me dijo Fernando que en su vida había tenido una sensación tan extraña y que no le dijo nada a María Jesús, porque no se lo iba a creer.
8: ¿Cómo se explica eso? Y casi te tengo que despedir.
7: Pues hay muchos estudios sobre el Alzheimer y se sabe que hay momentos de lucidez, pero aquí hay algo más que un momento de lucidez. Es la oportunidad del momento en el que están a solas. Ella le habla y encima le adivina que está casado y que tiene 2 hijos y que se lo están diciendo los niños que están detrás de él.
8: Tremendo.
7: No se explica.
8: Si queréis saber más, visitantes de otras dimensiones. ¿Habéis visto cómo cuentan las historias? Estos son la gente que merece la pena, investigadores de raza. Es un placer estar contigo. ¿Forma de contacto si quieren saber más?
7: Pues en el correo electrónico o a través de Editorial Cidonia, que allí Carlos Fernández ya les puede facilitar toda la información que deseen sobre mí o sobre ponerse en contacto, porque a mí me gusta siempre que gente que le haya pasado algo me lo comunique. Yo no voy a dar los nombres después. Si lo escribo, le pido permiso que me cuenten la historia tal cual fue. Y en ocasiones, ya repito, me lo dicen y me ruegan que por favor nos entere su madre, que nos entere sus hijos, que nos entere tal de lo que le ha pasado.
8: Un placer estar contigo. Os pido un aplauso para él.
7: Gracias.
8: Visitantes de otras dimensiones. Déjame que te dé un abrazo mientras preparamos el siguiente invitado. ¿Cómo llega?
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0: Cambiamos de tema y de invitado y damos una pista del nuevo personaje que se acerca al espacio en blanco. Decimos que este programa va a estar lleno de personajes que nos van a descubrir un montón de cosas interesantes.
1: Llega el momento de recibir a una leyenda del periodismo en la comunidad de Castilla y León. Gracias a su incesante trabajo, han pervivido costumbres, leyendas, lugares que no deben perderse. Y hoy lo recibimos con nosotros para seguir escuchando esos ecos del pasado y para descubrir tradiciones que nos han hecho lo que somos y que no debemos olvidar.
0: Y es Javier Pérez de Andrés, pido un aplauso para él. Qué placer tenerte siempre en el espacio en blanco cuando venimos a Zamora. ¿Cuánto tenemos que aprender los periodistas de ti?
2: Va.
0: ¿Cuántos años llevas?
2: Pues 28, 30 años.
0: ¿Solo?
2: Solo. Soy muy niño todavía. Encantado, Miguel, de estar en tu programa, en uno de los programas referentes de la radio española y de aquellos que amamos lo difícil, lo complicado, lo que nadie entiende. Y bueno, pues soy un buen seguidor.
0: Porque eres un tío inteligente.
2: ¿Y qué quieres que te cuente?
0: Espera que te diga. Ver, qué bonito que estés de acá para allá. Estábamos esta mañana en el desayuno, de acá para allá, en montones de lugares, hablando de muchas cosas que ahora se han puesto de moda, y hay youtubers y gente de esa que iba a decir que no tiene mucha idea y que lo saca de yo que sé de dónde. Y tú vives las sensaciones, las fiestas, las costumbres, para recuperar algo que es increíblemente importante, que es la tradición. La tradición es la que nos une a la tierra, es como las raíces. Si eso nos lo cortan, que están tratando de contárnoslo, no somos nada. Así que yo te doy las gracias en nombre de mucha gente de Castilla y León, de gente que te vamos conociendo, por no permitir que eso se muera.
2: Muy bien, me halaga lo que me dices, pero no he hecho más que ejercer, y todavía lo hago, de periodismo. Lo que ocurre es que elegí un escenario enorme como es el de esta región, que es un verdadero arcano, con 9 provincias, el Bierzo, 60 comarcas naturales, más o menos identificadas, y las 9 lindes de las Portugal y las comunidades autónomas, con lo cual participamos en 30-40 kilómetros al lado de Extremadura, de Madrid, de Galicia, de Aragón, de Euskadi, de Cantabria, de Asturias, estamos rodeados. Y fíjate qué arcano más importante. Ahí es donde yo me he batido el cobre, he llevado los garbanzos a casa y he pagado los créditos que he llegado a pagar.
0: Parte del camino de Santiago. ¿Conocías la historia de esa de los niños del 79?
2: Sí, había oído hablar de ellas y además me encanta escuchar a Marcelino Sanabrés, que algún día tenemos que contar qué pasó en el lago de Sanabrés.
0: Sí, el monstruo que había ahí, la campana que suena, ¿no?
2: Unamuno lo cuenta, la noche de San Juan. Pero sí, ha habido más accidentes en Muñoz, en Salamanca, un accidente de los portugueses, no muy lejos. Fue el diciembre, las navidades más tristes del Campo Charro en Salamanca, donde otro autobús de niños que iban al colegio fallecieron cerca de 40-50. Fue horrible. Y luego los que venían a pasar la Nochebuena desde París a Lisboa, otro accidente a los 2 o 3 años, coincidiendo en las fechas de la Navidad, también fue una tragedia. Las tragedias de los trenes de antaño, nunca supimos qué es lo que pasó. Ahora esperemos que no sea igual y que lo sepamos también.
0: Vale, yo decía que este programa ojalá sirviera para toda la gente que ha vivido todas esas tragedias, la de los trenes, la de la Dana, las de últimamente las inundaciones, y toda la gente que está metida en guerras, de esas que hemos olvidado y de las que están empezando por ahí. Quiero que me cuentes alguna de las historias que tú sabes contar, de esas que nos gustan a nosotros, del misterio.
2: Fíjate, venía pensando, a mí lo de las mascaradas, que casi ha coincidido con tu presencia en Castilla y León, que nunca has dejado Castilla y León entre los contenidos de tu programa. En las mascaradas es un fenómeno tremendo, pero recordé viniendo para acá una historia que todavía tengo un montón de dudas y me dejó en el aire. Empezamos. Hablamos del Canal de Castilla, el sueño de la Ilustración, siglo XVIII. Hay que buscar una salida para las harinas de las grandes estepas cerealistas, y los ilustrados, los ingenieros de aquella época, hacen un río artificial, el Canal de Castilla, con la intención de de llegar de Santander a Madrid. Empiezan en Alar del Rey, recogen las aguas de los ríos, del Pisuerga, y van construyendo un canal que va salvando los desniveles con tres ramales, el norte, el sur y el de Campos. Cada X tiempo había una esclusa, esa esclusa era como las del canal de Panamá y como las de
0: Suecia,
2: pero en pequeño. ¿Y qué pasaba? Que claro, cuando ya tenían las obras más o menos terminadas, 400 barcazas iban circulando, salvando los desniveles con los vasos de las esclusas, y aquello era un trajín. Todos los pueblos de la tierra de Campos, la tierra de mis mayores, el mundo de los barcos y del canal de Castilla era impresionante. Llegó el tren y se fastidió, pero quedó la actividad todavía donde se trasladaban cosas. Un día de hace no muchos años, con motivo de una efemérides del canal de Castilla, que depende de la Confederación Hidrográfica del Duero, se convocaron una serie de señores y yo estaba allí, me tocó moderar. Uno de ellos se llamaba Emiliano, tenía 93, 94 años, era el último barquero que quedaba vivo del canal de Castilla. Aquella vez empezó

0: tan bien como
1: no,
0: tú.
1: No, lo contaba muy bien. Y me decía, llegamos allí y ya cuando nos íbamos a calentar habíamos despedido a la familia de los excluseros, que eran los que vivían en las casas que había al lado de la esclusa, nos quedaban el paso para abrir las compuertas, para que bajara el vaso del nivel del agua y continuara en el camino. Y a lo largo, enfrente de donde el canal de Castilla siempre tiene dos caminos de sidra al lado, siempre. Y vieron unas sombras que venían. Se quedaron mirando, se fueron acercando y eran dos niños de 8 y una niña de 7 o 8 años. Los niños venían ateridos de frío, casi sin ropa, asustados. Y venían, entonces los dos que estaban allí vieron, pero madre, dos criaturas salieron de él rápidamente. Los niños echaron a llorar, les abrazaron, llamaron a la esclusera, a la mujer de que llevaba la esclusa. Salió la mujer, les vio, les tapó, bueno, y les dijeron, pero ¿qué hacéis? ¿Pero qué os ha pasado? Y dice, no, es que madre no nos habla hace muchos días y hemos venido porque mi madre no habla. ¿Y dónde vives? Vivo en una casa. Más o menos lo indicaron. Llamaron a la Guardia Civil. Al día siguiente fueron a buscar esa casa y efectivamente ahí estaba. Una casa derruida, destartalada, casi sin tejado, y una señora muerta. Y los niños, a partir de ahí, se para la historia. Claro, me lo cuentan. Inmediatamente, para un periodista, imagínate qué historia más bonita. Pero claro, yo no tenía tiempo para investigar. Pero enredé lo que pude. Me fui a Paredes de Nava. Hablé con los curas que había, por si se acuerdan de aquello. Hablé con la gente que había trabajado en las casas del rey en el canal de Castilla, por si se acuerdan de aquella anécdota que me contó el abuelo de Emiliano con 94 años. Nadie sabía nada. Me fui al castillo de Valdenebro, que es una población cercana a la ciudad de Palencia, donde está el archivo municipal de los hospicios, por si había alguien allí. Al final nunca se supo qué pasó con aquellos niños. Aquello es una de las historias más extraordinarias que he conocido y que siempre me han quedado las ganas de buscarlo. A veces he soñado con llegar algún día a algún sitio y que desde un lugar como este se levantaran dos ancianos y dijeran, nosotros somos los niños que aquella noche hablamos con Emiliano.
0: Qué bonito sería y qué manera tienes de contar las historias. 3 o 4 minutitos porque vamos a hablar de más temas con más invitados.
1: Muy bien.
0: ¿No serían niños como los que contaba Marcelino? ¿Apariciones de niños que llegaban por ahí?
1: Ay, madre mía, Marcelino lo está escuchando. A veces había un poco de dificultad ahí. Hay muchas historias, muchas leyendas. Hay muchas historias que en esta región, pues yo me acuerdo del cura aquel, del padre San Felices. Hace muchos años yo, siendo niño, y aquellos ovnis que atacaban a los, que tiroteaban a los tractores, que eran, bueno,
0: el cura de los ovnis.
1: Siempre fue muy importante y además sigue siéndolo, nunca.
0: Eso te iba a preguntar, la gente, tú que estás en contacto con ellos ahora, no sé si los jóvenes, ¿siguen contando esas historias? ¿Sigue el miedo, sigue la tradición, sigue la santa compañía, toda esta serie de cosas? ¿O ya se está olvidando, por desgracia?
1: Yo creo que está olvidando bastante, pero las historias, esas historias rocambolescas que han ocurrido, de crímenes, de cosas que no se llegaron a aclarar nunca, que pasaron en los pueblos, en el corazón profundo de la tierra de Campos o de cualquier comarca de Zamora, es riquísima: Sanabria, Ariste, la Carballeda, Sayago, la tierra de Campos, la Sierra de la Culebra, es impresionante, está lleno, son ciudades muy viejas, muy antiguas, de tiempos de antes de Viriato, y que tienen ahí un depósito escondido que a veces los arqueólogos lo sacan y los antropólogos lo investigan, y vosotros os encargaréis de descifrar algunas incógnitas que todavía quedan sobre si Viriato, por ejemplo, era nuestro o era de Viseu, de Portugal. Yo digo que
0: siempre
1: era
0: nuestro,
1: era aquí.
0: Yo siempre creo nuestro, que era de aquí. Claro. En un minuto, dime algún lugar del Camino de Santiago que te haya llamado la atención o que haya un misterio.
1: Mira, voy a ser muy rápido. Uno de los lugares que recuerdo con mucho más cariño es Manjarín, un pueblo abandonado que hace 40 años el templario, el bueno de Tomás Alonso, llegó allí, puso una rosa de los vientos, puso una cruz del temple, y desde entonces hasta que falleció hace unos días era el último templario que

0: estudiaba Manjarín en Montirago, el que separa el Bierzo de la Maragatería, defendió hasta el último momento a los peregrinos que pasaban. Es el recuerdo más entrañable y más triste que tengo del Camino de Santiago, que por cierto, ya entre unos y otros, los políticos en general, se lo están cargando.
1: No dejes de hacer lo que estás haciendo.
0: Algún día habrá que parar.
1: Dale caña, sigue dando caña. Os pido un aplauso para él.
0: Muy bien.
1: Alguien que de la tierra sabe contar las historias de esa manera.
2: Gracias.
1: Con corazón.
2: Muy amables.
1: Con alma. Gracias, te quiero.
0: Ay, lo mismo, Miguel. Un abrazo.
1: ¿Forma de contacto contigo?
0: Gracias. Lo bueno que tenemos nosotros que nos dedicamos a este oficio es que nunca nos vamos, siempre nos quedamos. Yo me quedo los sábados en el Picaporte en Es Radio, me quedo los fines de semana en el programa El Arcón de la televisión de Castilla y León, y me quedo en el periódico El Mundo, pues con entrevistas, columnas, y así, aparte de la agencia Argi, que dirige mi hijo Argimiro, y que no dejamos de trabajar. Pero estoy deseando contar historias, investigarlas, no dejarlas a medias.
1: ¿Me dejas que vaya contigo?
0: Yo te llamo en cuanto los tenga.
1: Gracias, gracias, gracias. Fuerte abrazo, espero verte prontito. No, seguimos, hay más causas esperando para contar, ya veréis.
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1: Y seguimos. Hay invitado sorprendente. Vamos a cambiar de argumento y vamos a prepararnos para escuchar algunas cosas diferentes, desconocidas, aquí en el Teatro Ramos Carrión. Tras esa introducción, os lo ofrecemos.
3: Existen muchas órdenes de las denominadas de caballería que desde el pasado proyectan su sombra en nuestros días. Una de ellas es la de Malta.
4: Los caballeros hospitalarios, también conocidos como la Orden de San Juan, fueron una orden militar y religiosa fundada en el siglo XI en Jerusalén durante las cruzadas. Originalmente, se dedicaban a cuidar a los peregrinos enfermos, pero evolucionaron hacia una fuerza militar para proteger Tierra Santa. Tras la caída de los Estados Cruzados, se establecieron en Rodas y luego en Malta, defendiendo Europa de ataques otomanos. Con el tiempo, perdieron su poder político, pero mantuvieron su misión humanitaria. Hoy, como la soberana Orden de Malta, continúan operando en asistencia médica y caritativa, con un legado de siglos de servicio y fe.
3: Conocer algo más de esta legendaria orden será nuestro próximo propósito.
1: Y para ello tenemos con nosotros a Sergio Rodríguez, profesor de...
5: Del CEU, de Barcelona.
1: Del CEU en Barcelona. Pido un aplauso para él. Pocas veces he visto a alguien que sepa tanto, que explique tanto. Tengo cuatro minutitos, tres minutitos, luego seguimos en la segunda hora, ¿te parece?
5: Perfecto.
1: ¿Eres miembro de la Soberana Orden de Malta?
5: Sí, la verdad.
1: ¿Cuántos hay en España?
5: 750.
1: ¿Está bien la historia que hemos contado? Caballeros que ayudaban a los peregrinos que iban a Tierra Santa, que después con esa lucha empezaron a venir para determinados lugares, llegan a Malta. Malta es uno de mis sitios favoritos. Lo he visitado y cuando llegas allí ves
5: La catedral.
1: Fue increíble. Y el hospital y todo eso de los... Digo, guau, esta gente ha tenido que ser tremenda. ¿Cómo eran? Dos minutos tienes y luego seguimos, hay tiempo.
5: Empiezan como monjes, guerreros que protegen a los peregrinos en el camino hacia Jerusalén, y luego crean un hospital para peregrinos junto a la Basílica del Santo Sepulcro. Ahí acogen a la gente hasta que efectivamente cae el reino latino de Jerusalén en el siglo XIII, en 1291, en Crack de los Caballeros fue la última fortaleza. Ellos van con todas las órdenes que van a las cruzadas, van los templarios, van todas las órdenes, son cuatro. En España están las otras órdenes que luchan también, Santiago, Calatrava, Alcántara y Montesa, pero ellos van allí desde Amalfi, desde el sur de Italia, crean ese hospital de peregrinos y luego se retiran primero de Jerusalén, pasan luego a Rodas. Y desde Rodas pasan a Malta, precisamente porque el emperador Carlos, España, les ofrece la isla de Malta a cambio de, un halcón, el famoso halcón maltés. De oro cada año. Pero ellos estuvieron allí hasta que ya Napoleón les echa, porque ellos tenían prohibido luchar contra otros cristianos. Entonces se retiran y se van a diversos puntos de Europa hasta que se reunifican ya en el siglo XIX y tienen la sede actualmente en Roma, ¿no? En la ciudad de Roma.
1: ¿Tienen que ver algo con los templarios o no tienen nada que ver con los templarios?
5: Es una de las órdenes más que había en aquel tiempo. Había varias órdenes de ese tipo. Los templarios fueron suprimidos. Todo lo que hay hoy en día que se proclaman templarios no son auténticas órdenes templarias, fueron suprimidos porque habían acumulado mucho poder.
1: Salvo de Jarón, que era el último templario que había por ahí.
5: Efectivamente. Pero sí fueron suprimidos por el Papa porque tenía mucho poder. El rey de Francia no le gustaban, entonces se acaba. Y las propiedades en España pasan a la orden de Montesa, que estaba en la zona de Levante, sobre todo, ¿no? Entonces la presencia en España de la Orden de Malta fue muy histórica, fue el primer lugar, de los primeros lugares, en la rama femenina en Sigena, en la Corona de Aragón, y la masculina aquí en Zamora, en la encomienda de Valderagüeña.
1: ¿En Zamora has dicho?
5: En Zamora, muy cerquita, en Toro.
1: Eso es lo que quería descubrir, nos quedan 30 segundos, tenemos que despedir la primera y luego sigues. Yo no sabía que esa orden, soberana Orden de Malta, había llegado a Zamora y que está llena de su impronta, sus huellas.
5: Ahora recorremos un poco todas las pistas, pero efectivamente, como te me gusta pensar a veces, el universo es circular y el centro está en Zamora.
1: El universo es circular y el centro está en Zamora.
5: Eso es.
1: Y te quedas tan tranquilo.
5: Para esa hora de la noche, sí.
1: Bien. Seguimos con Sergio Rodríguez, miembro de la Orden Soberana de Malta. Te decía que seguramente la gente de Zamora no lo sabe, que qué sorprendente que llegaran aquí llegarais aquí. Los caballeros, ¿cómo os denomináis? ¿O se denomina?
5: Los caballeros y las damas, ¿no? Y de la orden, y los religiosos, eran monjes y monjas también.
1: Qué bien que haya mujeres también.
5: Sí.
1: La orden, soberana Orden de Malta.
5: Eso es, y aquí estuvieron.
1: ¿No eran los hospitalarios?
5: El nombre es muy largo, la Soberana Orden Militar San Juan de Jerusalén, de Rodas y de Malta.
1: Vale, lugares en los que hayan estado aquí en Zamora y que podamos ver. Yo me quedé alucinado con lo que me contaba esa noche, de repente ver lo que está ahí. Y qué ciegos estamos que no lo vemos. Dime lugares.
5: La orden tuvo 25 pueblos de la provincia de Zamora, la actual provincia de Zamora, y 30 iglesias. Entre esas iglesias, por ejemplo, cuando nos fijamos en el San Juan de Puerto Nueva, San Juan por San Juan Bautista, el patrón de la orden, San Juan de Jerusalén, vemos en el rosetón central, es muy bonito, nos fijamos en los arcos, pero en el centro está la Cruz de Malta con las 8 puntas. Uh-huh. Cuando vamos aquí a la Magdalena, donde subieron las monjas, las comendadoras, las Juanas, como se llamaban, un tiempo, vemos en la cancela, en la puerta, también la Cruz de Malta y en toda la cancela que da la vuelta a la Magdalena aquí al lado. La iglesia muy bonita que a todos recomiendo visitar. Pero hay más todavía. Cuando uno va a la Horta, a Santa María de la Horta, que fue su gran convento de las comendadoras de la rama femenina, también ahí vemos que arriba todavía la giraldilla de la torre está también la cruz octogonal, la Cruz de Malta arriba.
1: Yo normalmente, discúlpame, yo solo llevaba una Cruz de Malta colgada. ¿Cómo podías describirla para que...?
5: Las 8 bienaventuranzas, las 8 dones del Espíritu, sobre todo las 8 bienaventuranzas, ¿no? Bienaventurados los pobres de corazón, porque ellos verán a Dios, bienaventurados. O sea, esas 8 puntas significan un camino de vida, que es un camino de vida cristiana, ¿no? Los monjes, los caballeros tuvieron una etapa guerrera durante mucho tiempo, tuvieron una gran flota, estuvieron en Lepanto, pero luego se ha reconducido a lo que es hoy, que es una actividad, pues bueno, de hospitalaria, de trabajo con los excluidos, de trabajo en muchos lugares de toda España, comedores, incluso una zona, cosa muy bonita que la gente desconoce, una presencia debajo de la Plaza Picasso en Madrid, hay una gran comunidad de gente que vive. La orden levanta una piedra una vez por semana y baja un dispositivo médico.
1: Espera, explícame eso. La Plaza de los Cubos, ¿esa
5: sí,
1: que la llaman?
5: Sí, donde está la Torre Picasso.
1: Ah, Picasso, sí.
5: Sí, que esa plaza así dura.
1: Sí.
5: Ahí hay una comunidad de gente que vive recluida porque no tiene otro sitio donde estar. Y la orden de Malta viaja cada semana con un equipo médico y con alimentos para hacerles ayuda médica, darles de comer. Y ellos viven ahí, ahí abajo.
1: Sergio, ¿por qué no nos enteramos de esas cosas?
5: Bueno, es un poco la vida, que es un poco inquieto, ¿no? Hay que tener los ojos bien abiertos porque la realidad está delante nuestro y hay que estar un poco atento. Tiene que tener los ojos bien abiertos, ¿no? No se viene aquí y se viene a ver los detalles. Y en la vida creo que se viene a ver los detalles pequeños que la gente pasa antes desapercibidos, pero no por nada oculto, sino porque la vida es así, para vivirla con los ojos abiertos.
1: O que solamente, como dicen los iniciados, para los que saben ver o los que tienen ojos para ver.
5: Sí, o como dicen en el mundo oriental, con los ojos del corazón, ¿no?
1: Ya. Estoy, nos han puesto en un hotel súper chulo y al lado hay una iglesia y ahí está la Cruz de Malta.
5: Eso es, la Cruz de Ocho Puntas, con los ocho bienaventurados, está ahí arriba también. Y está en muchos lugares, en la Plaza de los Cientos también. Está ahí una casa con todas las cruces de Malta. Luego hay un convento muy bonito, hasta el siglo XIX, que estaba enfrente de la catedral, la Plaza Antonio del Águila. Muy bonito. Y luego fueron los últimos convento, está en el Camino Viejo de Toro, saliendo de Zamora hacia Toro, y ahí murió la última Juana hace 4 años.
1: ¿Juana qué significa?
5: La última monja de la Orden de Malta.
1: Monja.
5: La última monja, la última comendadora de la Orden de Malta murió hace 4 años allí.
1: Vale. ¿Y quién es el máximo representante? ¿El prior o...?
5: Como toda orden, es una orden muy peculiar, porque es una orden religiosa por una parte y es un Estado soberano por otra parte, entonces...
1: ¿Estado soberano?
5: Eso es.
1: Este señor me enseñaba ayer que tiene 3 pasaportes. Uno de ellos de...
5: Bueno, un pasaporte diplomático de la Orden de Malta. Entonces, es un Estado que tiene pues a un jefe de Estado, a un príncipe, y por otra parte un superior general de la Orden religiosa, donde hay monjes y luego hay laicos, personas, hombres y mujeres, que apoyan la labor hospitalaria de la Orden en todo el mundo, especialmente en España, pero en todo el mundo. Están en 130 países de todo el mundo, y luego tiene una red de embajadas, está presente en todo el mundo también, ante organismos como las Naciones Unidas, como la Unión Europea, y desarrolla esa labor de mediación, monta hospitales en 48 horas de urgencia en todo el mundo.
1: ¿Sí?
5: Sí, cuando hay un tsunami o cuando hay un desastre, una hambruna. Entonces, bueno, esa es la forma de testimoniar un día, de luchar contra ese mal que hoy en día es el hambre, el abandono, los desastres naturales, ¿no? El dolor.
1: Ya. ¿De dónde sacáis el dinero? Bueno, antes de nada, ¿es una sociedad secreta como los masones?
5: Bueno, no tiene nada que ver.
1: ¿Y por eso no sois tan conocidos?
5: No, es posiblemente de discreción. No tiene absolutamente nada que ver. Es una institución de la Iglesia Católica y es un orden, si uno lo googlea, encontrará rápidamente la sede en España y las sedes sociales y todo eso.
1: ¿Ellos saben que tú estás aquí hoy hablando de todo ello?
5: Pues no, porque estoy un poco compromisado, pero no, pero vamos, que no hay ningún problema en comentarlo. O sea, que...
1: Vale, ¿el dinero de dónde lo sacáis?
5: Las propias cuotas, aportaciones que hace toda la gente en todo el mundo.
1: Sí, mucho, porque para hacer todo eso que movéis tiene que haber muchas aportaciones.
5: Bueno, ¿no? Lo justo y necesario para deshacer esas obras sociales, ¿no?
1: ¿Y os ayudáis entre vosotros?
5: No es una sociedad secreta, por decirlo así. No es un grupo de iniciados. Es una, como todo lugar, pues uno, pues eso, como si uno va a una parroquia, ¿no? Pues un parroquiano de al lado que está al banco de al lado, pues uno se ayuda, pero porque se conoce, ¿no? No es porque sea un grupo secreto de personas que entre ellas se ayudan.
1: ¿Conocíais, pregunto al público que está aquí, la Soberana Orden de Malta? ¿Habíais oído hablar de ella? Y sobre todo que había estado, o que está aquí en Zamora.
5: Todos los municipios de la zona de Toro, las que se llaman de San Juan o de la Encomienda, eran municipios de la Orden de Malta. Y ahí está lleno de cruces en todas las iglesias, en todos los giratillos, en las torres, en todo.
1: ¿Y seguís teniendo vigencia todavía? ¿Seguís teniendo lugares vuestros?
5: Hay una presidenta a nivel de en toda España, hay una presidenta, y luego hay delegaciones que en todas las comunidades autónomas, y luego hay centros de ayuda en todos. Hay un hospital, residencias de gente mayor, centros sociales, todo tipo de cosas.
1: ¿Hay que pagar por ir a esos hospitales o...?
5: No, son gratuitos. Se da comer a la gente, se da asistencia médica, se da formación, no hay que pagar.
1: Hay un sitio que a mí me encanta en Segovia, que es la ermita o la iglesia de la Veracruz.
5: Eso es.
1: Una vez vi ahí gente muy, muy rara vestida. ¿Os pertenece a vosotros?
5: La iglesia de la Veracruz no pertenece ya formalmente a la Orden de Malta, pero sí que está cedida a la Orden de Malta por el obispado de Segovia. Y es ahí donde se suelen hacer, junto a la iglesia, junto a Madrid. Pero también, y sobre todo ahí en la Veracruz, se hacen las investiduras de caballeros. Se recibe a nuevos caballeros y nuevas damas que quieren formar parte de esa misión hospitalaria.
1: Yo puedo... ¿Cualquiera puede formar parte de...?
5: Cualquiera que se verifique que efectivamente tiene una vocación de servicio a los demás, ¿no? No entra allí porque es una cosa bonita o prestigiosa, sino que simplemente lo que quiere es servir, ayudar a los demás.
1: ¿Y qué hay que hacer?
5: Hay que estar un tiempo de voluntariado, un poco de probanza, ¿no? Para ver si uno realmente tiene una voluntad de estar ahí para hacer cosas, y luego ya simplemente pues forma parte y es recibido por los demás, tiene un abrazo de cada miembro y entra a formar parte en su sitio en el que le toca, ¿no?
1: ¿Os reunís muy a menudo aquí en España?
5: Sí, en cada comunidad autónoma hay unas misas regulares, y también hay encuentros sobre información y bueno, luego esa es mi misión humanitaria global, que es muy bonita, que yo invito a la gente a que la conozca, porque realmente es precioso ver la bandera de la Orden de Malta, pues eso, en tiendas de campaña en medio del Sahel o en medio del tsunamis, en 48 horas.
1: Fíjate, yo no me he fijado eso cuando hay esos desastres. Sí, ¿Estuvisteis en la Dana?
5: Sí, estuvimos en la Dana, ayudando desde el primer día prácticamente. con todo tipo de elementos, presencia, tiendas de campaña, alojamiento de gente, sí, sí.
1: Qué sorprendente. Nos queda poquito tiempo, porque creo que nos hablen más invitados que están aquí, de la amígdala, casi nada. Es que no sé si decirlo, me han soplado, tú das mucho a Roma, el Papa va a venir dentro de poco aquí a España, que tú has tenido algo que ver con lo que va a hacer el Papa en España, o me han soplado mal,
5: bueno,
1: o no puedo contarlo.
5: Si lo digo sería un soplón. Entonces, como todo eso está en soplar, pero bueno, en fin, el Papa viene a España porque hubo una propuesta muy creativa, una propuesta en la cual había un parlamento ante las Cortes reunidas y había una visita a una instalación, a un lugar social, que es lo que el Papa Francisco había pedido siempre desde el año 2013.
1: Francisco.
5: Entonces, sí, Papa sí. Francisco, no, y esa propuesta no fue atendida, se hicieron propuestas muy tradicionales, no fueron atendidas, ahora sí una propuesta que ha gustado mucho a Papa, y efectivamente habrá un encuentro en Madrid, habrá luego la Sagrada Familia, la presencia de las Cortes, Sagrada Familia de Barcelona, que es la iglesia más alta del mundo desde hace unos días,
1: ajá,
5: y finalmente en Gran Canaria y en Tenerife, pues visita a lugares de acogida de migrantes.
1: ¿Tú has tenido algo que ver en eso?
5: Puede ser.
1: Y hoy, aunque este programa seguramente no se lo va a poder emitir hoy por los premios Goya que hay por ahí, nos hemos despertado con una noticia increíble. Guerra entre Estados Unidos e Israel contra Irán.
5: Eso es.
1: Y tú que eres un experto en eso, ¿qué nos dices? Atentos a lo que nos va a contar.
5: Sucede exactamente en el día de Purim.
1: Hoy es la fiesta,
5: hoy se ha acabado ya, porque el Shabbat empieza las últimas luces del viernes. Hoy ha sido la fiesta de Purim. Purim recuerda la salida del exilio de Babilonia, cuando el pueblo judío se escapa de Persia. Y es el libro de Esther de la Biblia. La reina Esther, que era judía, se infiltra, se casa con el rey de Persia, con el emperador de Persia, y al final le pide un deseo, y le dice, libera, no mates al pueblo de Israel, y déjalo liberarse y que se vuelva otra vez a su pueblo. Y 2000 años más tarde se cumple esa especie de vuelta a Persia, pero un poco a la venganza, ¿no? Un poco a retomar un poco esa amenaza que para Irán, Israel ha sido siempre Irán, ha habido siempre en el estado de la greña, pero es verdad que hoy se ha hecho justo en el día en que 2000 años más tarde se conmemoraba la vuelta desde Persia, la actual Irán, del pueblo judío a su lugar original.
1: Es decir, que detrás de estas cosas que aparentemente políticas, que no tienen mucho sentido, ahí fuerzas por abajo que explican por qué las cosas suceden en un determinado momento.
5: Nada es por casualidad, todo es por causalidad. Entonces, igual que el armamento judío siempre lleva enormes, israelí lleva siempre nombres del monte Tabor, Galil, todos son nombres bíblicos, hoy la fiesta de Purim se ha producido ese ataque.
1: ¿Y por qué llevan nombres bíblicos? Para darle ese sentido religioso, esa fuerza, esa carga.
5: Esa fuerza adicional, en el cual es pues un poco como las cruzadas originales, ¿no? Se lucha en nombre de algo, ¿no? Y entonces se invoca esa protección.
1: Vale, antes de terminar, ¿cómo ves el mundo? ¿Cómo ves el futuro? Y casi nos vamos a hablar un poco de la amígdala.
5: Bueno, complejísimo, en tres. Un mundo bipolar, de un nuevo bipolarismo muy, muy salvaje y muy inestable. Dos, una carrera por los 25 recursos estratégicos que hay actualmente en todo el mundo. Todos tenemos litio, coltán, tenemos todo silicio, ¿no? Los móviles, las pantallas, en cualquier cosa que tenemos. Y luego la IA. Ahí tenemos al revés, ¿no? Ahora ilusión.
1: Sí.
5: Pues eso, en inglés sería inteligencia artificial, que es la última gran tendencia que yo marco. Hay tres grandes tendencias que van a marcar los próximos 25 años.
1: Sergio, me gustaría en otro momento hacer un programa mucho más largo contigo para seguir hablando de todo esto. Forma de contar todo esto, ¿qué dicen tus alumnos? ¿Das clases de historia?
5: Estoy,
1: ¿no?,
5: en la línea, en el abismo entre lo friki y lo sabio. Entonces, bueno, en fin, les gusta, les explico cosas y les digo siempre que entiendan las cosas. Que no se pierdan los detalles, que no se aprendan nombres ni fechas, no. Que entiendan por qué suceden las cosas, porque así sabrán las consecuencias y sabrán cómo evitarlo en otra ocasión.
1: ¿Escuchas el programa?
5: Sí, escucho el programa.
1: ¿Te gusta?
5: Sí, felicidades.
1: Qué bien que tengamos gente como tú. Pido un aplauso para él y te pido forma de contacto contigo.
5: Hay varias. Una, si me queréis leer, si tenéis tiempo, leéis mis artículos de La Vanguardia, mi columna de opinión en La Vanguardia, que es Goleando La Vanguardia, pues, con mi nombre, y me encontráis ahí. Y eso es mi principal medio. Tengo también un LinkedIn, pero os vais a aburrir mucho. Con lo cual, sobre todo, recomiendo la paciencia de leer los artículos de La Vanguardia. Mañana será sobre precisamente este tema.
1: No lo perdáis a este personaje. Gracias por haber estado aquí, por todo lo que nos cuentas y por tu trabajo. Gracias.

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1: Y vamos con más temas. En este viaje que estamos realizando aquí en Zamora, gracias a Miguel de Lucas, hemos descubierto personajes súper asombrosos con cantidad de cosas que contar. Después de esa introducción, os presentamos a otro de ellos y ya veréis qué sorprendente.
2: En el cerebro tenemos un mecanismo que nos ha preservado desde el inicio de la humanidad del peligro. Se llama la amígdala. En el canal Psicoactiva encontramos algunos datos.
3: La amígdala es un conjunto de núcleos de neuronas localizadas en la profundidad de los lóbulos temporales. Forma parte del sistema límbico y su papel principal es el procesamiento y almacenamiento de reacciones emocionales. ¿Qué relación tiene la amígdala con las emociones? Es la responsable de que podamos escapar de situaciones de riesgo o peligro. Parece tener relación en el manejo de nuestras emociones, así como en otros procesos psicológicos básicos, como el aprendizaje y la memoria. La amígdala es como un interruptor que conmuta aquellos sentimientos que nos arrebatan la razón en los momentos de tensión.
2: El cerebro y sus funciones, un enigma que se está tratando de conocer. Y para hacerlo, hoy, en nuestro programa, nos acompaña un experto que nos va a ayudar a comprenderlo.
1: Y ya le saludamos, es Eduardo Mayor Toranzo, ¿lo he dicho bien?
4: Sí, sí, perfectamente. Muchas gracias, Miguel.
1: Buenas noches.
4: Buenas noches y encantado de estar aquí.
1: Un placer que estés con vosotros. Os pido un aplauso para él. Alguien, una persona que me ha sorprendido increíblemente aquí en Zamora. Eres psiquiatra.
4: Sí.
1: ¿Investigador?
4: También, también. Participo en ensayos clínicos también.
1: ¿El qué?
4: Participo también en ensayos clínicos.
1: Ensayos clínicos.
4: Exacto.
1: ¿El cerebro es tan desconocido o estáis empezando a descubrir el cerebro ya? Porque antes se decía que el cerebro era más desconocido que el fondo del mar, que la luna. Había más pruebas de cosas que se habían encontrado en la luna que del propio cerebro.
4: Estás muy bien informado. Sí, sí, así es. El cerebro es el gran desconocido. Estamos poco a poco adentrándonos en él y es un tremendo misterio.
1: ¿Cuántas neuronas tenemos?
4: Millones de neuronas. Ten en cuenta que estamos hablando de aproximadamente 30, 35 billones de células en todo el cuerpo.
1: ¿Billones?
4: Billones de células en todo el cuerpo. Neuronas, una parte de ellas son neuronas. Y neuronas estamos hablando de millones. Millones de neuronas.
1: Hasta hace, no sé, muy poco tiempo se decía que las neuronas teníamos una cantidad
4: limitada,
1: exacto, y que se iban perdiendo y que ese era un poco el origen de la decrepitud, de los fallos que teníamos. Pero parece que se está descubriendo que se pueden...
4: Sí, vamos a ver, sí. Siempre se ha dicho que la degeneración de lo que es una demencia senil, de un deterioro neurocognitivo, es la pérdida paulatina de neuronas. Muchas veces también mediado por otras enfermedades, por ejemplo cardiovasculares, pequeños microinfartos, infartos lacunares, que nos van mermando el número de neuronas. Pero ahora los estudios están viendo que las neuronas se están empezando, bueno, estamos descubriendo como que no es una cantidad finita, sino que algunas partes del cerebro estamos viendo que se pueden volver otra vez a reproducir, principalmente en la zona del hipocampo.
1: Eso es
4: lo que es cerebro del sistema nervioso central. Pero también del periférico se está viendo que hay más, mucha más rehabilitación, como si dijéramos, neurogénesis de neuronas.
1: Debe ser sorprendente eso, ¿no?
4: Es fantástico, es fascinante. Y sobre todo, cuanto más se investiga, mucho mejor, porque estamos llegando a unos límites que es que no sé dónde vamos a llegar. Pero al final, la plasticidad neuronal, de la que ya hablaba Ramón y Cajal, le dieron el premio Nobel. Por eso, a principios de 1900, pues ya estaba en ese camino, en la plasticidad en que las neuronas se podían empezar a regenerar.
1: Imagínate, yo soy un tipo que me drogo mucho, fumo mucha hierba de esas o hachís. ¿Eso afecta a las neuronas? A mí siempre me lo han dicho. Sí. Yo no lo hago, pero bueno. Y además, ves gente que fuma mucho, que parece que van lentos, sí, que le patinan las neuronas.
4: Exacto, también, pues ahora está muy generalizado, por ejemplo, el consumo del hachís, del THC.
1: Sí.
4: Eso, pues, provoca un síndrome amotivacional. La gente que fuma mucho hachís, al final, es como una especie de depresión, como que pasan de todo. Es una especie de estar en la vida pasando de todo, si lo podemos denominar así. Y claro, van poco a poco lo que es destruyendo todo el árbol neuronal.
1: ¿Eso se puede recuperar?
4: Por la plasticidad estamos viendo que sí, lo primero hay que dejar el tóxico. Y después, sobre todo, buena alimentación, alimentación dieta mediterránea, y después ejercicio, oxigenación, o sea, cambiar hábitos de vida. Al final, igual que nos cambia, nos moldea el cuerpo, por ejemplo, ir al gimnasio, también perdemos, pues, por ejemplo, la grasa abdominal y todo cuando hacemos ejercicio, cuando tenemos la alimentación adecuada, pues también a nivel cerebral lo que son, aumenta lo que es las arborizaciones, las conexiones interneuronales.
1: Vamos con el asunto de lo que es la amígdala. Son temas que normalmente no tratamos con esta profundidad con alguien como tú en el programa, pero que es tremendamente significativo y sorprendente. ¿Qué es la amígdala?
4: Lo habéis definido perfectamente. Vamos a ver, la amígdala es como si dijéramos el núcleo, lo llamamos así, el núcleo del miedo, del pavor, del terror, lo que nos hace huir. Son dos pequeñas glándulas en ambos hemisferios cerebrales y son como si dijéramos la que nos da la voz de alarma. Imagínate que ahora mismo, aquí, en este momento, sucede algo totalmente inesperado. Entonces, nuestro cerebro captaría ese estímulo, va del tálamo a la amígdala, y entonces la amígdala, por el sistema hipotálamo-hipófiso-suprarrenal, secreción de cortisol, sistema nervioso autónomo, simpático-parasimpático, y entonces nos prepara para huir. Siempre estamos viendo, en ocasiones, que dice la gente, mira, esta situación se me apareció, pues por ejemplo un tigre, se me apareció una situación de peligro y yo no sé cómo lo hice, pero trepé por esta rampa o por este muro que era imposible, si es que yo no estoy, es que yo no estoy ejercitado para esto, yo no tengo estos músculos, pero ha sido una cosa mágica, una cosa maravillosa. Y eso es que el sistema nervioso simpático lo que nos está haciendo es que toda la sangre nos la está acumulando a nivel de los músculos y a nivel de lo que es del abdomen, de la garganta. Sentimos como un pequeño nudo, pero la sangre nos ha hecho saltar esas alturas que nosotros creemos que no podemos hacerlo. Es un mecanismo de huida.
1: Que nos ha protegido desde el inicio de la humanidad, ¿no?
4: Claro, eso es lo que nos ha protegido, nuestra supervivencia. Nosotros estamos vivos gracias a ella. Porque, sí, como te comentaba, aparece algo, pero después también la amígdala, desde el tálamo nosotros recibimos la señal.
1: ¿El tálamo dónde está, perdona?
4: Sí, a nivel cerebral.
1: Vale.
4: Y está conectado con la amígdala, es como si dijéramos el primer filtro.
1: Sí.
4: Desde allí nos llega la amígdala, pero también hay otra que es un poquitito más lenta, son dos vías las que nos llegan a la amígdala. La vía directa, que es la que nos hace estar preparado para situaciones imprevisibles, como si dijéramos. Y después, la otra vía que nos va a nivel cortical y nos llega a la zona prefrontal. La zona prefrontal es los que son futboleros, por ejemplo, el VAR. Es el que nos dice...
1: El VAR
4: del fútbol, el que nos dice, ha sido penalti, no ha sido penalti. Es como si dijéramos el que pone el sentido común y nos dice, va, bueno, no creas que es un tigre de peluche, por ejemplo. Y entonces le manda la señal a la amígdala por el sistema GABAérgico, que por ejemplo, ahora mismo, como hemos visto en estas charlas tan fantásticas de los compañeros, es el mecanismo que se utiliza con las benzodiazepinas, uno de los fármacos más recetados actualmente por la ansiedad. Disminuye ese estado de alerta en la amígdala y entonces no activa, como si dijéramos, todo el sistema de huida. Dice, oye, tranquilo, es un gato de peluche, y entonces estamos ya todos tranquilos. Pero nos puede suceder, por ejemplo, otra situación totalmente inesperada. Vemos algo que no entendemos. Ahora mismo vemos una aparición aquí. Yo no he visto nunca.
1: O un ovni.
4: O un ovni, un extraterrestre, llamémoslo X. Entonces nuestro cerebro se bloquea, que es lo que hemos visto también con los otros compañeros. Nuestro cerebro, porque la amígdala está lanzando una señal que no sabe lo que es. Nuestro sistema frontal, prefrontal, está analizando todo. También intentamos tomar datos del hipocampo. El hipocampo son los recuerdos. Y claro, vemos, ¿pero qué está pasando? O sea, no entiendo nada. Por eso nos quedamos paralizados ante situaciones, grandes desastres, un huracán, un terremoto, algo totalmente inesperado, una aparición. ¿Qué pasa? Nos quedamos paralizados. Que eso en el fondo también es de nuestro cerebro primitivo. Que muchas de las partes nuestra de la supervivencia viene de ahí, de quedarnos quietos. Lo estamos viendo ante un peligro, películas, por ejemplo, de dinosaurios. No te muevas, que te ataca. Lo vemos en muchísimas cosas, o sea, en muchísimas ocasiones. Esto es nuestro cerebro primitivo, que está, nos queda totalmente rígidos. El cerebro está intentando entender qué está sucediendo. No sabe, es un dato nuevo. Y se produce este fenómeno, que ya lo han explicado los compañeros, de amnesia. No sabemos qué hay y no recordamos, porque el cerebro no está captando todo, porque está intentando analizar qué está pasando. De ahí se explican los fenómenos amnésicos de personas en situaciones estresantes que le preguntas y no recuerdan exactamente lo que les ha pasado. Después ya, claro, el cerebro tiene que dar una solución, no nos podemos quedar. Y cada uno reacciona pues, como buenamente puede. Pero ese instante de parálisis también es un instante de que el cerebro está intentando analizarlo todo y no sabe qué pasa. Y por eso se producen muchas veces los fenómenos amnésicos ante situaciones. ¿Qué pasó? Puf, no sé lo que pasó. Al principio vi una luz y ya no recuerdo nada más. Eso sería una explicación a nivel neurobiológica. No estoy entrando en que si te pueden aducir, no te pueden aducir. O sea, una explicación, y es hasta donde llegamos. Yo no sé si dentro de 10, 15 años hay otra explicación, pero el cerebro es eso.
1: Los científicos como tú habéis mapeado ya el cerebro, sabéis cada parte de lo que, para lo que sirve, el área del lenguaje, de los recuerdos.
4: Sí, sí. Esa es una teoría ya que está, como si dijéramos, superándose. Ahora mismo, antes cuando estudiábamos, yo cuando estudié la carrera, la zona occipital, la zona de la vista, diferentes zonas, ahora vamos más a las conexiones. Todo el cerebro está conectado, son circuitos. De ahí que hayamos oído muchas veces que se hacen resonancias funcionales. Cuando alguien está en una situación, una resonancia funcional, y se activa una zona cerebral. O sea, ya no es mapeado. Ahora ya estamos en la siguiente fase. Yo no sé dentro de 20 años hasta dónde vamos a ir, pero lo que estamos viendo es que está todo, todo conectado.
1: Y eso del hemisferio derecho y hemisferio izquierdo, que si tú mueves con uno eres más...
4: Exacto, si para la música, sí. Otro que si eres más para las matemáticas.
1: Luego vamos a tener un matemático por aquí que debe tener el hemisferio... ¿Eso es verdad?
4: Sí es verdad, pero se está superando, como te he dicho antes. Tienen más desarrollados el derecho, el izquierdo, pero es que está todo, todo, todo interconectado. Estamos viendo personas con tumores cerebrales, incluso que le faltan ciertas partes, pues, por ejemplo, una trepanación del cerebro, pues por cirugías, que no dejan de hablar, que no dejan de calcular. Zonas del cerebro han hecho hemilectomía, o sea, un lóbulo cerebral, una parte del lóbulo, pero al estar tan interconectado todo, pues entonces no han perdido la función que en teoría deberían de perder.
1: Incluso gente que ha perdido movilidad porque ha tenido un accidente, ¿lo pueden recuperar?
4: Vista. En ocasiones se puede llegar a recuperar pues por circuitos colaterales que llegan a la zona. Eso sí, si es una zona isquémica ya muerta de cerebro, es como una zona isquémica, por ejemplo, del corazón, pues de ahí tenemos muy poquito que hacer. Después, habréis comentado aquí el caso, por ejemplo, Antonio Damasio, pues tiene un libro fascinante, pues de Nicole, de una persona que trabajaba en el ferrocarril Cage, que tuvo un pequeño accidente, tuvo una barra que se le metió por la zona del lóbulo, destrozó la zona prefrontal y cambió totalmente su personalidad. De ser una persona tranquila, que le gustaba hacer las cosas bien, cambió a ser una persona mucho más altanera, mucho más irritable, cambió totalmente la personalidad. Eso lo estamos viendo también con los trastornos orgánicos de la personalidad.
1: Sorprendente lo que cuentas. Nos queda todavía un poquito de tiempo. Experiencias cercanas a la muerte. Luego vamos a hablar de móviles. ¿Qué es lo que crees que pasa? Y te digo, últimamente están haciendo muchos estudios, afortunadamente hay científicos ya de muy alto nivel, que están diferenciando entre cerebro y conciencia. ¿La conciencia está en el cerebro? No sé si...
4: Nosotros, sí, en el hospital, por ejemplo, siempre nos dicen los psiquiatras y los médicos del alma. Yo vengo también del lado oscuro, como dicen. Yo además soy médico de familia, soy internista también, y últimamente ya me metí en la psiquiatría. Y yo siempre digo lo mismo. El cerebro, el alma, es todo parte del mismo organismo. Es que la cabeza forma parte del cuerpo. Por lo tanto, somos uno. Que ahora estas experiencias, está el doctor Segarra haciendo pues sí, con las experiencias estas del, cercanas antes de la muerte, están los físicos cuánticos diciendo que puede ser, que no puede ser. En el fondo, pues, somos energía, ¿no? Él lo explica así, somos energía. Y en cuanto nosotros dejamos de habitar este mundo, cuando estamos muertos, esa energía, ¿dónde va? Es lo que él explica. Experiencias cercanas a la muerte,
1: ya, pero
4: yo lo que creo, sí, la explicación científica, yo creo que estamos en el mismo sitio, o sea, en la zona de la amígdala se ha provocado un hecho muy traumático y esa persona está viendo algo. ¿Qué está viendo? Pueden ser recuerdos, no pueden ser recuerdos, pero es que también estamos viendo despersonalizaciones, que es que se están viendo desde fuera.
1: Desde fuera,
4: ¿eh? Exacto. Eso, la explicación científica no te la puedo dar como tal, pero si lo dicen es por algo, y sobre todo gente de diferentes culturas, de diferentes países,
1: millones de personas,
4: claro, que no están interconectadas. Por eso es que el cerebro, conocemos muy poquito del cerebro.
1: Y cuando dais ya por muerte clínica, teóricamente el cerebro está muerto, y sin embargo esas personas que han tenido experiencia te siguen relatando que han estado fuera, que han visto, con pruebas increíbles de que veían como el cirujano le hacía no sé qué cosa. Había un caso que le habían quitado los dientes que tenían y que lo guardaron en un sitio y esa persona vio dónde estaba guardado. ¿Cómo se explica?
4: Eso no tiene explicación. Desde el punto de vista científico yo no le veo ninguna explicación, pero esa persona nos está relatando un hecho, o sea, una cosa objetiva. Por lo tanto, decían que había muerte cerebral, muerte también a nivel cardíaco, o sea, electrocardiograma plano. O sea, esa persona no hay latido cardíaco, pero esa persona nos está contando algo que ha sucedido. Desde el punto de vista científico, no se puede explicar.
1: ¿Qué crees en la vida después de la muerte?
4: Yo creo que sí. Tiene que haber algo. Porque si no...
1: Somos nosotros, energía, ni se cree ni se destruye, ¿no?
4: Por eso, lo que hemos dicho antes, tiene que haber algo. Esta energía con la cual nos hemos formado tendrá que ir a algún sitio. Tendremos que abandonar nuestro cuerpo y a algún sitio tendrá que ir nuestra energía. No sé dónde. Todavía, o quizá todavía no sepamos dónde va.
1: Otro tema, en 3 o 4 minutitos que nos quedan antes de dar paso a un genio que anda por ahí. Los móviles. Es algo que preocupaba mucho. No sé si eras tú que nos decía que España es uno de los países donde más se están recetando ansiolíticos.
4: Sí, ahora mismo se ha disparado. Es el sitio de Europa que más antidepresivos, bueno, ansiolíticos, se están recetando, y se ha demostrado, se ha visto, esto ya son estudios, que en los últimos 10 años ha aumentado sobre todo los casos de ansiedad. Ansiosos-depresivos están aumentando una auténtica barbaridad. Pero si nos centramos en el tema de los móviles...
1: Móviles, sí, sí. Que es una trampa, bueno, en la que hemos caído todos, o bueno, un mecanismo que puede ser muy útil, pero que está machacando a mucha gente, ¿no?
4: Sobre todo a la gente joven. Hay que tener en cuenta que el cerebro se está desarrollando, igual que todo el cuerpo. Igual que los niños van creciendo en altura, tú los estás viendo, los vemos, con las hormonas, a los niños pues le van creciendo la barba, a las mujeres las mamas, o sea, vamos creciendo, el cerebro está creciendo, y la última zona que crece, como para decirlo así, fácilmente, es la corteza prefrontal. La corteza prefrontal también es la que nos divide, o sea, nos diferencia, perdón, de los animales. Es lo que nos da lo que son las funciones ejecutivas que decimos nosotros, que eso lo podemos medir por estudios neuropsicológicos. Es la planificación, la ejecución, lo que nos diferencia, con lo que nosotros podemos, o sea, planificar las cosas. Y estamos viendo que las personas que están pasando muchas horas delante de los móviles, en esos cerebros que están en construcción, que se están desarrollando, esas zonas se están hipotrofiando. Estamos viendo gente de 20, 22 años que llevan muchas horas con el móvil.
1: Atentos los niños y los jóvenes que están por aquí, ¿eh? Y los que nos escuchan, perdón.
4: Sí, no, que se está hipotrofiando y que entonces tienen menos recursos de planificación, de función ejecutiva, que es que les va a costar, están tan irritables por cuando le quitas el móvil, que no encuentran lo que es la solución a muchos problemas. Y es por eso, porque no se ha terminado de desarrollar, porque está hipotrofiándose esa zona. Pero como es un cerebro en construcción, hay mucha plasticidad, o sea, hay una gran esperanza, que es vamos a reducir el consumo de horas de móviles. Media, una hora al día como máximo, y vamos a empezar a socializar otra vez, más ejercicio, más dieta mediterránea, vamos a quitar lo que son todos los precocinados para que vuelva otra vez esa plasticidad neuronal, para que se termine de desarrollar esa zona prefrontal.
1: Es decir, que se puede recuperar ese daño que nos puede estar haciendo o haber hecho.
4: Exactamente, podemos intentar que esa zona vuelva otra vez a ganar volumen, o sea, que se vuelva a expandir, que se vuelva y que se termine de madurar esa zona.
1: Hablando con algunas de las personas que han estado aquí, doctora de psicología también, decían que tendría que ser una labor muy, muy, muy, muy larga y que no sabe si ya hemos llegado a tiempo. Sí. Tú dices que puede ser muy rápida esa reconstrucción, esa plasticidad.
4: Esa plasticidad neuronal, estamos hablando sobre todo, lo primero es que quitar la etiología, o sea, hay que quitar la causa.
1: El móvil.
4: El móvil. Móvil, tablet, pantalla, llámalo X. Hay que quitarlo. Porque además, ¿qué es un móvil muchas veces? Es un órgano emisor. Te pasas horas y horas viendo un vídeo, viendo otro. Tú no interactúas con el móvil. O sea, eres un mero espectador de lo que quieren meterte.
1: Porque además hay que ver lo que te meten por ahí.
4: Claro. Pues entonces, al quitar todo eso que te están metiendo, tienes que cambiar de actividad, ejercicio. Tienen que volver los niños, tienen que volver a los parques, tienen que ir, aunque sea al gimnasio, las bicicletas. Y después la dieta. Vamos a quitar precocinados, vamos a estar otra vez con leguminosas. Mira, la OMS recomienda 4 raciones de leguminosas a la semana. Vamos otra vez a volver a ser humanos, porque es que estamos perdiendo eso. Y con eso podemos volver otra vez a que la zona prefrontal vuelva otra vez a crecer y termine de madurar, que es lo que nosotros queremos.
1: Qué bien, Eduardo, que haya gente como tú que esté investigando en todas estas cosas y sobre todo que nos dé esperanza para toda esa gente joven que está atrapada en esas redes de los móviles y de las pantallitas. No sé si quieres dar una forma de contacto.
4: Pues mira, en Instagram, que también os digo, lo acabo de crear, o sea, psiquiatra Mayor Toranzo, Instagram.
1: Ha sido un placer, espero que hayas disfrutado estando con nosotros.
4: El placer ha sido mío, porque además yo pertenezco al otro lado, o sea, al lado que os escucha.
1: Eres un oyente que te has convertido en protagonista absoluto.
4: Y es fantástico estar aquí. Muchísimas gracias por la oportunidad.
1: Te doy las gracias a ti. Un aplauso frío para él. Nos vamos con más invitados.
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5: Buenas noches, Espacio en Blanco, desde los bomberos forestales de Melide, aquí en Galicia, España. Un fuerte abrazo, deseando que empiece el programa para que se nos haga amena el turno de guardia. Un fuerte abrazo para todos, saludos para los oyentes y para todos los colaboradores que hacen este maravilloso programa, y para don Miguel Blanco. Gracias, buenas noches.
1: Y ahora, en los últimos minutos, cambiamos de escenario y nos vamos con más invitados que llegan al programa. Después de esa introducción, os lo ofrecemos.
2: Este congreso al que asistimos, De Ahora Ilusión, ha reunido a diferentes especialistas en el mundo del conocimiento humano. Y queremos aprovechar la ocasión para preguntarles si el antídoto contra el miedo es la ilusión. Vayamos con ellos durante algunos minutos.
1: Pero antes de ir con él, escuchar esto, un momentito.

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0: Tu programa. Está con nosotros Eduardo Sáenz de Cabezón. Os pido un aplauso para el matemático. Yo me he sorprendido contigo. Yo vi a tus programas, pero viéndote aquí en el Congreso de Ahora Ilusión me he sorprendido muchísimo.
1: Se puede hablar normal, ¿no? Porque he visto que todo el mundo hablaba así como...
0: Puedes hablar como quieras.
1: Muy bajo y tal.
0: Estamos de noche, estamos en un programa. Él no escucha el programa. No. Creo que a partir de ahora, de vez en cuando, nos escuches.
1: No, es que estas horas yo no estoy...
0: Hay una cosa que se llama
1: podcast. Duermo mucho.
0: Hay una cosa que se llama podcast. Puedes descargarlo en cualquier momento y lo escuchas cuando quieras.
1: Bueno. Entonces,
0: cuando vayas a hacer ejercicio por ahí. Matemático, ¿no?
1: Sí.
0: ¿Das clases de matemáticas?
1: Doy clases en la universidad. Sí, yo me dedico fundamentalmente a investigar en álgebra, geometría, topología, y doy clases en la universidad.
0: Vale. Yo lo que sabía de matemáticas es que servía para sumar, restar, multiplicar, dividir y poco más. Y sin embargo, hoy he descubierto contigo que es increíble, detrás de casi cada cosa que hacemos hay algo matemático.
1: Hay un matemático colombiano, Lucho Recalde, que me gusta mucho. Él dice que las matemáticas son contar, medir y ordenar. Entonces, cualquier actividad que necesite contar, medir o ordenar, ahí hay matemáticas.
0: Medir y ordenar.
1: Ahora, nombrad cualquier actividad en la que no haga falta contar, medir o ordenar. En todo, en todo. Entonces, nuestro cerebro, ahora acaba de hablar este tocayo, que creo que probablemente será la primera vez que traes a dos Eduardos al programa, ¿no?
0: Sí, bueno, han pasado cosas muy raras en este programa, pero sí.
1: Lo que decía el tocayo es que en nuestro cerebro está preparado, reconduce distintos canales, y uno de los canales o circuitos que reconduce es el de las matemáticas. En general se nos dan muy bien las matemáticas. Es muy humano el ser matemático.
0: Sí, y sin embargo esa versión que tenemos, y a mí me costó mucho lo de las matemáticas, soy más de letras, ¿no? Esa versión que hay en los niños, los jóvenes en clase con las matemáticas, ¿es culpa del profesor? Algunos dicen que es culpa de los profesores, que no sabéis enseñarlas bien, ¿o qué pasa?
1: Es nuestra culpa, porque tenemos un complot contra la humanidad para que no aprendan matemáticas. No, probablemente hay un tema. Lo hablaba antes con un chavalín que me decía, es que a mí se me dan, o sea, no me gustan las matemáticas. Y le decía, vamos a ver, ¿no te gustan las matemáticas? ¿Por qué? Y dice, pues porque fallo muchas veces. Le digo, ah, vale, lo que no te gusta es fallar. Entonces, si probablemente en lo que fallaras fuera otra cosa, esa otra cosa sería la que no te gusta. Y lo que no te gusta es fallar. Entonces, muchas veces hay... no solo en la escuela, ¿eh? En la escuela a veces también. Yo soy muy reticente a hablar mal de los profesores y de la escuela.
0: Sí,
1: ¿no?
0: Todo
1: muy
0: mi respeto para ellos, perdóname.
1: Muy reticente.
0: Por el trabajo que hacéis.
1: Sí, sí, sí. Pero me parece que a veces sí que caemos, en, sobre todo en matemáticas, en ir muy rápido a buscar resultados, no pararnos en el proceso. Entonces, cuando lo importante es el resultado y no el proceso, entonces el error no nos ayuda. Cuando estamos centrados en ver cómo el proceso educativo, de aprendizaje, etcétera, en cualquier ámbito, en matemáticas, en cualquier ámbito, cuando lo que nos importa sobre todo es el proceso, el error forma parte del proceso. Entonces nos ayuda y no nos paraliza. Cuando vamos directamente al resultado, el error no ayuda al resultado, porque está bien o está mal. Entonces, si repetidamente nos encontramos con una barrera de que mi resultado es tan mal, encontramos una especie de parálisis. Y entonces esa parálisis es como cuando una persona tiene miedo por algo, lo acabamos de ver, ¿no? Cuando una persona tiene miedo por algo, su cuerpo se paraliza. ¿Significa que ese cuerpo no se puede mover? No, se puede mover. En cuanto le quitas el motivo del miedo, ese cuerpo, sus músculos funcionan, etcétera, ¿no? Entonces, muchas veces en clase de matemáticas hemos generado una parálisis a nuestro músculo matemático. Se entiende la analogía, ¿verdad? A nuestro músculo matemático. ¿Significa que no tenemos ese músculo matemático? Lo tenemos perfectamente afinado. Lo que pasa es que no lo estamos pudiendo mover porque tenemos esa parálisis, ¿no? Y hay muchas personas las que, por desgracia, esa parálisis se enquista, ¿no? Y se queda permanente.
0: ¿Te ha gustado lo que se ha escuchado del programa hasta ahora?
1: Me hace, sí, me mola, sí.
0: Vale. En tu charla contabas que detrás de las redes sociales hay nódulos, ¿cómo lo llamabas?
1: Nodos, sí.
0: Nodos.
1: Sí.
0: Y has dado una explicación de cosas increíbles que se utilizan en el fútbol, que sirven un poco... Cuéntame un poco todo esto.
1: Sí, hay una teoría...
0: Los algoritmos estos extraños que...
1: Hay una parte de las matemáticas, un ámbito de las matemáticas que se llama teoría de grafos, que tiene que ver con contar y con ordenar, sobre todo. Que es parte de la combinatoria. Entonces, son nodos que están unidos entre sí por relaciones, ¿no? Pues por ejemplo, la gente que está aquí o la que nos está oyendo, pues cada persona podría ser un nodo en una red y dos personas están conectadas entre sí, por ejemplo, si tienen su teléfono móvil. Eso es una cosa que, un ejemplo que hemos puesto ahí, ¿no? Entonces, eso forma una red. Y existen matemáticas con las que estudiamos ese tipo de objetos, ese tipo de redes. Y podemos saber muchas cosas.
0: ¿A eso te dedicas tú?
1: Sí, en parte sí, sí, sí.
0: Sí. Podéis saber muchas cosas, decías.
1: Claro, se puede saber muchas cosas de la estructura de relaciones a través de esa estructura matemática. Entonces tenemos muchísimas herramientas matemáticas desarrolladas desde hace siglos para estudiar esto. Y como es algo tan abstracto, lo podemos aplicar a montones de cosas diferentes. Entonces yo he puesto varios ejemplos hoy en mi charla, pero hay miles, millones de ejemplos, ¿no? Uno puede estudiar, por ejemplo, un partido de fútbol, un equipo de fútbol, cómo funciona estructuralmente por eso, y se puede sacar mucha información. El cerebro se puede estudiar así. De hecho, utilizamos mucho teoría de redes para estudiar mecanismos dentro del cerebro. Cuestiones sociales, de movimientos sociales, cuestiones de significado, relación entre ideas, entre palabras. Hay montones de cosas que se modelizan mediante estas redes, y el estudio matemático de estas redes nos hace ver información pues que a lo mejor de primeras no la podíamos tener, o teníamos ciertas intuiciones, pero nos permite cuantificar esas intuiciones.
0: ¿Y eso lo pueden estar utilizando grupos políticos o mentalidades que traten de controlar al planeta para hacernos cambiar de idea? Antes de nada, perdón, ¿qué es un algoritmo? Eso que funciona en las redes, que yo que se parece.
1: Un algoritmo es cualquier sucesión ordenada de instrucciones para llegar a un resultado. Una receta de cocina es un algoritmo.
0: Matemática pura.
1: Sí, o no matemática, ¿eh? Cualquier sucesión de instrucciones, una receta de cocina es un algoritmo. Porque es unas cosas que tú las vas haciendo y las haces siempre en el mismo lugar y en el mismo orden y obtienes un resultado.
0: Ajá.
1: Batir los huevos, hacer tal, durante tanto tiempo hacer tal. Bueno, pues los ordenadores solamente entienden ese lenguaje. Entonces con los ordenadores nos comunicamos así. Mediante, mira, haz esto, ahora haz esto, ahora haz esto, ahora haz esto, ahora haz esto. Y entonces obtenemos un resultado. Entonces, todo el funcionamiento de todo lo que tenga que ver ordenadores por medio, teléfonos móviles, todo lo que tenga que ver con esas máquinas, la forma como esas máquinas procesan la información es mediante algoritmos. Entonces, pues, por ejemplo, si yo voy a escuchar música en una red social o en una página web, o en YouTube o así, y esa página me recomienda otra música, esa recomendación es fruto de un algoritmo. Y ese algoritmo lo ha programado alguien. Y ese alguien, pues, ha tomado unas decisiones y no otras. Entonces, esos algoritmos tienen ahora mismo mucho poder en nuestras vidas, pues porque nosotros accedemos a la realidad a través de las redes sociales. Entonces, de las redes sociales o de Internet, Google, toda esta historia, ¿no? Y entonces, claro, como todo eso está mediado por algoritmos, pues es susceptible, obviamente, de que
0: esté controlado.
1: De que estemos, bueno, controlado no lo sé, que hayan tomado unas decisiones en las que nosotros no tenemos nada que decir.
0: Vale,
1: eso sí.
0: Nos quedan 4 minutitos. Decías que Google tiene 5.000 informaciones de nosotros, sí, que nosotros desconocemos.
1: Se estima que Google, Facebook, Instagram, las redes sociales en general, tienen sobre cada usuario unos 5.000 puntos de información. Es una estimación, ¿eh? Porque esto no es nada transparente en general. Entonces, yo qué sé, cuando tú vas a ver Netflix, por ejemplo, o cualquier cadena de estas, ¿no? Cuando tú vas a ver algo de eso, pues saben en qué minuto del día has empezado a ver. ¿Qué tipo de series has visto antes? ¿Qué películas? ¿En qué momento te paras? ¿Te paras varias veces? A lo mejor es que tú tienes que ir al baño varias veces. ¿Te paras varias veces o no? Hay un montón de datos, y entonces con toda esa información ellos toman decisiones para que tú pases más tiempo viendo Netflix, por ejemplo.
0: ¿Me prometes que vamos a hacer un programa mucho más largo de todo esto?
1: Bueno, podríamos hablar, sí, sí.
0: Vale. Quiero que nos des una receta desde el punto de vista matemático para recuperar la ilusión en estos momentos que estamos viviendo. ¿Has dado alguna en tu charla?
1: Hay un par que yo suelo dar mucho me fijo en cosas que teníamos en el momento previo a Internet. O sea, yo soy de la última generación que vivió sin Internet. Los que son de mi edad y más mayores vivieron sin Internet mucho tiempo. Los más jóvenes ni han vivido sin Internet ni van a vivir sin Internet. Entonces hay al menos dos cosas que yo creo que estaría bien guardar de aquella época, ¿no? Una es que hay muchas cosas que necesitan un proceso, que no son inmediatas. Y ahora mismo vivimos en un mundo de inmediatez. Y la inmediatez no ayuda a muchas cosas. De hecho, la dificultan muchas veces. Acaban de hablar de ansiedad, ese tipo de cosas. Tiene algo que ver con eso. Y la segunda es hablar con gente que lleva una vida distinta a la tuya. O sea, si siempre hablas con gente que lleva una vida muy parecida, que piensa muy parecido y que está muy parecido en casi todo, pues entonces tu vida va a ser menos rica. Las redes sociales nos facilitan entrar en contacto con esa gente, con gente que tiene una vida, unas aficiones parecidas a las nuestras, pero nos dificulta hablar con gente que tiene una vida muy diferente a la nuestra. Y eso

0: Eduardo Sáenz de Cabezón. Forma de contacto contigo, tienes un libro que me tienes que enviar para que hagamos un programa.
1: Un montón de libros. Bueno, la universidad, yo trabajo en la universidad y ahí tengo, o sea, formas de encontrar conmigo en las redes sociales, me podéis encontrar, YouTube, todo eso. Si es que lo difícil es no encontrarme.
0: ¿Y va a seguir Órbita Laica en la 2?
1: Órbita Laica va a seguir en la 2. Estamos grabando ahora mismo.
0: Qué bien que tengamos programas como ese y gente como tú. Os pido un aplauso para él y súper agradecido porque has estado en el programa. Gracias a ti.
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4: 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Para ellos, la muerte formaba parte de un gran conjunto de ciclos. El Nilo crecía y decrecía, los cultivos se plantaban y se cosechaban, las personas vivían y morían. Pero si uno se hallaba bien preparado, el ciclo más importante empezaba después de la muerte.
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0: Esta música podríamos estar escuchándola en muchas partes de Egipto, ¿verdad?
1: Sí, Miguel, sí.
0: Sebastián Vázquez, hoy un lujo tenerle aquí en el programa, es una leyenda. Luego te digo, te pregunto, te presento más. Nos vimos en Egipto hace mucho tiempo en un barco, ¿te acuerdas?
1: Sí, sí, además me acuerdo que me entrevistaste, sí. Y también una vez nos vimos en el museo.
0: Sí.
1: Yo recuerdo, sí.
0: Sebastián Vázquez es una de las personas que más sabe de Egipto. Durante 20 años, 20 años he sido director del Arca de la Sabiduría. Yo recuerdo que cuando yo empezaba, eras director, no sé si director o muy responsable de una editorial que se llamaba EDAF.
1: Era editor de EDAF y director de la colección que has mencionado, Arca de Sabiduría, sí, de textos clásicos de las religiones del mundo.
0: Es una de las personas, hemos hablado mil veces de Egipto, pero una de las personas que seguramente nos va a dar la vuelta a uno de los pensamientos que tenemos en Egipto. De Egipto. Gracias por venir al programa a estas horas. Has escrito un libro, La muerte en el antiguo Egipto, y das algunas teorías extrañas sobre Giza.
1: Sí, sí. Incluyo en el libro unos planos que ha hecho una arquitecta, Sonia Fernández, porque, bueno, tuve, digamos, una intuición y ella, bueno, pues como arquitecto, ¿no?, puso en marcha, digamos, esta hipótesis que presento a los lectores del libro, de tal manera que puedan ellos mismos confeccionarlo, los planos que están ahí, simplemente con un compás y una regla, y sí, que puedan validar o no las conclusiones a las que yo llego, ¿no? Y la conclusión básica, principal, es que toda la meseta de Giza, incluida la Esfinge, está concebida sobre un diseño único y con una función única.
0: Vale, lo hablaremos casi al final del programa.
1: Muy bien.
0: Le he pedido que baje un poco el nivel porque sabe tanto que a mí yo me pierdo. Has estado muchas veces en Egipto.
1: Bueno, sí, ya algunas, sí.
0: Vale, pues si te parece, entramos directamente en el tema. Tras esa primera introducción, nos vamos una vez más de nuevo a Egipto, ese país increíble.

0: Volvemos a la cuna de nuestra civilización, a Egipto. La sociedad del Nilo sigue despertando tanta admiración como desconcierto, a pesar de los siglos transcurridos desde su desaparición como cultura. Sus gigantescas pirámides, extraordinarias tumbas y templos, junto con su refinado arte, dan testimonio de un sorprendente legado de conocimiento. Sin embargo, todo esto estaba profundamente condicionado por su religión, la cual desempeñaba un papel central en la vida de los egipcios. Esta religión, de naturaleza práctica, tenía como objetivo principal prevenir la segunda muerte y garantizar el segundo nacimiento, conceptos esenciales para su cosmovisión. Para conocer algo más de todo ello, nos acompaña un experto en la cultura egipcia. Junto a él, vamos a volver a pisar las arenas de esta tierra sagrada.
1: Arena, Sebastián, que es curioso que cada vez que las pisas descubres algo nuevo, ¿eh?
2: Efectivamente, Egipto es tan grande. Se dice, ¿no?, que solo hay una pequeña porción que es la que podemos acceder. ¿Cómo sería, no? ¿Cómo sería? Y aún así, hoy todavía no da una vida abasto, ¿verdad?, para abarcar todo aquello.
1: Sí, señor. ¿Por qué Egipto? ¿Es la cuna de nuestra civilización?
2: Sí. Yo, para mí, eso no hay ninguna duda. Primero, la cuna de Occidente, seguro, porque parte de su pensamiento lo recibimos por los griegos. En el cristianismo hay mucho de la religión egipcia, en Occidente seguro. Pero yo creo que es una de las culturas madre de, yo diría, de la humanidad. Con una diferencia quizás sobre otras, ¿no? Es su pervivencia en el tiempo y la forma de transmitir, digamos, los códigos de su cultura. Yo creo que ahí se diferencia de otras, ¿no? Porque si cogemos un código meramente estético, ¿verdad?, pues vemos que a lo mejor con 2000 años de diferencia hay una relación estética identificable. Por ejemplo, esto es un caso insólito, ¿no?, en cualquier otra cultura.
1: Y hablábamos diciendo que, mira, desde Ciudad de México, saludos a Sebastián Vázquez, ¿cuánto tiempo gran conversador?, dicen. También desde Uruguay te saludan, gente que te debe conocer de por ahí. Se dice que la civilización egipcia puede tener 4,000, 5,000 años, 6,000. ¿Tú dices que puede tener muchos más todavía?
2: Bueno, vamos a ver. Este es el debate, ¿no? Un gran debate, ¿no? Tú sabes que sus cronologías, ellos, ¿no?, que en sus crónicas dilatan, ¿no?, el pasado suyo muchísimo, ¿no? Ahora mismo hay una cronología, vamos a llamar oficial, ¿no?, digamos, académicamente consensuada. Pero simplemente, tú has estado allí más veces que yo. Y tú sabes que hay una arquitectura, esta que ha sido llamada arquitectura megalítica, que, ¿por qué no?, da a suponer que pudiera haber un Egipto antes de Egipto, ¿no? ¿Cómo, por qué, cómo se pudo perder ese Egipto? No lo sabemos, ¿no? Pero yo creo que no es desdeñable la hipótesis de que hubiera un Egipto antes de ese Egipto, porque en realidad podemos datar la historia de Egipto a partir de la tercera dinastía. Es decir, a partir de la tercera dinastía podemos decir cosas. Pero ya, fíjate, esas cronologías de la dinastía 1, dinastía 2, ahí aguas difíciles, ¿no?, de pescar ahí en la historia. No es fácil, ¿no?
1: Y los Sen-Sur-Hor, que decían que reinaron 6.000 años antes
2: de... Los Sen-Sur-Hor, sí, señor, los compañeros de Horus. ¿Quién eran esos compañeros de Horus? Y también, ¿qué quiere decir eso, no? Porque yo creo que muchas de las mitologías egipcias tratamos de vincularlas con aquellas mitologías que tenemos un acceso más directo en términos de cultura, que es la griega, ¿no? Y muchas veces identificamos, ¿no? Identificamos, desde mi punto de vista, es un error.
1: Ya.
2: Entonces, hay que concebir qué es para ellos ese Horus, ¿no? Que en realidad, como sabes, es un nombre, es Ur, ¿no? La luz, en árabe hoy, Nur, es la luz, y los compañeros de la luz. ¿Quiénes son los compañeros de la luz? En realidad son seres celestes y, desde mi punto de vista, es otra forma de hablar de estrellas. De estrellas. Recordemos que cuando alguien ascendía al cielo, se convertía en una estrella, es decir, en un compañero de Horus.
1: ¿No pueden ser extraterrestres?
2: Vamos a ver.
1: O civilizaciones venidas de por ahí. Bueno, llámales como quieras. Y no te quiero poner un aprieto, yo sé que tú eres muy...
2: No. Yo solamente digo una cosa. Es decir, antes de llegar a los extraterrestres, yo necesito validar un montón de cosas.
1: Yeah.
2: Un abismo de cosas. Mm. Un abismo de cosas que llevan desde el hecho de que esos extraterrestres, ¿cómo estarían constituidos como nosotros? ¿Una base de carbono?
1: Yeah. A mí me gusta más hablar que de extraterrestres y de dioses. Dioses venidos quizá de la antigüedad que han dejado su impronta en todas las culturas.
2: Sí. Pero, en fin, yo esto sería muy largo de hablar.
1: Vale, veo que pero, te cuesta, veo que te cuesta.
2: Pero, sí. Primero porque hay una parte que me parece, sinceramente, que pertenece a la fantasía. Tú y yo sabemos que hay un señor que se llama von Daniken, sí. ¿No? Que entonces me parece que ofrece soluciones sencillas a problemas complejos o a preguntas complejas. Entonces, bueno, pues es muy fácil. Pues estas estructuras megalíticas de esas piedras que vemos, la Gran Pirámide. Bueno, esto, esta gente con cuatro palancas y tal, ¿cómo construyeron esto? No puede ser. Luego, ergo, no puede ser, nos vamos a los extraterrestres.
1: Yeah.
2: ¿Qué ocurre? Que es que, como te digo, yo tengo que validar un montón de cosas previas. Uh-huh. Y creo que puede haber otras hipótesis a estas de los extraterrestres. Naturalmente, y a mí me parece que a veces se ha infantilizado un poco la hipótesis que podía tener a lo mejor un valor en determinados contextos, pero yo creo que hay momentos en que, sinceramente lo digo, no me parece serio.
1: Vale. Hablábamos antes de pensar el programa, cuando lo estábamos preparando, de que para entender a Egipto hay que pensar como los egipcios. Uh-huh. Y que gran parte de la información que tenemos ha sido dada por los griegos, que viene un poco desdibujada, ¿no? No eran tanto dioses como los que nos han transmitido los griegos, sino que a lo mejor era otra cosa.
2: Los Neterú, ellos llamaban Neterú. Y efectivamente en Egipto hay un pensamiento sencillo, ¿no? Es decir, yo siempre digo, tú le pones a un egipcio ahora delante un móvil, ¿eh? Y un griego preguntaría qué es. Un egipcio preguntaría para qué sirve.
1: ¿Cómo cambia la cosa, eh?
2: Cambia mucho la cosa. Es decir, el egipcio es un pensamiento práctico. Un pensamiento práctico porque dentro de toda su cosmovisión había un factor fundamental, el concepto de función. ¿Esto para qué sirve? Incluido un dios. Bueno, lo que los griegos llaman dioses. Es decir, una inteligencia cumple una función. Para ellos, el ejemplo sería, pues yo qué sé, un manzano. ¿Cuál es la función de un manzano? Dar manzanas. ¿Cuál es su inteligencia? Una inteligencia inherente a su propia función. Entonces, está concebido a través de un propósito, una función y una inteligencia ejecutiva que lo lleva a efecto. Eso pasa con determinados neterus, ¿no? Que son inteligencias en acción. Son inteligencias que actúan en planos físicos y ahora viene el otro lado, ¿no? El lado metafísico, ¿no? Ese otro lado donde la percepción normal, la sensorialidad, lo que tú quieras, ahí no alcanza.
1: Ya. Como veis, vamos a ver Egipto desde otro punto de vista. 1:23 en las Islas Canarias. Le he dicho a Sebastián que bajara un poco el nivel porque si no, yo no iba a entender nada. Así que lo estás haciendo muy bien, ¿no? Estoy hablando con los oyentes diciéndole que vale. 2:23, vamos a seguir tratando de ver ese otro aspecto que no hemos conocido hasta ahora de Egipto.
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0: Para los egipcios, la muerte era solo un paso al más allá. Para ello, tenían una serie de rituales muy elaborados.
4: Partir del mundo de los vivos hacia el tiempo eterno de los muertos no era automático. Era un acontecimiento complejo y muy ritualizado, del que solo salían con éxito los que habían llevado una vida moral. Y aún así, tenían que estar preparados para superar muchos obstáculos. El paso al más allá ocurría en una región llamada el mundo subterráneo. El gran dios Osiris presidía este misterioso reino. El espíritu del muerto era llevado ante Osiris y un tribunal formado por 42 jueces. Estos le hacían una serie de preguntas sobre su vida en forma de complejos acertijos. Responder de forma correcta a ellos era vital para llegar a la otra vida.
5: Debía pasar una prueba ritual antes de entrar en la otra vida. Era un juicio sobre sus valores éticos y morales. Servía para obtener poderes mágicos en la otra vida que le ayudarían a superar los muchos peligros allí existentes.
4: La parte más importante de esta prueba se conocía como el peso de las almas. En esta ceremonia se pesaba el corazón del difunto y como contrapeso se ponía una pluma. Si el corazón estaba en equilibrio con la pluma, la persona podía entrar en la vida eterna.
0: Este era un ejemplo de los muchos rituales para pasar a la otra vida. Conozcamos algo más de todo ello.
1: Te mandan saludos José Antonio desde Reus, José Manuel, que está desde un parking subterráneo en Santander y otros muchos lugares. Se alegra mucho de que hayas vuelto al programa. En el libro hay un capítulo que, bueno, hay unos cuantos que hablas de rituales funerarios. Uh-huh. Ahí hemos puesto un poco un ejemplo. Dime alguno más, aparte de la momificación y todo eso que hacían.
2: La apertura de ojos y boca. Digamos que, como hemos escuchado, en realidad todo era permitir al difunto que hiciera ese viaje, que era un viaje por ese inframundo que ellos llamaban la Duat. Entonces ahí, efectivamente, era peligroso ese viaje, ¿no? Mm. Eso. Entonces todos los ritos tenían el objetivo de ayudarlo a ese viaje. Entonces, por un lado, la conocida momificación y otro ritual muy importante, que era la apertura de ojos y boca. Eso significaba que se le abría sus sentidos para que en ese más allá, vamos a llamarlo más allá, pudiera hablar, pudiera ver, pudiera tener los sentidos activos en ese viaje. Esto lo realizaba o bien el hijo mayor del difunto, a través de una ceremonia, con un instrumento, la zuela, está representado un montón de tumbas, o un sacerdote Sem, que eran los sacerdotes especializados en estos ritos funerarios. Luego también formaba parte del ritual, pero ya exterior, ¿no? El entierro. Por ejemplo, todo terminaba con una danza que hacían unos hombres, igual que cuando nacía alguien, danzaban unas mujeres, ¿no? Familiares de la mamá, a la muerte, danzaban unos sacerdotes, y todo el ritual, eso se hacía después de cerrar la tumba, terminaba ahí.
1: Todo muy elaborado, muy pensado, muy con claves simbólicas.
2: Así es. Sí, sí, porque todo tenía esa destinación, ¿no? El hecho de que lo que llamamos nosotros alma, ellos lo concebían, un concepto que se llama ba, uh-huh, que de hecho los griegos Aristóteles, que es el que desarrolla el concepto de alma, en realidad lo toma de Egipto. Luego los cristianos toman esa concepción aristotélica, ¿no? Entonces ese alma tenía que perdurar, tenía que vivir, ¿no? Entonces había